cada repetición del rosario es una nueva flor que le estamos entregando a nuestra Madre del Cielo. Cada repetición del rosario es un nuevo te amo que le estamos entregando a nuestra Madre. Cada Ave María que hacemos es una nueva súplica, donde le decimos a nuestra Madre: ayúdame, yo no soy capaz solo. He intentado tantas veces dejar esto y aquello. He intentado dejar tantas veces este mal carácter. He intentado tantas veces hablarle con delicadeza y con suavidad a mi esposa. Pero una y otra vez le vuelvo a gritar. He intentado tantas veces acercarme a mis hijos y decirles que les amo. He intentado tantas veces acercarme a abrazarles, pero me muero de la vergüenza. ¿Y si me rechazan? ¿Y si empiezan a pensar que soy raro, que me falta hombría? Como lo hemos intentado tantas veces, reza muchas veces, una y otra vez, una Ave María, otra Ave María, una y otra vez, para que pidas al Señor la gracia de que esa rutina del pecado sea cambiada por la rutina de la oración, de que esa repetición de pecados sea cambiada por la repetición de Ave Marías. Yo no te estoy pidiendo que puedas cambiar. Mira, no te estoy diciendo que solo vamos a ser capaces o que vamos a salir de acá e instantáneamente somos santos. Te estoy dando un arma hoy, 5 piedras lisas. Alguien diría: David, no puedes vencer a Goliat con piedras. A Goliat se vence con espada, con lanza, con escudo. Pero no tenemos eso nosotros para enfrentar todos los demonios que nos atacan. No es casualidad que la Virgen María se esté apareciendo y que el siglo pasado sea el siglo mariano por excelencia, donde la Virgen se apareció en tantas ocasiones. Y escúchame, no hubo una sola aparición auténtica de la Virgen, ni una, donde no pidiera insistentemente el rosario todos los días. Wilson, pero yo lo he rezado y no funciona. Óyeme, todos los días. Wilson, pero yo lo hice una semana y no me funcionó. Todos los días. Me cuesta mucha dificultad. Todos los días. Me da pereza. Todos los días. Es que no tengo tiempo. La Virgen te lo dijo. Todos los días. Hay tiempo para lo que amas. Si yo te dijese que todos los días te voy a regalar $1,000, pero tienes que atravesar Los Ángeles para ir a mi casa, ¿irías todos los días a mi casa por esos $1,000? ¿Sí o no? Ahí nadie diría: no tengo tiempo, me da pereza, me atravieso Los Ángeles. Y si hay que atravesárselo 5 veces al día, 5 veces voy. ¿Y no que no tienes tiempo? ¿Y no que nos da pereza? No es falta de tiempo, es falta de amor. No es falta de tiempo, es falta de interés. Cuando hay interés, cuando hay amor, cuando las cosas se valoran en su justa medida, entonces yo hago lo que sea y saco el tiempo. Yo empecé mi camino de conversión con el rosario en mi mano. Y cuando me entierren, ya le he pedido a mi esposa si está viva ella y me entierra, y a mis hijos: entiérrenme con mi rosario en mi mano, por favor. Porque yo quiero llegar al cielo y decirle a la Virgen María: no fui perfecto, me faltó mucho. Hay muchos vicios que no logré vencer del todo y estaba luchando contra ellos. Hay muchas cosas en mi carácter que quisiera haber corregido, pero lo que sí te puedo decir, Madre, es que todos los días luchaba con esta arma en mi mano. Todos los días, una y otra vez, te recordaba a ti las palabras del ángel. Una y otra vez decía la oración que el Señor nos enseñó, Mateo capítulo 6 versículo 9: cuando oréis, decid: Padre nuestro que estás en el cielo, santificado sea tu nombre. Una y otra vez, Madre del Cielo, te decía las palabras que el ángel Gabriel te dijo en el Evangelio de San Lucas capítulo 1 versículo 28: alégrate María, llena de gracia, el Señor es contigo. Dios te salve, decimos nosotros en español. Pero no es que Dios salva a María cada que hacemos el Ave María. Salve es un saludo que se da a los reyes. Salve, rey de los judíos, le decían

¿Por qué la vas a rechazar? Cuando Naamán estaba con una lepra tremenda, necesitado de sanación, fue donde el profeta Eliseo. El profeta Eliseo le dijo que se debía bañar 7 veces en el río Jordán. Este hombre, Naamán el sirio, dijo: me voy. No puede ser una cosa tan sencilla la que me piden. Y uno de sus siervos le dice: mi señor, si el profeta le hubiese pedido algo complicado, usted lo hubiera hecho. Y si le pide algo tan sencillo, ¿por qué no lo hace? 7 veces se bañó en el Jordán, algo tan sencillo, y la lepra se sanó completamente. Este hombre, este siervo, con algo tan sencillo fue sanado. Yo te estoy diciendo hoy, hermano, que esto es muy sencillo, pero te va a ayudar. Pero tienes que hacerlo todos los días. Y si no lo haces todos los días, no te vas a dar cuenta del milagro. Pero si lo haces todos los días, si lo haces día a día, una y otra vez, aunque tengas pereza, aunque tengas sueño, si hoy tú y yo nos comprometemos, si como compromiso de este congreso queda rezar el rosario todos los días, yo te aseguro que verás la gloria de Dios abierta sobre tu vida. Yo te pido que te pongas de pie en este momento, porque hoy vamos a pedir una gracia, porque hoy vamos a pedir un regalo del cielo, porque hoy vamos a suplicar la gracia de aprender a rezar el rosario todos los días. Es muy sencillo, son Ave Marías, son Padre Nuestros. Si te pidiera algo complicado, lo harías. Te pido algo sencillo. Créeme, yo he visto familias salvadas por el Santo Rosario todos los días. Cierra tus ojos en este momento. Has venido de lejos. Has atravesado la ciudad. Hay inquietudes en tu corazón. Hay temores en tu alma. Nuestro machismo no nos deja revelar lo que hay en nuestro ser. Tengo a mi esposa al lado y no puedo llorar porque se va a reír de mí. Porque va a decir: vea, vea tan franca, ya tocaron el corazón de este, vea. Porque me puede juzgar. Hermano, quítate esa máscara. Quítate esa careta. Quítate ese antifaz. Quítate en este momento ese machismo. Desnuda tu alma ante Dios. Revela lo que eres ante Dios. Dile al Señor: aquí estoy tal como soy. Aquí estoy con mis miedos, mis imperfecciones, mis temores. Aquí estoy, Señor. Yo lo único que te puedo mostrar es mi debilidad. No tengo para mostrarte nada más que mi propio pecado, esta vida doble que he llevado hasta ahora. No tengo para mostrarte más que la vergüenza de tantas cosas que me aquejan en el pasado, y jamás quisiera que nadie lo supiera. Pero sé, Señor, que tú me has traído acá para que mi vida cambie. Escúchame, hermano, no puedes perder nada, pero lo puedes ganar todo. ¿Cuántos años llevas viviendo así? Y te pregunto, ¿eres feliz? ¿Has encontrado mayor libertad? ¿Has encontrado la armonía en tu hogar que anhelas? ¿Le dedicas el tiempo a tus hijos que quisieras? ¿Has podido ser realmente tú en todos estos años de pecado? ¿Por qué entonces la depresión? ¿Por qué los estallidos de ira? ¿Por qué entonces tanta soledad? ¿Por qué querer ahogar la conciencia con licor? Es el momento de desvelar nuestra alma ante Dios y decirle: aquí estoy con todas mis heridas, con todas mis fragilidades, con toda mi realidad. Créeme, Él no está aquí para juzgarte. Cuando yo miraba la cruz, que creía que era por mi culpa, hasta que entendí que en la cruz Él está mostrándome que no era por mi culpa, era porque me ama, porque me amaba, porque me amó hasta el extremo. Porque su cruz es redención para ti y para mí.

0: hemos venido en esta tarde, Señor, a revelar nuestra alma ante ti, a decirte: solos no podemos. Lo he intentado tantas veces y necesito tu ayuda, Señor. Ven, ven a lo profundo de mi alma, ven y dale respuestas a este corazón. Ven y ayúdame a ser el hombre que he anhelado ser, el hombre que mi papá no fue conmigo, pero que yo quiero ser con mis hijos. Ayúdame a ser el esposo que mi esposa necesita. Hoy reconozco que mi esposa se ha partido la espalda tratando de llevar este matrimonio adelante, y que si no fuera por ella todo hubiera fracasado ya, que si fuera por mí yo todo lo hubiera echado a la basura, Señor. Por eso vengo en esta tarde a reconocer mi indignidad. No vengo a ponerme caras, no vengo a ponerme antifaces, no vengo a ponerme disfraces. Hoy me los quito ante ti y hoy me muestro como una persona necesitada. Y ahora te suplico que mires con amor a este leproso, que mires con amor mis llagas, que toques una a una de ellas. Ahora te suplico, Señor, que vengas a esa herida de pecado, que vengas y sanes ese alcoholismo, ese machismo, que vengas y sanes esas heridas que me ha dejado este país, esos dolores que me ha causado estar lejos de mi tierra. Ya no lo voy a ahogar, no voy a ahogar más mi dolor con pecado. Ahora mi dolor te lo presentaré a ti para que en tu cruz ese dolor sea sanado. Señor, tú conoces mi vida, tú conoces que he llegado a este país en situaciones muy complejas y he querido olvidar lo que he vivido y lo que ha sucedido. Y sabes que vine a buscar un futuro económico y en ocasiones lo que encontré fue perder a lo que más amo, perder mi alma, perder a los míos. Pero me dicen que tú lo puedes restaurar todo. Me dicen que tú lo puedes cambiar todo, Señor. Yo reconozco que hoy estoy más sobreviviendo que viviendo, que hoy mi vida es más un sobrevivir, es más un ir llevándola. Y tú me vienes a decir que me traes vida y vida en abundancia. Señor, dame herramientas para poder luchar, dame fuerza para poder combatir, porque solo no soy capaz. Tú me regalas a tu madre en la cruz. Tú me dices hoy y me miras desde la cruz y me dices: hijo, ahí tienes a tu madre. Hijo, ahí tienes a tu madre. Y tu madre pone en mis manos el rosario. Yo quiero que en este momento abramos nuestras manos en posición de recibir y cerremos nuestros ojos. Abre tus manos en este momento en posición de recibir, como si fueras un sediento que suplica agua, como si fueras un hambriento que suplica comida, como el centinela anhela la aurora, como el guardia anhela el amanecer, como el niño perdido anhela el brazo de su mamá, el abrazo de su papá. Tú abres tus manos y le dices: Señor, recibo a tu madre. Señor, hoy la recibo. Repite después de mí: Señor, en esta tarde, después de haberte recibido a ti como mi Señor y mi Salvador, después de haber reconocido mis pecados, después de haberme quitado mi disfraz, hoy quiero recibir a tu mamá como mi madre. Hoy quiero recibir el rosario como el arma con la cual combatiré. Quiero que me concedan la gracia de orar el rosario todos los días. Y me hago este propósito: rezar el rosario todos los días.
1: Rezar el rosario todos los días.
0: Aunque me cueste, aunque tenga que vencer mi pereza,
1: todos los días,
0: porque lo necesito,
1: todos los días,
0: porque es promesa de mi madre,
1: todos los días,
0: porque estoy seguro
1: del poder que tiene.
0: porque quiero comprobar,
1: porque quiero comprobar
0: que mi madre puede hacer algo por mí,
1: que mi madre puede hacer algo por mí
0: y por mi matrimonio,
1: y por mi matrimonio.
0: Y en ese momento piensa en esa dificultad, en ese momento piensa en ese problema, el más grande que tengas, ese problema económico, ese problema que tienes con tus papeles en ese país, ese problema que tienes con el Estado, ese vicio que no has podido dejar, del que te avergüenzas, que te avergonzaría que tus hijos supieran que tienes ese vicio tremendo, esa otra mujer que te está tentando, ese licor que te esclaviza, esa pornografía que te hace ver a la mujer como un objeto para utilizar y no como una persona para amar. Piensa en este momento, ¿cuál es esa bomba atómica? ¿Cuál es ese Goliat? ¿Cuál es ese ejército numerosísimo contra el que te tienes que enfrentar? Y lo vas a poner a los pies de Jesús y de María. Quiero que no te distraigas con nada. No dejes que se pierda este momento de gracia. Ese carácter que has intentado cambiar, porque te duele que tu esposa sufra tanto. Yo sé que te duele. Y quisieras que no fuera así. Y quisieras ser más dulce. Quisieras ser más amoroso. Pero te cuesta dificultad. Mira de frente ese problema. Esos hijos que se están perdiendo en las drogas y tú quisieras ayudarles a salir de ahí. Y no te sientes con autoridad moral porque toda la vida han visto un papá borracho, un papá ausente. Y tú dices, ¿cómo voy a corregir a mi hijo hoy si lo único que he hecho es darle mal ejemplo? Señor, no sé qué voy a hacer con mis hijos, se están perdiendo. Yo necesito que me ayudes, pon ese problema. Que lo que hoy te prometo es que si tú oras el rosario con fe todos los días. Wilson, ¿me pides demasiado? No te pido demasiado. Te digo la verdad. Wilson, puede ser una vez a la semana. Si tienes que empezar así, empieza así. Pero hay que llegar a todos los días para que veas el poder. Yo hoy te prometo en el nombre del Señor, en la presencia de la Santísima Virgen María, que está aquí como madre contemplando el dolor, te lo prometo que más pronto que tarde, que más rápido de lo que te imaginas, verás la obra de Dios. Yo no sé si ese problema va a dejar de existir o si tú vas a tomar tal fuerza que vas a ser capaz de soportarlo, de enfrentarlo y de vencerlo. O no sé si simplemente desaparecerá. Lo que sí sé es que sea que se calme la tormenta, o sea que el Señor te dé la gracia de navegar con audacia en medio de esa tormenta, el milagro se verá. Y vas a entregar ahí en tus manos abiertas. Vas a tomar ese problema, vas a tomarlo, vas a sentir que lo tomas en tus manos, como si lo tuvieses ahora. Y se lo vas a entregar a la Virgen que está frente a ti, al Señor que está frente a ti, y le vas a decir, ya no cargo más con esto. Yo no soy capaz. Yo no puedo. Esto me vence. Ahora encárgate tú. Y voy a hacer estas tres Ave Marías. Tres Ave Marías con tanta fe como nunca las he hecho en mi vida, con tanto amor, con tanta entrega, con tal convicción y con tal seguridad de que me escuchas y de que me has dado una madre, Señor, que estoy seguro que hoy, a partir de este momento, todo va a empezar a cambiar. Hoy, a partir de ese momento, las cosas serán diferentes. Y vamos a orar juntos. Y mientras oramos estas tres Ave Marías, vamos sintiendo cómo el Señor y nuestra Madre reciben esa dificultad, porque ahora ellos la llevarán por ti. Vas a decirlo conmigo, pausadamente y con convicción. Dios te salve María, llena eres de gracia, el Señor es contigo, bendita tú eres entre todas las mujeres y bendito es el fruto de tu vientre, Jesús. Fuerte.
1: Santa María, Madre de Dios,
0: ruega por nosotros, pecadores, ahora y en la hora de nuestra muerte. Una vez más con fe. Dios te salve, María. Llena eres de gracia. El Señor es contigo. Bendita tú eres entre todas las mujeres y bendito es el fruto de tu vientre, Jesús. Santa María, Madre de Dios, ruega por nosotros, pecadores, ahora y en la hora de nuestra muerte. Una vez más, con convicción, con fe, con fuerza. Dios te salve, María. Llena eres de gracia. El Señor es contigo. Bendita tú eres entre todas las mujeres y bendito es el fruto de tu vientre, Jesús. Santa María, Madre de Dios, ruega por nosotros, pecadores, ahora y en la hora de nuestra muerte. Vamos a inclinar un poco nuestra cabeza. Inclina tu cabeza. Entrégale tu corona al Rey de Reyes. Dile al Señor que hasta ahora ha sido el Rey de tu vida, pero que ahora quieres que Él sea el Rey. Inclinamos nuestra cabeza para decirle: te ofrezco mi corona. Dejaré de ser el rey de mi propia vida. Recibe tú esta corona, porque a partir de hoy tú serás el rey de mi existencia. Y yo seré tu siervo, el hijo de tu sierva. Y proclamaré tu gloria por toda la eternidad. Y ahí, con la cabeza agachada, ahí en postración, decimos con fe: gloria al Padre y al Hijo y al Espíritu Santo, como era en el principio, ahora y siempre, por los siglos de los siglos.
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2: Cuatro razones por las que deberías rezar el rosario todos los días. Empecemos entonces sin más demora. Primera razón. ¿Por qué rezar el rosario todos los días? Porque el rosario es poderosísimo. El rosario es poderosísimo. Es increíble que una oración tan sencilla tenga un poder tan enorme. Y les digo que es tan poderoso que podemos asegurar que es más poderoso que la bomba atómica. ¿Saben ustedes que la Segunda Guerra Mundial, que se llevó a cabo entre 1939 y 1945, esa Segunda Guerra Mundial termina cuando Estados Unidos arroja la Little Boy, la bomba atómica, sobre la ciudad de Hiroshima y después sobre la ciudad japonesa de Nagasaki? Pues resulta que ese 6 de agosto de 1945, cuando estalla la bomba atómica allá en Hiroshima, murieron al instante, solo con el impacto de la bomba atómica, 140.000 personas. Estamos hablando de unos 4 o 5 estadios llenos de personas, en ese momento murieron. Y escuchen esto, a solo 8 cuadras de donde explotó la bomba atómica, había unos sacerdotes jesuitas, 4 sacerdotes jesuitas, uno estaba celebrando la Santa Misa, otro estaba orando, otro estaba en el comedor, y la bomba explotó y todo delante de la comunidad de los jesuitas quedó destruido. Al lado de la comunidad de los jesuitas, destruido. Detrás de la comunidad de los jesuitas, destruido. En cambio, la edificación donde ellos estaban, una pequeña iglesia, quedó de pie. Ellos, naturalmente, por el impacto de la onda, se hicieron unas leves heridas, sobre todo por los vidrios, que les cortaron apenas un poco. La bomba atómica arrasó con todo en un radio de 1.5 kilómetros, arrasó con todo, todo tipo de vida quedó completamente destruida, y sin embargo ellos, a 8 cuadras, quedaron ilesos. Pero no solo quedaron ilesos, el padre Robert Schiffer, que fue uno de los que estaba allí, que después escribió un libro que se llama El Rosario, Milagro de Hiroshima, él dice que después de que sobrevivieron, todos los médicos les decían, ustedes sobrevivieron, no sabemos por qué, ya es un milagro, pero la radiación les va a matar, les va a deformar, la radiación les va a acabar. A lo largo de su vida les hicieron más de 200 estudios científicos. Y en los 200 estudios, a los 4 sacerdotes comprobaron que no tuvieron ni siquiera efectos de la radiación. O sea, no solamente no les mató el impacto, no solamente no les mató la onda de fuego, no solamente no les mató de manera inmediata la radiación, sino que además la radiación ni siquiera les hizo daño, porque cada uno de ellos murió de anciano. Y cuando le preguntaron al padre Schiffer por qué él creía que no les había pasado nada, respondió lo siguiente: creemos que sobrevivimos porque como misioneros queríamos vivir el mensaje de Nuestra Señora de Fátima, y por eso oramos el rosario todos los días. ¿Quién como Dios? Y después de Dios, por eso podemos decir que el rosario es más fuerte que la bomba atómica. La primera pregunta que te tengo esta noche es esta: ¿cuál es la bomba atómica a la que te estás enfrentando tú? La bomba atómica es una bomba que, por Dios, humanamente hablando, es imposible uno quedar ileso al someterse a ella. Es imposible uno, pues, no morir. Es que decían las crónicas de los científicos que las personas quedaban pintadas en la pared. O sea, de tal manera era el impacto que se desintegraban y quedaba solamente el rastro de la persona desintegrado, la sangre de la persona pintada en la pared. A ese nivel de destrucción llegó la bomba atómica. Y sin embargo, estos sacerdotes, con Santo Rosario en la mano, lograron salvarse. Yo no sé cuán grave sea el problema que estés viviendo, yo no sé cuán grave sea el problema de tu familia, cuán grave sea el problema económico, cuán grave sea tu problema sentimental, de salud, tu problema afectivo, el proceso de liberación que tengas, no sé. Pero seguramente es más pequeño que la bomba atómica. Y si el rosario pudo con la bomba atómica, puede también con tu problema. Basta que lo oremos todos los días. Y ahora vamos a darnos cuenta que la Virgen María nos lo pide todos los días. Pero en ese primer punto, el rosario es poderoso, quiero leerles algo que leí cuando tenía 15 años. Y yo apenas estaba empezando mi proceso de conversión, sabía la importancia del rosario, pero tenía una enorme dificultad para rezarlo. Porque claro, a nosotros desde pequeñito nos están educando y nos están diciendo permanentemente que usted no se puede aburrir, que todo lo que tienes que hacer debe ser tremendamente divertido, que usted tiene que estar sometido permanentemente a estímulos. Y eso es un problema en la educación de los hijos. De hecho, los filósofos griegos hablaban de el ocio. El ocio filosófico de los griegos era el espacio donde los filósofos desarrollaban sus más grandes teorías. Era un espacio donde no estaban recibiendo shots permanentes de dopamina que les estaba estimulando, como estamos haciendo ahora con nuestros niños, que les damos un celular para que se estimulen, que les damos una pantalla inmediatamente para que se estimulen, un videojuego para que se estimulen, y el niño no puede estar en algún momento por ahí tranquilo porque entonces el niño ya está desesperado. No, los niños deben ser capaces de aburrirse sanamente. Es decir, aburrirse sanamente significa, oye, hay un momento donde él tiene que inventar qué hacer, donde tiene que inventar su propio juego y tenga

que exige de alguna manera dejar a un lado todo tipo de distracción externa. Miren lo que el Señor dice en el Evangelio: cuando quieras orar, entra en tu cuarto, es el cuarto de tu corazón, cierra la puerta, en la puerta de los sentidos, y habla a tu Padre que está en lo secreto, y tu Padre que ve lo secreto te contestará. Entonces pasa esto con el Santo Rosario, que uno necesita de alguna manera un poco de introspección, un poco de recogimiento, y me costaba dificultad a mis 15 años, y les confieso que inicié rezando el rosario con mucha dificultad. Sabía que nuestro Señor quería que lo rezara, sabía que la Virgen lo había pedido, pero me costaba mucha dificultad hasta que encontré este maravilloso libro, El secreto admirable del Santo Rosario, escrito por San Luis María Griñón de Montfort. Este libro es una maravilla. A mi humilde modo de ver, el mejor libro que se haya escrito jamás sobre el Santo Rosario. Cualquier otro libro me parece pequeño en proporción a este tremendo libro que tenemos, El secreto admirable del Santo Rosario. Y este libro no solamente me convenció, no solamente llegó a mi razón, no solamente me dio los argumentos para enamorarme del Rosario, además que es súper entretenido porque está lleno de testimonios, sino que yo estoy seguro, esto es una apreciación personal, me puedo equivocar, pero creo que lo he confirmado con cada persona a la que le he hecho este reto. Estoy seguro que una persona que no ame el rosario, que le cueste dificultad rezar el rosario, recibe la gracia de hacerlo con mucho amor después de que lee este pequeño libro. Es facilísimo de leer. Secreto admirable del Santo Rosario, de San Luis María Griñón de Montfort, mismo santo que compuso el Tratado de la Verdadera Devoción, que escribió el Tratado de la Verdadera Devoción y desarrolló un método de consagración por el que nosotros nos consagramos. Pues hablando del poder del Rosario, en el numeral 101 de este libro, San Luis de Montfort va a narrar un acontecimiento de la vida de Santo Domingo de Guzmán. Saben ustedes que Santo Domingo de Guzmán fue prácticamente el santo fundador de los dominicos y el santo al que el Señor, la Santísima Virgen María sobre todo, le reveló cómo hacer el Santo Rosario. Era un tremendo propagador del Rosario. Dice así, se lo voy a leer textualmente para que se den cuenta de lo que sucedió. Mientras Santo Domingo predicaba cerca de Carcasona, le presentaron un albigense poseído del demonio. Un albigense, los albigenses o los cátaros, eran unos herejes, una herejía que surgió por allá hacia el siglo XII, precisamente en Francia. Y fueron los dominicos los que lograron, digamos, de alguna manera, hacer retroceder esa herejía. Lo exorcizó el santo en presencia de una gran muchedumbre. Se cree que estaban presentes más de 12.000 hombres. Los demonios que poseían a este infeliz fueron obligados a responder, a pesar suyo, a las preguntas del santo y confesaron. Primero, que eran 15.000 los que poseían el cuerpo de aquel miserable porque había combatido los 15 misterios del Rosario. Miren esto tan impresionante. Saben ustedes que los demonios no ocupan espacio como ocupamos nosotros porque no tienen cuerpo. De hecho, cuando el Señor está exorcizando al endemoniado de Gerasa, ¿se acuerdan que le pregunta cuántos son? Y respondieron, somos multitud, somos legión, porque somos multitud, somos muchos. No sabemos finalmente cuántos eran, sabemos que cuando se fueron a la piara de cerdos era una multitud enorme. Entonces eran 15.000 acá, ojo pues, 15.000 demonios, porque este albigense, este cátaro, este hereje, criticaba el Santo Rosario. Dice así, que el demonio también se vio obligado a responder esto, o a decir, que con el rosario que Santo Domingo predicaba causaba terror y espanto a todo el infierno, y que era el hombre más odiado por ellos a causa de las almas que les arrebataba con la devoción del rosario. También revelaron que, muchos otros particulares, otra cantidad de detalles que nos van a decir ahora. A esta pregunta, los demonios prorrumpieron, perdón, me devuelvo un poco. Santo Domingo arrojó su rosario al cuello del poseso y le preguntó que de todos los santos del cielo, ¿a quién temían más y a quién debían amar y honrar más los mortales? A esta pregunta los demonios prorrumpieron en alaridos tan espantosos que la mayor parte de los oyentes cayó en tierra sobrecogido de espanto. Les voy a contar algo que me acaba de pasar ahora, hace 45 minutos, antes de empezar este grupo de oración. Estaba yo sentado aquí con mi familia, me llama Adri y me dice, Wilson, ven por favor. Hay una joven acá, vino con otras tres muchachas, que está a los gritos, desesperada, buscando un sacerdote. Fui a ver qué pasaba, el sacerdote no está acá, en ese momento no hay ningún sacerdote en el seminario. Entonces fui a ver qué era y es una muchacha que tiene un proceso de liberación.
Para nosotros esto no es una cosa desconocida, porque debido a los retiros espirituales y debido a que cada día la gente, digamos, está más contaminada de cosas de la nueva era, cada día, digamos, que ha venido decreciendo la práctica religiosa,

0: Entonces viene naturalmente en aumento la práctica del esoterismo y ese tipo de cosas. La niña no estaba con un problema de liberación por eso, sino que al parecer en el lugar donde trabajan hay una enorme contaminación espiritual. El caso es que estaba ahí, me decía casi llorando la chica que vino a buscarme, mire, por favor, haga algo, que venimos en el carro, ella está a los gritos, le hemos tenido que agarrar. Pues salí, ahí estaba Jonathan de testigo, que salimos los dos, estuvimos ahí en el carro, hicimos un momento de oración, ella empezó a revolcarse y empezamos a rezar el Ave María, una y otra vez, el Ave María. Y solo con el Ave María, ella se fue tranquilizando, solo con el rezo del Ave María. No es que hicimos una oración de liberación, no, no, una oración sencillita, y rezamos el Ave María, y quedó ahí tranquila, serena, solo con el Ave María. Ciertamente ella tiene que empezar un proceso, tiene que llevar un sacerdote al lugar donde están trabajando, tienen que celebrar ojalá una santa misa allá, ojalá un sacerdote exorcista con sacramentales que les ayude en un proceso, porque todas las chicas que estaban ahí trabajaban en la misma empresa y todas dijeron que percibían cosas de estas. Pero esta, la que tenía su proceso, es particularmente sensible. Y me sorprendió mucho, porque justo iba a hablar hoy de este tema y miren ustedes lo que acaba de suceder. ¿Quién como Dios? Esto que estamos leyendo acá, que fue naturalmente mucho más impresionante porque esto es la vida de un santo, pues no, lo pudimos vivir nosotros, palpar nosotros, pues que somos miserables, pecadores, mortales, débiles. El Señor nos permite palparlo a nosotros en el siglo XXI, pues de primera mano. Bien, sigue entonces diciendo: los espíritus malignos, para no responder, comenzaron a llorar y lamentarse en forma tan lastimera y conmovedora que muchos de los presentes empezaron también a llorar, movidos por natural compasión. Oigan pues, el demonio es capaz de engañar. Se pusieron a llorar los demonios, que por favor no les atormentara Santo Domingo con esas preguntas. Y no falta pues el lleno de ternura que también diga: ay, qué pesar del diablito, ay, mira, pobrecito. El demonio engaña. Miren, yo he tenido la oportunidad de estar en muchas ocasiones en exorcismos oficiales con sacerdotes oficiales, que normalmente el obispo nombra un sacerdote exorcista en la diócesis, y luego hay un grupo de laicos que ayudamos con intercesión. Y es increíble la capacidad que tiene el demonio para engañar, la sagacidad. Es increíble cómo es capaz de manipular a todo el mundo. Por eso la iglesia es tan prudente en estos temas, y por eso los sacerdotes exorcistas se preparan también, haciendo una preparación tremenda. Porque es muy fácil que lo engañe a uno. Acá empezaron a llorar, la gente comenzó también a conmoverse y decían con voz dolorida por boca del poseso, los demonios: Domingo, Domingo, ten piedad de nosotros, te prometemos no hacerte daño. Tú que tienes tanta santa compasión de los pecadores y miserables, ten piedad de nosotros. Mira cuánto padecemos, ¿por qué te complaces en aumentar nuestras penas? Conténtate con las que ya padecemos. Misericordia, misericordia, misericordia. El santo, sin inmutarse ante las dolientes palabras de los espíritus, le respondió que no dejaría de atormentarlos hasta que hubieran respondido a sus preguntas. Bueno, después les termino de leer para que ustedes sepan bien. ¿Ah, quieren el segundo capítulo de una vez? Sí, de una vez. Me gustó que fueron los niños los primeros que dijeron a... Muy bien, Pedrito. Ojo pues. Le dijeron los demonios que responderían, pero en secreto y al oído, no delante de todo el mundo, insistió el santo, y les ordenó que hablaran en voz alta. Pero su insistencia fue inútil, los diablos no quisieron decir palabra. Entonces el santo se puso de rodillas y elevó a la Santísima Virgen María esta plegaria. Ojo pues: oh poderosísima Virgen María, por virtud de tu rosario, ordena a estos enemigos del género humano que respondan a mi pregunta. Hecha esta oración, salió una llama ardiente de las orejas, la nariz y la boca del poseso. Los presentes temblaban de espanto, pero ninguno sufrió daño. Los diablos gritaron entonces: Domingo, te rogamos por la pasión de Jesucristo y los méritos de su Santísima Madre y de todos los santos, que nos permita salir de este cuerpo sin decir palabra. Los ángeles, cuando tú lo quieras, te lo revelarán. ¿Por qué darnos crédito a nosotros? No nos atormentes más, ten piedad de nosotros. Oiga pues, los demonios invocando el nombre de Dios, que en nombre de Dios no nos hagas daño. Miren el mal como es capaz de manipular incluso con las cosas sagradas. Eso es una cosa realmente impresionante. Infelices, son indignos de ser oídos, respondió Santo Domingo, y arrodillándose elevó esta plegaria a la Santísima Virgen. Madre dignísima de la sabiduría, te ruego en favor del pueblo aquí presente, instruido ya sobre la forma de recitar bien la salutación angélica, es el Ave María, obliga a estos enemigos tuyos a confesar la plena y auténtica verdad al respecto. Había apenas terminado esta oración cuando vio a su lado a la Santísima Virgen rodeada de multitud de ángeles que con una varilla de oro en la mano, le falta acá a la Virgencita, se dan cuenta que Nuestra Señora María Auxiliadora tiene como una pequeña varita de oro, ¿ok? El cetro, ¿no? Con el que gobierna. Entonces, con ese cetro, con esa pequeña varita de oro, golpeaba al poseso y le decía, me imagino que con ternura no encendió la Virgen a... No, okay. como siempre sabe hacerlo la madre, ¿no? Y le decía, responde a Domingo, mi servidor. Nótese que nadie veía ni oía a la Santísima Virgen fuera de Santo Domingo. O sea, lo único que la podía ver era Santo Domingo de Guzmán. Entonces los demonios comenzaron a gritar, ¡oh enemiga nuestra! ¡Oh ruina y confusión nuestra! ¿Por qué viniste del cielo a atormentarnos en forma tan cruel? Será preciso que por ti, oh abogada de los pecadores, a quienes sacas de las garras del infierno, o sea, a los que están a punto ya de condenarse, oh camino seguro del cielo, seamos obligados a pesar nuestro a confesar delante de todos lo que es causa de nuestra confusión y ruina. ¡Ay de nosotros! ¡Maldición a nuestros príncipes de tinieblas! Oigan pues, cristianos, esta Madre de Cristo es omnipotente en sus súplicas y puede impedir que sus siervos caigan en el infierno. Ella, como un sol, disipa las tinieblas de nuestras astutas maquinaciones. Descubre nuestras tentaciones. Nos vemos obligados a confesar que ninguno que persevere en su servicio se condenará con nosotros. Un solo suspiro de ella, presente a la Santísima Trinidad, vale más que todas las oraciones, votos y deseos de todos los santos. Oigan esto. Un solo suspiro de la Santísima Virgen María, dicho en boca de demonio, un solo suspiro de la Santísima Virgen María vale más que todas las oraciones, votos y deseos de todos los santos. Le tememos más que a todos los bienaventurados juntos y nada podemos contra sus fieles servidores. Tengan también en cuenta que muchos cristianos que le invocan al morir y que deberían condenarse según las leyes ordinarias, se salvan gracias a su intercesión. Ah, si esta Mariucha, oiga pues, Mariucha, así la llamaban en su furia, si esta Mariucha no se hubiera opuesto a nuestros designios, esfuerzos, hace tiempo habríamos derribado y destruido a la Iglesia y precipitado en el terror y la infidelidad a todas sus jerarquías. Tenemos que añadir con mayor claridad y precisión, obligados por la violencia que nos hacen, que nadie que persevere, ojo esto, nadie que persevere en el rezo del rosario se condenará, porque ella obtiene para sus fieles devotos la verdadera contrición de sus pecados para que los confiesen y alcancen el perdón e indulgencia de ellos. Es decir, no es que usted reza el rosario y ya muere en pecado y no se condena, no, no, no. Lo que está diciendo acá el demonio es que el que persevere en el Santo Rosario no se puede condenar, porque si perseveró, nuestra madre le va a alcanzar la gracia de la contrición antes de la muerte. O sea, de arrepentirse profundamente de sus pecados antes de la muerte. Entonces, Santo Domingo hizo rezar el rosario a todos los asistentes muy lenta y devotamente. Y a cada Ave María que recitaban, cosa sorprendente, salían del cuerpo del poseso gran multitud de demonios, en forma como de carbones encendidos. Cuando salieron todos los demonios y el hereje quedó completamente liberado, la Santísima Virgen dio su bendición, aunque invisiblemente, con alegría. Este milagro fue causa de la conversión de muchos herejes que llegaron a ingresar en la cofradía del Santo Rosario. ¿Quién como Dios?
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0: Dios.
1: Hay que rezar el rosario todos los días. Recen el rosario
0: todos los días.
1: Recen el rosario
0: todos los días.
1: Primera razón entonces, porque es poderoso. Entonces, si pudo con la bomba atómica, si pudo con 15.000 demonios, pues qué tan grave será tu problema. Óralo con mucha fe. Segunda razón, debemos rezar el rosario diariamente porque la Virgen lo pide, porque la Virgen María lo pide. Nuestra madre ha venido apareciéndose en distintos lugares, sobre todo el siglo XIX y siglo XX fueron siglos de muchas apariciones. Y nuestra madre, inicialmente en Lourdes, se aparece a una niñita, a Santa Bernadette Subirú. Allá, Lourdes queda casi en el separada pues de España por esa cadena montañosa de los Pirineos, y cuando se va a Lourdes uno conoce todavía la gruta de Massabiel, que es el lugar donde se le aparece la Santísima Virgen María a Bernadette Subirú. 18 veces se le aparece a Bernadette, y Bernadette apenas tenía 14 años cuando se le apareció nuestra madre. Pero la Virgen María, en el momento que se le apareció, el 11 de febrero de 1958, dice Bernardita, lo describe de esta manera, que esa aparición tuvo que ver con el rosario de manera inmediata. Dice, al levantar la cabeza, mirando a la gruta, vi a una señora toda vestida de blanco, con un cinturón azul y en cada pie una rosa amarilla de color de la cadena del rosario. Las cuentas del rosario eran blancas. Entonces metí la mano en el bolsillo y saqué el rosario. Vamos a ver, todos metan la mano en el bolsillo y saquen su rosario. A ver. O agárrenlo de su cuello. Vamos a ver, ¿todos tenemos nuestra camándula? A ver, muchachos, hay que andar con la camándula para todas partes, porque esto incluso es un sacramental. Eso cuando está bendecido, tiene poder. Oiga, me pasó una vez. Esto es una cosa que me pasó una sola vez y fue impresionante. Yo tengo un rosario, ya está muy destruidito, por eso no lo cargo. De hecho, se me ha destruido mucho. Pero lo tengo en la casa. Es un rosario que fue exorcizado de manera especial por un gran exorcista y bendecido de manera especial por un sacerdote dominico. Es un rosario que yo creo que tiene mucha gracia, aunque lo importante del rosario es rezarlo, ¿no? Pero como sacramental tengo mucha fe. Y resulta que en una ocasión estaba hablando con una muchacha, estábamos sentados ahí en un parque, estábamos conversando, la muchacha estaba en un proceso de conversión y empezó ella, que tenía un proceso de liberación, a decirme, ¿qué tienes ahí? ¿Qué tienes ahí? ¿Qué tienes ahí? Entonces yo no entendía, pero me señalaba como al pie, estábamos sentados. Y yo, no sé, ¿qué te pasa? ¿Qué tienes ahí? Y empezó a gritar. Entonces inmediatamente, ¡ah, el rosario! Entonces saqué el rosario. ¡Sí, eso, eso! Y se puso a gritar y cayó en ese momento, ahí en el parque, delante de todo el mundo, el proceso de liberación. Ya se imaginarán yo diciéndole a la gente, ¡qué pena, sí, no! ¡Sí, sí! Liberacioncitas, ¿qué pasa? Y ni qué decir cuando empezó a levitar. No, eso sí no, no. Eso sí no me ha tocado verlo, ¿eh? Pero solo con la camándula, ¿eh? Solo con la camándula. Una camándula bendecida. Pero hay que mantener. Ahora, ¿qué pasa? Que yo muchas veces tengo una y la regalo. A veces me quedo sin camándula, pues busco otra. Y si no tengo, pues rezo con los dedos. Pero es importante tener cada uno la camándula. Santa Bernadette sacó su rosario, su camándula. Y la señora tomó el rosario que tenía entre sus manos e hizo la señal de la cruz. Me arrodillé y recé el rosario en presencia de esta hermosa señora. O sea, la primera aparición de la Virgen a Bernadette Subirú fue para rezar el rosario con ella. Ella pasaba las cuentas de su rosario entre los dedos sin mover los labios. O sea, mientras Bernadette iba rezando, la Virgen María iba pasando. ¿Y por qué la Virgen María no rezaba el Padre Nuestro y las Ave Marías? Porque el Padre Nuestro dice, perdona nuestras ofensas como nosotros perdonamos a los que nos ofenden. ¿Y la Virgen tiene ofensas? No. Y el Ave María dice, ruega por nosotros pecadores ahora y en la hora de nuestra muerte. ¿Y la Virgen es pecadora? No. Pero miren lo que dice Bernadette. Pasaba las cuentas sin mover los labios. Únicamente al final de cada decena repetía conmigo el Gloria al Padre y al Hijo y al Espíritu Santo. Miren qué belleza. El Gloria así lo decía, porque ella quiere tributar gloria a Dios. Entonces esto fue lo primero. Y la segunda vez, dice Bernadette, la segunda vez que la Virgen se le apareció, la primera fue el 11 de febrero, la segunda vez fue el 14 de febrero, llegadas allí, cogimos cada una el rosario y nos pusimos de rodillas para rezarlo. Apenas terminado el primer misterio, vi a la señora. Bien, entonces la Virgen María ya aparece en Lourdes rezando el rosario, bien, rezando el rosario. Pero en Fátima, Cuando la Virgen se aparece el 13 de mayo de 1917 en Fátima a los tres pastorcitos, Jacinta, Francisco y Lucía, allí la Virgen María, en cada una de las seis apariciones que tuvo, la Virgen les dijo que rezaran el rosario. Es increíble. El único mensaje, que por lo menos yo he podido ver porque me he detenido a leer una y otra vez estos mensajes de la Virgen, el único mensaje que repite en las seis ocasiones es precisamente que recen el rosario. Vamos a ver una a una. La primera aparición fue el 13 de mayo de 1917 y dice la Virgen de los Pastorcitos: recen el Santo Rosario cada día. ¿Cada semana? ¿Cada mes? ¿Cada año? ¿Cada que vamos a un velorio y nos tocó hacerlo? ¿Cada que vamos donde la abuelita y nos tocó hacerlo? Cada día. Para obtener la paz del mundo y el fin de la guerra. Primera Guerra Mundial, 1914 a 1917. Rezan el Santo Rosario y se acaba la guerra. Y efectivamente así fue. El Santo Rosario, que tiene además poder para acabar guerras. En la segunda aparición, el 13 de junio del mismo año, le dice la Virgen a Lucía: quiero que reces el Rosario. ¿Cada cuánto? Cada día, le dice acá. Cada día. Otra vez le insiste. No el Rosario una vez a la semana, o cada que mis papás lo rezan conmigo, o cada que me acuerdo, o cada que no me dé pereza. No, no, no, no, no, no. Es que el rosario funciona en el alma como el gimnasio funciona en el cuerpo. Yo sé que ustedes ven un cuerpo como el mío, tan tallado, tan fornido. Es esa risita, pues. Eso es producto de gimnasio. Que va, y fui una vez esta semana, empezamos a hacer ejercicio con un misionero, con Tomás, y quedé molido 8 días. Pero molido. Me levanté como mi esposa cuando se pintan las uñas. No podía agarrar nada. Todo sin agarrar, eso es mi amor. No podía mover ni el cuello. Ustedes han visto que Batman, cuando se voltea así. Así era yo. Claro, el gimnasio necesita continuidad. Y así desarrolla músculo. Como a mí me ha faltado continuidad. Pero ¿saben qué? Hay un gimnasio para el alma, que es el Santo Rosario. Y para que desarrolle músculo espiritual y para que de verdad uno reciba las gracias del Espíritu, se debe hacer. ¿Cada cuánto?
0: Todos los días.
1: Todos los días. En la segunda aparición le dice: haga el rosario cada día, todos los días. Tercera aparición, el 19 de agosto, perdón. Vamos a ver, la segunda aparición del 13 de junio. La tercera aparición el 13 de julio. Porque la Virgen le dijo que viniera cada 13 de cada mes a ese lugar, allá a la Cova de Iría, en Fátima. Hoy hay una explanada gigante allá, bellísima. Y le dice la Virgen María en la tercera aparición: yo quiero que continúes rezando el rosario cada día en honor a Nuestra Señora del Rosario para obtener la paz del mundo y el fin de la guerra, porque solo ella puede ayudarte. ¿Quién como Dios? Otra vez, que reza el rosario para acabar la guerra y para que haya paz en el mundo. Cuarta aparición, 13 de mayo, 13 de junio, 13 de julio, ¿la cuarta cuándo fue? No fue el 13 de agosto, porque el 13 de agosto metieron a la cárcel a los pastorcitos. El alcalde del pueblo metió a la cárcel a los pastorcitos y los amenazó para que le revelara el secreto que recibieron en la tercera aparición. Ellos no quisieron revelarlo, lo soltaron, y fue el 19 de agosto se aparece Nuestra Señora y le dice: quiero que continúes rezando el rosario. ¿Cada cuánto? Y lo dice específicamente, todos los días, todos los días. En la quinta aparición, 13 de septiembre, dice: continúen rezando el rosario para obtener el fin de la guerra. La muchedumbre rezaba el rosario mientras esperaba la aparición. Y en la última aparición, en la sexta aparición, el 13 de octubre, cuando se dio el famoso milagro del sol, la Virgen se presenta ya, no simplemente les dice que recen el rosario, sino que se presenta como la Señora del Rosario. Yo soy la Señora del Rosario. Continúen siempre rezando el rosario cada día. La guerra va a su fin y los soldados pronto regresarán a casa. ¿Quién como Dios? ¿Y después de Dios? Primera razón, el rosario es poderoso, por eso hay que rezarlo. Segunda razón, la Virgen María lo pide, por eso hay que rezarlo. Lo pidió en Lourdes, lo pidió en Fátima, lo pidió en Akita, Japón. Allá en Akita, la Virgen María se aparece a una monjita llamada Sor Agnes Sasagawa. Y en una imagen, la Santísima Virgen María llora, llora, llora, llora, llora, llora, llora, llora, llora, llora, llora, llora, 101 veces lágrimas humanas. El milagro fue demostrado, comprobado científicamente. Y esta monjita, Sor Agnes Asagawa, esto sucedió en Akita en 1973, la monjita pertenecía al Instituto de la Sierva de la Eucaristía, le dice la Virgen a Sor Agnes Asagawa: la única arma que queda es el rosario y el signo dejado por mi hijo. Ella primero le dice, la situación está mal. De hecho, la Virgen ahí habla de una situación en la iglesia incluso, donde habrá sacerdotes contra sacerdotes, obispos contra obispos, cardenales contra cardenales. ¿Será que estamos en esa época? Pues no sé. Pero el caso es que Akita, Japón, es una aparición aprobada por la iglesia. Y se ha hablado de tres aprobadas. Lourdes, aprobada. Fátima, aprobada. Akita, aprobada. No les estoy hablando de otras que están en proceso de aparición, donde la Virgen insiste mucho en el rosario. Acá, de las aprobadas. ¿Ok? Y sigue diciendo la Virgen: el demonio se filtra hasta en el interior de la iglesia. Se levantarán cardenales contra cardenales y obispos contra obispos. Recen mucho el rosario. ¿Recen qué? ¿Pero poquito? ¿De vez en cuando? ¡Mucho! ¡Mucho el rosario! A veces mi hijo dice, papi, yo ya en el colegio recé el rosario. Y lo vamos a rezar en familia. ¿Otra vez? Sí, mi amor, vamos a rezarlo otra vez. Por las veces en que no hemos rezado el rosario, o por las veces en que, o por la gente que no reza el rosario, y muy juicioso lo vuelve a rezar. Nosotros tratamos de hacer un rosario con ellos en familia, ¿cierto? En el colegio también lo alcanzan a rezar a veces, oyendo al colegio lo van rezando. Pero tratamos de rezar el rosario en familia, tratamos de rezar el Santo Rosario en familia y de poner a nuestros niños a orar. Primer misterio tú, segundo misterio tú. Pues no vayan a creer, pues, que ay, qué belleza, cómo debe ser aquello que se levantan de repente esos niños y Dios te salve María. Llena eres de gracia. Y que a Wilson y a Liliana les toca bajarlo del techo cuando levitan esos niños. No, no, no, es un rosario luchado. La inmensa mayoría de veces es, parece, pues, mi amor, no, no jugues, vení para acá, que haceme el favor. Y de vez en cuando sale Hulk. Uno se julquea, ¿no? Y otra vez vuelva. Y hasta que va, hasta que lo van cogiendo, ¿no? Y ya yo he notado que mi hijo, cuando ya cumple, va cumpliendo ya los 53 años, ya él como que lo reza ya solito. Ya, ya los 55 años ya van cogiendo el ritmo, ¿no? Hombre, que no, que ya Pablo va a cumplir 8 añitos y ya es capaz de rezarlo juiciosito cuando se lo propone. Marianita también, Manuelita, todavía le cuesta un poquito de dificultad, pero lo va haciendo. Y Salomé, es así, pues, que es un relajo de 2 añitos. Ay, ay, ay, ay, ay, ay, ay, ay, bueno, muy bien. Pero a veces lo tararea ya, lo tararea. Una cosa bien linda. Entonces, hay que rezar el rosario, claro, en familia, ir acostumbrando a nuestros hijos a hacerlo. Nosotros tratamos de poner un altarcito, hacemos un momento de disposición, tratamos de hacerlo no muy tarde, porque cuando les agarra el sueño, ustedes se dan cuenta que antes de dormirse, los niños entran como en una hora loca. Yo no sé, como que dicen, uy, todavía me queda un poquito de batería, y entonces como que la van a gastar a lo que le dé. Como que vuelven así, en la casa, a veces arrancan a correr, y ¿qué pasa? ¿Qué pasa? Estamos gastando, papi, ese 2% que nos queda. Uno tiene que tratar de buscar un momento propicio para hacer el Santo Rosario, para poderlo hacer con la familia. ¿Quién como Dios? Muy bien, recen mucho el Rosario. Solo a través del Rosario podrán salvarse de la desgracia anunciada. ¿Quién como Dios? Primera razón, rezamos el Rosario todos los días porque es poderoso. Segunda razón, rezamos el rosario todos los días porque la Virgen lo ha pedido. ¿Y cómo le vamos a decir que no a la mamá? A esa madre que ha llorado por nosotros. Tercera razón, rezamos el rosario todos los días porque es bíblico. El rosario tiene su fundamento bíblico. Hay personas que dirán, no, no, no, no, no, no. ¿En qué parte de la Biblia es el rosario? ¿Dónde dice Jesús rece del rosario? En la misma parte que dice que Pedro murió, la Biblia. O en la misma parte que dice que Pablo murió. O en la misma parte que dice que San José murió. O en la misma parte que dice Santísima Trinidad. O en la misma parte que dice Anunciación. Ninguna de estas cosas que acabo de decir dice directamente la Biblia. Ninguna de estas cosas. La Biblia no utiliza la palabra Trinidad. La Biblia no utiliza la palabra Anunciación. La Biblia no nos cuenta de la muerte de José. La Biblia no nos cuenta de la muerte de Pedro. La Biblia no nos cuenta de la muerte de Pablo. Y sin embargo sabemos que son cosas que acontecieron y son cosas que incluso los cristianos creen. Oh, eso es mi niña que se aporrió, parece. Está llorando porque no hemos rezado el rosario hoy suficientemente. ¿Quién como Dios? Entonces vamos a ver. Cuando hablamos del rosario bíblico, claro que la palabra rosario no aparece. Porque es que en el Evangelio de San Juan, capítulo 20, versículo 30, San Juan nos dice que hay muchas cosas que hizo Jesús que no aparecen en la Biblia. Y Juan, capítulo 21, versículo 25, dice que si se escribiera todo lo que hizo Jesús o todo lo que pasó en la época de Jesús, pues no habría libros suficientes para contener tantas cosas. Lo importante es saber si el rosario tiene fundamento bíblico, aunque la palabra rosario no aparezca. ¿Qué significa la palabra rosario? Básicamente significa colección de rosas, ¿no? Un rosario es básicamente colección de rosas, ¿por qué? Porque siempre hemos entendido que cada Ave María que nosotros rezamos es un martillazo al demonio y es una rosa que damos a nuestra Madre Santísima. Por eso uno reza el rosario, una colección de rosas. ¿A qué mujer acá le gusta la rosa? Levante la mano, por favor. Mi amor, tú no la levantes. Están muy caras. Claro que les encantan las rosas. ¿Y por qué? Porque es un gesto de amor. Pues a la Virgen María le gusta mucho más que nosotros le regalemos las rositas. Entonces, rosario por eso. Pero vamos a ver, ¿hay fundamento bíblico para el rosario? Claro que sí, claro que sí. Lo primero que tenemos que decir es que nosotros repetimos las Ave Marías porque nuestro Señor también repetía oraciones. Marcos, en el capítulo 14, versículo 39, Marcos 14, 39, aparece Jesús en el huerto de Getsemaní. Están dormidos los apóstoles. Jesús ha orado a su Padre diciendo: Padre, si es posible, aparta de mí este cáliz, pero que no se haga mi voluntad sino la tuya. Va donde los apóstoles, los encuentra dormidos, los regaña y vuelve a orar y dice, Marcos 14:39, dice, y Jesús volvió a orar repitiendo las mismas palabras. Jesús repetía las mismas palabras. La repetición no es una cosa mala. Cuando Jesús habla de que no debemos hacer vanas repeticiones en el Evangelio de San Mateo, cuando él dice no hagan vanas repeticiones, se refiere a vano. Lo vano es lo que no tiene sentido, lo superficial. Claro que una repetición superficial no tiene sentido, pero en cambio una repetición que tenga corazón, una repetición que tenga intención nueva, es maravillosa. Todo en nuestra vida es repetición. ¿Qué es caminar? Repetir pasos. ¿Qué es, digamos, respirar? Repetir inhalaciones y exhalaciones. ¿Qué hace el corazón? Repetir sístoles y diástoles para bombear la sangre y purificarla en el cuerpo. Hombre, que nos gusta repetir billetes, por ejemplo, cuando le pagan a usted, ¿a quién dice? No, ya me dio un billete de 100, ya no, no me gusta repetir, por favor, déjese, eche todo, repita todos los que quiera, repita todos los billetes que quiera. Que te dicen te amo una vez. A ver, piense ustedes, un esposo que le diga, mira, mi amor, como sé que a ti no te gusta repetir, esto, el día del matrimonio, te lo voy a decir una sola vez. Y ese te amo para el resto de la vida. Mi amor, te amo. Quiero que sepas que esto ya nunca te lo voy a volver a repetir, pero sé que este te va a durar hasta el final. Hombre, pues, ¿cómo va a ser esto? Una señora le dijo al esposo, mi amor, pues hace tiempo que no me dices una palabra con amor. Él dijo, ok, amor, fa. Amor, fa es deforme. Amor, fa. A nadie le gustaría que le dijeran eso. A uno le gusta que le digan, te amo, te quiero. Eres lo que más amo en mi existencia. Nos encanta que nos repitan. Nos encanta, nos fascina que nos repitan. El amor enseña a repetir. Uno repite frecuentemente cuando ama. A la Virgen María se le repite en las Ave Marías como Jesús repetía. Pero, ¿qué es lo que repetimos nosotros en el rosario? Oraciones sobrenaturales. ¿Por qué va a tener poder el rosario? Pues porque lo que rezamos en el rosario son oraciones poderosísimas. Primero, una oración compuesta por el mismo Dios, el Padre Nuestro. Tú y yo rezamos una oración que compuso Dios. Jesús dijo, Evangelio de Mateo, capítulo 6, versículo 9, cuando oréis, decir, Padre Nuestro que estás en el cielo. Y nos narra todo el Padre Nuestro. ¿Cómo no va a huir el demonio? ¿Cómo no va a correr, como lo leímos ahora en la historia de Santo Domingo de Guzmán, si el demonio está escuchando aquello que Jesús mismo compuso? Luego rezamos el Ave María. En la primera parte del Ave María decimos, alégrate María, o Dios te salve María, llena de gracia. El Señor es contigo. Esas son palabras de un ángel. El ángel Gabriel, Lucas capítulo 1, versículo 28, se aparece a la Virgen y le dice eso. Alégrate María. O en griego el texto dice, jaire, que jaritomene. Como, alégrate, la llena de gracia. Nosotros al español lo tradujimos, Dios te salve. Que a veces es un poco confuso porque uno creería, bueno, ese Dios te salve es como que en cada Ave María estamos pidiendo a Dios que salve a María. No, no, no. Salve, ahí significa saludo. Dios te saluda, María. Así se saludaba a las reinas en el medioevo. Salve, reina. Salve, reina. Ok, Dios te saluda María, llena de gracia, el Señor es contigo. Lo dijo un ángel. Después, en la segunda parte de ese primer bloque del Ave María, decimos palabras de una santa, de Santa Isabel. Lucas capítulo 1, versículo 42, cuando Isabel recibe a la Virgen María, le dice: bendita tú entre las mujeres y bendito el fruto de tu vientre. Entonces, decimos las palabras que compuso Jesús, decimos las palabras que compuso un ángel, decimos las palabras que compuso una santa. Y Santa Isabel, llena del Espíritu Santo, dijo esto. Pues claro que el demonio tiene que salir corriendo. La segunda parte del Ave María: Santa María, Madre de Dios, ruega por nosotros pecadores, ahora y en la hora de nuestra muerte, la compuso la Iglesia. Y es una plegaria que sale de lo profundo de nuestro corazón. Entonces, el demonio tiene que salir corriendo, porque palabras de Jesús, palabras de los ángeles, palabras de una santa, palabras de la Iglesia, pues no puede soportar el demonio. Y luego, los misterios del Rosario, queridos, están en la Biblia prácticamente todos, si no de manera directa, por lo menos insinuada. Se lo voy a decir rápidamente, para que vean que esto no es carreta. Misterios gozosos. Primer misterio, la Anunciación. Está en Lucas capítulo 1, versículo 26. La visita de la Virgen a su prima Isabel. Lucas capítulo 1, versículo 39 y siguientes. El nacimiento de Jesús. Lucas capítulo 2, versículo 1. La presentación de Jesús en el templo. Lucas capítulo 2, versículo 22. Pérdida de hallazgo del niño Dios en el templo. Lucas capítulo 2, versículo 41 y siguiente. ¡Hombre! Y así les puedo mostrar el resto de citas bíblicas de cada misterio. ¿A qué voy con esto? A que el demonio no puede soportar que nosotros meditemos la palabra de Jesús. El rosario es completamente bíblico, mucho más bíblico que muchas oraciones que mucha gente hace. De manera que hacerlo transforma nuestra vida. ¿Por qué? Porque la palabra de Dios transforma nuestra vida. Primera razón, entonces, porque el rosario es poderoso. Segunda razón, porque nos lo pide la Virgen. Tercera razón, porque el rosario es bíblico. Cuarta y última razón, por las increíbles promesas que tiene el rosario.
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En la segunda mitad del siglo XV se aparece la Virgen María a un beato, el beato Alano de la Roche, o de la Rupe, lo llaman también algunos, le revela 15 promesas para quienes recen el rosario todos los días. ¿Las quieren escuchar? Rápidamente. Escuchen pues las 15 promesas. Primera promesa: aquellos que recen con enorme fe el rosario recibirán gracias especiales. ¿Qué son gracias especiales? A ver, Dios te va a dar a ti todo lo que necesites para salvarte. Pero quien reza el rosario además va a tener como sus bonus, como sus gracias extras, gracias adicionales. Yo no sé para cada cual qué será esa gracia especial. Puede ser una gracia en el orden de la salud, una gracia en el orden de la, digamos, de tu temperamento. Va a enriquecer la Virgen tu temperamento, con una bondad particular, incluso ayudas en el orden material, alguna gracia particular. Es lo que uno hace con los hijos. Uno dice, bueno, yo a mi hijo le garantizo su alimentación, la cantidad de proteína necesaria, la cantidad de carbohidratos, la cantidad de vegetales, la cantidad, la hidratación. Hombre, pero de repente, cuando los niños se portan muy bien, ¿qué hace uno? Pues tómate tu dulce. Mire esta sopita de brócoli con cebolla, algo especial, ¿cierto? Mirándome mi hijo así como que, no me felicites tanto, no me felicites tanto. ¿Alguna cosilla especial? Quien reza el rosario tendrá ayudas especiales, ¿ok? Ahora, a veces uno le dice a la Virgen, mamá, es que yo estoy necesitando esto. Por ejemplo, la niña que le dice, ayúdame a conseguir un buen hombre. Obviamente que no esté casada, ¿no? Pues no diga, la casada no dice, ay, mamá, pues es que este me salió un borracho, cámbiamelo. No. O el tipo, ay, mamá, es que ya te tiene 40, cámbiamela por dos de 20. No, pues eso no, que no son gracias especiales, no. Me refiero a la niña que quiere un novio bueno. Déjese del Santo Rosario. O el joven, el muchacho que dice, yo quiero una mujer para casarme. Hermano, pídala con el rosario, suplique a través del rosario. Créame, yo le pedí a Dios una mujer para casarme durante años. Doy gracias a Dios las 72 novias que tuve antes. Hombre, que nada, que fueron tres. Tres novias maravillosas que tuve del movimiento, extraordinarias, niñas maravillosas. Me sirvieron estas relaciones para madurar afectivamente. Me sirvieron muchísimo. Les puedo mirar hoy a los ojos y decirles gracias. Que vivimos noviazgos castos, porque después de cada relación con ellas terminé mejor, y espero que ellas también. O sea, fui una mejor persona, y todo eso me preparó para la que ahora es mi esposa. Pero eso fue con rosario en mano. Miren, cuando yo vine a terminar 11 de bachillerato en la secundaria, cuando vine a terminar a Medellín 11, yo venía de mi pueblo, de Granada. Yo soy de un pueblito acá, en el oriente antioqueño, un pueblito que tiene las tres Fs, ya saben cuáles son. Eon, Ed, frío y faldudo. Pero tiene una gente maravillosa ese pueblo. Feo, frío y faldudo, sí, pero una gente estupenda, de una fe y un amor. Nosotros, yo nací en ese pueblito, nos fuimos a vivir a Medellín rápidamente, después vivimos en Cali un tiempo, después regresamos ya, yo pasé como el inicio de mi adolescencia en Granada y ya después nos volvimos a Medellín. Pero cuando nos volvimos a Medellín fue porque entra una toma guerrillera, una toma paramilitar, acabaron el pueblo, nos regresamos. El nivel académico del pueblo era básico, pero yo llegué a un colegio de Medellín con un nivel académico altísimo. O sea, todos mis profesores eran profesores de la Universidad de Antioquia. Los profesores del colegio eran profesores de la Universidad de Antioquia. Y entonces era tremendo. Yo llegué, yo que no entendía nada, haga de cuenta, un año atrasado en todo. Yo, Dios mío, eso es como hablando en mandarín. Yo no entendía absolutamente nada. Y yo dije, esta la tengo que sacar con estudio y con oración. Yo me acuerdo, me pegaba el rosario, empecé a rezar, ábreme el entendimiento, ayúdame a comprender. Pues milagrosamente no perdí en el primer semestre nada, en el primer trimestre nada, en el segundo trimestre me fue bien, tercer trimestre excelente, y cuarto trimestre salí galardonado. Pero a base de rosario, o sea, pidiendo al Señor, ayúdame, ayúdame, ayúdame. ¡Ojo! A Dios rogando, no vayan a decir, pues, ay, no, ya me hice la clave para superar inglés, ya la agarré. No, mejor dicho, Our Father, who are in heaven. Y hasta lo rezas en inglés para ver si te entra. No, claro, pues, hombre, pues, claro que rézalo, pero además, estudia. Y la gracia trabaja en tu entendimiento y te ayuda, ciertamente te ayuda. Gracias especiales, estoy seguro que fue una gracia especial la que recibí. Segunda promesa, prometo mi protección y las gracias más grandes a aquellos que recen el rosario. Protección. ¿Quién quiere ser protegido?
¿Quién necesita protección en ese momento? Física, moral, psicológica, económica. Hombre, ¿qué estás haciendo en, alrededor de tu familia? Una coraza con el Santo Rosario. La envidia no falta. No faltan las personas que te quieran hacer daño o accidentes. No estamos diciendo que no nos pueda pasar absolutamente nada, pero estamos diciendo que quien reza el rosario todos los días tendrá protección especial. Tercero, el rosario es un arma poderosa para no ir al infierno. Destruye los vicios, disminuye los pecados y nos defiende de las herejías. Hombre, que estamos en una época muy difícil en la iglesia, muy difícil. Ya uno no sabe ni en qué creer a veces. ¿Qué dicen esto? ¿Qué dicen aquello? ¿Que el Papa dijo esto? ¿Que otro sacerdote dijo lo otro? ¿Que entonces se debe comulgar así, asá? ¿Que la misa en latín que está prohibida? ¿Que no? ¿Que solo puede ser en latín porque si no, no vale? Una locura en la que estamos en este momento. Pégate del rosario. La Virgen María en el rosario te ayuda para que mantengas la fe. Cuarto, se otorgará la virtud y las buenas obras abundarán. Se otorgará la piedad de Dios para las almas. Rescatará los corazones de la gente de su amor.

Sexto, quien reza el rosario devotamente y lleve los misterios como testimonio de vida, no conocerá la desdicha. Ojo. Hombre, ¿habrá problemas? Sí, pero aún en esos problemas no conocerás la desdicha. Aún en esos problemas tendrás paz en tu corazón, paz interior, y recibirás consuelo. Miren, yo les digo lo que nos pasó. Nosotros subimos a Pablo, y después de Pablo perdimos nosotros un bebé. Pablito ha sido un niño muy alegre, ahora cada vez más, pero digamos no particularmente de una ternura así desbordante, no. Yo me acuerdo que yo llegaba a veces del trabajo, Pablito tenía apenas un añito y medio, estaba aprendiendo a caminar. Me arrodillaba yo, así agotado, abría las manos, y Pablito se acercaba así. Cada paso parecía que ya se iba a estrellar contra el suelo. No, el ángel de la guarda tenía que sostenerlo, violando todas las leyes de la gravedad. Era así, y era capaz de darle el otro paso. Han visto que los niños es así, ¿no? O sea, los ángeles de la guarda son ahí haciendo un trabajo tremendo. Y ya cuando estaba a un metro mío a punto de abrazarme, me hacía esto. Me hacía la mague. Y yo me abrazaba a mí mismo. Decía, tranquilo, muchacho, él te ama, él te ama. No te preocupes. Pero cuando murió nuestra bebé, rezábamos el rosario llorando ahí en la sala de la casa, y Pablito se nos acercaba y agarraba la carita de la mamá y le daba un beso en la frente. Después me agarraba a mí la carita y un beso en la frente. Y nos abrazaba a los dos. Ese cariño, esa caricia de Dios a través de Pablito significó para nosotros este consuelo de la Virgen. En medio del dolor no conocerás la desdicha. Y después de Dios, séptimo, aquel que sea verdadero devoto del rosario no perecerá sin los sagrados sacramentos. Qué lindo eso, ¿ah? ¿Eh? Antes de morir, uno poder recibir el viático divino, la confesión. Me gusta mucho ese sticker que he visto en algunas motos, en algunos carros, dice, si me accidento, por favor, llame a un sacerdote, soy católico. Tremendo eso. Unos stickers que pegan, de verdad. Los he visto en motos, en carros. O sea, necesito que me preparen para morir, y el rosario nos garantiza eso. Miren lo que pasó a la familia de Aleja. La mamá de Aleja, misionera, venía con otros 6 misioneros, ¿era, no? 8 misioneros en total. 8 misioneros venían en un carro, venían de un retiro espiritual, todos confesados, todos en gracia de Dios, mejor dicho, preparados para encontrarse con el Señor. Estaban rezando el rosario, un camión los arrasó a todos. Un accidente fatídico. Eso fue en Cartagena. Fue terrible. Cuando estaban sacando los cuerpos, encontraron a las personas con el rosario en la mano. Pero el rosario no te promete que no te vas a morir. Eso no te lo puede prometer. Pero lo que te asegura es que vas a morir para encontrarte con Dios. Que si es que morimos, nos encontraremos con Dios. Claro, nadie va a vivir eternamente acá. No es que, vea, yo estoy rezando el rosario, tengo 425 años, miren cómo me conservo, el rosario todos los días ha evitado que me muera. Hombre, no, eso no va a pasar, eso no va a pasar. Ni con las cremas del Mar Muerto pasa eso. Que uno va a comprar esas cremas del Mar Muerto allá y le dice el vendedor, mírame, yo uso usar las cremas y yo tener 250 años y miradme. Y eso sí, pues uno ve que cuando uno le trae las cremitas a la mamá, a la esposa, y el día siguiente no la ve. Yo, mami, ¿qué te pasó? ¿Por qué, mijo? No, eso no te prometo juventud eterna, ¿eh? No te prometo juventud eterna. Lo que te promete la Virgen es, en el momento en que mueras, sea como sea, vas a tener los sacramentos. ¿Quién como Dios? Que eso es lo más importante. Octavo, aquellos que recen con mucha fe el Santo Rosario en vida y en la hora de su muerte encontrarán la luz de Dios y la plenitud de su gracia. En la hora de la muerte participarán en el paraíso por los méritos de los santos. O sea, te garantiza las oraciones de los santos. Noveno, libraré del purgatorio a quienes recen el rosario devotamente. ¿Cuántos creemos que posiblemente vamos a ir al purgatorio? Pues queremos salvarnos, ojalá directamente. Pero ¿cuántos tenemos cosillas que reparar por ahí todavía? ¿Cuántos tenemos todavía pecados que reparar? Pues la Virgen dice, ok, el que reza el rosario, lo saco el purgatorio rápido. ¿O sea, no les parece muy impresionante todo esto? 10. Los niños devotos del rosario merecerán un alto grado de gloria en el cielo. Niños, el cielo es como un estadio. ¿Dónde te gustaría estar en el estadio? En la parte de atrás, donde ves a Messi.

0: como si fuera un mosquito, o en la parte más cerca del césped, donde ves a Messi a veces cuando viene a sacar tiro libre a 2 metros de distancia. ¿Dónde les gustaría estar? ¿Lejos o cerca? Cerca. En el cielo pasa eso también. En el cielo uno se puede salvar y puede tener, el cielo es el estadio, puedes tener, es un ejemplo por si acaso, ¿no? Puedes tener en el cielo un nivel de gloria muy bajo, es decir, estar muy lejos de Dios, aunque gozas de Dios. Pero puedes estar cerquita de Dios, y es mucho mejor. Eso se llama el nivel de gloria en el cielo. ¡Ay, pero cómo hace ese último para estar feliz también! Ah, explicaba Teresa de Ávila, porque cada uno será llenado en plenitud de acuerdo a su medida. Es como que nuestro corazón puede tener el tamaño de una copita y Dios nos llena plenamente esa copita. Tu corazón puede tener el tamaño de una taza y Dios te llena plenamente esa taza. Puede tener el tamaño de una ponchera, Dios te llena esa ponchera. Puede tener el tamaño de una piscina y Dios te llena esa piscina. Tu corazón puede tener el tamaño de un océano y Dios te llena ese océano. Entonces los santos lo que hacen aquí es ensanchar su capacidad de amar y Dios les va a plenificar. Por eso hay santos en el cielo que tienen más gloria que otros, aunque todos están igualmente plenos. Al igual que en el estadio, todos están felices porque están viendo jugar a Messi, y sin embargo, pues los que están más cerca, pues disfrutan más el partido. Dice la Virgen, oigan, niños que recen el rosario, tendrán un mayor grado de gloria en el cielo. Ya vamos terminando. Esto para mí es realmente hermoso. 11, obtendrán lo que me pidan mediante el Santo Rosario. Obviamente, si está sometido a la voluntad de Dios. ¿Cuántos problemas, cuántas dificultades, cuánta gente se me acerca, rece por esto, rece por aquello? Ok, está rezando el rosario todos los días con devoción. 12, aquellos que propaguen mi rosario serán asistidos por mí en sus necesidades. No solamente el que lo rece, lo propagues. Oye, ya estás propagando el rosario, en tus redes sociales has invitado a otros a rezar el rosario, a las familias que conocen les has dicho recen el rosario, invitas a los de la unidad a rezar el rosario, solo eso, invita a las vecinas. Venga, vamos a hacer un rosario en mi casa. Y los invitas y hacen un rosario. Te vas a sorprender. A veces llegan hasta esos vecinos que parecen rayados, miedosos, que uno los saluda y te dice... Y uno dice, Dios mío, ¿en qué secta estará? ¿Esto es una secta ocultista del código? Y uno le dice, disculpe, ¿te gustaría rezar el rosario? Y llegan allá y lo rezan. O sea, es una gente que uno dice, Dios mío. Es increíble la convocatoria que tiene el Santo Rosario. Y como es una oración tan sencilla, es capaz de transformar corazones de una manera inmediata. Ojo, propagarlo. 13, mi hijo me ha concedido que todo aquel que se encomiende a mí al rezar el Rosario tendrá como intercesora a toda la corte celestial en vida y en la hora de la muerte. ¿Se le gustaría en la hora de la muerte tener a todos los ángeles rezando por usted? ¿Le gustaría o no? Si uno a veces escucha, ay, mire, rece por tal persona que está muriéndose. Uno dice, bueno, si esa persona rezó el rosario, no solamente yo, pobre pecador, voy a rezar por él. Todos los ángeles y santos del cielo están rezando por él. Si a la hora de la muerte el demonio me tentare, le diré que no tiene parte en mi alma. Le diré, apártate de mí, de Satanás, que conmigo no contarás, porque el día de la Santa Cruz dije 1000 veces, Jesús, Jesús. ¿Te acuerdas que lo rezamos el día de la Santa Cruz? Ok, ¿por qué? Porque el demonio en la hora de la muerte ataca, te pone dudas, uno necesita ahí mucha oración. De hecho, el Ave María nos dice que hay 2 momentos importantes en la vida, el hoy, el ahora y la hora de nuestra muerte. Y le decimos a la Virgen, ruega por nosotros pecadores ahora y en la hora de nuestra muerte. ¿Ok? Entonces, para la hora de la muerte tendremos una asistencia especial. 14. Son mis niños aquellos que recitan el rosario y hermanos y hermanas de mi único hijo, Jesús el Cristo. ¿A quién le gustaría que la Virgen lo agarrara y lo estrechara contra su pecho y lo consintiera como uno consiente un niño? A veces cuando uno tiene dificultades y uno está bajito de nota, a veces uno le dice a la Virgen, quisiera que me estrecharas contra tu pecho. Hay una canción muy linda que dice, cuéntame de esos años cuando estuviste junto a mi Dios, cuando en tus brazos me acunabas tiernamente, cuando pequeño y cercano era mi Dios. Dice, cuéntame si en este tiempo quisiste que yo me acercara a ti. Y si en verdad tú eres mi madre, como Él lo dijo en la cruz, ven y arrúllame, como hacías con Jesús. Eso hace la Virgen con los que rezan el rosario. Arrullarlo, ayudarles. Y finalmente, la devoción a mi rosario es una gran señal profética. Es decir, no solamente te hará un profeta a ti, sino que es increíble que la Virgen María se haya aparecido a todos estos muchachos, pastorcitos, hablando, por ejemplo, del fin de los tiempos, de la segunda venida del Señor, y eso esté tan estrechamente vinculado al Santo Rosario. Queridos, cuatro razones por las cuales debemos rezar el Santo Rosario. Primera, porque es poderoso. Segunda, porque la Virgen lo pide. Tercera razón, porque es bíblico. Y cuarta razón, por las increíbles profecías o por las increíbles promesas que tiene el Santo Rosario. Yo les invito para que nos pongamos de rodillas en este momento y vamos a pedir la gracia del Santo Rosario. Y vamos a pedirle a nuestra Madre que nos conceda el don de rezar el rosario y de propagar esta devoción. Ahí con tus ojos cerrados, vas a repetir conmigo. Madre del cielo, me presento ante ti hoy para suplicarte una gracia especial. Enamórame del Santo Rosario. Que me sea más fácil dejar de comer que dejar de rezarte el rosario. Que me olvide de lo que sea, menos de darte este ramo de rosas todos los días. A veces me da pereza. A veces me distraigo. A veces me cuesta dificultad sacar el tiempo. Pero hoy pongo todo de mi parte. Y te prometo que haré lo posible por rezarlo todos los días. Hoy me enseñas cuán poderoso es. Hoy me enseñas que tú lo has pedido. Hoy me enseñas, Madre, que es bíblico. Y hoy me presentas sus 15 promesas. Por eso hoy hago un compromiso de cara a ti y un compromiso conmigo mismo. Hago el compromiso de rezar el rosario todos los días. Voy a hacer todo lo posible. Y cuando tenga pereza, y cuando no me dé el tiempo, cuando me encuentre cansado, suplícale al Espíritu Santo que me dé la fuerza para reponerme, tomar la camándula y darte estas rosas de amor.
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5: Yo quiero invitar a todos los estudiantes a estudiar mucho, a tener imaginación creativa, a abandonar absolutamente el camino del vicio, el camino de la corrupción, el camino de la droga. 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

Muy buenas noches. Es una gran alegría estar conectados acá en este momento. Es más fe y más vida a través de la radio Minuto de Dios. Y siempre es un regalo muy grande que Dios nos da el estar unidos en oración, el estar unidos como hermanos. Así dice la palabra del Señor. Él es nuestro Padre, somos sus hijos. Y qué bueno podernos unir. Y cuando levantamos una oración, esa oración toca tu vida, tu familia, tus seres queridos, tu realidad. Cambia, transforma lo que estés viviendo. Es el poder de Dios obrando. Es el poder de Dios actuando. Es el poder de Dios sanando. Así que qué bueno podernos unir en esta hora e iniciar este tiempo orando. Si puedes hacerlo allí, cierra tus ojos y dile: Señor, aquí vengo ante ti, tal como soy, tal como estoy. Preséntale ese cansancio, preséntale esa angustia, esa ansiedad. Preséntale el pasado. ¿Cómo estuvo tu día hoy? Háblale a él con todo el corazón. Dile: gracias, Señor, gracias, porque tu amor me rodea, porque nada me puede separar de tu amor. Más de tu amor obrando en mí, obrando en mí. Más de tu amor

entrégale en esta hora todo lo que se sale de tu control, todo lo que te carga, todo lo que te pesa. Dile, Señor, en esta hora yo quiero más de ti. Tú eres el Dios de paz. Vamos, respira esa paz de Dios. Respira esa paz que viene de Él. Él tiene todo bajo control. Tu vida no se ha salido de las manos de Él. Él es el Todopoderoso. Él es el Todosuficiente.

Abre tus manos y dile: yo quiero más de ti en esta noche, en esta hora. Más de ti, menos de mí. Más de ti, menos de mí. Abre tus labios y dile: gracias, Señor. Que nuestra Madre María, digámosle gracias, Madre María, por tu inmenso amor, por tu intercesión. Porque tu oración es fuerte por mí, dísela. Tu oración es fuerte por mí. Díselo otra vez a la Madre María. Madre María, gracias porque tu oración es fuerte por mí. Dele gracias, Madre María, porque tu oración es fuerte por todos nosotros. Gracias, Señor. Gracias, Señor. Bueno, maravilloso, maravilloso saber que Dios está con nosotros, que Dios, como lo hemos dicho una y una cantidad de veces, Dios no se ha ido, Él está allí, presente, aún en medio de las inquietudes de nuestra vida, nuestros desafíos. El Papa Francisco decía: no le digan problemas a los problemas, no los llamen problemas, llámenlos desafíos. Y justamente estos desafíos nos ayudan a crecer. Cuando estás en crisis, la misma palabra crisis también habla de crecer, te ayuda a ser mejor la crisis, crisis de crecimiento, de creciendo. Y qué bueno poder crecer en el Señor. Y qué más manera de crecer a través de las situaciones que a veces se nos presentan en la vida, esos afanes, esas inquietudes, esas realidades. Mira, y es bueno en este momento saber también que en medio de una realidad fuerte que tú vivas, en medio de una ansiedad, en medio de una preocupación, no debes, no es necesario que resuelvas la vida hoy mismo, en este mismo instante, no. Es parte de un proceso, es parte de un caminar. Y qué bueno lo que hemos conversado. Cuando vivimos este tiempo de ansiedad, de angustia, de pensamientos que en algún momento nos llevan a inquietarnos, a veces buscamos solucionar, pero no es la respuesta. La respuesta es buscar a Dios. Él en su palabra recuerda que nos dice: cada día trae su afán. Y qué bueno entonces lo que Él recalca: trae cada día su afán, vivir cada día a la vez. Y qué bueno mirar ese camino de Jesús. Él es el camino. ¿Y cómo entramos al camino? No saltando, no brincando como liebres, no. Caminando, literal, paso a paso. Si hay angustia en tu corazón, si hay preocupaciones, no te pongas a pensar en cómo voy a solucionar todo de golpe, cómo voy a resolver esta realidad ya. No, es bueno empezar paso a paso, pero empezar caminando, caminando. Obviamente hay realidades, claro que sí, que merecen una respuesta inmediata, pero aún esa respuesta está sometida a un proceso, y ese proceso se hace caminando. No 10 pasos a la vez, es uno a la vez. Es uno, avanzando en la confianza en Dios, avanzando en la confianza en su palabra, también entendiendo lo que nos dice la palabra. Nos dice claramente: tu palabra es luz a mi camino. Vamos a repetir esa frase una vez más: tu palabra es lámpara a mis pies

luz a mi camino. Tu palabra guía mis pasos. Salmo 119. Y qué bueno que le digas al Señor si en este momento hay preocupaciones y no sabes cómo resolverlas. Dile, Señor, guía mis pasos. Como dice el Salmo, tu palabra es lámpara que guía mis pasos. ¿Y qué tal si con tus propias palabras se lo dices cantando? Tu palabra

recuerdo el coro de esta canción que dice: y seguí tu camino, Señor, seguir tus sendas de amor. Si no sabes cómo dar ese primer paso para salir de aquella ansiedad, dile: Jesús, yo quiero seguir tu camino. Y tu camino es un camino de bendición. Tu camino es un camino de provisión. Tu camino es un camino de protección. Dile: gracias, Jesús. Hoy sigo tus caminos. Díselo.

Tu palabra es una lámpara que guía mis pasos, Jesús. Mira qué especial. Cuando tú observas una lámpara, la lámpara no ilumina todo el camino, pero sí ilumina un tramo del camino. Ilumina el siguiente paso que debes de dar. Por eso es importante también que le entreguemos a Dios lo que no podemos controlar. Todo aquello que nos desafía, todo aquello que en algún momento, para lo que en algún momento no tenemos respuestas, qué bueno entregárselo a Él. Mira, justamente uno de los, ya lo decíamos en una ocasión, uno de los grandes combustibles de la ansiedad, de la preocupación, es intentar controlar todo aquello que está fuera de nuestro control. Mira, muchos viven angustiados porque no saben qué va a pasar con su futuro. Bueno, si das el paso a paso, si haces el paso a paso, te estás preparando bien, estás estudiando, estás trabajando, pasas tiempo con tu familia, seguro que tu familia y tu vida va a ser una vida de bendición. Obviamente Dios tiene la última palabra, pero si haces lo bueno, vas a cosechar lo bueno. Pero si en este momento en la vida andas juzgando a tu esposo, no lo perdonas o no la perdonas a ella por la realidad que viviste, te engañó, te trató mal, no pasas tiempo con tus hijos, no hay honestidad en tu trabajo, hay impuntualidad. Bueno, lo que se siembra se cosecha. ¿Qué has sembrado para bien? ¿Qué has sembrado para mal? Qué bueno que ahí en un momento pongas esto en la balanza, en la presencia de Dios. ¿Qué has hecho? ¿Qué has sembrado para tu bien? ¿O qué has sembrado para tu mal? Entrégale al Señor aquello que no puedes controlar. Escucha esta canción y mientras escuchas, deja que el Espíritu Santo te hable a lo más profundo de tu corazón.

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0: Bueno, y estamos de vuelta. Esto es Más Fe, Más Vida a través de la Radio Minuto de Dios y una sección que nos encanta, Vidas que Iluminan. Bueno, y la pregunta aquí es, hablando de vidas, ¿tu vida está brillando? ¿Estás dejando brillar a Dios a través de tu vida, a través de tus palabras, a través de tus acciones, de tus obras? Bueno, en este caso, Vidas que Iluminan. Aquí los dejo con Paolita, mi esposa.
1: Hola, y hoy en nuestra sección Vidas que Iluminan, Historias que Inspiran, vamos a conocer un poco más acerca de la vida de José, que también es conocido como José el Soñador. Es un personaje del Antiguo Testamento. Si nunca lo has escuchado, pues entonces hoy vamos a contextualizar un poco su historia para que entendamos de qué se trata. José era hijo de Jacob, aquel hombre que fue el padre de las 12 tribus de Israel, de las que tanto se habla en el Antiguo Testamento y a las cuales hace referencia también Jesús en el Nuevo Testamento. De una manera resumida, vamos a decir que José fue traicionado por sus propios hermanos, fue vendido como esclavo, fue encarcelado injustamente y olvidado por aquellos que habían prometido ayudarle. Podríamos decir casi que de un momento a otro todo empezó a salir mal en la vida de José. Pero a través de su historia, Dios nos habla de un propósito y quisiera recordarte algo que nos dice la Biblia, y qué bueno que te lo aprendieras, que lo memorizaras, que lo guardaras en el corazón. Romanos 8:28. Sabemos que Dios dispone todas las cosas para el bien de los que le aman. Y es así como vemos que una historia de maldad se convierte en una historia de bendición. Dios puede convertir el mal en bendición, y eso lo vemos en la vida de José. Entonces vamos a hablar de tres momentos especiales de su vida. Primer momento, José recibió unos sueños muy impresionantes de Dios, y en aquellos sueños él podía descubrir que iba a tener un futuro extraordinario. Pero antes de ver cumplidos esos sueños, nos dice la palabra de Dios que sus hermanos sintieron mucha envidia y tal vez él era un poco fanfarrón. Entonces, a raíz de todo aquello, sus hermanos lo rechazaron e idearon un plan para venderlo como esclavo. Y es allí cuando fue llevado a Egipto. Y lo que parecía que era el final de una historia trágica, porque sus propios hermanos le dijeron a su padre que lo habían devorado las fieras, era el comienzo de un plan perfecto de Dios. Así que posiblemente tú también hayas sido traicionado, incluso por tu propia familia, como le ocurrió a José. Tal vez has visto que todos los planes que tenías o que todo lo que habías pensado para tu futuro se empieza a desmoronar. Pero es aquí cuando hoy Dios te dice: no he olvidado las promesas que tengo para ti. Esto es solamente parte del proceso. Y esas son las grandes lecciones. La primer gran lección que nos deja la historia de José es que Dios tiene un propósito aún en medio de las pruebas. Las pruebas no son el final de la historia. Dios utiliza todo esto para procesar nuestro corazón, porque muchas veces no estamos listos para recibir la bendición. Nuestro corazón debe tener la estructura, la fortaleza, la madurez para que esa bendición llegue a nuestra vida. El proceso, por lo tanto, siempre nos va a preparar para ese propósito. Por eso, el final de la historia, como lo he repetido durante este tiempo, no está contado todavía. Pasaremos al segundo momento que vamos a meditar de la historia de José. Ya sabemos que fue vendido como esclavo. Llegó a la casa de Potifar, tal vez tú te acuerdas de ese nombre, y su esposa tenía malas intenciones con José, quería pasarse de lista, y al ver que José no se lo permitió, entonces armó un chisme, digámoslo de esa manera, diciendo que él la iba a usar, y José fue enviado a la cárcel. Sin embargo, incluso allí en la cárcel, él no permitió que la tristeza, que las amarguras, que las circunstancias, que lo que parecía ser injusto en su vida, ya había sido rechazado por su familia, había sido vendido por sus hermanos, había llegado a un lugar extranjero, estaba siendo esclavo, y ahora encima de todo, como decimos coloquialmente, la tapa del congolo, era que lo habían acusado de algo que él no cometió y fue a parar en prisión. Pero todas estas situaciones estaban trabajando su corazón, y él no permitió que el rencor, que la amargura se apoderara de él y que oscureciera su corazón, sino que incluso allí decidió seguir sirviendo con excelencia. Allí donde Dios lo había colocado, él seguía honrándole. No renegaba de Dios, no renegaba tampoco de su situación, simplemente se adaptaba a lo que tenía que vivir en cada momento, y allí hacía siempre lo mejor. Y fue justo allí, en aquella prisión, donde él interpretó los sueños que había tenido un compañero suyo. Más adelante, este compañero le servía al rey, al faraón. Más bien, y cuando el faraón tuvo algunos sueños que nadie pudo interpretar, pues él se acordó de José y salió de la prisión para ser servidor del faraón. Y allí, sirviendo y siendo fiel en lo pequeño, se convirtió en el segundo al mando de Egipto. Y es de esta parte de la historia donde sale nuestra segunda lección de vida. La fidelidad en lo pequeño nos prepara para grandes bendiciones. Por eso seamos fieles a Dios, incluso en aquello que no entendemos, incluso en las circunstancias más complicadas. No menospreciemos las pequeñas oportunidades para servir, porque en todo aquello Dios está trabajando en nuestro corazón, en nuestro carácter. Y como José, veremos grandes bendiciones de Dios. Y nos dice Génesis 39, el Señor estaba con José y todo le salía bien. Y pasamos a la tercera escena de esta historia de José. Se convirtió en gobernador de Egipto y tuvo la oportunidad de vengarse de sus hermanos. ¿Por qué? Porque el lugar donde ellos vivían estaba pasando por una gran hambruna, y gracias a la buena administración de José, en Egipto había alimento. Así que muchas personas iban allí para no morir de hambre, compraban alimento, y se convirtió en ese gran proveedor, en esa patria proveedora para otros pueblos. Y fue allí donde vinieron a parar sus hermanos. Allí José los vio a todos, tuvo la oportunidad de utilizar todo su poder y toda la autoridad que había ganado en aquel momento para hacer lo que quisiera con sus vidas. Sin embargo, José decidió aquello que era improbable para sus hermanos. Decidió perdonar y va a lanzar una frase maravillosa que cada uno de nosotros, como al principio les decía, debería atesorar en su corazón. Y les dice a sus hermanos: ustedes pensaron hacerme mal, pero Dios transformó ese mal en bien para salvar la vida de mucha gente. Es una frase, un versículo bíblico que encontramos en Génesis 50:20, por si quieres volver a leerlo. Pero entonces, en esta frase, en esto que dice José, vemos cómo estaba detratado su corazón. Había perdonado, no había permitido que el rencor, que el resentimiento se apoderara de su vida, aunque digamos lo que podría ser hasta justificable, porque habían sido sus propios hermanos los que habían tramado el mal para su vida. Sin embargo, José comprendió lo que para nosotros es la tercera lección del día de hoy de esta sección de Vidas que Iluminan. Dios es capaz de tomar nuestras heridas, nuestros fracasos, nuestros sufrimientos, nuestros errores, para convertirlos en instrumento de bendición. Por eso también podemos decir que el perdón no cambia el pasado. El pasado ya lo había vivido José, pero el perdón sí transforma nuestro futuro, porque el peor bloqueo que tenemos para nuestras bendiciones es el resentimiento. incluso cuando esté justificado, entre comillas. Así que para finalizar esta sección el día de hoy, vidas que iluminan, sigamos inspirándonos con aquellas perlas preciosas que nos regala la historia de la vida de José. No permitamos que el resentimiento gobierne nuestro corazón. Dios siempre puede sacar algo bueno de aquello que nos ha hecho sufrir, y piensa en tu peor sufrimiento. Dios puede transformarlo en bendición. El perdón abre las puertas para que Dios haga nuevas todas las cosas. Dispón tu corazón para perdonar a aquella persona que más te hirió, a aquella persona que más te ha hecho sufrir. Y como sabemos que el perdón es un proceso, yo te invito para que pienses en esa persona y para que eleves esta oración a Dios. Señor, dame la gracia de perdonar a, y menciona aquel nombre. Y recuerda, todo lo que ocurre es para bien de los que aman a Dios.
0: Así es, maravilloso, maravilloso. Y qué bueno andar en la vida liviano, qué bueno andar en la vida. Ya sabemos que somos pasajeros en esta vida, que no nos vamos a quedar acá en esta tierra, sino que vamos de paso. Qué bueno soltar toda carga, qué bueno soltar todo lo que nos pesa, todo lo que llevamos, sobre todo de, en este caso, lo que tú mencionabas, esposita, ahorita, el rencor, el dolor, soltarlo en manos del Señor. Qué bueno poder confiar en Él, qué bueno darle nuestra vida al Señor, nada más y nada menos que al Señor, y decirle: Señor, aquí está mi corazón, aquí está mi realidad, y en esta hora yo te entrego ese pasado pesado, esas realidades que viví, las pongo en tus manos, a esos seres queridos y no tan queridos, aquellos que en algún momento lastimaron mi corazón, mi alma. Pero bueno, maravilloso poder, como decía ahorita, andar liviano, andar livianos. Para ello es importante también buscar ese tiempo de oración. La pregunta es: ¿cómo está tu tiempo de oración? ¿Cada cuánto te encuentras con el Señor? Porque muchos dicen: bueno, mira, llega una situación difícil, llega una situación que nos desafía, y la respuesta es orar, es orar. Escucha, la oración no es escapar de la realidad, es entrar en ella, pero con Dios. Es la diferencia tan grande. La oración no es escapar de la realidad, es entrar en ella, pero con Dios. Y qué bueno caminar siempre con Dios a nuestro lado. Nos dice el salmista: con el Señor a mi derecha, no vacilaré, no vacilaré. A veces piensan muchos que orar es cerrar los ojos y olvidarse de los problemas. Para nada. Es vivir esta realidad, pero vivirla con Dios, quien tiene la fuerza para solucionar lo que estamos viviendo, los desafíos. Qué bueno que en este momento sueltes en manos de Dios aquello que te pesa. Ya lo decíamos ahorita, pero con Dios. En esa dimensión de la oración, todo es transformado, todo cambia. Dios hace nuevas las cosas. Mira, orar es entrar en nuestra realidad acompañados por Dios. Filipenses 4, versículos del 6 al 7 dice: no se aflijan por nada, sino preséntenselo todo a Dios en oración. Pídanle y denle gracias también. Escúchalo una vez más: no se aflijan por nada, sino preséntenselo todo a Dios en oración. Pídanle y denle gracias también. Es un buen momento de verdad para decirle: Señor, hoy te presento todo, lo pongo en tus manos. Mira, desde la tierra vemos desde la dimensión tierra, pero Dios se mueve en la dimensión cielo. Él ve desde arriba. Hazte de cuenta que es un ejército y están las tropas, y las tropas van por la tierra, pero está la fuerza aérea y todo lo ve desde los aires, desde una perspectiva más amplia. Saben dónde van avanzando los enemigos, dónde están escondidos, y pueden guiar a las tropas para que no caigan en una emboscada. De la misma manera, Dios ve tu vida desde la perspectiva cielo, y Él puede guiar tus pasos, puede guiar tus pasos, puede dirigirte para que tu vida no caiga en el fracaso. Mira, cuando oras, Dios, que todo lo ve, te da paz al corazón, te da paz en el pensamiento, y sobre todo te permite vivir la mente de Cristo, te permite experimentar, sentir lo que Dios siente. Y qué bueno que Dios es espíritu, porque de esta manera Él puede entrar en todas las dimensiones de nuestra vida y transformarnos, y sanarnos, y bendecirnos. Qué bueno que tú le digas al Señor en este momento: mira, aquí estoy, esto es lo que estoy sintiendo. Qué bueno que en este momento le presentes justamente a Él lo que estás sintiendo.

Dile, Señor, esto es lo que temo. Bueno, ¿cuáles son tus temores en este momento? Dile, Señor, eso es lo que yo no puedo controlar. Esos factores externos, preséntaselos a Dios. Y dile, quédate conmigo. Tú eres mi protector. Tú eres mi defensor.

Mira, y hay algo que es precioso también cuando pasamos estos momentos de incertidumbre, y es la gratitud. La gratitud cambia el enfoque de tu mente. Qué bueno que hagamos caso a lo que nos dice la palabra del Señor. Cambia tu manera de pensar para que así cambie tu manera de vivir. Qué bueno darle gracias a Dios. Levantar tu voz y piensa en este momento en 2, 3, 4 razones para darle gracias a Dios. Porque puedes respirar, porque puedes caminar, porque tuviste alimentos en el día de hoy, porque tienes una camita en la que puedes descansar, una casa que te refugia de las aguas, porque tienes un techo. Tú te imaginas tu casa sin techo. Puedes tener todas las comodidades, tu sofá, tu televisor, pero sin techo. Dile gracias, Señor. Dile, Señor, ayúdame a recordar lo bueno que has sido conmigo. La gratitud te ayuda a recordar. La gratitud te lleva a volver a ese interior de tu corazón, a decirle: Señor, has estado conmigo. Has estado conmigo. Hay tres estilos, tres maneras de dar gracias. Gracias por, puntos suspensivos. Eso, velo pensando. Gracias por. Dile gracias porque hoy, puntos suspensivos. Y la última, gracias, Señor, porque a pesar de, estuviste conmigo. La acción de gracias en medio de estas realidades nos evita a estar renegando de los problemas o recordándolos en todo momento. Por eso es importante lo que nos dice San Pablo. Filipenses 4:8. Piensen en todo lo verdadero, en todo lo digno de respeto, en todo lo justo, en todo lo puro, en todo lo agradable, en todo lo que tiene buena fama. Lo voy a volver a leer. Filipenses 4:8. Piensen en todo lo verdadero. ¿Qué hay verdadero en este momento, en tu mente, en tu corazón, en tu vida? Sobre todo Dios. Es verdad y está siempre presente a tu lado. Piensa en todo lo digno de respeto. ¿Será que tus pensamientos a veces se escapan por regiones donde faltas al respeto a tu esposa, a tu esposo, a tus hijos, a ti mismo o a los demás? Piensa en todo lo justo. Piensa en todo lo puro, dice San Pablo. Piensa en todo lo agradable y en todo lo que tiene buena fama. Mira, es que la ansiedad, el temor, la zozobra puede decirte: mira, todo va a salir muy mal. Pero la pregunta que cabría en este momento: ¿ese pensamiento es un hecho o es un pensamiento simplemente? Por eso es importante decirle: Señor, este pensamiento de dudas te lo entrego a ti. Confío en tu palabra, no en mis dudas.

0: abre tus labios y dile gracias. Tú vas junto a mí, Señor. Quédate conmigo. Quédate conmigo. Este es Más Fe, Más Vida. Estamos a través de la radio Minuto de Dios. Dios te bendiga abundantemente. Recuerda, si quieres actualizarte en los capítulos anteriores, visita la página, visita YouTube, Fe Más Vida. 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Dios te bendiga mucho. Feliz y bendecida noche para ti.
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1: Quiero que recibamos también con mucho gozo y con mucho amor a Carisma Verde. Vamos a bendecirlos primero. Extiendan sus manos sobre ellos. Señor, te damos gracias por Carisma Verde, estos hijos tuyos que tú has ungido con el Espíritu Santo. Señor, te pedimos que hoy los llenes más de tu presencia, de tu alegría, de tu fuerza, y que te glorifiques a través de ellos, de su música, de sus voces. Los bendecimos, Señor, y yo los bendigo con toda bendición en el nombre del Padre, del Hijo y del Espíritu Santo. Amén. Démosle el aplauso bien fuerte al Señor. Yo les he pedido a ellos que comencemos con una canción al Espíritu Santo y luego ya entramos en toda la alabanza. Levanta ahí tus manos una vez más y dile: ven Espíritu Santo, ven y llénanos, ven y séllanos, muévete en nosotros Espíritu Santo. Déjanos sentir tu amor, tu calor, tu gracia, tu poder.

0: Y Señor, concédenos la gracia de ser hoy todos empapados en Espíritu Santo, para la gloria tuya, en el nombre de Jesús. Amén, amén y amén. Dale la gloria al Señor. Fuerte ese aplauso para nuestro Dios.
1: Hola, familia. ¿Quién vive? ¿Quién vive? Si es así, regálale el aplauso más fuerte.
2: Que den un grito de júbilo los que pertenecen a esta hermosa familia. Los que somos hermanos. Los que somos una fraterna familia. Entonces vamos a demostrarnos ese amor, esa fraternidad, esa alegría y esa hermandad. Amén. Pongámonos en pie. Te invito a que conozcas al hermano que tienes al lado y vamos con alegría a cantar.
1: ¡Vamos todo el mundo!

0: ¿Dónde? ¿Dónde estarán los católicos?
1: ¡Un aplauso para nuestra iglesia!
2: ¿Quién se quedó sin que lo saludaran por ahí? A ver, levante la mano al que no lo saludaron. Denle un abracito ahí a ella, a él. ¿Quiénes vienen por primera vez hoy acá? A un evento que organiza la emisora, el Minuto de Dios. Un aplauso para ellos, háganme el favor. Los que están al lado por ahí, los que somos repitentes, que me le digan bienvenidos. Dígamele bienvenido ahí, bienvenido, regalen un abrazo.

0: conocer una muy buena amistad. Amén. Muy bien. Es una alegría para nosotros estar aquí con ustedes compartiendo esta fiesta tan bonita, este encuentro, donde vamos a salir llenos de bendiciones. ¿Cuántos creen eso? ¿Ven? Vamos a salir empapados. ¿De qué? Amén. Muy bien, muy bien. Empapados del Espíritu Santo. Por eso vamos a seguir cantando y alabando al Señor, ¿les parece? Y queremos que tú hoy pongas en tu mente y en tu corazón, y que hoy sea el día de cambio en tu vida, el día de eso que esperas. El sábado nos gusta mucho porque, ¿ustedes saben cuál es el día que más ora la gente? El sábado. Aquí en Colombia el sábado. ¿Saben gracias a qué? Al baloto. Ese es el día que la gente se acuerda de hacer una oración. Pero, pues, nosotros queremos decirle que después de una ardua investigación, nos hemos dado cuenta que el Señor no se mete ni en el baloto ni en los resultados de fútbol. ¿Cierto? Aunque quién sabe, pues no es que sea malo, ¿no? O sea, no, el que se gane el baloto no es que sea malo. Lo que pasa es que yo oigo mucha gente que dice, ore porque me gane el baloto y le llevo plata para la emisora, para no sé qué. ¿Será que yo creo que de los que han ganado ninguno hoy a la emisora? Bueno, pero si de pronto aquí está el ganador del baloto, felicitaciones. La emisora le agradece una vez. Nosotros también, sí, cualquier, estamos, queremos tener instrumentos, vacaciones, bueno, no importa. Pero vamos a orar y te voy a invitar a que antes de que oremos por el baloto, por esas cosas, por el resultado del cuadrangular, a que oremos por lo que realmente es necesario hoy, a que creamos que el Señor es poderoso. ¿Cuántos creen que el Señor es poderoso? Es más poderoso de lo que nosotros mismos creemos. ¿Amén? Y a veces nosotros les pedimos cosas fáciles al Señor porque nos encaprichamos, pero el Señor es más poderoso. ¿Amén? Queremos que ustedes nos acompañen a decir: Él es el poderoso de Israel.
1: Bueno, salió

0: Vamos por la de bronce. Porque la gracia de esta canción es que ustedes canten como iglesia, igual no es un concierto, igual venimos a cantar todos al Señor. Decimos todos, Él es el poderoso de Israel. ¡Ay, salió lindo! Otra vez, Él es el poderoso de Israel.
1: Pero yo creo que falta ahí como la actitud de decir, tal vez con el brazo arriba, ¿cierto?
0: Claro.
1: Tal vez estando de pie, ¿verdad?
0: Sí, claro, porque sentado está estar mal para la columna, muy malo. Por eso nosotros cantamos de pie. Con la mano arriba. Él es el poderoso de Israel. A ver, ustedes solitos.

0: aplauso al poderoso, el único poderoso de Israel. Fuerte, fuerte, fuerte tu aplauso para él. Gracias, Señor, tú eres grande. El que devuelve la vista a los ciegos. Amén. Bueno, ¿será que ya, cierto, hasta aquí? No, pues el resto de canciones las pueden oír en la casa, ¿no? ¿No? Nosotros queremos que ustedes nos acompañen a cantar y a alabar al Señor. ¿Amén? ¿Cuántos nos van a acompañar? Una cosa maravillosa de la alabanza. Nosotros siempre decimos que la alabanza nos fortalece y nos tiene que fortalecer en nuestros momentos de tristeza, nuestros momentos duros. Pues esa alabanza nos fortalece. No es solo para este momento que estamos acá, sino recordar todo eso que cantamos, que finalmente es palabra de Dios que llega a nuestras vidas. Amén. Esto que acabamos de cantar del profeta Isaías, ahí lo encontramos, y es palabra de Dios. Amén. Bueno, pues vamos a invitarlos a que sigamos alabando al Señor y a que nos gocemos en Él. ¿Les parece?
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¿Cuántos repiten con nosotros? Tú eres digno. Dile al Señor, dé la alabanza. Tú eres, Señor, digno de toda la adoración. Dile, tú eres el rey de mi vida. Dale un piropo al Señor. Dile, tú eres mi hermoso Dios. ¿Cuántos dicen aleluya para el Señor? ¿Cuántos dicen gloria a Dios? Dile una vez más, tú eres digno.

0: Ese aplauso para el Señor fuerte. Él es el que nos reúne, nos alegra y nos va a llenar de bendiciones hoy. ¿Amén? ¿Cuántos lo creen? Entonces un aplauso más fuerte para Él.
1: ¿Estamos bendecidos por el Señor? Entonces un fuerte aplauso. Si es para nosotros está bien, pero si es para el Señor tiene que ser el doble de fuerte, porque Él se merece lo mejor. ¿Estamos felices? ¿Estamos felices? Bueno, entonces yo quiero invitarla, invitarlo, invitarnos a que al vecino le regalemos el abrazo más fuerte que podamos dar. Venga, así no lo conozca.
0: Si no sea tramposo con el que vino, no.

0: Hombre, y tanta gente que también podría haber estado acá. Y nosotros por vergüenza, por pena, porque no somos a veces capaces de hablar del Señor. No los hemos invitado a que escuchen la emisora, a que se llenen más del Señor. O no les hemos regalado un buen libro que hable del Señor, un buen disco. Vamos a pensar de pronto en esas personas que el Señor nos ha puesto por ahí cerquita. Y si te las ha puesto el Señor es por algo. No nos podemos quedar por ahí con esas bendiciones. Así sea de a poquitos, vamos a ir compartiendo esas bendiciones con todas las personas. Amén. Mira, una forma bien fácil es invitar a escuchar la emisora, ¿verdad? ¿Cuántas personas de acá escuchan la emisora porque alguien los... No, espere. No he terminado la pregunta. Contestan rápido. ¿Cuántas personas de acá escuchan la emisora y nos van a invitar a comer cuando salgamos? Ya alzaron la mano. ¿Cuántas personas de acá escuchan la emisora porque alguien los invitó? Levanten la mano. Porque alguien le dijo, mira, escucha la emisora. Vea cuántos. Un aplauso para esos valientes que los invitaron. Eso, muy bien. Ese vecino incómodo puede cambiar mucho si le recomendamos oír la emisora. O si le pone clásicos volumen 6 ahí. Nosotros le vamos haciendo trabajo sucio y le vamos cambiando al vecino ahí. Muy bien. ¿Quiénes son amigos de la emisora por Facebook? ¿O de RCC Radio? ¿O son del grupo de oración virtual que hay? ¿De la... ¿cómo se llama? De la cibercomunidad. ¿Cuántos son? Ah, muy bien. Eso también es evangelizar. Utilizar ese Facebook, ese Twitter para... compartir un mensaje bonito, la emisora siempre nos está poniendo. ¿Cuántos los han visto por ahí? Ah, muy bien. Eso lo pueden dar, lo comparten y ya están ahí de a poquitos. Y ya luego el Señor nos va a ir soltando para que hablemos más de Él. Amén. ¿Cuántos son amigos de nosotros ahí por Facebook? Ah, muy bien. Son tan queridos. Ellos nos mandaron una cantidad de canciones que para que cantáramos. Eran como 784. Ya las vamos a cantar, no hay problema. Vamos a invitarte en este momento a que demos gracias a Dios por estar acá. A que demos gracias a que alguien fue valiente y nos invitó, o a que el Señor nos puso en el camino. Y así nosotros reconocemos que Él es nuestro camino, Él es nuestra guía, nuestra luz. A que nuestra vida con Él es distinta. A que con Él vamos hacia la salvación. ¿Tú lo crees? Démosle gracias al Señor por eso. Démosle gracias porque el Señor nos ayuda, nos defiende, nos fortalece, nos guía, nos ilumina el camino. Y si sientes que no es así aún, tienes que escucharlo más. Cuando uno anda mucho con una persona, o se influencia con un jefe, con un amigo, un tío, termina pareciéndose mucho a esa persona. A veces nosotros no entendemos la voluntad de Dios porque no estamos tanto tiempo con Él como deberíamos. Cuando pasas mucho tiempo con Él, vas entendiendo muchas cosas y te vas pareciendo también al Señor y vas entendiendo el porqué de muchas cosas. Así que si las cosas están enredadas, si están complicadas, vamos a orar más, amén. Vamos a acercarnos más, vamos a creer más. Vamos a pedirle al Señor que ilumine todos esos caminos, que nos abra puertas, que nos aclare todos esos aspectos en nuestras vidas. Entrégale a Él hoy tu vida, totalmente. Dile que le puedes entregar hoy. Habla con Él, ora con Él.
1: Invitarte a que este momento lo utilices para ti con el Señor solamente, para que cierres tus ojos, para que la única luz que veas sea el Señor. Piensa de pronto en esa situación que te causa oscuridad en tu vida. Ese parche que no te deja

encerrado en un cuarto oscuro. Muy oscuro. Y en este momento, también imagina la luz del Señor.

eso quiero seguir siendo. No importa cuántos problemas haya, no importa cuántas tristezas, cuánto dolor, cuánta enfermedad, la luz del Señor es más fuerte y alumbrará ese camino, aunque creamos que no podamos andar.

levantar nuestro corazón y queremos cantarte, adorarte, bendecirte, exaltarte y glorificarte. Porque tú eres, Señor y Dios, nuestra luz. Eres

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0: Ese aplauso para el Señor, que es el que nos da la fuerza. Amén. Y nos guía. ¿Cómo están? ¿Cuántos están empapados por el Espíritu Santo? ¿Les sentó el bañito? Ah, bueno, a nosotros nos sentó. ¿A quién le sentó el bañito? Bueno, muy bien. Entonces, como les prometimos, vamos a seguir con un rato de alabanza, ¿les parece? Bueno, vamos ya, de pronto, tienen que madrugar mañana. ¿Seguro? Vamos a cantar, pero estaban cantando muy bonito ustedes. Regálense un aplauso ustedes mismos, porque qué momento tan hermoso de alabanza que hemos tenido. Y a nosotros no nos gusta cantar solo, ustedes saben eso, ¿no? Eso de pararnos acá y cantar solo, no, eso es muy aburrido. No le gusta al Señor, ¿cierto? Muy bien. Y aparte de que no le gusta, pues mejor que lo hagamos juntos, ¿les parece o no les parece? Entonces queremos cantar con ustedes, queremos que nos acompañen con una canción, pero vamos a hacer como un ensayo.
1: Simulacro. ¿Quiénes trajeron el gozaos?
2: El gozaos del minuto.
1: El cancionero, nuestro cancionero de la casa, de la librería, ¿verdad? Bueno, vamos a hacer un tema bien bonito, pero ustedes saben que a nosotros nos encanta cantar con toda la orquesta de Carisma Verde, que el resto de la orquesta está aquí, mírenlo. Los coros. Un aplauso para la orquesta. Para ustedes. Vamos a hacer un canto bien hermoso que está en el Gozaos Cantos 376. Ay, no lo trajeron. Vamos a hacer nosotros la primera parte, la segunda parte la hacen ustedes. Van a ser como el eco. Nosotros les vamos a decir un pasaje bien hermoso de la vida de Jesús y ustedes lo van a repetir. Por ejemplo, nosotros decimos: nombra a Jesús, nómbrale siempre. Ríndete a Él. Ríndete siempre. Ahí está bien bonito. Y luego ella les va a decir: cantad aleluya. ¿Cómo sería?
3: Cantad aleluya, cantad aleluya.
1: No sé, y decimos por ejemplo: y derramó el Espíritu Santo. Y diría: cantad aleluya.
3: Cantad aleluya, cantad aleluya.
1: Llevamos ensayando un mes, salió lindo, lindo, lindo, lindo. Regálense un aplauso porque lo hicieron muy bien.
0: Pero no solo las dos primeras, ¿no?
4: Todas.
0: Todas las tienen que cantar con nosotros, amén. Bueno.
4: ¿Preparados? En sus marcas.

¿Sí ve que sí canta muy bonito? Y más alegre cuando estamos alabando al Señor. Amén. Un aplauso para Él. Bendito sea el Señor. Gracias le damos.

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1: Siéntase feliz de que está en el mundo, de que tiene oportunidad de embellecer el mundo. No se quede quieto, no se quede sentado en un asiento sin hacer nada. Salga, camine, trabaje, converse, abrace, comparta, comparta sueños. Nos vamos a proponer encontrar la paz en Colombia, la paz y el amor. ¿Qué día quieren ustedes que señalemos como el día en que se firmará la paz?
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seres queridos, que son papá y mamá. Gracias porque a través de ustedes he recibido

0: a ustedes, papá y mamá.
1: En un minuto.
2: Déjenme hablarles a ustedes solos. Déjenme que les hable de lo que yo sé hablar, de lo que yo quiero hablar. Hablemos del amor de Dios. Un acto de amor a Dios vale más que un lucero. Un acto de amor a Dios vale más que la paz universal. Un acto de amor a Dios vale más que todos los besos, que todos los éxitos, que todos los proyectos, que todos los triunfos. Hablemos del amor de Dios. Yo quiero hablarles de ti, Dios mío, de tu infinito amor, de tu infinita belleza, de tu infinita ternura. Quiero invitarlos a todos al amor. Quiero invitarlos a todos a sumergirnos

0: en el abismo de Dios, en su infinita grandeza, en su infinito perdón, en su infinita misericordia.
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2: Aunque hablara todas las lenguas de los hombres y de los ángeles, si me falta el amor, nada soy. Aunque tuviera los dones y los saberes más elevados, si no tengo amor, nada soy. Aunque tuviera tanta fe como para trasladar montes, si me falta el amor, nada soy. Todas estas cosas pasarán, pero el amor nunca, nunca pasará.

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1: Gracias, Jesús. Gracias, Señor. Pobres de nosotros, Señor. Pobres de nosotros cuando estamos lejos de ti. Pobres de nosotros que hemos estado tanto tiempo lejos de ti. Queremos pedirte perdón, Señor. Perdón por tantas veces que nos hemos separado de ti. Perdón, Señor, por no haberte amado y venerado como el verdadero Dios por quien se vive. Perdón por tener falsos dioses, falsos ídolos delante de nosotros. Perdón por no tener tiempo para ti, mi Señor. Perdón, Señor, por no cumplir tus mandamientos. Perdón, Señor, por quebrantar tus leyes. En este momento, Padre bueno y misericordioso, en la presencia de tu Hijo Jesucristo, nuestro Señor, queremos pedirte perdón. Queremos humillarnos a tus pies. Queremos restituir la gracia contigo, en ti y junto a ti. Perdón, Señor. Perdón.
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1: Quizá tú dices, que yo no tengo que perdonar. Quizá tú tienes que perdonar a tu mamá porque la ha ofendido mucho, le ha dicho muchas palabras feas. Y a pesar de que tú dices que no llevas rencor, quizá eso está metido en tu corazón. Quizá tú dices que no tienes que perdonar a tu hijo o a tu hija, pero ¿cuántas veces tú le has dicho una palabra fea a tu hijo o a tu hija? Y por eso tu hija se fue a la droga o se fue a la prostitución, tu hijo se fue a esto. Porque le dijiste una palabra fea de desprecio a tu hijo o a tu hija, tú se lo dijiste. Y no te das cuenta que lo está maldiciendo. Y no te das cuenta que esas palabras cayeron en su corazón. Y él lleva ese resentimiento, esa herida profunda. Y no te das cuenta que tu hijo, tu hija se ha ido a la droga, a la prostitución, porque tú un día le rechazaste desde el vientre de tu madre. No deseaba ese hijo tuyo, no lo deseaba ese hijo. Y ese hijo nació y quería un día en determinado momento abortarlo. También tiene que perdonar a ese hijo. También tiene que perdonar a esa hija. Y no te das cuenta que el día que tú tuviste una relación con tu esposo, no deseaba ese hijo, no deseaba esa hija, y ese hijo nació. Y ese hijo nació sin amor porque no fue deseada. También tienes que pedir perdón por eso.
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1: Quiero decirles a todos ustedes que aprendamos a dar gracias, porque Dios nos rodea de su amor y de sus bienes. ¿Quién te pudiera amar, Dios mío? ¿Quién pudiera cumplir tu voluntad momento tras momento? ¿Quién pudiera no olvidarte? ¿Quién pudiera hacerlo todo por ti? No alejar el pensamiento de ti. ¿Quién pudiera tener una idea clara de ti? Todo lo demás es nada. Todo lo demás no llena. Todo lo demás da nostalgia. Pero cuando yo pienso en ti, me siento satisfecho y colmado. Nos hace falta tu amor.
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Saludos amigos y hermanos, que la gracia liberadora de Cristo esté con todos ustedes. En la madrugada del 4 de febrero de 1976, Guatemala se despertó sobresaltada por un fuerte sismo. Eran las 3:03 y 33 segundos de la mañana. Se originó un corte de energía eléctrica quedando todo en obscuras. No fue sino hasta el amanecer con la llegada de la claridad de un nuevo día que pudimos constatar la gravedad de la tragedia del terremoto de 1976, que duró solamente 49 segundos y la intensidad fue de 7.6 en la escala de Richter, aproximadamente la energía equivalente a la explosión de 2.000 toneladas de dinamita. La falla del Motagua, que atraviesa el 80% del territorio guatemalteco, fue la que provocó el terremoto. El epicentro se localizó a 150 kilómetros al noreste de la ciudad de Hualanzacapa y el epicentro a 5 kilómetros de profundidad aproximadamente. Las cifras de la historia del terremoto de Guatemala son las siguientes. Cobertura todo el país. Heridos 73 mil. Damnificados 3.375.000 y muertos 23.000 personas. En tan solo 49 segundos estaban falleciendo 23.000 personas. El siguiente dato histórico tiene su importancia en el tema de hoy en cuanto que la oscuridad no nos permitió conocer la gravedad de la tragedia. Esta misma situación de obscuridad la viven muchas personas en su alma, cuerpo y espíritu, en su familia, comunidad y entorno de su vida. No son capaces de advertir las tragedias, las trágicas cadenas en las que viven y las que hacen vivir a su prójimo, a sus próximos. Ya el libro de Job los delata, ya el libro de Job los saca a la luz, delatándolos de la manera siguiente. Job en el capítulo 5, verso 14. En pleno día los asaltan tinieblas y van a tientas como si fuera de noche. Hermanos, estas palabras son sorprendentes porque verdaderamente está diciendo la realidad de muchas personas. Se lo voy a repetir. Job en el capítulo 5, verso 14. En pleno día los asaltan tinieblas y van a tientas como si fuera de noche. Hermanos y hermanas, el hombre solo podrá ser capaz de descubrir sus cadenas con la luz de Jesús. En el Evangelio de San Juan, en el capítulo 8, verso 12, se expresa lo siguiente. Yo soy la luz del mundo. El que me sigue no caminará en tinieblas, sino tendrá luz y vida. Palabra de Dios. Efectivamente, estimados hermanos, cuando Jesús se presentaba y decía, yo soy la luz del mundo, también nos daba la consecuencia de tenerlo a Él. El que me sigue no caminará en tinieblas, sino tendrá la luz y vida. Siguiendo las inquietudes, las propuestas de este texto juánico, descubramos a la luz de Cristo varias cadenas que pueden estar oprimiendo nuestra vida. Descubramos varias cadenas, las que usted puede tener en este momento, allí donde vive, allí donde está. Veámoslo en el plano personal. ¿Cuántas personas sufren las cadenas de oprimiento por medio de los miedos? Hay muchas personas que viven plagadas de miedos, llenas de complejos, viven de frustración en frustración y en estados depresivos verdaderamente tormentosos. Hay cadenas también en lo familiar. ¿Cuántos de ustedes viven con falta de expresiones de amor, falta de diálogo en la familia, violencias de todo tipo, verbales, violencias físicas, violencias de intimidación, violencias de soledades?
hay cadenas familiares de soledad, hay violencias familiares de falta de apoyo, cada quien en su habitación viviendo su propio mundo, no son capaces de la solidaridad unos a otros y son cadenas que oprimen. Allí en la familia se vive con el temor a la infidelidad. Tenemos la misma sangre, tenemos el mismo apellido, vivimos en la misma casa, pero no somos fieles unos a otros. Hay cadenas también en lo social y las podemos descubrir hoy a la luz de Cristo. Ser víctima de la delincuencia. Hoy ningún país escapa al terrorismo, ningún país escapa a los asaltos a mano armada, a las balas perdidas. Tantas cosas que son fruto de la delincuencia, a veces organizada y a veces de la delincuencia común. Cadenas de problemas con los vecinos. Increíblemente viven a la par, consumen la misma agua, viven en la misma ciudad, en la misma colonia, en el mismo barrio, en el mismo caserío, pero no se hablan porque tienen problemas. Cadenas de falta de oportunidades en torno de lo social, jóvenes sin oportunidades, trabajadores sin oportunidades, artistas y deportistas que no tienen oportunidades y son cadenas. El clasismo y el racismo que está en boga, está en moda en tantos lugares del mundo. A la luz de Cristo descubramos también las cadenas que vivimos en lo económico. La pobreza que campea a los cuatro puntos cardinales está arraigada en los cinco continentes del globo terrestre. Sueldos de injusticia en todos los lugares. Devaluación de las monedas. Un día valen, otro día no valen. Unas desaparecen. Veamos la inflación. Ya no tienes capacidad de compra como la que tenías antes. Y lo peor, las cadenas de vivir un presupuesto con números rojos. A la luz de Cristo descubramos también las cadenas en lo afectivo. Hablo de su corazón, de sus sentimientos. Amar sin ser correspondido, o amar a una persona infiel, o tener que vivir con una persona con un amor sin expresiones visibles y concretas. Descubramos en Cristo también las cadenas que hay en lo espiritual. Saber de un Dios que no siento, o tal vez sentir como que Dios no me escucha, o sentimientos de indignidad, o quizás falta de fe. Yo no creo ni en mi sombra. Descubramos a la luz de Cristo también las cadenas en el territorio religioso. Tener una fe que no conozco. ¿Cuántos católicos no conocen su fe? ¿O la denominación a la que usted pertenece no conoce su fe? Cadenas de ir a la iglesia y no sentir nada, o tal vez guardar en su corazón cóleras o resentimientos contra un miembro de la iglesia porque le ha tratado o le ha ignorado, o tal vez la dura cadena de la ignorancia de su religión, no conocer verdaderamente su fe. Mire, ahí sí que tiene sentido y es verdad lo que decía San Juan en el capítulo 8, verso 12. Yo soy la luz del mundo, el que me sigue no caminará en tinieblas, sino tendrá luz y vida. Lo que he narrado, mis hermanos y hermanas, puede ser la condición de ustedes. Descubran que son cadenas. Nosotros en el terremoto de 76 no fue sino hasta cuando llegó la luz del sol que descubrimos la tragedia que, como les dije antes, nos dejó en 49 segundos 3.375.000 damnificados y 23.000 muertos. Esta tragedia se parece a la tuya. ¿Cuántas cosas están muertas? ¿Cuántas cosas están destruidas? ¿Cuántas cosas están verdaderamente mal? Y sabe, a veces nosotros queremos engañarnos a nosotros mismos. Queremos con las modas, queremos con el maquillaje, queremos con una sonrisa cubrir la realidad de nosotros. Pero a pesar de todas estas cosas,

Estoy viendo a cada momento el teléfono celular o viendo su correo electrónico, pero nada les calma. Viven una ansiedad terrible que les desgasta enormemente. Y por eso no duermen. Y por eso tienen los nervios alterados. Andan con alergias, andan con gastritis, úlceras, enfermedades del colon, tantas cosas por ansiedad. Hermanos y hermanas, vemos personas con un rostro triste. Tal vez en un automóvil último modelo, quizás en la casa más lujosa, quizás ataviada, vestida con las mejores marcas, bien maquilladita, todo un buen mozo, pero su rostro triste, ojos que se pierden en el vacío, suspiros que le arrancan ciertas situaciones de su vida, porque viven arrastrando cadenas. Otras personas, usted las va a ver y puede hacer su caso, que son pesimistas, que creen que ese es su destino. Sufrir me tocó a mí en esta vida. Lo dice una canción, ¿se recuerda a usted? Sufrir me tocó a mí en esta vida. Hay otra canción que habla de pesimismo. Yo no nací para amar, nadie nació para mí. Imagínese. Algunos ya viviendo la tragedia en el matrimonio y maldiciendo su amor, hasta hay una canción, Por tu maldito amor, ¿se recuerda a usted? Personas que creen y se dan por vencidas, ellas creen que nacieron para sufrir, para la derrota. Hay mucho pesimismo, son cadenas que se van arrastrando. Y no podía faltar personas que viven en un estado depresivo veramente dramático. Esa depresión que ya se ha arraigado en su vida, ya es endémica y que es epidémica en muchas ciudades, especialmente las que se llaman desarrolladas, cadenas que vamos cargando, pensamientos suicidas u homicidas. Pensamos que la muerte es la solución. La muerte sin estar preparados es concluir una vida de derrota y empezar una vida eterna en derrota. Pensamientos de muerte. Y todo eso es porque andamos cargando terribles cadenas. No quisiera yo con esta reflexión hacerles sentir mal, pero sí a la luz de Cristo, como decía el texto anteriormente, iluminar, declarar, denunciar. Y en la misma escritura, por medio de la carta del apóstol San Pablo a los Gálatas que a usted le dice, hoy declara, busque Gálatas 5:13. Escuche lo que dice este texto divino. Hermanos, ustedes han sido llamados a la libertad. Ay, amadísimos hermanos. Todo eso que les decía anteriormente de ansiedad, tristezas, pesimismo, conformismo, depresión, pensamientos suicidas y homicidas, es porque el destino, el origen, el instinto de usted es libertad. Usted no fue creado para vivir encadenado. Usted no fue creado para vivir doliente, para nada. No. Dice Gálatas 5:13, hermanos, han sido llamados a la libertad. Para eso hemos sido llamados, hermanos del alma. ¿Cómo nosotros podemos llegar a ese plan original? ¿Cómo nosotros podemos descubrir esta realidad que Dios nos tiene y que es anunciada por la Sagrada Escritura? Es que tiene que revelarse nuestra alma, tiene que revelarse nuestro espíritu y nuestro cuerpo, porque no nacimos para vivir en cadenas. Por eso el título de esta predicación el día de hoy, Rompiendo las cadenas de mi vida. ¿Cómo podemos lograrlo, estimados hermanos? Porque esa es la razón que justifica, esta es la razón que origina este texto el día de hoy. Vamos a hablar de varios momentos, varias etapas o pasos que son importantes para romper las cadenas de nuestra vida. Quisiera principiar diciéndole y proclamándole lo primero. Escuchar el llamado de Jesús. Póngame atención. Escuchar el llamado de Jesús.
Así como el pueblo de Israel escuchó el llamado de Dios por medio de

0: de Moisés para salir de las cadenas de Egipto, hermano, hermana, escucha hoy el llamado que te hace Jesús. En el Evangelio de San Mateo, en el capítulo 11, verso 28, nos dice: vengan a mí todos los que van cansados, llevando pesadas cargas, que yo los aliviaré. Este vengan es la invitación para usted, hermano, hermana. Escúchela. Que en medio del dolor y del ruido que provocan sus cadenas, eso, todo eso que lo lleva al pesimismo, al conformismo, logre escuchar esta voz dulce pero poderosa que le dice: ven a mí si andas cansada, si andas cansada, llevando pesadas cargas, yo te voy a aliviar. El principio para romper nuestras cadenas es escuchar el llamado de Dios. Deje de atender esas pseudomedicinas, esas pseudoliberaciones. Muchas personas piensan que ahogando las penas con el licor, ahí va a terminar todo. Las personas cuando están embriagadas más se recuerdan de sus problemas, por eso lloran y unas se suicidan. Hay personas que se embarcan en el territorio de la drogadicción y cuando ya están ahí se adormecen, pero cuando vuelven nuevamente a la sobriedad, allí está presente la cadena de su vida. Otras personas se embarcan en los deleites y placeres del sexo, pero al final vuelven a lo mismo. Deja de escuchar al mundo que te ofrece esas ofertas baratas que al final son una esclavitud más, y atiende el llamado de Jesús, el Hijo de Dios, el Salvador del mundo, el que quiere rescatarte de allí donde estás hundido, quiere romper las cadenas de tu vida. Por eso te lo dice una vez más: ven a mí si andas cansado, cansada, llevando cargas pesadas, que yo te aliviaré, yo te aliviaré. El llamado es para ti. Atiéndelo en este momento. Ese pensamiento paralelo es el llamado de Dios. Ese erizar de tus poros es el llamado de Dios. Ese suspiro, ese gozo que sientes en este momento, o ese grito que puede salir en este instante, es que estás escuchando el llamado de Dios a través de esta sencilla reflexión. Hermano, hermana, mi amigo, mi amiga, no seas sordo al llamado de tu liberador, Jesucristo, el Hijo de María, nuestro Salvador. Hay otro paso que es importante dar después de escuchar el llamado de Jesús: creer en el poder de Jesús. El pueblo de Israel creyó en el poder de Dios viendo las señales milagrosas de las plagas. Jesús ha realizado grandes milagros para que tú le creas el día de hoy. Revisa la historia de Cristo, la historia de la iglesia, la historia de nuestra fe, y te vas a dar cuenta de las miles de las acciones poderosas de milagros que Jesús ha hecho para que tú le creas. El Evangelio Lucano, el Evangelio de San Lucas, en el capítulo 7, verso 22, recoge un dato muy interesante cuando Juan el Bautista manda a unos emisarios a preguntarle a Jesús si él era el ungido, el Cristo, y oiga la respuesta de Cristo. San Lucas 7, 22. Contestó Jesús a los mensajeros de Juan el Bautista: vuelvan y cuéntenle lo que han visto y oído. Los ciegos ven, los cojos andan, los leprosos quedan limpios, los sordos oyen, los muertos se despiertan y una buena nueva llega a los pobres. Palabra de Dios, te alabamos, Señor. Bendito seas por esta palabra, Señor. Que a mí, a este momento de proclamarle, de estar grabando, toca mi corazón, porque esta palabra lleva unción, y te pido que en este momento que está escuchando este hermano, esta hermana, también recibe ese poder que lleva esta palabra tan maravillosa, tan linda, que nos llena de esperanza. Hermano, hermana, hay signos. Créele. Créele a Jesús, cree en su poder, todas esas manifestaciones. Hay registros históricos en la Sagrada Escritura, hay registros históricos en la historia de la iglesia. Miren, hermanos y hermanas, cuando ustedes vayan a los centros de peregrinación de su país, hay unas plaquitas, hay fotografías, hay recuerdos, hay también pequeñas figuritas de piernas, brazos, cabezas, hay automóviles, casas, que son testimonio de la obra de Cristo entre nosotros. No son adornos. Cada persona se siente agradecida con el Señor y quiere manifestarlo al mundo. Jesús me hizo un milagro. Vaya usted y observe. Crea en el poder de Cristo, que Él es el mismo del poder de ayer, de hoy y de mañana. Cree en el poder de Jesús. Estimados hermanos, pero no basta escuchar el llamado de Jesús, creer en el poder de Jesús. Si tú ya le apuestas y quieres depositar tu vida, tu alma y tu cuerpo en Él, tienen que haber acciones concretas. El siguiente paso sería salir del lugar donde se esté. Llevados por Moisés, el pueblo salió de su esclavitud. Hermano, hermana, ahora tú, dejándote conducir por Jesús, abandona en este momento tus esclavitudes, tus lugares de cadenas. San Pablo escribía al pueblo de Corinto y lo recoge la Sagrada Escritura en 1 Corintios 5, 9 al 10. Oiga lo que dice San Pablo. En mi carta les decía que no tuvieran trato con la gente de mala conducta. Por supuesto, no me refería a los no cristianos que practican el libertinaje sexual, a los que quieren tener siempre más, a los que aprovechan o se aprovechan de los demás, a los que adoran a los ídolos. De ser así, ustedes tendrían que salir de este mundo. Mire, esta palabra es muy interesante. San Pablo le está diciendo a los de Corinto que no se junten con los que tienen mala conducta, pero no hablaba de los no cristianos, sino de los que estaban en la comunidad cristiana. ¿Dónde es el territorio en donde, valga la redundancia, las cadenas te oprimen? Si es ese lugar donde te embriagas, tienes que salir de allí. Si tu casa por adorno tiene un bar, en lugar de tener ahí el altar del Dios que amas, tienes que abandonar ese lugar, deshacerte de este lugar, de ese bar que le hace culto al licor y no al Dios Altísimo. Si tú tienes una reunión de amigas, de comadres y de hermanas, donde se reúnen solo para chismear y difamar, tienes que salir de ese lugar porque allí vas a vivir encadenada de chisme, de mentiras y de difamación. Si tú tienes encuentros prohibidos con esa persona, encuentros sexuales efímeros, donde tienes al hombre y la mujer que es de tu prójimo, donde estás pecando de adulterio, de infidelidad, de fornicación, hermano, hermana, tienes que salir de ese lugar.
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Tienes que salir de ese lugar donde compras la droga, cualquiera que sea. Tienes que salir de ese lugar donde te reúnes para consumirla. Jóvenes, jovencitas, si ustedes se reúnen en un lugar para poder organizarse como pandillas, como gangas, como grupos que terminan en la delincuencia, tienes que abandonar ese lugar para que se rompan tus cadenas. No hay otro paso. Si crees que tu futuro te lo va a adivinar una bruja, un adivino, y que estás entre hechiceros, tienes que abandonar ese lugar. Si ese sitio donde estás, allí hay maldiciones, hechicerías, hay maleficios, tienes que abandonar ese lugar donde estás oprimido de idolatría, de brujería, que Dios condena enormemente. Tienes que salir de allí, hermano, hermana, el día de hoy. Bueno, pero imagínate salir de allí. Todos y cada uno de nosotros, cuando pertenecemos a un grupo o estamos en un lugar, tenemos ciertas obligaciones. Es decir, como vives allí, como participas allí, pues vas a tener que hacer lo que te dicen, las obligaciones para pertenecer. Pero si renuncias, quieres romper cadenas y vas a abandonar ese lugar, no se van a quedar tranquilos las personas, o los entes, o las organizaciones, o los sistemas que quieras abandonar. Entonces, el siguiente paso: no temer a la batalla del principio. Se lo repito, no tener miedo a la batalla del principio. Los israelitas fueron perseguidos y amenazados por el ejército del faraón cuando iban atravesando el Mar Rojo. Ya se miraban las polvaredas de ese ejército que venía no a apresarlos, venía a exterminarlos. Los opresores de tu vida que te persiguen, que te están amenazando y que van a seguir haciéndolo, no temas, te están persiguiendo, no temas, te están amenazando, no temas, porque Jesús contigo va. Dice el Evangelio de San Lucas en el capítulo 21, verso 16. Ustedes serán entregados por sus padres, hermanos, parientes y amigos, y algunos de ustedes serán enjuiciados, serán odiados por todos a causa de mi nombre. Con todo esto, ni un cabello de su cabeza se perderá. Palabra de Dios. Yo quisiera también decir aquí, promesa de Dios. Cuando usted decida salir de ese territorio donde lo tienen encadenado, cuando usted decida abandonar esos lugares tenebrosos, lo van a reclamar el diablo, el adversario, el mentiroso, el sedicioso, el asesino de su vida, del plan de Dios. No le va a dejar ir y le va a perseguir y le va a amenazar, pero no tenga miedo. Aquí está la promesa del Señor. Usted será entregado, dice, aún por sus padres, hermanos, parientes y amigos. Vamos a ir a ser enjuiciados, vamos a ser odiados porque abandonamos. Con todo ello, ni un cabello de nuestra cabeza se perderá. Así es que no le tenga miedo a la batalla del principio, que es lo que cuesta. Imagínese que usted en este momento decide abandonar el tabaco. ¿Cuán acostumbrado está usted al humo, a la fragancia del tabaco? Le va a costar, pero no tema. Siga adelante con la fuerza de Jesús. Imagínese que usted tiene tremenda adicción de drogas. Ese volver a descontaminarse le va a doler en su cuerpo. Va a tener usted problemas a nivel psicológico, pero usted va a seguir. No va a ceder, porque Jesús va con usted. Abandonar al amante, abandonar a ese hombre prohibido, va a costar, no va a querer, le va a perseguir, le va a chantajear, le va a amenazar, pero usted va a irse, porque Jesús le acompaña y una promesa es la que le resguarda a usted, que ni uno de sus cabellos va a quedar mal, sino
vamos a ser guardados con el poder de Jesucristo. Ojalá que así sea y que se esté animando a salir, que el día de hoy tome una acción concreta, que no sea una predicación más, que no sea una reflexión más, sino la definitiva, la del cambio en su vida. Si usted empezó esa batalla de salir de ese lugar y hay contienda, pero está venciendo en el nombre de Cristo en este momento, y fíjense que le estoy hablando no de una historia, sino hablo de segundos. Esta predicación está provocando en usted una decisión. Y si ya hay batalla en esa decisión, el siguiente paso. ¿Qué es lo procedente? Romper las cadenas de nuestra vida. Escúcheme bien. Romper las cadenas de nuestra vida, de tu vida, hermano, hermana, de tu vida, mi amigo, mi amiga. Cruzando el Mar Rojo, el pueblo de Dios rompió las cadenas de esclavitud con la muerte de los ejércitos y con la muerte del faraón. Ahora, en este momento, cruzando todo territorio de esclavitud, allí en tu vida, hoy se rompen las cadenas con la derrota de tus opresores a manos de Jesús. Jesús va a pelear por ti. Estimados hermanos, no pretendan pelear con el diablo. El diablo es un ser angélico. ¿Se recuerdan ustedes que el origen del diablo fue que era un ángel que se rebeló contra Dios? Y recuérdese lo que dice el Salmo también: poco menos que los ángeles hemos sido creados. O sea, tenemos un grado inferior a los ángeles. El diablo fue un ángel que se rebeló. No vas a poder ganarle nunca. Por eso, de la mano de Cristo, tus opresores serán vencidos, pero la decisión es tuya. En esta batalla, Cristo es el soldado. Cristo es el peón de este ajedrez. Quien va a dar el jaque mate, quien va a llegar a destruir es Cristo, pero va a trabajar en tu decisión. En tu decisión. San Lucas 14:33 nos advierte y nos reta enormemente. Lo hace esta predicación para usted. Dice así: esto vale para todos ustedes. El que no renuncia a todo lo que tiene, no podrá ser discípulo mío. Tremendo, amados hermanos. Tremendo. Se lo voy a repetir para que estremezca su corazón. San Lucas 14:33. Esto vale para todos ustedes. El que no renuncia a todo lo que tiene, no podrá ser discípulo mío. Así es que, en el nombre de Jesús, en este momento, clamando la sangre de Cristo, clamando el agua del costado de Cristo, clamando el fuego poderoso del Espíritu, el reinado de Cristo, la autoridad de Cristo, la fortaleza divina, la misericordia de Dios, el poder de lo alto, en este momento usted rompa cadenas. Rompa cadenas. Y romper implica renunciar. Usted podría decir conmigo, recordar esas renuncias, las que hicieron sus padrinos en el bautismo, la que usted ratificó cuando hizo el sacramento de la confirmación y la que usted volvió a pronunciar si ha ido a algún retiro de iniciación de vida en el Espíritu, y si no, lo puede decir el día de hoy, o puede renovar esa renuncia el día de hoy. Hermano, hermana, en el nombre de Jesús, yo te invito a que libremente contestes sí o no. Estimado oyente, ¿renuncias a Satanás, a todas sus obras y seducciones, al ocultismo, esoterismo y a toda superstición, al conocimiento del futuro, al margen de Dios? ¿Renuncias a la magia, curanderismo, hechicería, a la lectura de las cartas, café y mano? Hermano, hermana, ¿renuncias al espiritismo, astrología y horóscopos? ¿Eres capaz hoy de renunciar a adquirir poder y control sobre ti u otros al margen de Dios? ¿Renuncias al control mental, a la dianética, al uso de amuletos, fetiches, talismanes? Amigo, amiga, ¿renuncias en el nombre de Jesús completamente y para siempre a todo esto? ¿Renuncias en nombre también de tus antepasados? Hermano, hermana, ¿renuncias a egoísmos, lujurias, maldad, a autosuficiencia, codicia, ambición, a orgullos y vanidad? ¿Renuncias a odio, resentimientos?
en el nombre de Jesús. Ojalá que así sea, hermano, hermana, para que las cadenas de tu vida se hayan roto en este momento. Que haya valido la pena haber adquirido esta reflexión y que se convierta en bendición, y que si es así, puedas compartir este tema, este CD, este cassette, a otros hermanos, a otras hermanas que hoy viven encadenados. Bueno, hemos roto las cadenas. ¿Qué procede a continuación? Reconocer la acción de Jesús. Todo el pueblo de Israel vio y reconoció la obra prodigiosa de Dios. Hermano, hermana, hoy, vistiéndote de honestidad, reconoce la obra prodigiosa que Jesús ha hecho en este momento en tu vida. Esto no es hipnosis, esto no es conducción o inducción psicológica, no, este es poder de Dios. Lo que tú estás experimentando, porque yo he pedido, antes de empezar a grabar esta reflexión, he pedido que esté cargado con unción para que cuando tú la estés escuchando, así como lo haces, recibas el poder de lo alto. Reconoce entonces en esos signos, en tu mente o en tu cuerpo, la acción de Jesús. San Lucas en el capítulo 1, verso 49, recoge las palabras de nuestra Madre Santísima. Ella en ese momento había recibido su protopentecostés, ese fuego del Espíritu que la hacía fecunda y la convertía en el arca de la nueva alianza, porque el Verbo se había encarnado y vivía ya entre nosotros. Ante tal manifestación divina, ella proclama lo siguiente, que es lo que te invito a que digas tú en el nombre de Jesús. El Señor ha hecho maravillas en mí. Santo es su nombre. Qué hermoso lo que decía la Virgen. Es lo que tú puedes decir. Con esas cosas maravillosas que Dios te ha dado, si estás vivo o viva, el Señor ha hecho maravillas en mí. Yo vivo. Como hombre, como mujer, en la belleza que Dios te ha dado en todas las partes de su cuerpo, el Señor ha hecho maravillas en mí. No es herencia de mi mamá, no es fruto de lo que yo voy a hacer al gimnasio o de las dietas, no. El Señor está haciendo maravillas en mí. Esa casa bonita que tienes, ese negocio próspero, el Señor ha hecho maravillas en mí. Resulta de que te han diagnosticado una enfermedad terminal, pero tú te has vestido de resignación y como enferma, como enfermo, sabes hablar de fe. El Señor ha hecho maravillas en mí. Fruto de tu irresponsabilidad, estás en la cárcel, pero quieres comenzar de nuevo. El Señor ha hecho maravillas en mí. Reconoce pues la acción de Jesús hoy, en este momento, en tu vida, porque es justo. Es honesto reconocer esa obra del Señor. Es parte, es la consecuencia de romper las cadenas de nuestra vida. Pero aún procede otro paso más, porque el Señor no nos deja en la orilla del agua, en la orilla del mar. Nos introduce a las profundidades de su amor y de su plan. ¿Qué paso sería a continuación? Declarar victoria en Jesús. ¡Uy, qué cosa más linda! Escuche, declarar victoria en Jesús. Con cantos de alabanza y acción de gracia, todo el pueblo de Israel declaró victoria cuando el Mar Rojo se había cerrado y había quedado todo un muro entre el pueblo de Egipto y ellos. Cantos de alabanza, cantos de acción de gracias. Hoy, mi amigo, mi amiga, mi hermano, mi hermana, te invito a que cantes victoria en acción de gracias por lo que Dios ha empezado en este momento a hacer en tu vida. Para que sigas cantando victoria si empezaste hace mucho tiempo y esta reflexión la compras como solo para animar en la fe, en saber que vas por el buen camino, en esa luz que da la palabra del Señor. Primera de Juan 5:4 dice algo sorprendentemente lindo. Todo
lo que ha nacido de Dios vence al mundo, y la victoria en que el mundo ha sido vencido es nuestra fe. ¡Qué bello! Todo lo que ha nacido de Dios vence al mundo. Si tú has nacido hoy en Cristo, declárate vencedor, declárate vencedora. Declara victoria. Declara sobriedad sobre tu alcoholismo. Declara sobriedad sobre tu adicción a drogas. Declara tu castidad en tu desorden sexual. Declara unidad si pensabas divorciarte. Declara honestidad si trabajabas haciendo negocios sucios. Declara que tú eres de aquí en adelante una persona honrada. Declara eso en el nombre de Jesús. Y vas a ir venciendo al mundo de victoria en victoria hasta que la santa muerte te lleve a la victoria final, definitiva y eterna. Si tú lo quieres, si tú lo crees, si tú lo esperas, si tú lo tomas. Y no basta con declarar la victoria en Jesús, hermanos, hermanas. Otro paso les he sugerido. Caminar perseverantemente en Jesús. Esta nueva victoria de libertad, con la alegría que da el rompimiento de nuestras cadenas, debe de perdurar para siempre. No es que dejes tu adicción un tiempo. No es que ahora seas fiel y más tarde vuelvas otra vez. No es que ahorita entre mansedumbre a tus palabras y luego después termines otra vez en violencias, insultos. No. Tenemos que caminar perseverantemente en Cristo, en lo que hemos decidido, porque ya somos libres. No podemos darle vida a una canción del mundo, tropezar de nuevo y con la misma piedra. No. Vas a perseverar en Cristo. Vamos a perseverar en Cristo. San Pablo les dice al pueblo de los romanos en el capítulo 8, verso 38. Y este sería un texto bíblico que usted lo tendría que leer todos los días. Y en la circunstancia más difícil de su vida, cuando sienta que no hay solución, usted lo lee y le va a traer bendición. Le va a recordar lo que usted acaba de experimentar hace un momento. Romanos 8:38. Yo sé que ni la muerte, ni la vida, ni los ángeles, ni las fuerzas del universo, ni el presente, ni el futuro, ni las fuerzas espirituales, ya sean del cielo o de los abismos, ni ninguna otra criatura podrán apartarnos del amor de Dios, manifestado en Cristo Jesús, nuestro Salvador. Hermano, hermana, le invito a repetir este texto ahora conmigo. Romanos 8:38. Yo sé que ni la muerte, ni la vida, ni los ángeles, ni las fuerzas del universo, ni el presente, ni el futuro, ni las fuerzas espirituales, ya sean del cielo o de los abismos, ni ninguna otra criatura podrá apartarnos del amor de Dios manifestado en Cristo Jesús, nuestro Señor. Hermano, hermana, y vamos ahora en este momento a orar, vamos a clamar el poder de lo alto, porque la oración hace posible lo imposible y hace lo difícil. Amado Padre, yo te doy gracias por este medio de comunicación que me permite llevarles a estos hermanos tu palabra. Quiero suplicar para este CD, para este cassette, quizás utilizado para un programa de radio, quizás utilizado para un taller en algún retiro, que en este momento esta obra de tus manos reciba unción y lleve unción a todos aquellos que la están escuchando. Amado Padre, quiero poner en tu presencia a todos estos hermanos que todavía no les ha llegado la luz y no han detectado, porque andan a pleno día en tinieblas, como que si fuera de noche, que tú vengas a ellos, que vengas a decirles: yo soy la luz del mundo, el que me sigue no caminará en tinieblas, sino tendrá luz. Señor, ven a descubrirles sus cadenas personales, familiares, sociales, económicas, afectivas, espirituales y religiosas. Señor, te quiero suplicar en este momento que detectes
esos signos que hay en la vida de este hermano, esta hermana, por sus cadenas, que vengas a reprender ansiedades, tristezas, pesimismos, conformismos, estados depresivos, pensamientos suicidas y homicidas. Quiero pedirte que vengas a reprender toda acción maligna que se esté manifestando en su alma, en su cuerpo, en su espíritu, Señor, y repítele las palabras de San Pablo: hijo mío, hija mía, han sido creados, han sido llamados para la libertad. Señor, haz que puedan escuchar tu llamado. Vengan a mí todos los que van cansados y cansadas llevando cargas, que yo les aliviaré. Señor, abre los oídos de este hermano, de esta hermana, de esta comunidad. Abre los oídos para que puedan escuchar tu voz. Señor, que sea fuerte como un rayo, como un trueno, para que todos los sonidos del mundo queden aplacados, para que se escuche tu voz en los oídos de estos hermanos y hermanas. Señor, deposita en estos hermanos y hermanas fe, fe en que tu poder es grande y que está por sobre todo poder, que tú eres capaz de dar vida a lo que está muerto, sanar lo que está enfermo, llevar a la luz lo que anda en tinieblas. Señor, muéstrales tu poder en este momento. Dales el don de la fortaleza, fruto del Espíritu, don del Espíritu Santo, para que puedan salir de ese lugar donde hoy viven oprimidos en sus cadenas. Señor, dales el don de la fuerza también, para que en esos primeros momentos de la batalla, del desprendimiento, ellos puedan prevalecer y seguir adelante, guiados, Señor, por tu promesa, fortalecidos en tu promesa de que ni uno solo de sus cabellos se perderá. Señor, dales también la fortaleza, la valentía, para que hoy en tu nombre se rompan cadenas, Señor, para que tu poder se derrame, Señor, para que tu fuego funde esas cadenas, para que tu reinado se instaure en estos hermanos, para que tu autoridad reprenda toda cosa mala que tenga oprimido a este hermano, a esta hermana, para que tu fortaleza divina venga sobre ellos. Señor, dales el don de la honestidad para que puedan reconocer tu acción poderosa en el mundo y ahora en sus vidas, en este momento. Señor, dales palabras para que puedan declarar victoria, para que lo escuchen ellos mismos, para que lo escuchen las personas que antes eran sus opresores, para que lo escuchen aquellos encadenados, para que se sientan invitados, Señor. Finalmente, amado Cristo, ven a caminar en esa senda que ellos ahora inician. Dales el don de la perseverancia, porque pueden ellos al final obtener el premio en la promesa que tú tienes en Apocalipsis 2:10. Permanece fiel hasta el final y te daré la corona de la vida. Señor, es tu deseo, es la presunción de esta reflexión, y es la alegría de mi corazón que estos hermanos hoy sean bendecidos y liberados. Y por el poder de tu palabra, por tu misericordia, por la acción poderosa del Espíritu Santo, yo los declaro libres en el nombre del Padre, del Hijo y del Espíritu Santo. Amén. Que así sea.

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1: Quiero decirles a todos ustedes que aprendamos a dar gracias, porque Dios nos rodea de su amor y de sus bienes. ¿Quién te pudiera amar, Dios mío? ¿Quién pudiera cumplir tu voluntad momento tras momento? ¿Quién pudiera no olvidarte? ¿Quién pudiera hacerlo todo por ti? No alejar el pensamiento de ti. ¿Quién pudiera tener una idea clara de ti? Todo lo demás es nada. Todo lo demás no llena. Todo lo demás da nostalgia. Pero cuando yo pienso en ti, me siento satisfecho y colmado. Nos hace falta tu amor.
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El amor echa fuera el temor. Quien se siente amado no tiene miedo. Confía, es capaz de creer que su hoy y su mañana serán mejor. El amor echa fuera el temor.

el amor, echa fuera el temor. Uno no tiene en el corazón miedo, porque uno sabe que pase lo que pase, el Señor está con uno para sacarlo adelante.

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1: Quizá tú dices, que yo no tengo que perdonar. Quizá tú tienes que perdonar a tu mamá porque le ha ofendido mucho, le ha dicho muchas palabras feas. Y a pesar de que tú dices que no llevas rencor, quizá eso está metido en tu corazón. Quizá tú dices que no tienes que perdonar a tu hijo o a tu hija, pero ¿cuántas veces tú le has dicho una palabra fea a tu hijo o a tu hija? Y por eso tu hija se fue a la droga o se fue a la prostitución, tu hijo se fue a esto. Porque le dijiste una palabra fea de desprecio a tu hijo o a tu hija, tú se lo dijiste. Y no te das cuenta que lo está maldiciendo. Y no te das cuenta que esas palabras cayeron en su corazón. Y él lleva ese resentimiento, esa herida profunda. Y no te das cuenta que tu hijo, tu hija se ha ido a la droga, a la prostitución, porque tú un día le rechazaste desde el vientre de tu madre. No deseaba ese hijo tuyo, no lo deseaba ese hijo. Y ese hijo nació y quería un día en determinado momento abortarlo. También tiene que perdonar a ese hijo. También tiene que perdonar a esa hija. Y no te das cuenta que el día que tú tuviste una relación con tu esposo, no deseaba ese hijo, no deseaba esa hija, y ese hijo nació. Y ese hijo nació sin amor porque no fue deseada. También tienes que pedir perdón por eso.
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Cada vez que llegan personas a que le ore de todo tipo, personas con cáncer, con diálisis, personas con enfermedad en la sangre, personas desesperadas porque están tristes, deprimidas, igual tantos jóvenes que se me acercan cada día o que me llaman las madres, los padres, porque andan sin rumbo, porque andan deprimidos, porque no encuentran cómo enfrentar la vida, que sienten que su vida termina, que sienten que ya no hay sentido de la vida, no hay sentido para buscar a Dios, como que han perdido el horizonte y como que se le ha extraviado la veleta, como decimos. Triste la situación, muy triste. O cuando uno encuentra personas que dicen, ya no sé qué hacer, no tengo dinero para seguir llevando a mi hijo al médico, o ya no tengo medicina, encuentro así gente todos los días. Para mí es difícil. Y mirar tantos cuadros que veo, para mí es difícil. Pero igual, veo tanta gente que constantemente se me acerca. Me dice, padre, yo fui sanado de esto. Fui a una eucaristía, o estuve en una prédica, o por un mensaje de vida, yo me sané. Me da tanta alegría y tanto gusto. Yo quiero orar por tantos también ahora, porque yo sé que hay muchos que se están cayendo a pedazos por la desesperación. Hay muchos que no pueden avanzar porque se le ha cerrado el camino por la incredulidad. Hay muchos que ahora están dependiendo de una inyección o de una pastilla para poder vivir o para poder dormir o para poder calmar ese dolor. Hay muchos que no tienen dinero para ir al médico y esas madres se desesperan o esos se desesperan porque no saben qué hacer en el momento o qué decidir. Difíciles momentos, difícil la situación. Yo quiero orar por ti también, que no dormiste anoche o que tiene noches sin dormir o que tiene mucho tiempo que no puede comprar esa pastilla o que sencillamente la enfermedad avanza y tú no sabes qué hacer o que te van a hacer una cirugía o que tiene el día marcado para ir al médico y hacerte esa cirugía. Yo quiero también pedir por ti, porque yo confío en Dios, porque yo creo en Dios, porque yo creo que mi Dios tiene el poder, porque yo creo que mi Dios sabe lo que tú estás pasando. Y en este momento pido a ese Hijo de Dios, a Jesús de Nazaret, porque Él dijo que iba a estar siempre con sus discípulos. Sí, siempre con sus discípulos, ahí iba a estar, o que dice la palabra en Hebreos 13:8. Eres el mismo ayer, hoy, siempre. Y si Él sanaba con aquellos tiempos, con tanta gente detrás de Él, Él sana hoy, porque lo ha dicho, que es el mismo ayer, hoy, siempre. En este día, Señor, tú sabes cuántos son los que te estoy presentando. Tú sabes cuántos son los que están en cama. Tú sabes cuántos son los que están en una cárcel. Tú sabes, Señor, cuántos son los que se sienten desesperados, cansados por la vida. Tú sabes, Señor, cuántos son los que se caen. Levántalo, Señor, en este día de hoy. Levántalo, Jesús. O dile como tú dijiste a sus discípulos, no se inquieten, no teman, porque yo siempre voy a estar con ustedes. Bendito sea mi Señor. Hermano, no te inquietes, no temas, porque el Señor te ha dicho que va a estar contigo en este día de hoy. Porque Él va a llegar a tu familia en este día de hoy. Porque Él va a llegar a ese que está ahí desesperado en esa cama. Porque Él va a llegar a ese que no sabe qué hacer ni qué decidir. Porque Él va a llegar a ti que se oscurecen los caminos, que no sabe qué decidir. En este momento, bendito sea Dios, porque Él va a llegar a ti que está cayéndote a pedazos, o sencillamente que el dolor está acabando con tu vida, o que no sabe qué hacer. En este día de hoy, la gracia de Dios está presente. En este día de hoy, la presencia de Dios está contigo. Señor, bendice a ese que está ahí, Señor. Bendice a ese, Señor, que no sabe qué hacer. Bendice a ese, Señor Jesús, que vive en este momento, Señor, y lo que está pasando en este momento es el dolor intenso, Señor. Ahí llega, Señor. Arranca esa enfermedad, Jesús. Bendito sea mi Señor, querido hermano y querido.
querida hermana, siente la fuerza de Jesús, siente la presencia de Jesús que está llegando a esa enfermedad, porque yo creo en Él. Señor, entra tu mano llagada donde está esa enfermedad, pasa tu mano, Jesús, a esos riñones, a ese tumor, a ese cáncer. Señor, Señor, pon tu mano en esa cabeza, Jesús, y que esa presencia tuya descienda por esa cabeza donde está esa enfermedad. Cierra tus ojos, hermano, y siente esa presencia de Jesús. Siente lo que está pasando en este momento, porque lo que está pasando no es humano. Lo que está pasando es grande en tu vida. Hay mucha gente que está llorando ahora. Hay mucha gente que está sintiendo esa presencia de Dios. Hay mucha gente que se está quemando ahora, sintiendo, bendito sea Dios. Y hay mucha gente que está tirando gritos fuertes en este momento, y que se le están saliendo las lágrimas por la presencia de Dios, por la fuerza de Dios. Bendito Jesús, aleluya. Gracias por este momento, Señor. Gracias porque tú liberas, Señor. Gracias porque tú haces obra grande, Jesús. Sigue rompiendo cadenas, Señor. Sigue levantando, Señor. Sigue sanando a tus hijos en este día de hoy. Gracias, Jesús. Gracias, Señor.

El poder amar nos hace abrir el corazón a lo que pueda llegar. Cuando tú amas mucho a una mujer, eres capaz de dejarlo todo o renunciar a muchas cosas por ganar a esa mujer. O igual, cuando tú amas un hombre, eres capaz de dejar muchas cosas porque tú ves en ese hombre el ideal para poder vivir tu vida o terminar tu vida. Cuando tú tienes amor a un hijo o a una hija o a un papá, tú eres capaz de hacer lo que sea para que ese papá se conserve o esa mamá se conserve o esa madre. Cuando ama a ese hijo, es capaz de decirle a Dios, cuando ese hijo está enfermo, Señor, ¿por qué no me da esa enfermedad a mí? Porque es tanto, es tan grande el amor de esa madre que es capaz de decirle al Señor, dame mejor a mí esa enfermedad. Permíteme yo sufrir esa enfermedad, porque la madre está sufriendo más que ese hijo que quizás tiene un cáncer o lo están dializando o tiene una enfermedad grave en un hospital o en un centro de salud. Y esa madre sufre y esa madre padece. Y aunque ella no tenga esa enfermedad, pero su alma llora, pero su alma sufre. Mira, qué interesante. Bueno, mirar eso, hasta dónde llega el amor. ¿Qué es lo que sucede con el amor? ¿Qué es lo que pasa con el amor? Entonces, el amor atraviesa los límites. El amor va más allá de toda frontera. El amor va más allá de todo lo humano. Va más allá de todo lo que pueda parecer en este mundo material. El amor va más allá de todos los límites que uno puede contemplar o que uno puede tener o tocar. El amor va mucho más allá, porque el amor es algo que uno siente que no puede tocar. El amor es algo que uno siente que se expresa con sentimiento, que se expresa con obras. Ese es el amor. Ese es el amor que Dios siempre nos da. El amor de Dios es tan grande. El amor de Dios es algo tan especial que nos hace sentir realmente como que yo lo dejo todo por Dios. Yo abandono todo por Dios. Esos son hermosísimamente los santos que trabajan con ese amor tan enraizado, porque han entendido que ese amor de Dios transforma todo en ello. Ese amor de Dios arranca todo lo que significa egoísmo, soberbia, ira. Ese amor quita todo, hasta lo que pueda quitarnos la gracia de poder llegar al Padre. Importante, dice la palabra en el capítulo 14, versículos 15 de Juan: si ustedes me aman, cumplirán mis mandamientos. Como una forma de indicar, dejarán todo por el amor que yo le tengo y que entonces ustedes encuentran en mí. Si me aman, como indicando, si han a conocerme, si han a amarme, no habrá nada que pueda quitarle la gracia, no habrá nada que pueda quitarle el sentido profundo de descubrir lo que hay en mí. Es lo que dice el apóstol Pablo, como indicando hasta dónde puede el hombre llegar a amar, hasta dónde puede valorar ese amor de Dios, que dice el apóstol Pablo: todo lo que contemplo, todo lo que veo, todo lo que toco, todo lo que puedo tener, eso es basura comparado con Cristo Jesús. Bendito sea Dios. Una gracia especial para entender hasta dónde puede llegar el amor de Dios. Yo te invito a abrirte a ese amor. Yo te invito a dejar que Dios te ame. Yo te invito a dejar que Dios llegue a tu vida para que tú puedas descubrir el sentido profundo de lo que significa ese amor realmente que Dios nos tiene, y eso nos va a hacer sentir que de verdad, entonces, si es así, ya nada podrá quitarme que yo pueda amar a ese Dios que tanto me ama. Ese amor entre Dios y yo, y entre yo y Dios, es como sin barrera. Es como que nada puede obstaculizar, nada puede oscurecer ese camino, nada puede manchar ese camino de Dios hacia mí y de mí hacia

No se inquieten. Es una de las palabras hermosas que dice Jesús tantas veces a los discípulos. No se preocupen por lo que va a llegar, por lo que va a venir. Claro, ya el Señor con esto está indicando que van a llegar situaciones. Ya con esto está indicando el Señor que no se van a ir limpio y que no van a vivir limpio de situaciones, sino que siempre tendrán situaciones, siempre tendrán tormenta. Eso es lo que le dice el Señor. Y diciéndole eso a los discípulos, también nos lo está diciendo a nosotros. Siempre tendrán situaciones. Dice el Señor, no se inquieten. Una manera de indicar que no tenemos por qué tener el miedo, sí, de saber que, bueno, que si nos llega una situación, eso nos va a aplastar, eso nos va a derrumbar. Sí, está diciendo el Señor, van a venir, pero tengan cuidado, manténganse siempre, no se desesperen, no se inquieten, como indicando, esos momentos difíciles van a llegar, esos momentos oscuros te van a llegar, esas tormentas te van a llegar, una enfermedad te va a llegar, una muerte te va a llegar, óigalo, un bajón económicamente te va a llegar, va a llegar. Es una forma de decir, pero no se desesperen, que yo voy a estar ahí con ustedes para ayudarles cuando necesiten, para aclarar el camino cuando haya oscuridad, para abrirle la puerta cuando esté cerrada, para facilitar el pago de esa deuda económica, para estar ahí como medicina cuando esté la enfermedad. Es lo que está diciendo el Señor, una manera hermosísima, bella, de decir a los discípulos, yo siempre voy a estar ahí a su lado, como indicando, no se desesperen, que llegarán esos momentos difíciles, esos momentos amargos, pero manténganse siempre como una forma de exhortarle, siempre confíen, porque yo voy a estar ahí de frente en esos problemas con ustedes, animándole, dándole fuerza, acompañándole, indicándole el camino, dándole el discernimiento necesario, ahí estaré yo. Dice la palabra en el capítulo 14, versículos 27b, no se inquieten ni teman. Mira qué bonito, no se inquieten ni teman, como indicando, ahí voy a estar yo. ¿Por qué tienen miedo? ¿Por qué temen? Es como una forma de decir, es una promesa hermosísima, sí, diciendo, yo estaré presente ese día, ese momento, esa noche, en esa tormenta, en ese problema, en esa enfermedad, ahí voy a estar yo presente. No teman. Hoy también te digo a ti, no temas por lo que esté pasando en tu vida. No temas por lo que tú estás viviendo. No temas por lo que estás atravesando. No temas por la situación que está ahora llegando a tu vida. No temas por lo que tú sabes que va a llegar. Ponte a orar, da rodilla, dale gracia a Dios, levanta tus manos y órale en fe al Señor, porque te lo está diciendo, no temas, comunicando, mantén la confianza que yo voy a estar contigo ahí, mantén la confianza que yo no me voy de tu lado, una forma bellísima de indicarle que Él será nuestra dulce compañía en esos momentos amargos, en esos momentos difíciles que van a llegar. Yo te invito de manera especial, querido hermano y querida hermana, que si tú estás pasando por uno de estos momentos, siéntate o arrodíllate o ve a tu habitación, levanta tus manos y un momento en fe, dale gracias al Señor, porque te lo está advirtiendo. Un momento en fe, dale gracias al Señor, porque te está diciendo que Él no te va a desamparar, que Él no te va a dejar solo o sola, que Él va a estar ahí contigo cuando lleguen esos momentos

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2: Queridos amigos, querida familia, quiero saludarlos a todos de manera muy cordial y fraterna. Quiero pedirle a Dios que sus bendiciones lleguen a todos. Que usted sienta en su hogar, en su casa, cómo Dios le va cobijando, cómo Dios le va dando sabiduría. Ustedes tomen conciencia de que son consagrados a Dios. Tomen conciencia. Y el estar consagrados a Dios es una vez para toda la vida. Yo me consagro a Dios por el bautismo. Y gracias al bautismo, mi vida es un continuo caminar hacia ese reino de los cielos. Y en ese caminar hacia el reino de los cielos, obviamente, Dios Padre me regala a su Hijo para que, imitando su vida, no esté lejos de su presencia. Y formidablemente el Hijo, por encargo del Padre, nos regala la fuerza del amor, el Espíritu Santo. Ese amor del Padre y del Hijo, que se hace presente en medio de nosotros. Por eso hablar de la Trinidad no es hablar de tres personas por separado, es la unidad de Dios. Es esa creación, redención y amor que llega a mi vida. Es esa creación, redención y amor que llega a mi existencia. Es esa creación, redención y amor que me hace ver las cosas de manera diferente. Y de ahí, mis queridos amigos, que tengamos siempre como el talante de poder decir: necesito de Dios. Que la humildad nos lleve a buscar a Dios. Y usted no se canse de pedirle a Dios que te dé sabiduría, sabiduría. Vaya a ese texto del libro de la sabiduría y lea ese capítulo 7 para que usted vea lo maravilloso que es Dios, sabiduría. ¿Cómo esa sabiduría de Dios llega a mi vida para yo ir a lo esencial, para ser feliz, para cobijarme en el amor? Eso es espectacular. Pero también, además, encontramos nosotros algo grande, limpio. ¿Y saben qué es? Encontrar ese entendimiento para discernir, para saber enfocarme, para saber caminar por donde tengo que caminar, para abrir la puerta que tengo que abrir, para cerrar la puerta que tengo que cerrar y para despejar mi horizonte. Espectacular. Y que yo tenga ese don de ciencia donde Dios me está regalando todo ese conocimiento. Toda esa estructura intelectual para yo poder decir: venga, voy por una situación novedosa en mi vida, y es traer a mi existencia el conocimiento para saber desvelar a Dios, descubrir a Dios, intuir quién es Dios. Eso es maravilloso. Pero además, en ese orden y en ese espacio, nosotros deberíamos siempre tener como la capacidad de fortalecernos en ese orden del día a día de la casa. Ponerle fortaleza al hogar. Fortaleza mi trabajo. Fortaleza la educación de mis hijos. Fortaleza al estudio. Fortaleza a mi vida de pareja. Fortaleza. Fortaleza. Eso es genial. Pero viene también otro proceso que para nosotros ha de ser formidable. Tener uno el don de piedad. Ponerle uno ese amor de Dios a lo que hago en mi casa en el día a día. Ponerle amor a esa escucha de mi hijo. Ponerle amor a esa escucha de mi pareja. Ponerle amor a todo aquello que se va gestando en el corazón de los míos. Ah, eso es una cosa demasiado rica, muy rica. Y si eso lo pudiéramos trabajar, empezaríamos a comprender que ciertamente no estamos solos. No, no, no, no, no. No estamos solos. Y por eso hay que trabajar ese don de consejo. Sí que está haciendo falta en nuestras casas. Uno encontrar un consejo de papá desinteresado y cargado de amor. ¡Qué maravilla! Uno encontrar un consejo de papá cuando tengo una coyuntura, un nudo, una realidad que de pronto me desborda. Yo digo, uy, esto es genial, genial. Uno tener esa capacidad de decirle a Dios, Señor, no quiero perder la calma, el gobierno, el orden de las cosas, y que yo encuentre ese consejo cuando todo pareciera venírseme encima, no ver más allá de mis ojos, sentir que se me acabó la vida o se me acabaron las razones para vivir, y que uno escuche ese consejo que te diga, no, mira, la vida se asume así, esto que estás viviendo hay que enfocarlo desde aquí, la manera de salir de esta coyuntura es esta. Es que esto obviamente nos está pidiendo pita, pita. Porque ¿quiénes dan buenos consejos? Los que saben escuchar consejos. ¿Quiénes dan buenos consejos? Los que tienen ese don de ciencia, el conocimiento en función de la vida. ¿Quiénes dan un buen consejo? Los que tienen ese entendimiento y vislumbran un mañana. ¿Quiénes tienen ese don de consejo? Los que tienen la forma de actuar con sabiduría. ¿Quiénes dan buenos consejos? Óiganme esto. ¿Quiénes dan buenos consejos? ¿Quiénes? ¿Quiénes? Los que tienen temor de Dios. Entonces, esto hay que trabajarlo distinto, familia, hay que trabajarlo distinto. Óiganme. Al acercarnos a las Sagradas Escrituras, encontramos las cartas pastorales. Y en esas cartas pastorales comienza la primera, que es la de Timoteo. Son cartas que se vienen llamando las tres cartas pastorales, que toman la metáfora del cuidado pastoral de los rebaños, que se aplica al pastoreo de la comunidad cristiana y que siempre tiene un doliente, un interlocutor de lo que Dios quiere que se haga. Entonces, lo bonito de estas tres cartas pastorales es que recogen las imágenes más conocidas de Jesús en el Evangelio, figura del buen pastor, y las va orientando y llevando hacia la identidad de la iglesia, a que la iglesia tenga cuerpo, a que esa carta pastoral nos lleve a tener mayor fe, a que nosotros no nos sintamos incipientes ante Dios, para que pongamos en práctica nuestra praxis cristiana. Y mire esa carta de Timoteo, cómo comienza. Ustedes ya lo han escuchado en estas cartas de Pablo. Pablo no comienza una carta sin darle gracias a Dios, sin darle una palabra a Dios. Y dice, miren cómo empieza. Pablo, apóstol de Cristo Jesús por mandato de Dios Salvador nuestro y de Cristo Jesús nuestra esperanza. A Timoteo, hijo suyo engendrado por la fe. Gracia, misericordia y paz de parte de Dios Padre y de Cristo Jesús, Señor nuestro. Como te encargué cuando salía para Macedonia, quédate en Éfeso para avisar a algunos que no enseñen doctrinas extrañas, ni se dediquen a fábulas y genealogías interminables, que favorecen las controversias y no el plan de Dios basado en la fe. El propósito de esta exhortación es suscitar el amor que brota de un corazón limpio, de una buena conciencia y una fe sincera. Por haberse apartado de esto, algunos se han perdido en discursos vacíos, pretendiendo ser doctores de la ley sin saber lo que dicen y entender lo que enseñan con tanta seguridad. Sabemos que la ley es buena, siempre que se la use debidamente. Reconociendo que la ley no se dicta para los honrados, sino para castigar a los rebeldes y desobedientes, a impíos y pecadores, a los que no respetan a Dios ni a la religión, a los que matan a su padre o a su madre, a los asesinos, a los que cometen inmoralidades sexuales, a los que trafican con seres humanos, a los estafadores y perjuros. En una palabra, la ley está contra todo lo que se opone a una sana enseñanza. Y esta sana enseñanza es la que se encuentra en la buena noticia que me han encomendado y que nos revela la gloria del bienaventurado Dios. Qué bonito lo de Pablo. Miren, Pablo a Timoteo le dice, venga, Pablo, yo necesito esto. Timoteo, el camino es este. Es un diálogo Pablo y Timoteo. Luego Pablo lo exhortará sobre la oración, sobre el comportamiento tanto de hombres como de mujeres, sobre las categorías que tiene la fe, sobre ese misterio cristiano y los falsos maestros, sobre los deberes de Timoteo como pastor de la comunidad, sobre las viudas, sobre los ancianos, sobre los presbíteros, sobre los esclavos, y sigue la polémica contra los falsos doctores para ponerle unos encargos finales a Timoteo. Es una carta bella, bella. Son solamente 6 capítulos que usted podría leer allá detenidamente en su casa. Pero quiero, con esta carta de Timoteo, que nosotros le trabajemos a estas 3 realidades. Es suscitar el amor que brota en el hogar. Mire, nosotros tenemos que ponerle más cuidado a ese amor en casa. Ese amor en casa es fundamental. Ese amor en casa es necesario todos los benditos días. Ese amor en casa no se nos puede perder de vista. El amor en casa hay que tenerlo como la prioridad en esa relación entre esposos y en esa relación entre los hijos. Se logra con una sana comunicación, se logra con detalles, se logra con tener tiempo de escucha para mi pareja, se logra con ese acompañamiento desinteresado para ese ser que yo amo, se logra cuando yo entiendo que mi familia es la prioridad, se logra cuando todo va en torno a la familia y se va enfocando en esa realidad, se logra cuando las cosas fluyen para bien de todos, se logra cuando el común denominador es la estructura de la familia y del hogar, se logra. Y en esto ciertamente ustedes tienen que ser doctos, versátiles, en esa experiencia de vida, en esa experiencia de familia, en esa experiencia de sol, de luz, de esperanza, de gozo, de orden, es decir, de lo dinámico, de lo luminoso, de lo bueno. Ahí se logra el amor. El amor no hay que inventarlo, eso ya está inventado, es descubrirlo, en esos gestos, en esas palabras, en esas aptitudes y en esas actitudes. Eso hay que vivirlo todos los santos días con profundo amor. Y por eso Pablo les dice, venga, nosotros tenemos que trabajar un propósito. Es suscitar el amor. Y Pablo da 3 recomendaciones. La primera recomendación, un corazón limpio. Mire, esto es necesario que lo abordemos en casa. El corazón limpio comienza con mi fidelidad a mi pareja. El corazón limpio comienza con mi manera de asumir mi rol dentro del hogar. Un corazón limpio descarta la mentira, el egoísmo, el engaño, la rivalidad, la grosería, los insultos, las ofensas. Un corazón limpio está cargado de respeto. Respeto a mí mismo, respeto a mi pareja, respeto a los hijos, respeto a todos, a todos. Y si esto ciertamente lo trabajamos, la familia va a tener mañana, la familia va a tener norte, la familia va a tener camino, la familia va a tener historia. Y esto, se los confieso, sería sumamente interesante el que lo trabajemos, y lo trabajemos con empeño, lo trabajemos con ahínco, lo trabajemos con amor. Y si esto lo logramos, podemos. Hombre, ¿por qué se nos está perdiendo el corazón limpio? ¿Por qué se nos está perdiendo esa transparencia, esa serenidad, esa claridad de mente y de corazón, ese buen orden para las cosas, ese ser honestos, ser serviciales? Es que un corazón limpio es todo. Y no es gratuito que Pablo lo ponga en primera línea. Cuando Pablo nos dice, mire, para nosotros vivir el amor en casa, un corazón limpio. Para nosotros poder suscitar el amor en el hogar, un corazón limpio. Para nosotros poder entender cuál es la puerta por la que comienza el amor, es un corazón totalmente limpio. Pero luego viene Pablo a otro elemento, una buena conciencia. Ustedes ya me lo han escuchado en otros programas, pero repetirlo no nos afecta y nos ayuda a entender por dónde vamos y qué queremos. La Gaudium et Spes 18 dice que la conciencia es el sagrario que toda persona tiene en lo profundo de su corazón y lo lleva a discernir entre el bien y el mal. Esa es la conciencia. El sagrario que toda persona tiene en su corazón y lo lleva a discernir entre el bien y el mal. Hoy, moverle la conciencia a una persona, qué difícil. Hoy, trabajarle la estructura a la familia con una sana y limpia conciencia, qué difícil. Pero ¿saben por qué se nos está volviendo difícil? Porque los valores, los verdaderos valores, increíble que en este siglo XXI ya tenga que hablar uno de los verdaderos valores, porque lo que antes era un antivalor, para muchos ya se volvió valor. Pero los verdaderos valores parten de una conciencia limpia. Y esos verdaderos valores son lo que le da sentido a mi vida, porque una conciencia se mueve en torno a los valores. Un valor es aquello que da sentido. Un valor es aquello que perfila al hombre a lo importante. Un verdadero valor lleva al hombre a ser feliz y siempre estar en la dinámica de moverse en lo esencial. Eso es lo bonito de un valor. Entonces, cuando yo hablo de una conciencia sana, o de una buena conciencia, o de una conciencia limpia, lo que estoy diciendo es, un momentico, que lo que está en tu corazón sea bueno, que lo que está en tu corazón sea limpio, que lo que está en tu corazón sea honesto, que en la raíz de tu corazón todo lo que se desprenda de ti sea bueno. Si esto yo se lo pongo a la familia, uy, qué maravilla. Pero ¿cuándo se nos pierde la familia? Cuando desde el egoísmo yo empiezo a beneficiarme de lo mío, de los míos, a lucrarme de lo mío y me olvido del otro. Entonces caigo en la tendencia de que todo sea para mí, nada para los demás. Ahí perdemos. Pero dice también Pablo, además de la buena conciencia y una fe sincera. Recuerden esa palabra sinceridad, ¿de dónde viene? Esa palabra sincera es muy bonita. Cuando los hogares antiguos que cocinaban en ollas de barro, esas ollas de barro estaban ahí. Y cuando una olla estaba fracturada o estaba agrietada, la remendaban con cera. Y luego de remendarla con la cera, la pulían y le echaban tintilla, y a los ojos era una olla perfecta. Pero resulta que en el momento en que colocaban esa olla en el horno, en el fogón de leña, en el carbón, inmediatamente se agrietaba, se derretía la cera y se partía. Entonces los abuelos de otrora le pedían a uno el favor de ir a comprar una olla. Y le decía: mi hijo, vaya a la plaza, cómpreme una olla y dígale al señor que por favor le dé una olla sincera. Entonces, una olla limpia. Cuando Pablo habla de una fe sincera, es una fe sin engaño. Es una fe como depósito de esperanza. Es una fe cargada de servicio, de amor, de tenacidad, de cordura, de equilibrio, de sensatez, de tenacidad. Una fe sincera mueve montañas. Una fe sincera es capaz de decirle a esta morera: levántate, vete al fondo del mar y plántate. Una fe sincera mueve obstáculos. Una fe sincera mueve discordias. Una fe sincera mueve fracturas familiares. Una fe sincera salva matrimonios. Una fe sincera salva matrimonios. Entonces, uno tiene que ponerle a esto un talante. Esa carta a Timoteo, Pablo le está diciendo: venga, Timoteo, para que usted me haga comunidad, empiece por esto y por esto. Y hablamos entonces de un verdadero amor. Concluyo diciéndole: mire, familia, que surja el amor, que surja el amor. Pero ese amor, para que surja, usted tiene que tener un corazón limpio, una conciencia sincera, una fe sincera. Usted tiene que tener talante. Ponga su espiritualidad en función de la familia y llegamos lejos. Que Dios me los bendiga a todos, en el nombre del Padre, del Hijo y del Espíritu Santo. Amén.

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0: los invito a que recemos el rosario. Los misterios que vamos a considerar hoy son los dolorosos. En el nombre del Padre, del Hijo y del Espíritu Santo. Amén. Podemos hacer un acto de contrición pidiéndole al Señor perdón de nuestras culpas. Señor mío Jesucristo, Dios y hombre verdadero, Creador, Padre y Redentor mío, por ser quien eres y porque te amo sobre todas las cosas, me pesa de todo corazón haberte ofendido. Propongo firmemente nunca más pecar, apartarme de todas las ocasiones de ofenderte, confesarme y cumplir la penitencia que me sea impuesta. Ofrezco, Señor, mi vida, obras y trabajos en satisfacción de todos mis pecados. Y así como te lo suplico, así confío en tu bondad y misericordia infinitas, que los perdonarás por los méritos de tu preciosa sangre, pasión y muerte, y me darás gracia para enmendarme y perseverar en tu santo amor y servicio hasta el fin de mi vida. Amén.
1: Primer misterio doloroso: la oración de Jesús en el huerto de los olivos. Padre, si quieres, aparta de mí esta copa, pero no se haga mi voluntad, sino la tuya. Lucas 22:42.
0: María, queremos invocarte mientras pensamos en Jesús, en su agonía en el jardín de los olivos, en su angustia cuando gritaba con clamor y lágrimas: Abba, si es posible, aparta de mí este cáliz, pero que no se haga mi voluntad, sino la tuya. Te invocamos, María, a ti, unida espiritualmente a tu Hijo, mientras aún los discípulos más cercanos dormían. Queremos, Señora, pensar en Jesús, bañado en sudor y en sangre, quien vigilaba orando cuando se acercaba el traidor que quería entregarlo con un beso, mientras los soldados del templo se apresuraban en las tinieblas a apresarlo, pensando que podrían apagar la luz. María, enséñanos a combatir en la agonía de la existencia, en la lucha de las tentaciones, en el combate por mantener la virtud. Enséñanos a ser fieles a una costa del dolor y de la sangre. Padre nuestro que estás en el cielo, santificado sea tu nombre. Venga a nosotros tu reino. Hágase tu voluntad en la tierra como en el cielo.
2: Danos hoy nuestro pan de cada día. Perdona nuestras ofensas, como también nosotros perdonamos a los que nos ofenden. No nos dejes caer en la tentación y líbranos del mal. Amén.
0: Dios te salve María, llena eres de gracia. El Señor es contigo. Bendita tú eres entre todas las mujeres y bendito es el fruto de tu vientre, Jesús.
2: Santa María, Madre de Dios, ruega por nosotros pecadores, ahora y en la hora de nuestra muerte. Amén.
0: Dios te salve María, llena eres de gracia, el Señor es contigo. Bendita tú eres entre todas las mujeres, y bendito es el fruto de tu vientre, Jesús.
2: Santa María, Madre de Dios, ruega por nosotros pecadores, ahora y en la hora de nuestra muerte. Amén.
0: Dios te salve María, llena eres de gracia, el Señor es contigo. Bendita tú eres entre todas las mujeres, y bendito es el fruto de tu vientre, Jesús.
2: Santa María, Madre de Dios, ruega por nosotros pecadores, ahora y en la hora de nuestra muerte. Amén.
0: Dios te salve María, llena eres de gracia, el Señor es contigo. Bendita tú eres entre todas las mujeres, y bendito es el fruto de tu vientre, Jesús.
2: Santa María, Madre de Dios, ruega por nosotros pecadores, ahora y en la hora de nuestra muerte. Amén.
0: Dios te salve María, llena eres de gracia, el Señor es contigo. Bendita tú eres entre todas las mujeres, y bendito es el fruto de tu vientre, Jesús.
2: Santa María, Madre de Dios, ruega por nosotros pecadores, ahora y en la hora de nuestra muerte. Amén.
0: Dios te salve María, llena eres de gracia, el Señor es contigo. Bendita tú eres entre todas las mujeres, y bendito es el fruto de tu vientre, Jesús.
2: Santa María, Madre de Dios, ruega por nosotros pecadores, ahora y en la hora de nuestra muerte. Amén.
0: Dios te salve María, llena eres de gracia, el Señor es contigo. Bendita tú eres entre todas las mujeres, y bendito es el fruto de tu vientre, Jesús.
2: Santa María, Madre de Dios, ruega por nosotros pecadores, ahora y en la hora de nuestra muerte. Amén.
0: Dios te salve María, llena eres de gracia, el Señor es contigo. Bendita tú eres entre todas las mujeres, y bendito es el fruto de tu vientre, Jesús.
2: Santa María, Madre de Dios, ruega por nosotros pecadores, ahora y en la hora de nuestra muerte. Amén.
0: Dios te salve María, llena eres de gracia, el Señor es contigo. Bendita tú eres entre todas las mujeres, y bendito es el fruto de tu vientre, Jesús.
2: Santa María, Madre de Dios, ruega por nosotros pecadores, ahora y en la hora de nuestra muerte. Amén.
0: Dios te salve María, llena eres de gracia, el Señor es contigo. Bendita tú eres entre todas las mujeres, y bendito es el fruto de tu vientre, Jesús.
2: Santa María, Madre de Dios, ruega por nosotros pecadores, ahora y en la hora de nuestra muerte. Amén.
0: Gloria al Padre, y al Hijo, y al Espíritu Santo.
2: Como era en el principio, ahora y siempre, y por los siglos de los siglos. Amén.
1: Segundo misterio doloroso, la flagelación de Jesús atado a una columna. Era un hombre lleno de dolor, acostumbrado al sufrimiento, como alguien que no merece ser visto. Lo despreciamos, no lo tuvimos en cuenta. Isaías 53, 3.
0: Te mandaron azotar, Jesús. Los golpes de los látigos cayeron inmisericordiamente sobre tus espaldas hasta hacerte sangrar. Tus brazos, tus piernas se llenaron de heridas. Cada fuetazo vulneraba tu cuerpo, que no había merecido ningún castigo. ¿Por qué ordenó ese tormento el cobarde gobernador romano, a pesar de reconocer que tú eras inocente? Te estaban tratando como a un gusano, no como a un hombre. Te estaban desfigurando el cuerpo, de modo que hasta mirarte causaba desagrado. Era preferible volver hacia otro lado el rostro. Tú eras el hombre, el varón de dolores, el cordero silencioso ante quien lo trasquila, la oveja presentada al sacrificio. María dolorosa, enséñanos a mirar a Jesús destrozado por nuestras culpas y a suplicarle perdón.
2: Padre nuestro que estás en el cielo, santificado sea tu nombre. Venga a nosotros tu reino. Hágase tu voluntad en la tierra como en el cielo.
0: Danos hoy nuestro pan de cada día. Perdona nuestras ofensas, como también nosotros perdonamos a los que nos ofenden. No nos dejes caer en tentación y líbranos del mal. Amén.
2: Dios te salve María, llena eres de gracia, el Señor es contigo. Bendita tú eres entre todas las mujeres y bendito es el fruto de tu vientre, Jesús.
0: Santa María, Madre de Dios, ruega por nosotros pecadores, ahora y en la hora de nuestra muerte. Amén.
2: Dios te salve María, llena eres de gracia, el Señor es contigo. Bendita tú eres entre todas las mujeres y bendito es el fruto de tu vientre, Jesús.
0: Santa María, Madre de Dios, ruega por nosotros, pecadores, ahora y en la hora de nuestra muerte. Amén.
2: Dios te salve María, llena eres de gracia, el Señor es contigo. Bendita tú eres entre todas las mujeres y bendito es el fruto de tu vientre, Jesús.
0: Santa María, Madre de Dios, ruega por nosotros, pecadores, ahora y en la hora de nuestra muerte. Amén.
2: Dios te salve María, llena eres de gracia, el Señor es contigo. Bendita tú eres entre todas las mujeres y bendito es el fruto de tu vientre, Jesús.
0: Santa María, Madre de Dios, ruega por nosotros, pecadores, ahora y en la hora de nuestra muerte. Amén.
2: Dios te salve María, llena eres de gracia, el Señor es contigo. Bendita tú eres entre todas las mujeres y bendito es el fruto de tu vientre, Jesús.
0: Santa María, Madre de Dios, ruega por nosotros, pecadores, ahora y en la hora de nuestra muerte. Amén.
2: Dios te salve María, llena eres de gracia, el Señor es contigo. Bendita tú eres entre todas las mujeres y bendito es el fruto de tu vientre, Jesús.
0: Santa María, Madre de Dios, ruega por nosotros, pecadores, ahora y en la hora de nuestra muerte. Amén.
2: Dios te salve María, llena eres de gracia, el Señor es contigo, bendita tú eres entre todas las mujeres, y bendito es el fruto de tu vientre, Jesús.
0: Santa María, Madre de Dios, ruega por nosotros, pecadores, ahora y en la hora de nuestra muerte. Amén.
2: Dios te salve María, llena eres de gracia, el Señor es contigo, bendita tú eres entre todas las mujeres, y bendito es el fruto de tu vientre, Jesús.
0: Santa María, Madre de Dios, ruega por nosotros, pecadores, ahora y en la hora de nuestra muerte. Amén.
2: Dios te salve María, llena eres de gracia, el Señor es contigo, bendita tú eres entre todas las mujeres, y bendito es el fruto de tu vientre, Jesús.
0: Santa María, Madre de Dios, ruega por nosotros, pecadores, ahora y en la hora de nuestra muerte. Amén.
2: Dios te salve María, llena eres de gracia, el Señor es contigo, bendita tú eres entre todas las mujeres, y bendito es el fruto de tu vientre, Jesús.
0: Santa María, Madre de Dios, ruega por nosotros, pecadores, ahora y en la hora de nuestra muerte. Amén.
2: Gloria al Padre, y al Hijo, y al Espíritu Santo.
0: Como era en el principio, ahora y siempre, por los siglos de los siglos. Amén.
1: Tercer misterio doloroso, la corona de espinas colocada sobre la cabeza de Jesús. Los soldados lo vistieron de púrpura y trenzando una corona de espinas se la ciñó.

0: Cada aguja que penetraba tu cabeza te recordaba que estaba sufriendo por nosotros. Y te decía que tú, el Rey de Reyes y Señor de Señores, te hacías esclavo para librarnos a todos con las monedas de tu sangre. Por ese dolor en tu cabeza y en tus sienes, perdona, Jesús, nuestros olvidos y nuestras distracciones de ti. Padre nuestro que estás en el cielo, santificado sea tu nombre. Venga a nosotros tu reino. Hágase tu voluntad en la tierra como en el cielo.
1: Danos hoy nuestro pan de cada día. Perdona nuestras ofensas, como también nosotros perdonamos a los que nos ofenden. No nos dejes caer en la tentación y líbranos del mal. Amén.
0: Dios te salve María, llena eres de gracia. El Señor es contigo. Bendita tú eres entre todas las mujeres y bendito es el fruto de tu vientre, Jesús.
1: Santa María, Madre de Dios, ruega por nosotros pecadores, ahora y en la hora de nuestra muerte. Amén.
0: Dios te salve María, llena eres de gracia, el Señor es contigo. Bendita tú eres entre todas las mujeres, y bendito es el fruto de tu vientre, Jesús.
1: Santa María, Madre de Dios, ruega por nosotros pecadores, ahora y en la hora de nuestra muerte. Amén.
0: Dios te salve María, llena eres de gracia, el Señor es contigo. Bendita tú eres entre todas las mujeres, y bendito es el fruto de tu vientre, Jesús.
1: Santa María, Madre de Dios, ruega por nosotros pecadores, ahora y en la hora de nuestra muerte. Amén.
0: Dios te salve María, llena eres de gracia, el Señor es contigo. Bendita tú eres entre todas las mujeres, y bendito es el fruto de tu vientre, Jesús.
1: Santa María, Madre de Dios, ruega por nosotros pecadores, ahora y en la hora de nuestra muerte. Amén.
0: Dios te salve María, llena eres de gracia, el Señor es contigo. Bendita tú eres entre todas las mujeres, y bendito es el fruto de tu vientre, Jesús.
1: Santa María, Madre de Dios, ruega por nosotros pecadores, ahora y en la hora de nuestra muerte. Amén.
0: Dios te salve María, llena eres de gracia, el Señor es contigo. Bendita tú eres entre todas las mujeres, y bendito es el fruto de tu vientre, Jesús.
1: Santa María, Madre de Dios, ruega por nosotros pecadores, ahora y en la hora de nuestra muerte. Amén.
0: Dios te salve María, llena eres de gracia, el Señor es contigo. Bendita tú eres entre todas las mujeres, y bendito es el fruto de tu vientre, Jesús.
1: Santa María, Madre de Dios, ruega por nosotros pecadores, ahora y en la hora de nuestra muerte. Amén.
0: Dios te salve María, llena eres de gracia, el Señor es contigo. Bendita tú eres entre todas las mujeres, y bendito es el fruto de tu vientre, Jesús.
1: Santa María, Madre de Dios, ruega por nosotros pecadores, ahora y en la hora de nuestra muerte. Amén.
0: Dios te salve María, llena eres de gracia, el Señor es contigo. Bendita tú eres entre todas las mujeres, y bendito es el fruto de tu vientre, Jesús.
1: Santa María, Madre de Dios, ruega por nosotros pecadores, ahora y en la hora de nuestra muerte. Amén.
0: Dios te salve María, llena eres de gracia, el Señor es contigo. Bendita tú eres entre todas las mujeres, y bendito es el fruto de tu vientre, Jesús.
1: Santa María, Madre de Dios, ruega por nosotros pecadores, ahora y en la hora de nuestra muerte. Amén.
0: Gloria al Padre, y al Hijo, y al Espíritu Santo.
1: Como era en el principio, ahora y siempre, y por los siglos de los siglos. Amén.
2: Cuarto misterio doloroso, el camino del Calvario con la cruz a cuestas. Jesús, cargando con su cruz, salió hacia el lugar llamado Calvario, que en hebreo se llama Gólgota. Juan 19, 17.
0: Señor Jesús, tú aceptaste por nosotros la cruz. Tú quisiste llevar sobre tus hombros el madero al que te habrían luego de clavar. Era un pesado tronco de árbol. Al llevarlo te oprimía los hombros, de tal manera que tus mismos verdugos juzgaron preferible que te ayudara Simón, el llamado Cireneo. Tú, Señor, habías dicho que todo el que desee seguirte debe tomar su cruz cada día y marchar contigo hasta la muerte. Contigo todos debemos morir a nuestros pecados y pasiones. Esa es la condición.

0: son indispensable para poder resucitar. Señor, contigo queremos tomar la ruta del Calvario. Tú el inocente, nosotros los culpables. Tú el que merece vivir y nosotros los que merecemos morir. Tú el que te entregas al suplicio para que nosotros seamos perdonados, para que sean rotas nuestras cadenas, abiertas nuestras prisiones.
1: Padre nuestro que estás en el cielo, santificado sea tu nombre. Venga a nosotros tu reino. Hágase tu voluntad en la tierra como en el cielo.
0: Danos hoy nuestro pan de cada día. Perdona nuestras ofensas, como también nosotros perdonamos a los que nos ofenden. No nos dejes caer en tentación y líbranos del mal. Amén.
1: Dios te salve María, llena eres de gracia, el Señor es contigo, bendita tú eres entre todas las mujeres, y bendito es el fruto de tu vientre, Jesús.
0: Santa María, Madre de Dios, ruega por nosotros, pecadores, ahora y en la hora de nuestra muerte. Amén.
1: Dios te salve María, llena eres de gracia, el Señor es contigo, bendita tú eres entre todas las mujeres, y bendito es el fruto de tu vientre, Jesús.
0: Santa María, Madre de Dios, ruega por nosotros, pecadores, ahora y en la hora de nuestra muerte. Amén.
1: Dios te salve María, llena eres de gracia, el Señor es contigo, bendita tú eres entre todas las mujeres, y bendito es el fruto de tu vientre, Jesús.
0: Santa María, Madre de Dios, ruega por nosotros, pecadores, ahora y en la hora de nuestra muerte. Amén.
1: Dios te salve María, llena eres de gracia, el Señor es contigo, bendita tú eres entre todas las mujeres, y bendito es el fruto de tu vientre, Jesús.
0: Santa María, Madre de Dios, ruega por nosotros, pecadores, ahora y en la hora de nuestra muerte. Amén.
1: Dios te salve María, llena eres de gracia, el Señor es contigo, bendita tú eres entre todas las mujeres, y bendito es el fruto de tu vientre, Jesús.
0: Santa María, Madre de Dios, ruega por nosotros, pecadores, ahora y en la hora de nuestra muerte. Amén.
1: Dios te salve María, llena eres de gracia, el Señor es contigo, bendita tú eres entre todas las mujeres, y bendito es el fruto de tu vientre, Jesús.
0: Santa María, Madre de Dios, ruega por nosotros, pecadores, ahora y en la hora de nuestra muerte. Amén.
1: Dios te salve María, llena eres de gracia, el Señor es contigo, bendita tú eres entre todas las mujeres, y bendito es el fruto de tu vientre, Jesús.
0: Santa María, Madre de Dios, ruega por nosotros, pecadores, ahora y en la hora de nuestra muerte. Amén.
1: Dios te salve María, llena eres de gracia, el Señor es contigo, bendita tú eres entre todas las mujeres, y bendito es el fruto de tu vientre, Jesús.
0: Santa María, Madre de Dios, ruega por nosotros, pecadores, ahora y en la hora de nuestra muerte. Amén.
1: Dios te salve María, llena eres de gracia, el Señor es contigo, bendita tú eres entre todas las mujeres, y bendito es el fruto de tu vientre, Jesús.
0: Santa María, Madre de Dios, ruega por nosotros, pecadores, ahora y en la hora de nuestra muerte. Amén.
1: Dios te salve María, llena eres de gracia, el Señor es contigo, bendita tú eres entre todas las mujeres, y bendito es el fruto de tu vientre, Jesús.
0: Santa María, Madre de Dios, ruega por nosotros, pecadores, ahora y en la hora de nuestra muerte. Amén.
1: Gloria al Padre, y al Hijo, y al Espíritu Santo.
0: Como era en el principio, ahora y siempre, por los siglos de los siglos. Amén.
2: Quinto misterio doloroso, la crucifixión y muerte del Señor. Cuando Jesús tomó el vinagre, dijo: "Todo está cumplido", e inclinando la cabeza, entregó el Espíritu. Juan 19:30.
0: Señor Jesús, al llegar a la cumbre del Calvario, te despojaron de tus vestidos y los echaron a suerte entre los soldados, porque tú renunciaste a todo por nosotros. Luego te clavaron de las manos y de los pies a la cruz, para que no te bajaras nunca, ni siquiera para escapar al suplicio y probar que eras el Hijo de Dios. Desde entonces en tu cuerpo brillan estas heridas como si fueran claveles rojos. Tú quedaste ahí, entre el cielo y la tierra, como un puente a través del cual pasan las súplicas que los hombres le dirigimos a Dios. Ahí, Jesús, muriéndote de sed, abandonado de todos, estás perdonando. Estás pensando en María y en tu discípulo amado. Estás llevando la seguridad del perdón y del paraíso a un fascineroso que también moría contigo. Estás, Jesús, entregando tu espíritu en manos de tu Padre. Ahí estás, Jesús, muriendo por nosotros, como expresión definitiva de tu amor, pues como decías, nadie tiene mayor amor que quien da la vida por sus amigos. Con esa muerte, Jesús, nos ha salvado y redimido, y nos has dejado una madre, la mujer que te acompañó hasta el último momento de tu existencia, la que te amaba, como si no tuviera contigo sin un solo corazón, y nos has entregado tu espíritu, porque deseabas quedarte en nosotros y con nosotros para siempre. Padre nuestro que estás en el cielo, santificado sea tu nombre. Venga a nosotros tu reino. Hágase tu voluntad en la tierra como en el cielo.
1: Danos hoy nuestro pan de cada día. Perdona nuestras ofensas, como también nosotros perdonamos a los que nos ofenden. No nos dejes caer en la tentación y líbranos del mal. Amén.
0: Dios te salve María, llena eres de gracia, el Señor es contigo. Bendita tú eres entre todas las mujeres, y bendito es el fruto de tu vientre, Jesús.
1: Santa María, Madre de Dios, ruega por nosotros pecadores, ahora y en la hora de nuestra muerte. Amén.
0: Dios te salve María, llena eres de gracia, el Señor es contigo. Bendita tú eres entre todas las mujeres, y bendito es el fruto de tu vientre, Jesús.
1: Santa María, Madre de Dios, ruega por nosotros pecadores, ahora y en la hora de nuestra muerte. Amén.
0: Dios te salve María, llena eres de gracia, el Señor es contigo. Bendita tú eres entre todas las mujeres, y bendito es el fruto de tu vientre, Jesús.
1: Santa María, Madre de Dios, ruega por nosotros pecadores, ahora y en la hora de nuestra muerte. Amén.
0: Dios te salve María, llena eres de gracia, el Señor es contigo. Bendita tú eres entre todas las mujeres, y bendito es el fruto de tu vientre, Jesús.
1: Santa María, Madre de Dios, ruega por nosotros pecadores, ahora y en la hora de nuestra muerte. Amén.
0: Dios te salve María, llena eres de gracia, el Señor es contigo. Bendita tú eres entre todas las mujeres, y bendito es el fruto de tu vientre, Jesús.
1: Santa María, Madre de Dios, ruega por nosotros pecadores, ahora y en la hora de nuestra muerte. Amén.
0: Dios te salve María, llena eres de gracia, el Señor es contigo. Bendita tú eres entre todas las mujeres, y bendito es el fruto de tu vientre, Jesús.
1: Santa María, Madre de Dios, ruega por nosotros pecadores, ahora y en la hora de nuestra muerte. Amén.
0: Dios te salve María, llena eres de gracia, el Señor es contigo. Bendita tú eres entre todas las mujeres, y bendito es el fruto de tu vientre, Jesús.
1: Santa María, Madre de Dios, ruega por nosotros pecadores, ahora y en la hora de nuestra muerte. Amén.
0: Dios te salve María, llena eres de gracia, el Señor es contigo. Bendita tú eres entre todas las mujeres, y bendito es el fruto de tu vientre, Jesús.
1: Santa María, Madre de Dios, ruega por nosotros pecadores, ahora y en la hora de nuestra muerte. Amén.
0: Dios te salve María, llena eres de gracia, el Señor es contigo. Bendita tú eres entre todas las mujeres, y bendito es el fruto de tu vientre, Jesús.
1: Santa María, Madre de Dios, ruega por nosotros pecadores, ahora y en la hora de nuestra muerte. Amén.
0: Dios te salve María, llena eres de gracia, el Señor es contigo. Bendita tú eres entre todas las mujeres, y bendito es el fruto de tu vientre, Jesús.
1: Santa María, Madre de Dios, ruega por nosotros pecadores, ahora y en la hora de nuestra muerte. Amén.
0: Gloria al Padre, y al Hijo, y al Espíritu Santo.
1: Como era en el principio, ahora y siempre, y por los siglos de los siglos. Amén.
0: Dios te salve, Reina y Madre de Misericordia, vida y dulzura y esperanza nuestra. Dios te salve. A ti llamamos los desterrados hijos de Eva. A ti suspiramos gimiendo y llorando en este valle de lágrimas. Ea pues, Señora, abogada nuestra, vuelve a nosotros tus ojos misericordiosos. Y después de este destierro, muéstranos a Jesús, fruto bendito de tu vientre. Oh clemente, oh piadosa, oh dulce Virgen María, ruega por nosotros, Santa Madre de Dios, para que seamos dignos de alcanzar las promesas de Cristo. Amén. En el nombre del Padre, y del Hijo, y del Espíritu Santo. Amén.
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Vamos a leer el Evangelio según San Lucas en el capítulo 11, versículos 37 al 41. En aquel tiempo, cuando Jesús terminó de hablar, un fariseo le rogó que fuese a comer con él. Él entró y se puso a la mesa. Como el fariseo se sorprendió al ver que no se lavaba las manos antes de comer, el Señor le dijo: Ustedes, los fariseos, limpian por fuera la copa y el plato, pero por dentro rebosan de rapiña y maldad. Necios, el que hizo lo de fuera, ¿no hizo también lo de dentro? Con todo, den limosna de lo que hay dentro y lo tendrán limpio todo. Palabra del Señor. Gloria a ti, Señor Jesús.

Suena irónico el hecho de que el Jesús de los Evangelios pronuncie sus palabras más duras, no precisamente contra los pecadores de la calle, sino contra la gente supuestamente piadosa. Son precisamente los devotos los menos dispuestos ante la buena noticia de Jesús. Pues bien, invitado a comer en casa de un fariseo y ante la reacción negativa de éste, porque Jesús no hace el habitual rito de purificación, redirecciona la crítica hacia el punto realmente importante. Ustedes, los fariseos, limpian la copa y el plato, mientras por dentro rebosan de robos y maldades. ¿Qué es lo que realmente hay que purificar? En continuidad con los profetas, Jesús desenmascara una espiritualidad sin ética. Los ritos religiosos, más preocupados por la frecuencia, por la precisión y por el decoro, pero sin respaldo en la vida cotidiana. Por detrás de todo esto hay un problema de comprensión de Dios. ¿Quién es Dios? La espiritualidad farisea ha sustituido al Dios creador y liberador que se ha manifestado en la historia de un pueblo por un Dios más bien legislador. Han sustituido al Dios del Éxodo por otro mucho más cruel que el faraón, sustituyendo la esclavitud de Egipto por la esclavitud de la ley. La novedad de Jesús, lo que causaba extrañeza, era precisamente su revelación con palabras y acciones de del Dios del reino, un Dios que más que pedir hacer cosas por él, lo que espera es que se le deje obrar hasta el fondo, un Dios que no pide sacrificios, sino que su amor sea acogido con sinceridad. Los rituales tienen su importancia, claro está, pero se desmienten si no expresan una comunión profunda con Dios que pueda conferirse, verificarse en la manera de relacionarse con los que le rodean a uno. Una real vida de fraternidad y de justicia es el criterio verificador de la verdad de la liturgia, del culto. En esta ocasión, Jesús tilda a los fariseos no de hipócritas, como lo hace habitualmente, sino de tontos. En griego encontramos la palabra áfrones, áfrones, tontos. Un término que nos recuerda el lenguaje bíblico sapiencial, como en Proverbios capítulo 6, versículo 12 o 9, 16, donde tonto es quien se niega a reconocer el orden del mundo según la visión de Dios. ¿Y cuál es entonces el punto de vista de Dios? Jesús lo aborda cuando dice, en el capítulo 11, versículo 41 de Lucas, den limosna de lo de dentro, y todo lo tendrán limpio. A la codicia, a la ambición y a las trampas de la gente supuestamente religiosa, Jesús contrapone la lógica del don. Esta es la verdadera pureza. Para quienes ayudan al necesitado con gratuidad y de corazón, todo es puro. En el Evangelio de Lucas, la libertad frente al dinero es la prueba indiscutible de la fidelidad a Dios. Pues sí, donde hay una vida que se hace don para los demás, hay una experiencia de la presencia del Dios vivo y verdadero. Que el Señor los bendiga en el nombre del Padre, y del Hijo, y del Espíritu Santo. Amén. Feliz día para todos.

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1: 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En Minuto de Dios Radio Colombia son las 6 en punto.
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0: Buenos días. En el camino de la fe, la cruz es un signo visible del amor de Dios y del sacrificio que redime. A veces es en la cruz donde se fortalece nuestra esperanza y se purifica nuestro corazón. Hoy la Virgen nos invita a unirnos en oración al pie de la cruz, especialmente en estos días de prueba y necesidad. Ella nos dice en su mensaje del 30 de agosto de 1984: Queridos hijos, también la cruz formaba parte del plan de Dios cuando la construisteis. Especialmente en estos días, id al monte y orad al pie de la cruz. Necesito de vuestras oraciones. Respondamos a su llamado con generosidad, llevando nuestras intenciones y las del mundo a la presencia del Señor, fortalecidos por la oración junto a la cruz que salva. Oremos. Dios mío, ven en mi auxilio.
1: Señor, date prisa en socorrerme.
0: Gloria al Padre, y al Hijo, y al Espíritu Santo.
1: Como era en el principio, ahora y siempre, por los siglos de los siglos. Amén. Aleluya.

0: El Salmo 100 es un canto de alegría y gratitud, una invitación a entrar en la presencia de Dios con gozo y acción de gracias, reconociendo que Él es nuestro pastor y dueño de la creación. Benedicto XVI nos recuerda que el amor, el eros, está profundamente enraizado en la naturaleza humana. Desde el comienzo, el hombre no está hecho para vivir solo, sino para unirse en un amor único y definitivo, como el que se vive en el matrimonio, imagen viva de la relación entre Dios y su pueblo. Al rezar este salmo, recordemos que nuestro destino más profundo es amar y ser amados, reflejando el amor fiel y exclusivo de Dios. Así como Dios se entrega totalmente a nosotros, nosotros estamos llamados a entregarnos a Él y a los demás en relaciones auténticas y sinceras. Que esta alabanza sea para nosotros un impulso a vivir el amor como camino de santidad y comunión. Oremos.
1: Para ti es mi música, Señor. Voy a explicar el camino perfecto.
2: Voy a cantar la bondad y la justicia. Para ti es mi música, Señor. Voy a explicar el camino perfecto. ¿Cuándo vendrás a mí? Andaré con rectitud de corazón dentro de mi casa. No pondré mis ojos en intenciones viles. Aborrezco al que obra mal. No se juntará conmigo. Lejos de mí el corazón torcido. No aprobaré al malvado. Al que en secreto difama a su prójimo, lo haré callar. Ojos engreídos, corazones arrogantes, no los soportaré. Pongo mis ojos en los que son leales. Ellos vivirán conmigo. El que sigue un camino perfecto, ese me servirá. No habitará en mi casa quien comete fraudes. El que dice mentiras no durará en mi presencia. Cada mañana haré callar a los hombres malvados, para excluir de la ciudad del Señor a todos los malhechores.
1: Gloria al Padre, y al Hijo, y al Espíritu Santo.
2: Como era en el principio, ahora y siempre, por los siglos de los siglos. Amén.
1: 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Voy a explicar el camino perfecto.
0: A continuación escucharemos un cántico que nos recuerda la importancia de la oración constante, especialmente en tiempos difíciles. Los personajes de este texto están en medio de la prueba, pero confían en que Dios los protege y les da paz. El hagiógrafo, el autor sagrado, nos invita a unirnos en oración profunda, a buscar la paz que solo Dios puede dar. En nuestra vida diaria, cuando nos sentimos inquietos o angustiados, la oración se convierte en el refugio donde encontramos calma y fortaleza. La Gospa nos dice en su mensaje del 6 de septiembre de 1984: Queridos hijos, sin oración no hay paz. Por eso os digo, queridos hijos, orad por la paz al pie de la cruz. Gracias por haber respondido a mi llamada. Que este cántico nos lleve a vivir una oración sincera y constante y a confiar en que la paz de Dios nos acompaña siempre. Escuchemos con fe y esperanza.
2: No nos desampares, Señor, para siempre.
1: Bendito sea, Señor, Dios de nuestros padres. Digno de alabanza y glorioso es tu nombre, porque eres justo en cuanto has hecho con nosotros, y todas tus obras son verdad, y rectos tus caminos, y justos todos tus juicios. Hemos pecado y cometido iniquidad, apartándonos de ti, y en todo hemos delinquido. Por el honor de tu nombre, no nos desampares para siempre. No rompas tu alianza, no apartes de nosotros tu misericordia. Por Abraham, tu amigo, por Isaac, tu siervo, por Israel, tu consagrado, a quienes prometiste multiplicar su descendencia, como las estrellas del cielo, como la arena de las playas marinas. Pero ahora, Señor, somos el más pequeño de todos los pueblos. Hoy estamos humillados por toda la tierra a causa de nuestros pecados. En este momento no tenemos príncipes, ni profetas, ni jefes, ni holocausto, ni sacrificios. ni ofrendas, ni incienso, ni un sitio donde ofrecerte primicias, para alcanzar misericordia. Por eso, acepta nuestro corazón contrito y nuestro espíritu humilde, como un holocausto de carneros y toros o una multitud de corderos cebados. Que este sea hoy nuestro sacrificio y que sea agradable en tu presencia, porque los que en ti confían no quedan defraudados. Ahora te seguimos de todo corazón, te respetamos y buscamos tu rostro.
2: Gloria al Padre, y al Hijo, y al Espíritu Santo.
1: Como era en el principio, ahora y siempre, por los siglos de los siglos. Amén.
2: No nos desampares, Señor, para siempre.
0: Vamos a unirnos en oración con el Salmo 143, un canto de súplica confiada a Dios, que nos recuerda nuestra constante necesidad de su guía y protección en el camino de la fe. Hoy, como nos ha recordado el Papa León XIV, caminamos hacia la unidad plena de todos los cristianos, retomando la fe profunda y común que compartimos desde el Concilio de Nicea. Este salmo nos invita a abrir el corazón en oración, a pedir el Espíritu Santo que nos ilumine y purifique, para que podamos vivir esa comunión auténtica que anhela Cristo para su Iglesia. En este tiempo recordemos que la unidad no es solo un ideal, sino un don que debemos pedir con humildad, sabiendo que solo Dios puede realizarla en nosotros y entre nosotros. Así como el salmista clama a Dios por ayuda y fortaleza, nosotros hoy elevamos nuestra plegaria para que el Espíritu nos guíe, nos purifique y nos una. Que este salmo sea nuestra oración conjunta, uniendo nuestras voces y corazones para implorar la gracia de la unidad, la paz y la fidelidad a la verdad del Evangelio. Oremos.
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0: Gloria al Padre, y al Hijo, y al Espíritu Santo.
1: Como era en el principio, ahora y siempre, por los siglos de los siglos. Amén.
0: Te cantaré, Dios mío, un cántico nuevo.
2: Escuchemos ahora la lectura breve.
0: Oíd, sedientos todos, acudid por agua. También los que no tenéis dinero, venid, comprad trigo, comed sin pagar, vino y leche de balde.
2: Acabamos de escuchar la lectura breve tomada del libro del profeta Isaías. El Señor invita a todos los que tienen sed a acercarse a Él. No pide riquezas, no pone condiciones, solo nos llama a abrir el corazón y dejar que su amor lo llene todo. Esa era la esperanza del pueblo en medio de sus luchas, un Dios que no abandona, que se ofrece siempre como fuente de vida. La Gospa, en el mensaje del 10 de enero de 1985, nos dice: Queridos hijos, hoy también deseo agradeceros por todos los sacrificios. Hay muchos fieles que no escuchan los mensajes, pero por aquellos que me son particularmente queridos, continuaré dando mensajes, porque os amo y deseo que los difundáis con el corazón. Es lo mismo que Isaías anuncia. Dios no deja de dar su gracia aunque muchos la rechacen. La multiplica en los que lo buscan con buena voluntad. Y María nos recuerda que basta un pequeño grupo fiel para que el amor de Dios siga derramándose sobre todos. Por eso hoy la invitación es clara. Acerquémonos al Señor con sencillez, recibamos su amor gratuito y transmitámoslo con gestos concretos en nuestras familias y en la comunidad.
0: Escucha mi voz, Señor, espero en tu palabra.
1: Escucha mi voz, Señor, espero en tu palabra.
0: Me adelanto a la aurora pidiendo auxilio.
1: Espero en tu palabra.
0: Gloria al Padre, y al Hijo, y al Espíritu Santo.
1: Escucha mi voz, Señor, espero en tu palabra.
0: De la mano de nuestros enemigos, líbranos, Señor.
1: Bendito sea el Señor, Dios de Israel, porque ha visitado y redimido a su pueblo, suscitándonos una fuerza de salvación en la casa de David, su siervo, según lo había predicho desde antiguo por boca de sus santos profetas. Es la salvación que nos libra de nuestros enemigos y de la mano de todos los que nos odian. Ha realizado así la misericordia que tuvo con nuestros padres, recordando su santa alianza y el juramento que juró a nuestro padre Abraham, para concedernos que, libres de temor, arrancados de la mano de los enemigos, le sirvamos con santidad y justicia, en su presencia todos nuestros días. Y a ti, niño, te llamarán profeta del Altísimo, porque irás delante del Señor a preparar sus caminos, anunciando a su pueblo la salvación, el perdón de sus pecados. Por la entrañable misericordia de nuestro Dios, nos visitará el sol que nace de lo alto, para iluminar a los que viven en tiniebla y en sombra de muerte, para guiar nuestros pasos por el camino de la paz.
0: Gloria al Padre, y al Hijo, y al Espíritu Santo.
1: Como era en el principio, ahora y siempre, por los siglos de los siglos. Amén.
0: De la mano de nuestros enemigos, líbranos, Señor.
2: Dios nos otorga el gozo de poder alabarlo en este comienzo del día, reavivando con ello nuestra esperanza. Invoquémosle, pues, diciendo: Por el honor de tu nombre, escúchanos, Señor.
0: Dios y Padre de nuestro Salvador Jesucristo, te damos gracias, porque por mediación de tu Hijo,

0: Hijo, nos has dado el conocimiento y la inmortalidad.
1: Por el honor de tu nombre, escúchanos, Señor.
0: Danos, Señor, un corazón humilde, para que vivamos sujetos unos a otros en el temor de Cristo.
1: Por el honor de tu nombre, escúchanos, Señor.
0: Infunde tu espíritu en nosotros, tus siervos, para que nuestro amor fraterno sea sin fingimiento.
1: Por el honor de tu nombre, escúchanos, Señor.
0: Tú que has dispuesto que el hombre dominara el mundo con su esfuerzo, haz que nuestro trabajo te glorifique y santifique a nuestros hermanos.
1: Por el honor de tu nombre, escúchanos, Señor.
2: Este es el momento en que puedes expresar a Dios tus intenciones o tus acciones de gracias desde el corazón.

0: Por el honor de tu nombre, escúchanos, Señor.
1: Ya que Dios nos muestra siempre su amor de Padre, velando amorosamente por nosotros, nos atrevemos a decir:
2: Padre nuestro que estás en el cielo, santificado sea tu nombre. Venga a nosotros tu reino. Hágase tu voluntad en la tierra como en el cielo. Danos hoy nuestro pan de cada día. Perdona nuestras ofensas, como también nosotros perdonamos a los que nos ofenden. No nos dejes caer en la tentación, y líbranos del mal. Amén.
1: Aumenta, Señor, nuestra fe, para que esta alabanza que brota de nuestro corazón vaya siempre acompañada de frutos de vida eterna. Por nuestro Señor Jesucristo, tu Hijo, que contigo vive y reina en la unidad del Espíritu Santo y es Dios, por los siglos de los siglos.
3: Amén.
1: El Señor esté con ustedes.
2: Y con tu espíritu.
1: Que la paz de Dios, que sobrepasa todo anhelo y esfuerzo humano, custodie su corazón y su inteligencia, en el conocimiento de Dios y de su Hijo Jesucristo nuestro Señor.
3: Amén.
1: Y la bendición de Dios Todopoderoso, Padre, Hijo y Espíritu Santo, descienda sobre ustedes.
3: Amén.
1: Bendigamos al Señor.
2: Demos gracias a Dios.
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¿Cuál es la necesidad de buscar tanto la aprobación de los demás? Bienvenidos, esto es Despertar con Dios. Vivimos en una sociedad donde de manera explícita o implícita estamos buscando la aprobación de los otros, y esto es profundamente humano, pero como todo hay límites y como todo hay discernimientos que hacer, porque nuestra vida no puede desarrollarse bajo el criterio de una aprobación todo el tiempo de los demás, y mucho menos que nuestra vida se trate de buscar la aprobación de los hombres a costa de ganarnos la desaprobación de Dios. Por ganarnos a los hombres, perder a Dios. Esto es una dualidad que vivió el apóstol Pablo y que puede vivir cualquier cristiano, y donde debemos tener criterio para saber orientar bien nuestras vidas. Y por eso hoy te propongo Gálatas capítulo 1, verso 10. ¿Busco acaso la aprobación de los hombres o busco la aprobación de Dios? Esta pregunta se la plantea el apóstol Pablo, y él mismo lo va a decir: si yo buscara la aprobación de los hombres, ya no sería discípulo de Cristo, porque yo sé que ser discípulo de Cristo traerá la desaprobación de muchos hombres. Y yo voy a seguir a Cristo no por la aprobación de los hombres, no por el aplauso de los hombres, sino por la aprobación y el reconocimiento de Él. ¡Qué carácter el de Pablo! ¡Qué criterio el de Él! ¡Qué luz para nosotros en este tiempo que fácilmente nos dejamos llevar por gustos, por aplausos, por aprobaciones humanas! Y a veces hasta ponemos en juego nuestros criterios o nuestros valores solo por ser aprobados por otros. Terminamos negociando nuestra identidad. Este es el punto importante de esta reflexión hoy, porque la necesidad de aprobación, que puede ser muy humana, no puede convertirse en una esclavitud para nosotros, ni en una dependencia total de nosotros del respecto de los demás, ni puede convertirse en una cárcel, en una prisión de la que no podemos salir, ni puede convertirse en una negación de nuestra identidad, de lo que somos, de nuestros valores, solamente por buscar la aprobación de los otros. Te pregunto y me pregunto, ¿cuánto de lo que haces lo haces porque realmente lo quieres? ¿Y cuánto lo haces porque necesitas que los demás te aprueben o te acepten? Hagámonos esa pregunta, porque muchas veces vamos a descubrir que no todo lo que hacemos es lo que realmente queremos y nos gusta, sino que muchas veces hemos tenido que hacer cosas solo por encajar con otros, solo por ser aprobados por otros, pero incluso a costa de nuestro disgusto o a costa de nuestra insatisfacción. Y aquí hay un tema para reflexionarlo mucho, de nuestra libertad interior. Como lo he dicho, la necesidad de reconocimiento y de amor humano es profundamente humano. Eso no es que esté mal. Todos de alguna manera necesitamos, desde recién nacidos, el recién nacido necesita del papá y de la mamá, y como hijos de Dios necesitamos de Dios nuestro Padre. Sí, todo el tiempo sí lo necesitamos, pero el problema aparece cuando nuestra vida, nuestro valor, nuestra identidad comienza a depender de lo que los otros dicen. Hoy en el tiempo de las redes sociales y del mundo digital, cuando nuestro valor comienza a depender del número de likes, de me gusta que nos den, o de aplausos que recibamos, o si dependemos de las felicitaciones o del reconocimiento, o del grupo, de la familia, o del compañero de trabajo, o etcétera. Y si somos capaces de asumir y entender que hay otros que pensarán diferente, que hay otros que no necesariamente se identifiquen,
con nosotros. El problema es que en vez de dejarnos de preguntar qué quiere Dios de mí y si yo lo que estoy haciendo es de acuerdo a la voluntad de Dios, empiezo a preguntarme es, oye, ¿y qué pensará fulanito? ¿Y qué pensará fulanita? ¿Y qué dirán fulanito y sutanito acerca de mí? Que piensen lo que quieran, que digan lo que quieran, son libres. El asunto es, ¿qué pienso yo de mí mismo? ¿Y qué piensa Dios de mí? ¿Y qué pienso yo de Dios? Eso sí es lo realmente importante. Jesús mismo vivió esta tentación que trajo el propio Satanás. Ustedes conocen las tentaciones de Jesús en el desierto, Mateo capítulo 4. Y esas tentaciones, si nos damos cuenta, iban dirigidas siempre hacia la identidad de Jesús. Si tú eres el Hijo de Dios, haz esto. Si tú eres el Hijo de Dios, haz lo otro. Si tú eres el Hijo de Dios, aquello. Jesús no tenía por qué entrar a demostrarle si era hijo de Dios o no. Él no tenía dudas con su identidad. Él sabía que era hijo de Dios. No es que como que, ay, Jesús, lo sorprendió esta pregunta del diablo y ¿cómo hago para demostrarle al diablo que yo sí soy hijo de Dios? No, él sabía quién era. Él no estaba en duda respecto de esto. Jesús mismo había ya escuchado la voz del Padre, lo cuenta el Evangelio un momento antes, el Padre diciendo, este es mi Hijo amado, escuchadlo. Jesús se sabía el Hijo amado de Dios, Jesús se reconocía en su identidad y se va a mantener firme en su identidad. Su identidad no es negociable, su identidad no está en duda. Y esto es para ti, para mí. Tu identidad no está en duda. Tu valor no está en duda. Ni tu identidad ni tu valor son negociables. No. Aquí hay algo muy importante. Cuando yo sé quién soy, no necesito vivir demostrando quién soy. Jesús no tuvo que andar demostrándole al diablo quién era. Igual no iba a creer. Igual lo iba a rechazar. Nos agotamos emocionalmente y físicamente muchas veces tratando de demostrar que somos amados o que somos exitosos o que somos valiosos, y el Evangelio siempre nos va a llevar a esa verdad. Si somos los hijos de Dios, creados por Él y amados por Él desde siempre. Jesús ni se dejó tentar por el diablo y vencer por él, ni tampoco por la gente. Hay un pasaje del Evangelio donde dice en Juan 2, 23, 25 que él no se confiaba de nadie porque los conocía a todos. Es decir, amaba profundamente a todas las personas, pero no dependía de lo que dijeran de él. Si así hubiera sido, pues no hubiera ido a la cruz del Calvario. Si así hubiera sido, pues no hubiera hecho todo lo que él hizo. ¿Y eso qué significa? Identidad. Carácter, personalidad. Jesús tenía identidad, tenía carácter, tenía personalidad. Y yo creo que nosotros en la iglesia y en la sociedad estamos llamados a trabajar mucho nuestro carácter, nuestra personalidad, nuestra identidad. Hoy vivimos unas manipulaciones sociales, ideológicas, los medios de comunicación, etcétera, que quieren hacer lo que quieran con cualquier ser humano. Y si uno no está bien plantado, y si uno no tiene raíces profundas, y si uno no tiene formación, y si uno no se ha reconciliado consigo mismo, y si uno no se descubre como una persona amada por Dios, termina uno manipulado, termina uno desfigurado, termina uno siendo la veleta de los demás. Me llevan para allá y para allá, para cualquier lado, y no soy lo que verdaderamente soy. Que este mensaje hoy sea un mensaje liberador, un mensaje de fuerza. Es verdad que necesitamos humanamente unos niveles de reconocimiento y de aprobación, pero lo más importante es que nosotros mismos nos reconozcamos y nos sintamos amados por Dios y aprobados por Dios. No tenemos que demostrarle nada a nadie, ni de lo que somos, ni de nuestro valor, ni de nuestra riqueza, ni de nuestra importancia. Que nadie venga con esos engaños, ni con esas manipulaciones, porque no lo vamos a permitir. Pero sí trabajemos
con claridad y de corazón en nuestro valor y en nuestra propia identidad de hijos de Dios, de amados de Dios, de bendecidos por Dios, de seres extraordinarios y maravillosos creados a imagen y semejanza de Dios. Llevamos la divinidad impronta en nuestro propio ser, no porque seamos Dios ni porque seamos dioses, sino porque Dios vive en nosotros y nosotros vivimos en Dios. Dios te bendiga.

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1: Muy buenos días a todos nuestros oyentes. Aquí en la emisora Minuto de Dios son las 7 de la mañana. Yo en serio espero que estén muy bien. Hoy 13 de octubre y los invito a que preparen todos el corazón para la celebración de la Santa Eucaristía.
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0: Muy buenos días a toda la audiencia de Minuto de Dios en todo el país. Qué alegría saludarles, qué alegría estar con ustedes compartiendo este inicio de semana, compartiendo este comienzo de semana en este martes 13 de octubre del año 2026. Les saludamos desde la ciudad de la eterna primavera, muy lluviosa, muy fría. Gracias al Señor, pero también saludamos a quienes están en la capital del país a través de los 107.9 FM, en la ciudad de Cartagena en los 89.5 FM y en la ciudad de Barranquilla en los 1370 AM. Bienvenidos a quienes nos siguen a través de las redes sociales. Estamos en Facebook, estamos en YouTube, estamos también a través de la www.minutodedios.fm y nuestra aplicación renovada. Cada día más emisoras Minuto de Dios, así que vaya haciendo usted el trabajo de investigación, de conocer cuáles son esos bellos y nuevos detalles que tiene nuestra aplicación emisoras Minuto de Dios. Soy el padre José Andrés Hurtado, sacerdote eudista. Hoy especialmente vamos a presentar al Señor nuestras intenciones, lo que ustedes traigan en su corazón, lo que esté moviendo profundamente las fibras de cada uno de nosotros. Hoy lo estamos colocando en el altar del Señor. Cada uno de nosotros tiene un milagro esperado, tiene un anhelo esperado de esos imposibles y que solo están en manos del Señor. Allí lo colocamos en libertad y en gozo, sabiendo que Dios se encarga, sabiendo que Dios es capaz. Hoy el mundo también está unido en oración por nuestro Papa León XIV. Hoy ha sido pues internado, hospitalizado ya para sus exámenes previos frente a lo que sería una eventual cirugía de un nódulo, un pequeño nódulo en uno de sus pulmones. Así que la Iglesia unida en oración también por el Santo Padre. Vamos a unirnos por todas estas intenciones en el nombre del Padre, del Hijo y del Espíritu Santo. Amén.
1: Amén.
0: La gracia, el amor y la paz de parte de Dios esté con todos ustedes.
1: Y con tu espíritu.
0: Vamos a iniciar nuestra Santa Eucaristía ante todo pidiendo perdón al Señor por aquellos momentos, aquellas realidades, aquellas circunstancias en las que nos hemos apartado de Él, aquellas circunstancias en las que nos hemos sentido alejados, en las que hemos sido infieles, en las que nuestro corazón ha divagado en la distancia, lejos de Dios. Por eso vamos a pedirle perdón al Señor por nuestros pecados, diciendo: Yo confieso
1: Ante
0: ante
1: Dios
0: Dios Todopoderoso
1: Todopoderoso
0: y
1: y
0: ante
1: ante
0: ustedes,
1: ustedes, hermanos,
0: hermanos, que
1: que
0: he
1: he pecado
0: pecado
1: mucho
0: mucho
1: de
0: de pensamiento,
1: pensamiento,
0: palabra,
1: palabra,
0: obra
1: obra
0: y
1: y
0: omisión,
1: omisión,
0: por mi culpa, por mi gran culpa. Por eso ruego a Santa María, siempre virgen, a los ángeles, a los santos, y a ustedes, hermanos, que intercedan por mí ante Dios nuestro Señor. Dios Todopoderoso, tenga misericordia de nosotros, perdone nuestros pecados y nos lleve a la vida eterna.
1: Amén.

0: Oremos. Te pedimos, Señor, que tu gracia nos preceda y acompañe siempre, de manera que estemos dispuestos a obrar constantemente el bien. Por nuestro Señor Jesucristo, tu Hijo, que vive y reina contigo en la unidad del Espíritu Santo y es Dios por los siglos de los siglos.
1: Amén.
0: Vamos a tomar asiento y escuchemos atentamente la palabra de Dios.
2: Carta del apóstol San Pablo
3: a los Gálatas. Hermanos, para la libertad nos ha liberado. Manténganse pues firmes y no dejen que vuelva a perder a Dios. Mira, yo, Pablo, te digo que y vuelvo a declarar que todo

0: palabra de Dios.
1: Te alabamos, Señor.
0: Señor, que me alcance tu favor.
1: Que me alcance tu favor. Señor, que me alcance tu favor.
2: No quites de mi boca las palabras sinceras, porque yo espero en tus mandamientos.
1: Señor, que me alcance tu favor.
2: Cumpliré sin cesar tu ley, por siempre y jamás.
1: Señor, que me alcance tu favor.
2: Andaré por un camino ancho, buscando tus mandatos.
1: Señor, que me alcance tu favor. Señor, que me alcance tu favor.
2: Levantaré mis manos hacia tus decretos que tanto amo y recitaré tus mandatos.
1: Señor, que me alcance tu favor.

0: dentro? Con todo, den limosna de lo que hay dentro y lo tendrán limpio todo. Palabra del Señor.
1: Gloria a ti, Señor Jesús.
0: Mis muy amados hermanos, hoy comencemos con una pregunta muy sencilla, esta reflexión de esta Santa Eucaristía. ¿Alguna vez, una pregunta que seguramente tiene una respuesta como fácil, alguna vez nos hemos preocupado tanto por arreglar nuestra apariencia que hemos olvidado preguntarnos cómo estamos por dentro? Y pensemos, por ejemplo, en lo que hacemos cuando sabemos que vamos a recibir una visita y entonces se nos incorpora Marta y organizamos la sala y arreglamos la mesa y limpiamos la casa y escondemos aquello que está fuera de lugar y procuramos que todo se va a ver bonito y queremos que quien llegue encuentre una casa agradable. Y esto no está mal, el problema comienza cuando nos preocupamos tanto por lo que los demás van a ver que dejamos de prestar atención a lo que realmente está pasando dentro de nosotros. ¿Qué me conduce a actuar de determinada manera? Porque también podemos hacer esto pues con nuestra vida espiritual. Y seguramente cuidamos nuestras palabras, ya hablando un poco más aterrizadamente y encarnadamente. Y cuidamos nuestras palabras frente a los demás, cumplimos con nuestras prácticas religiosas, participamos en la Eucaristía, rezamos el rosario, servimos en la iglesia, proyectamos una imagen de personas buenas. Mientras en nuestro interior vamos acumulando resentimientos y envidias y juicios y orgullo, indiferencia, heridas. Y esto, el problema es que nunca lo hemos querido reconocer. Y entonces lo más delicado de todo esto es que después de un tiempo podemos llegar a confundir una buena apariencia espiritual con una verdadera transformación del corazón, que es lo mismo que cuando yo les digo muchas veces, tenemos mucho a Dios en la cabeza, poco a Dios encarnado en la vida. Y lo más delicado de lo que acabo de decirles es que Jesús hoy quiere confrontarnos frente a esto, frente a esta invitación de este fariseo siendo el anfitrión. Imagínense ustedes allí ya disponiéndose en la mesa a comer y queda allí con esa expresión y este hombre no se lava las manos antes de sentarse a la mesa. No en términos de higiene, en términos cultuales, en términos rituales. Jesús no ha cumplido la costumbre religiosa que para el fariseo consideraba muy importante. Y Jesús aprovecha esta situación. El Señor nunca desaprovecha las oportunidades, no se queda discutiendo por unas manos limpias, pone sobre la mesa una conversación, algo mucho más profundo, y es la limpieza del corazón. Y ese Señor que hoy quiere entrar también en tu vida interior, quiere entrar no para humillarte, quiere entrar no para condenarte, quiere entrar para mostrarte de dónde tienes hoy que ser sanado, que ser sanado. Mis hermanos, cada día está más demostrado que el mal más común, más presente en nuestros días es la ansiedad y la depresión, unas hermanas muy odiositas que van como de la mano y que se encuentran más comúnmente en la vida de las personas de lo que nosotros creemos. Inclusive frente a las sonrisas exteriores, detrás de eso hay muchas realidades. Y por eso la primera de las certezas que hoy nos regala esta palabra es: podemos cuidar mucho las apariencias y descuidar el corazón. Y el Señor lo dice de manera fea. Por eso le decimos Jesús, vamos a decirlo de otra manera más bonita. Él dice, ustedes, los fariseos, limpian por fuera la copa y el plato, pero por dentro rebosan de rapiña y de maldad. Y es que así somos los seres humanos muchas veces. Muy fácil identificar la suciedad de los demás. Nos damos cuenta rápidamente quién se equivocó, quién habló mal, quién fue injusto, quién no cumplió, quién actuó de manera incorrecta. Tenemos una capacidad extraordinaria de detectar las fallas ajenas, pero curiosamente

imposibles estamos nosotros de detectar las nuestras, las propias. Mira qué orgulloso es este. Mira qué soberbio es este. Mira este lo que ha venido hablando mal de mí. Y no siempre examinamos cómo nosotros estamos hablando del otro. Pedimos comprensión cuando nos equivocamos, pero somos jueces implacables cuando la falla es del otro. Y esto también pasa en las comunidades de fe. Pasa en su parroquia, pasa en su comunidad, pasa en la mía. Estamos pendientes de que todo sea impoluto, impulcro en una celebración, que los ministerios funcionen, que todo tenga éxito. Pero ¿qué sucede mientras estamos muy concentrados en la organización, pero descuidamos otros detalles? El detalle del perdón al hermano, el detalle del abrazo al corazón del hermano, de la misericordia al hermano. Y la pregunta, mis hermanos, no es si nuestras prácticas religiosas son importantes o no. Obviamente son importantes. La pregunta es si estas prácticas están transformando nuestra manera de amar. Y por eso insisto lo que ya he dicho en otras oportunidades, la vida espiritual no es un maquillaje. La vida espiritual no es para ocultar sus heridas. La vida espiritual es un camino para que Dios sane esas heridas. Y aquí, en lugar de pensar inmediatamente usted en alguna persona que debería estar escuchando esta Eucaristía, porque salimos con el orgullo de, ve, este fulano que ya salió al trabajo, si hubiese quedado 5 minutos más aquí en la cocina y escucha. No, hoy pensamos o pensemos y sintamos que esta homilía es realmente para nosotros. ¿Hay alguna actitud mía hasta esa pregunta que estoy justificando desde hace mucho tiempo, que estoy guardando un resentimiento mientras aparento estar en paz? ¿Hay alguien a quien digo haber perdonado, pero a quien sigo castigando con mi indiferencia? Y por ahí se van las preguntas existenciales. Y la segunda certeza que hoy el Señor nos da a partir de la frase, el que hizo lo de afuera, te hace esa pregunta Jesús, ¿no hizo también lo de adentro? Y esta pregunta es muy reveladora porque este mismo Dios que creó nuestro cuerpo, que creó nuestras manos, que creó nuestros rostros bendecidos, que creó todo aquello que los demás pueden ver, también creó nuestro mundo interior. ¿Esto qué quiere decir? Creó tus afectos, creó tu capacidad de amar, creó tus deseos, tu conciencia y tu libertad. Entonces, no es que Dios está para unas cosas y para otras no está, porque ese es nuestro problema también. Para Dios no hay una parte de nuestra vida que no le importe, no hay una parte de nuestra vida en la que Él no pueda tener poder. Claro que lo tiene, y lo tiene si tú se lo permites, porque Jesús no quiere quedarse en las ramas, no quiere quedarse solo en los frutos. Para que pueda haber buen fruto en tu vida y en mi vida, ciertamente Jesús quiere ir a la raíz, porque hay algunas reacciones desproporcionadas, y detrás de las reacciones desproporcionadas claramente hay una raíz que no hemos sanado. Por eso cuando usted llega a una confesión conmigo, yo lo detengo y le digo, no me cuente su historial de cosas que hizo. Vamos a lo profundo del corazón y cuénteme dónde está la raíz de todas estas cosas que hizo. La gracia de Dios no se limita a pedirnos que nos comportemos mejor. Como dice por ahí, la mejor religión es ser buenas personas. No, porque hay gente disfrazada que puede disfrazarse de buenas personas y terminar haciendo cosas malas. No, esa no es la mejor religión. La mejor religión es relacionarte con tu interior, allí donde está el Señor, allí en el corazón, para que descubras qué está mal en mí, sanarlo, y usted puede entonces, ahí sí, vivir plenamente la vida en Dios. Algo importante para nuestra vida de oración, mis hermanos, y es que a veces le pedimos al Señor, Señor, cambia a mi esposo, a mi esposa, a mis hijos, a mis compañeros, a mi comunidad. Cambia a este bendito padre que llegó al minuto de Dios, ya no nos los aguantamos. Eso puede pasar también. Pues ojalá que no, porque tenemos poquitos meses.
y le presentamos, no, nunca falta, mijo, le presentamos una lista de personas que según nosotros necesitan convertirse, pero quizás hoy el Señor quiera comenzar su obra por nosotros. Señor, cambia mi corazón, quiere el Señor que comencemos diciendo. Enséñame a mirar de otra manera, muéstrame por qué me cuesta tanto confiar, por qué reacciono con rabia, por qué me comparo con los demás, por qué necesito tener siempre la razón. Esta es una oración valiente, es una oración que te va a sacar de ti, es una oración que te va a permitir encontrar la fuente y la raíz de todas tus situaciones. Y como tercer punto, mis hermanos, llegamos a la frase final del Evangelio, que también es el centro de este Evangelio. Con todo den limosna de lo que hay dentro y lo tendrán limpio todo. Y pudiera parecernos a primera vista que Jesús está hablando solamente de dar dinero a los pobres. Y ciertamente limosna es una expresión concretada de la caridad cristiana, que habla del compartir de los bienes a quien lo necesita como un acto, obviamente, de fe auténtica. Pero Jesús está yendo más adentro, a lo profundo. Hoy este Jesús nos está ratificando que es el cirujano del corazón, que es el cirujano completo del corazón, y está diciendo, frente a la actitud de quienes se preocupan por las apariencias, este Jesús propone un corazón capaz de darse, de compartir, de dejar de vivir encerrado en sí mismo. Y esa es la diferencia de una persona o de una comunidad que da sus bienes sin pensarlo dos veces. Porque hay comunidades más pujantes, materialmente hablando. Porque hay comunidades, iglesias y tristemente inclusive no católicas que pueden edificar grandes edificios. O sea, allí por mi casa, por la casa de los padres, edificaron una mega iglesia no católica. Mega edificio. Increíble. Impresionante. Y uno pregunta, ¿de dónde salen los recursos? Pues de la ofrenda de la gente, de lo que la gente entrega. Entonces, ¿cómo está siendo mi actitud? ¿Tengo un corazón capaz de darme o tengo un corazón que da la minucia que sobra? ¿O tengo un corazón que se restringe para dar porque ajá? Y este fariseo que está muy preocupado en la limpieza exterior, Jesús le muestra que la verdadera pureza debe expresarse en una vida que no se apropia de todo, que no explota al otro, que no acumula indiferencia frente al sufrimiento y que aprende a compartir. Y por eso una pregunta muy importante para nosotros es esta: ¿qué estamos haciendo con lo que llevamos dentro? ¿Qué estamos haciendo con lo que llevamos dentro? No hay solamente heridas en nuestro corazón. Hay ternura, hay experiencia, hay capacidad de escucha, hay paciencia, hay palabras que pueden levantar a alguien, hay una historia que puede convertirse en esperanza para otra persona. ¿Qué estamos haciendo? No es solo entrego dinero, eso está muy bien, pero podemos entregar tiempo a quien está solo. Podemos escuchar sin apresurarnos a juzgar, podemos visitar a un enfermo, podemos acompañar a una familia que atraviesa una dificultad o acercarnos a esta persona con la que llevamos meses sin hablarnos. Ustedes no saben cuánto bien podemos hacer. Hace unos días visitaba a don Gustavo, un señor enfermito, y que sus familiares me pedían por medio de una persona que conocía a una persona del Minuto de Dios, que necesitaban un sacerdote para una unción. Y esta familia vive a 2 cuadras de nosotros, 3 cuadras cuando mucho. Padre, ¿cómo así ustedes, el Minuto de Dios, en Laureles, están ahí y tienen una casa de oración? Y ahí yo pensaba en la valía del Club de Amigos, por ejemplo. El Club de Amigos existe para correr la voz. El Club de Amigos de la emisora. Y usted, que nos ve aquí en Facebook, que nos escucha aquí en la radio, está para decirle al otro, mira, tú tienes ahí un sacerdote, ahí a la vuelta de la esquina. Cuando en otros países, cuando en otras veredas, cuando en otros campos, no tienen un sacerdote, sino que va una vez al mes a celebrar la Eucaristía, cuando tienen suerte. Qué bendición, mis hermanos, es contar con nuestra madre, la Iglesia, para acompañarnos y que usted también se sienta acompañado y se sienta abrazado. Mis hermanos, este evangelio
nos invita finalmente a revisar cómo está nuestra vida espiritual, con sinceridad, pero también con esperanza. Y hemos descubierto tres cositas. Primero, podemos cuidar mucho de las apariencias y descuidar aquello que sucede en nuestro interior. Segundo, Dios no quiere limitarse a corregir nuestras acciones, quiere sanar las raíces de nuestras actitudes y transformar nuestro corazón. Y tercero, que esa transformación se hace concreta cuando dejamos de vivir encerrados en nosotros mismos. Cuando usted se deja ayudar por el Señor y entonces comienza también a ayudar a otros. Correr la voz es una manera de ayudar. Bendecir a otro es una manera de ayudar. Y por eso quiero invitarles a que hoy salgamos con esta certeza profunda en el corazón de que podemos hoy ser promotores del cambio de la vida de alguien más en su historia concreta. Amén.

0: Oren, hermanos, para que este sacrificio mío y de ustedes sea agradable a Dios Padre Todopoderoso.
1: Que el Señor reciba de tus manos este sacrificio para alabanza y gloria de su nombre, para nuestro bien y el de toda su santa iglesia.
0: Con la oblación de estas ofrendas se recibe también, Señor, la oración de tus fieles, para que este homenaje de piadosa sumisión nos lleve a la gloria del cielo por Jesucristo nuestro Señor.
1: Amén.
0: El Señor esté con ustedes.
1: Y con tu espíritu.
0: Levantemos el corazón.
1: Lo tenemos levantado hacia el Señor.
0: Demos gracias al Señor nuestro Dios.
1: Es justo y necesario.
0: En verdad es justo y necesario, es nuestro deber y salvación darte gracias, siempre y en todo lugar, Señor Padre Santo, Dios omnipotente y eterno, porque en tu bondad creaste al hombre y aunque justamente condenado, lo redimiste con tu misericordia por Cristo Señor nuestro. Por él los ángeles y los arcángeles alaban tu majestad, te adoran las dominaciones, se estremecen las potestades, te celebran unidos en la alegría los cielos, las virtudes celestiales y los santos serafines. Permítenos asociarnos a sus voces, cantando humildemente tu alabanza.

0: Santo eres en verdad y digno de gloria a Dios que amas a los hombres, que siempre estás con ellos en el camino de la vida. Bendito es en verdad tu Hijo que está presente en medio de nosotros cuando somos congregados por su amor. Y como hizo en otro tiempo con sus discípulos, nos explica las Escrituras y parte para nosotros el pan. Por eso te rogamos, Padre misericordioso, que envíes tu Espíritu Santo para que santifique estos dones de pan y vino, de manera que se conviertan para nosotros en el cuerpo y la sangre de Jesucristo nuestro Señor, el cual la víspera de su pasión en la noche de la última cena, tomó pan, te bendijo, lo partió y lo dio a sus discípulos, diciendo: Tomen y coman todos de él, porque esto es mi cuerpo que será entregado por ustedes. Bendito seas, Señor. Te alabamos, Señor, y te bendecimos. Te glorificamos, Dios de inmensa bondad, Dios de caridad absoluta, tú Dios que no te dejas ganar en generosidad, tú que eres nuestro Señor de los milagros, tú que eres nuestro Señor de lo imposible. Escucha cada corazón, Señor, escucha cada clamor, escucha cada necesidad hoy colocada en ti, Señor. Queremos vivir en ti, Señor. Queremos que tú vivas, que tú reines en nosotros. Bendito seas, alabado seas, glorificado seas. Tuya la honra, tuya la gloria, tuya la alabanza, Señor. Del mismo modo, acabada la cena, tomó el cáliz, te dio gracias y lo pasó a sus discípulos diciendo: Tomen y beban todos de él, porque este es el cáliz de mi sangre, sangre de la alianza nueva y eterna, que será derramada por ustedes y por muchos, para el perdón de los pecados. Hagan esto en conmemoración mía. Señor mío y Dios mío, te bendecimos y te alabamos. Te glorificamos. Te damos glorias, glorias, Señor, infinitas a ti, nuestro Dios. Por tu sangre derramada en la cruz, perdona nuestros pecados, límpianos, purifícanos. Pasa por nuestras familias, purificando nuestras familias, limpiando nuestras familias, nuestras heridas. Toma, Señor, nuestro corazón y que sea tu sangre en nuestra propia sangre, que sea tu sangre llegando hasta nuestro corazón para limpiarlo, para purificarlo, para colmarlo, para plenificarlo en ti, Jesús. Bendito seas, Jesús. Alabado seas, Jesús. Gloria y alabanzas a ti, Jesús. Gracias, Jesús. Este es el sacramento de nuestra fe.
1: Anunciamos tu muerte, proclamamos tu resurrección. Ven, Señor Jesús.
0: Por eso, Padre Santo, al celebrar el memorial de Cristo, tu Hijo, nuestro Salvador, al que condujiste por su pasión y muerte en la cruz a la gloria de la resurrección, y lo sentaste a tu derecha, anunciamos la obra de tu amor hasta que Él venga, y te ofrecemos el pan de vida y el cáliz de bendición. Mira con bondad la ofrenda de tu Iglesia en la que se hace presente el sacrificio pascual de Cristo que se nos ha confiado, y concédenos por la fuerza del Espíritu de tu amor ser contados ahora y por siempre entre el número de los miembros de tu Hijo, cuyo cuerpo y sangre comulgamos. Fortalece en la unidad, Señor, a los que hemos sido invitados a tu mesa, para que con nuestro Papa León, por quien pedimos la salud, nuestro arzobispo Ricardo, con todos los obispos, presbíteros y diáconos y todo tu pueblo, caminemos por tus sendas en la fe y la esperanza y manifestemos al mundo la alegría y la confianza. Acuérdate de nuestros hermanos que se durmieron en la paz de Cristo y de todos los difuntos cuya fe solo tú conociste. Admítelos a contemplar la luz de tu rostro y dales la plenitud de la vida en la resurrección. Y terminada nuestra peregrinación por este mundo, concédenos también llegar a la morada eterna donde viviremos siempre contigo y con Santa María la Virgen Madre de Dios, con los apóstoles y los mártires, San Juan Eudes, Santa María Eufrasia, Santa Juana Yugán, el Beato Fulton Sheen, San José Gregorio Hernández, Santa Laura Montoya, en comunión con todos los santos te alabaremos y te glorificaremos, por Jesucristo, Señor nuestro. Por Cristo, con Él y en Él, a ti Dios Padre omnipotente, en la unidad del Espíritu Santo, todo honor y toda gloria por los siglos de los siglos.
1: Amén.
0: Mis hermanos, el amor de Dios ha sido derramado en nuestros corazones con el Espíritu Santo que se nos ha dado. Por eso les invito a que nos unamos como familia en Dios, diciendo: Padre nuestro, que estás en el cielo, santificado sea tu nombre. Venga a nosotros tu reino. Hágase tu voluntad en la tierra como en el cielo. Danos hoy nuestro pan de cada día. Perdona nuestras ofensas, como también nosotros perdonamos a los que nos ofenden. No nos dejes caer en la tentación y líbranos del mal. Líbranos de todos los males, Señor, y concédenos la paz en nuestros días, para que, ayudados por tu misericordia, vivamos siempre libres de pecado y protegidos de toda perturbación, mientras esperamos la gloriosa venida de nuestro Salvador Jesucristo.
1: Tuyo es el reino, tuyo es el poder y la gloria por siempre, Señor.
0: Señor Jesucristo, ¿qué dijiste a tus apóstoles? La paz les dejo, mi paz les doy. No tengas en cuenta nuestros pecados, sino la fe de tu Iglesia. Y conforme a tu palabra, concédele la paz y la unidad. Tú que vives y reinas por los siglos de los siglos.
1: Amén.
0: La paz del Señor esté siempre con ustedes.
1: Y con tu espíritu.
0: Dense fraternalmente la paz.

0: Este es el Cordero de Dios que quita el pecado del mundo. Dichosos los invitados a la cena del Señor.
1: Señor, no soy digno de que entres en mi casa, pero una palabra tuya bastará para sanar.
0: El cuerpo y la sangre de Cristo nos guarden para la vida eterna.
1: Amén.
2: Oración espiritual. Creo, Jesús mío, que estás real y verdaderamente en el cielo y en el santísimo sacramento del altar. Te amo sobre todas las cosas. Deseo vivamente recibirte dentro de mi alma, pero no pudiendo hacerlo ahora sacramentalmente, ven al menos espiritualmente a mi corazón y como si ya te hubiese recibido, te abrazo y me uno del todo a ti. Señor, no permitas que jamás me aparte de ti. Amén.

0: Te amo, amantísimo Jesús. Te amo, bondad infinita. Te amo con todo mi corazón, con toda mi alma, con todas mis fuerzas, y quiero amarte más y más. Te amo, amantísimo Jesús. Te amo, bondad infinita. Te amo con todo mi corazón, con toda mi alma, con todas mis fuerzas, y quiero amarte más y más. Te amo, amantísimo Jesús. Te amo, bondad infinita. Te amo con todo mi corazón, con toda mi alma, con todas mis fuerzas, y quiero amarte más y más y más. Oremos. Suplicamos a tu majestad, Señor, que así como nos nutres con el alimento del cuerpo y de la sangre, sacrosantos, nos hagas participar de la naturaleza divina por Jesucristo nuestro Señor.
1: Amén.
0: Saludemos a nuestra Madre diciendo, Dios te salve María, llena eres de gracia, el Señor es contigo. Bendita tú eres entre todas las mujeres, y bendito es el fruto de tu vientre, Jesús.
1: Santa María, Madre de Dios, ruega por nosotros pecadores, ahora y en la hora de nuestra muerte. Amén.
0: Amén. Bueno, muy amados hermanos, agradecidos siempre por su gentil sintonía con nosotros a través de nuestras distintas señales en todo el país. Agradecido porque allí se conectan y están pendientes de nuestra programación, de nuestras actividades desde la ciudad de Bogotá. Reiterarles las invitaciones que nos hacen para las distintas actividades. La Eucaristía mensual en la ciudad de Bogotá, recuerden que será el sábado 31 de octubre en el Templo San Juan Eudes a las 3 de la tarde. La Asamblea Carismática todos los jueves en el Templo San Juan Eudes de 6:30 de la tarde a 8:30 de la noche. Invitarles también la Eucaristía para Empresarios Católicos allá en la ciudad de Bogotá, lunes 19 en el Salón Justicia y Alabanza, desde las 5 de la tarde, la invitación que nos hacen nuestros hermanos de la capital del país. También invitarles en nombre de nuestros hermanos de Barranquilla, están organizando los Jóvenes Valientes de Barranquilla un hermoso retiro espiritual que ellos han decidido llamar, va a ser del 23 de octubre al 25, Un Corazón Nuevo, Un Espíritu Nuevo. Se están ellos ya organizando, está muy pronto esto, y para poder inscribirte tienes que comunicarte al 300-857-6686. Nuestros hermanos de Barranquilla están invitando 23, 24 y 25 de octubre en una experiencia, pues todo incluido, hospedaje, alimentación, transporte, materiales del retiro. Allí ya saben comunicarse con el contacto de Tierra Nueva allá en la ciudad de Barranquilla. En la ciudad de Medellín tenemos aquí varias actividades. Primeramente invitarles al estreno del primer capítulo de la sexta temporada de The Chosen, Los Elegidos, una hermosa serie sobre la vida de Jesús con sus discípulos, y la vamos a estrenar aquí en Tierra Nueva, en Medellín, el viernes 23, desde las 7 de la noche. La entrada es libre, pero debes inscribirte a través del contacto de nuestra librería 320-303-3676, para que puedas hacer parte de esta bella noche de bendición, de familia y de amigos. También invitarte el sábado 24 a nuestro retiro Perdonar para Sanar junto a Marlo Lozada. Estaremos desde las 8 de la mañana en nuestra casa de oración Tierra Nueva. Además, aprovecho para decir refrescada Tierra Nueva, renovada Tierra Nueva, gracias a nuestros servidores que se pusieron allí la 10 para limpiar todo lo que había que limpiar, pintar todo lo que había que pintar, y a ustedes que nos han venido ayudando aquí en Medellín con todos sus aportes, mil gracias. Nuestra casa ahí ya cambiando de rostro poquito a poco, gracias a la ayuda de todos ustedes y a este bono pro casa de oración que los servidores también han venido impulsando y que les reiteramos está haciendo, pues pensando ciertamente en la evangelización. Nos estamos también organizando para el mes de noviembre, porque en noviembre tendremos dos encuentros particularmente que ya les estaremos contando como más en detalle. El 8 de noviembre habrá una experiencia muy bonita de duelo, que viviremos aquí con la psicóloga María Carolina Gómez, que es especialista en este tema del duelo. Esto va a ser el 8 de noviembre, el 8 de noviembre para que se vayan agendando. 8 de noviembre es un domingo, una bella experiencia de sanación del corazón en medio de asumir nuestros duelos aquí en la ciudad de Medellín. Y también el 14, 15 y 16 tendremos el retiro 8 heridas, 8 encuentros con Jesús. 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Y bueno, la inversión de este retiro incluye el transporte, Medellín-La Ceja, La Ceja-Medellín, el hospedaje, la alimentación, bueno, todo lo que necesiten para este encuentro tan maravilloso. 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Mis hermanos, gracias por estar allí a través de nuestras señales en los 107.9 FM en Bogotá, 1230 AM en Medellín, 1370 en Barranquilla y 89.5 FM en Cartagena. 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Ay, perdonen la sinceridad, pero es que así soy, ¿cómo hacemos? Vamos a finalizar nuestra Santa Eucaristía dándole gracias al Señor por la vida del siervo de Dios Rafael García Herreros, el fundador del Minuto de Dios, y elevando esta oración por su pronta beatificación y canonización. Amado Señor, que revestiste a tu siervo Rafael García Herreros de las más diversas virtudes, particularmente de su gran amor a ti, el sometimiento a tu santísima voluntad, el amor comprometido a tu palabra, la lucha incansable por los pobres y su invitación diaria a los colombianos a vivir la dignidad de hijos tuyos, conscientes de la llamada incesante que Él nos hizo para que nadie se quede sin servir, concédenos por sus méritos la gracia que hoy solicitamos de tu infinita bondad, para que así como lo consagraste a la plenitud del servicio en el sacerdocio, así también lo veamos prontamente exaltado al honor de los altares. Por Jesucristo nuestro Señor. Amén. Amén. El Señor esté con ustedes.
1: Y con tu espíritu.
0: La bendición de Dios Todopoderoso, Padre, Hijo y Espíritu Santo, descienda sobre ustedes y permanezca para siempre.
1: Amén.
0: Con el auxilio de Jesús y María podemos ir en paz. Gracias a Dios. Pasen un excelente día y sigan en sintonía de las emisoras Minuto de Dios. Padre, lo mismo.

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0: Buenos días, queridos oyentes de esta su emisora Minuto de Dios 107.9 FM. Un saludo muy especial hoy, martes 13 de octubre. Siendo las 8 y 5 de la mañana, damos a inicio a este su espacio, Levantados con Poder. Bueno, hoy tenemos, como siempre, a nuestro querido diácono Gustavo Merchan, a quien saludo. Me hace muy feliz tenerlo de compañero aquí, relevando a nuestro querido director, el padre Javier Riveros, que ustedes ya saben que es un misionario itinerante. Muy buenos días, Gustavo, ¿cómo vas?
1: Mi estimada Carmen Lucía, un placer nuevamente estar aquí en Levantados con Poder desde las 8 de la mañana. Desde esta emisora hermosísima que siempre ha gastado todos sus esfuerzos en evangelizar, 107.9 desde Bogotá, Colombia. Y con la intención siempre de acercarnos mucho más a esta audiencia que cada día crece y crece y que en definitiva nos hace entender el sentido lógico de la familia. Es que oyentes y nosotros somos una sola familia y la realidad es que deberíamos de compaginarnos aún más. Muchas gracias.
0: Bueno, gracias Gustavo a ti, igual saludo a Evelyn, pero está con nosotros nuestro querido director, el padre Javier Riveros, a quien le doy un saludo muy especial. Gracias padre por estar con nosotros como siempre.
2: Feliz día Carmen Lucía, para ti, para nuestro estimado diácono Gustavo, para Evelyn en la parte técnica y a todos nuestros oyentes de la emisora Minuto de Dios, un feliz día. Una semana llena de bendiciones para todos. Hoy recordamos la última de las apariciones de Nuestra Señora de Fátima y pedimos entonces también de manera especial la intercesión de la Virgen María para todos nosotros.
0: Así es, querido padre. Cuéntenos algo así, todo lo que usted ha vivido en ese encuentro tan especial en el que está ese encuentro carismático católico latinoamericano. Entonces, qué rico que nos regale todo el propósito y esos contenidos fundamentales como el Espíritu Santo protagonista de la evangelización, la identidad y la misión de la renovación carismática católica, los carismas al servicio de los demás, todo esto, padre, que usted ha vivido.
2: Bueno, pues les estoy saludando y compartiendo desde la ciudad de Lima. Hemos estado en estos días en varios encuentros. Primero el CONCLAT, que es el Consejo Carismático Latinoamericano con todos los asesores nacionales de la renovación carismática del continente. Y luego un encuentro un poco más abierto con delegaciones de los diferentes países del continente, especialmente servidores. Y también un encuentro ya abierto a todo público, en el que tuvimos unas 3.000 personas en ese encuentro. Hoy es como el último día de esta jornada. Y todo lo que hemos estado compartiendo se refiere a la corriente de gracia del Espíritu Santo que renueva toda la Iglesia y cómo esta renovación carismática católica pues se sigue renovando y avivando en todos los países a partir del encuentro personal con Jesucristo, que es lo fundamental. Hemos hecho una vuelta a los objetivos fundamentales de la renovación carismática, que son, primero, el encuentro personal con Jesucristo y la conversión; segundo, la apertura al Espíritu Santo; tercero, la vivencia de los carismas y los dones; cuarto, la evangelización; y quinto, la santidad. Y creo que aquí hay pues todo un programa de vida para todos en la Iglesia y en la renovación carismática, redescubriendo permanentemente la acción del Espíritu Santo en nosotros. Algo que aprovecho y te digo, y lo comparto con todos los oyentes, es la importancia de los grupos de oración, porque ciertamente los grupos de oración son ese espacio privilegiado donde podemos encontrarnos con Jesucristo. Los grupos de oración son una hermosa manifestación del amor de Dios para nuestras vidas, un lugar donde vivimos la oración, la alabanza, la predicación de la palabra de Dios, pero también donde vivimos la experiencia del bautismo en el Espíritu Santo. Todos estamos invitados a participar de un grupo de oración, a tener un grupo de oración en la parroquia, a tener un grupo de oración en la comunidad, en el barrio, tal vez un grupo de oración en la empresa, en la oficina, en el colegio, en la universidad. Estos grupos de oración pueden ser espacios de evangelización muy importantes para la iglesia, para la renovación carismática. Realmente son una bendición los grupos de oración para nuestras parroquias, para nuestras diócesis y para toda la iglesia. Esto como por decirte, pues en términos generales de todo lo que hemos estado viviendo acá en la ciudad de Lima.
0: Qué bonito, padre, y además es muy importante que lo tengamos claro. Y lo que usted dice es muy importante porque la fe debe hacerse visible en obras concretas de misericordia. La oración y la alabanza, como usted lo acaba de decir, se complementan con el acompañamiento, la escucha, la solidaridad y la defensa de la dignidad humana. Qué bonito, y además la evangelización también, como usted lo dijo, comienza con ese encuentro personal con Jesús, quien experimenta su amor, está llamado a compartirlo con los demás, especialmente con quienes viven situaciones de dolor, soledad, desesperanza. Entonces también es buscar esa unidad, la unidad que tanto nos pide la iglesia, que es importante para la misión.
2: Así es, Carmen Lucía. Y les quiero compartir hoy pues una noticia a todos nuestros oyentes. Ya quizás algunos se han enterado a través de las redes sociales, pero ahora aquí pues ya lo hago más pública y oficialmente a través de estos medios de comunicación, y es anunciarles la feliz noticia a todos nuestros hermanos de Colombia, que durante estos días nuestro país, Colombia, ha sido elegida para ser la próxima sede del Encuentro Carismático Católico Latinoamericano.
0: ¡No, qué bendición!
2: ¡Gloria a Dios!
1: ¡Qué alegría!
2: Colombia, Colombia 2028, en 2 años, si Dios quiere, tendremos este encuentro en Colombia, donde nos visitarán los asesores, los delegados y las comitivas de todos los países de América Latina para vivir este encuentro carismático en Colombia. Así que esto pues es la noticia especial que hoy yo quiero compartirles a todos ustedes y contarles que es una inmensa alegría para nosotros la oportunidad de un reavivamiento carismático de todo el país, de toda la renovación carismática. Colombia ha sido un país históricamente relevante en la historia de la renovación carismática, dado que nació en Colombia 6 meses después de que esto comenzó en Estados Unidos, en Pittsburgh. Ya comenzó en septiembre de 1967 en Bogotá, en el Minuto de Dios, con el siervo de Dios Rafael García Herreros, quien empezó en su parroquia esta experiencia de la renovación carismática y que pues se propagó rápidamente, no solamente acá en Colombia como en tantas partes del mundo. Fue Bogotá, fue Medellín, fue Bucaramanga, fue Barranquilla, todo Colombia se fue impregnando de esta experiencia de la renovación carismática. Y un dato histórico es que el primer ECLA se realizó en 1973 justamente en Bogotá, en el Minuto de Dios. El primero y el segundo ECLA se hicieron en Bogotá, en el Minuto de Dios, con la presencia del siervo de Dios Rafael García Herreros, que pues estaba impulsando allí la renovación carismática. También ya estaba ahí en ese momento el padre Diego Jaramillo, y sabemos que han sido como los dos grandes pues pioneros, animadores de toda esta obra evangelizadora del Minuto de Dios. Desde ese tiempo, es decir, hace 52 años, Colombia no tenía la realización de este ECLA. Ahora, 52 años después, el Señor nos está dando ese regalo, esa gracia para Colombia. Y quiero contarles que fue una alegría para todos los miembros del CONCLAT. Tuvimos también una celebración con toda la gente, una celebración muy gozosa, dándole gracias a Dios por esta elección. Así que Colombia en el 2028 será la capital carismática de todo el continente americano.
0: ¡Qué alegría!
2: ¡Gloria a Dios!
0: ¡Gloria a Dios, Padre! Bendito, como usted Dios dice, así es esto. Definitivamente esto es Minuto de Dios y este legado que nos dejó el Padre Rafael García Herrero sigue vivo, es actual siempre. Y vemos como también en medio de la diversidad hay una unión y son esa gracia que viene del Señor y buscamos consolidar una visión común para la renovación en América Latina, superando el individualismo. Yo le quiero hacer una pregunta, Padre, con la inquietud que usted siempre tiene respecto a los jóvenes y con este relevo generacional en el poder del Espíritu Santo, ¿cómo llevar a los jóvenes a asumir el liderazgo activo dentro de la iglesia y la renovación carismática, pasando de ser receptores a ser protagonistas de la evangelización?
2: Totalmente, estamos pensando en los jóvenes. Nuestra delegada juvenil estaba pues agendada para estar acá, pero por causa del terremoto de Panamá, ella hacía escala en Panamá y no se pudo dar su viaje finalmente, pero aquí pues hay otros jóvenes y estamos trabajando también para que este ECLA sea la oportunidad de un impulso en todo el trabajo evangelizador de los jóvenes de Colombia.

0: llegar a que los jóvenes asuman esa cultura de Pentecostés en la era digital, que son espacios pues de formación para entender cómo comunicar el bautismo en el Espíritu Santo y los carismas a través de las redes sociales, esa inquietud que usted siempre ha tenido?
1: Así es que estamos en otro momento, y el Espíritu sigue soplando con novedad, con fuerza, con poder. Es un tiempo de reavivamiento carismático para todas las generaciones, para los jóvenes de hoy, en los lenguajes, en la forma, en la cultura de hoy, porque esa es la cultura de Pentecostés, una cultura universal, una cultura que no se detiene, una cultura que todo lo permea, que todo lo ilumina, que todo lo trasciende, una cultura que todo lo fecunda. Y esto es lo que recibimos del Espíritu Santo, todos en la iglesia, todos los católicos. Lo dijo muy bien el Papa Juan Pablo II en su momento, y es que esta es la cultura de la iglesia, y esta es la espiritualidad de la iglesia, la espiritualidad y la cultura de Pentecostés. Esto es de todos los católicos, pero de alguna manera la renovación carismática ha recibido este carisma para compartirlo con toda la iglesia. Carmen Lucía, yo estoy acá con un grupo de colombianos porque vinimos con una comitiva especial de más de 30 personas aquí. Ahora estoy aquí con algunos de ellos. Y quisiera que nos den un saludito, Carmen Lucía.
0: Claro que sí, padre, ni más falta. Qué delicia tenerlos también con nosotros.
1: Bueno, muy bien. Entonces, Lucina, buenos días y aquí bienvenida a la emisora. Y cuéntanos tu experiencia estos días en el ECLA, aquí en Lima, Perú.
2: Buenos días. Bueno, mi experiencia fue muy agradecida con Dios porque yo coordino grupo de oración. Y en esta vez nos vamos con unas modificaciones para realizar los grupos de oraciones. De entrada, no vamos a pedir Espíritu Santo, porque el Espíritu Santo no llega así tan fácil. Entonces vamos a cambiarlo por un proceso de alabanza, un proceso de un tiempo de más duración de alabanza, de oración. Y posteriormente hacemos la lectura de la palabra y por último pedimos el Espíritu Santo con todos los carismas y así nos vamos moviendo. Como grupo de oración nos dejaron tareas, visitar a los enfermos, hacer evangelizaciones, participar en obras de misericordia. Ha sido un tiempo muy bien aprovechado y nos vamos con esas tareas para Cartagena, Colombia.
1: Ay, grandioso, qué buen reporte. Sí. Carmen Lucía, ¿vas a decir algo allí?
0: Sí, que me parece muy importante la intervención porque nos enseña cómo debemos perseverar y la importancia de formarnos y principalmente dar testimonio de Jesús en la vida cotidiana.
1: Bueno, aquí sigo con nuestros hermanos, cada uno va diciendo su nombre, de dónde es y bueno, la vivencia estos días acá en este ECLA.
3: Muy buenos días, mi nombre es Olga Luz Álvarez Murillo. Bueno, ha sido una experiencia de bendición y como decían en el encuentro, el saludo debe ser bendecidos y renovados en el Espíritu Santo. Recordar que a diario el Señor renueva nuestros dones, nuestros carismas, además de esa bendición que recibimos cada día. El lema ha sido que todos seamos uno y de verdad nos llevamos eso para nuestros hogares, para la renovación carismática de cada país, y es que seamos unos en el Señor, que se viva la unidad.
0: Muchísimas gracias, Olga Luz, así es, que todos sean uno, como nos lo dice Juan 17:21, y todo esto es enfocado en la unidad, la comunión y un nuevo Pentecostés para el continente.
4: Muy buenos días, Carmen Lucía, te habla Carmen Lucía Blanquicet de Cartagena, con mucho amor, un abrazo en el nombre de Jesucristo, y que como miembro de la renovación quiero decirles a todos que debemos mantenernos unidos como Jesús vive unido al Padre, y que tengamos presente que eso es lo que nos hace semejante a la divinidad, la caridad.

0: y el amor, y que no nos separemos de María, que es la que nos lleva a Jesús.
1: Ay, muchísimas gracias, Carmen Lucía. Así es, estamos en una iglesia llena de Espíritu Santo, es una iglesia que ama, que escucha, que acompaña, que sirve, y es seguir o caminar sobre las huellas de Jesucristo.
2: Muy buenos días, mi nombre es Zoila Villamizar, también hago parte de esta maravillosa familia de la Renovación Carismática Católica de Cartagena. Estoy muy feliz, agradecida con Dios por haberme permitido vivir esta experiencia de amor, de fraternidad, de unidad. Y qué maravilloso poder experimentar este, vivir este lema que con el que nos recibe Perú, en los hermanos de Perú, porque me llevo de ellos eso, el amor, la alegría con la que nos han recibido, el entusiasmo, el fervor. Agradeciéndoles por todas sus atenciones, por todo lo que nos han brindado, y definitivamente el Señor no se deja ganar en generosidad, ha sido maravilloso, generoso con nosotros, se ha desbordado en el Espíritu, nos ha renovado, me voy con el corazón inflamado, lleno de gozo, de entusiasmo para seguir transmitiéndolo a mi comunidad y, lo más importante, a nuestra familia, a nuestros hijos, a nuestros seres más amados. Y definitivamente esto ha sido una gran bendición para mi vida y para nuestra bendita corriente de gracia.
1: Muchas gracias, Zoila. Dios te bendice.
3: Bueno, muy bien. Aquí tengo ya unos dos más porque ya el tiempo se nos agota. Pero es parte de nuestra comitiva aquí de Colombia, en Lima.
1: Claro que sí, padre.
4: Mi nombre es Edgar. Vengo de, o venimos con mi esposa de Tunja, la Renovación de Tunja. Agradecidos con el Señor por permitirnos vivir esta experiencia de unidad, de renovación. Unidos todos en un mismo país, agradecido con todos los organizadores, agradecidos por nuestro asesor nacional, con nuestra presidenta. Para nosotros es una inmensa alegría y sobre todo saber que hablamos el mismo idioma y que estamos donde el Señor nos puso. Y decía Monseñor ayer, aquí estoy y aquí me quedo. Y para nosotros es una inmensa alegría profunda que llevamos en el corazón. Entonces todos invitados a seguir viviendo esa experiencia de Pentecostés diariamente, porque esto el Señor nos trajo a retomar fuerzas, a volver a ese primer amor, como nos dice la palabra de Dios, para poder seguirlo transmitiendo donde vayamos, que lo que el Señor nos dio, pues no quede para nosotros, sino que eso también empiece a dar fruto, y que, como lo decía, nosotros somos responsables de todos por una misma comunidad, por un mismo sentir, por un mismo país, por un mismo caminar. Entonces, agradecido aquí con el padre Javier, con todos los hermanos, y que el Señor nos siga bendiciendo a todos en abundancia. Dios los siga bendiciendo a todos.
1: Amén. Muchísimas gracias, Edgar. Y vemos cómo la unidad es indispensable para la misión.
3: Bueno, esto por ahora, esto, porque sé que ahorita ya hay que ir al corte. Pero bueno, hermanos de la costa, de Tunja, también de Río Negro, de Medellín, bueno, aquí de Bogotá, una representación de Colombia, y lo mejor es que, si Dios quiere, en 2 años entonces viviremos este encuentro en nuestro país, y vamos a ser los anfitriones para acoger y servir a todos los hermanos del continente. Es un privilegio, es un honor, es una gracia que nos dan de ser nosotros servidores de los demás, y de volver a esos comienzos de la renovación carismática en Colombia, volviendo a las fuentes, volviendo a la esencia y reavivando la renovación carismática en todo el país. La renovación carismática lo que va a traer es mucha esperanza, muchas conversiones, muchas sanaciones, muchos testimonios de vida nueva, muchos grupos de oración y comunidades y mucha evangelización por todas partes. Entonces esto es realmente algo para darle gracias al Señor, porque nos ha mirado con misericordia para este tiempo, este ECLA de Colombia 2028.
1: Gracias, padre. Muchísimas gracias. Qué rico con todas las novedades que va a llegar. Y ya nos participó, nos adelantó algunas de ellas. Dios lo bendiga y aquí está la comunidad a través de estos micrófonos esperándolo, padre querido. Dios lo bendice.
3: Bueno, gracias. Gracias, Carmen Lucía, por este momento. Mañana, el jueves, si Dios quiere, tendremos nuestra asamblea carismática. Los espero, Dios mediante, ahí, 6:30, 8:30 este jueves, en el templo parroquial. Va a ser una asamblea especial. Vamos con todo este fuego del Espíritu Santo para Colombia y los espero a los servidores, a los líderes, a los nuevos, al que pues, está escuchando esto por primera vez. Los espero este jueves ahí en el grupo de oración de la emisora, en la asamblea carismática, 6:30, 8:30. Ahí en nuestro templo parroquial y el sábado en nuestro encuentro del corazón de Jesús, renovando la misión en el poder del Espíritu Santo. Vamos a estar en el teatro, si Dios quiere, este sábado de 2:00 p.m. a 6:00 p.m. Junto al padre Carlos Triana, experto también de renovación carismática, de espiritualidad eudista. 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Gracias, Carmen Lucía, diácono, y a todos nuestros oyentes. A Evelyn, un abrazo aquí desde Lima. Ya continuamos aquí en el encuentro y seguimos alabando y bendiciendo al Señor. ¡Que viva Colombia! Y que viva Colombia y que viva el Espíritu Santo y nuestra Iglesia Católica. Dios los bendiga.
1: Amén, padre, igualmente.
5: Gracias, padre, igualmente. Un saludo, un abrazo.

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4: Muy buen día para todos, un saludo muy especial de parte del Grupo Sabaot, Asesorías Jurídicas, Cobranzas e Inmobiliaria. Hoy vamos a hablar acerca de la violencia intrafamiliar. Sabemos que es una problemática que se presenta en nuestro país y que desafortunadamente día tras día va en aumento. Para eso es importante que usted sepa qué quiere decir violencia intrafamiliar. Es precisamente ese maltrato que se da en el escenario de una familia, en el escenario de un hogar, y que encierra el maltrato físico, el maltrato psicológico, el maltrato sexual, el maltrato económico o patrimonial. Y de esta manera la persona que se siente violentada tiene derecho a activar unos mecanismos. ¿De qué manera puede esta persona protegerse? Hay varias herramientas, ¿no? Yo aquí les voy a nombrar tres. El primero es una medida de protección ante una comisaría de familia, donde la persona solicita una medida de protección, dentro de los cuales puede solicitar que se expulse al agresor de la vivienda, que se prohíba el acercamiento, que haya un acompañamiento psicológico y que además se advierta a esta persona de que no vuelva a cometer este tipo de actuaciones. Segundo, también se puede presentar la denuncia ante la fiscalía por violencia intrafamiliar, donde nosotros presentemos pruebas, presentemos audios, grabaciones, cualquier evidencia que le pueda servir para respaldar ese caso. Tercero, también se puede solicitar, cuando hay hijos de por medio, usted puede solicitar la custodia, la regulación de las visitas, la fijación de una cuota alimentaria, para que estos niños no queden desprotegidos económicamente, que tampoco pierdan el derecho a tener una familia, pero que asimismo se puedan alejar de ese ambiente violento. Entonces esto también es algo importante que se debe hacer. Ahora es importante resaltar que uno de los mayores miedos de las víctimas es que nadie les crea o que el agresor tome represalias, pero es importante que la persona sepa que la ley colombiana tiene unas herramientas y es importante que lo hagan, además porque la violencia intrafamiliar es tan grave que precisamente se convirtió en un delito penal, porque precisamente el hogar es donde la persona se debería sentir más segura. 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

0: Bueno, pongamos nuestro corazón en actitud orante. Démosle al Señor Jesús gracias por este nuevo día. Gracias por el regalo de la vida, por la familia, por las personas que ponen en nuestro camino y por cada oportunidad que nos da para comenzar de nuevo. Pongamos al Señor en el centro y darle todo lo que somos y todo lo que vamos a vivir hoy. Que Él guíe nuestros pasos, nuestras decisiones y que cuide nuestro corazón. Pidámosle un corazón lleno de paz, un corazón capaz de amar, de perdonar, de escuchar, de servir, y que cada palabra de nosotros sean palabras de esperanza, palabras de misericordia, y que esas acciones que nosotros tenemos en el día a día reflejen ese amor que el Señor nos da. Pidámosle al Espíritu Santo que venga sobre nosotros y que nos dé esa sabiduría para elegir, esa fortaleza para afrontar las dificultades y esa confianza para dejar todo en las manos de Dios, todo aquello que no puedo controlar. Amén.
1: Amén. Lectura del Santo Evangelio según San Lucas. En aquel tiempo, cuando Jesús terminó de hablar, un fariseo le rogó que fuese a comer con él. Él entró y se puso a la mesa. Como el fariseo se sorprendió al ver que no se lavaba las manos antes de comer, el Señor le dijo: Vosotros los fariseos limpiáis por fuera la copa y el plato, pero por dentro rebosáis de rapiña y maldad. Necios, el que hizo lo de fuera, ¿no hizo también lo de dentro? Con todo, dad limosna de lo que hay dentro y lo tendréis limpio todo. Palabra del Señor.
0: Gloria a ti, Señor Jesús. Bueno, antes de dar paso a entrar un poco en profundidad de este evangelio del día de hoy. Hoy martes, el Papa ingresó al Hospital Gemelli para someterse a una intervención quirúrgica con la que se le extirpará un nódulo pulmonar. Hasta el momento el Vaticano no ha precisado si la operación se llevará a cabo hoy o en los días posteriores. Así que pedimos oración para que esta intervención del Papa León sea todo un éxito y que Dios también bendiga las manos de esos cirujanos que tienen a su cargo esta intervención quirúrgica.
1: Quiero destacar que, así como nos lo decía nuestro director, el padre Javier Riveros desde Lima, hoy es 13 de octubre. 13 de octubre de 1917 dice la historia de la Iglesia que fue la última aparición de María Santísima y que se sucedió lo que se denomina en términos bien entendibles como el milagro del sol, y que en definitiva delante de una comunidad en Fátima se hizo presente una vez más nuestra querida y hermosa Madre de la Humanidad. Y quedó claro que en definitiva María, cuando nosotros la invocamos, en especial en el Santo Rosario, en el misterio donde decimos que ella es la reina coronada de todo lo creado, ella es la que nos guía y que nos abre el camino para que nosotros nunca, pero absolutamente nunca, nos sintamos huérfanos. Nosotros no somos huérfanos, a nosotros no nos podrían calificar de esa manera, porque tenemos una madre que nos acompaña, que nos lleva, que nos ilumina, que nos toma en sus brazos y que siempre, pero siempre nos protege. Así que en ese contexto, fíjense que no es una coincidencia, creo yo, que el Papa haya ingresado a su intervención quirúrgica un día 13 de octubre. Eso también tiene todo un mensaje desde el contexto de la Iglesia, de quienes leemos la vida con los momentos propios de nuestra existencia, pero enfocados en la presencia de Dios.
0: Así es, y todos muy marianos, ¿no? Porque de verdad que María es esa gran intercesora, y como Gustavo lo dice muy bien, no somos huérfanos. Y entrando en el evangelio de hoy, bueno, el tema de hoy es Jesús entra en nuestro corazón y rompe cadenas. En este evangelio vemos cómo Jesús nos invita a mirar más allá de las apariencias. El fariseo se sorprende porque Jesús no cumple primero con el ritual externo de lavarse las manos, pero el Señor aprovecha para mostrarle algo mucho más profundo Dios no quiere solamente una vida que parezca limpia por fuera, quiere un corazón limpio por dentro. Y vivimos en este mundo, en un mundo de apariencias, en un mundo que se busca el aplauso, el reconocimiento, y podemos cuidar mucho nuestra imagen, que es importante también, pero no el extremo, nuestras palabras, nuestras prácticas religiosas y la opinión que los demás tienen de nosotros. Pero Jesús nos pregunta, ¿cómo está tu corazón?
1: Sí, creo que en el fondo la pregunta es muy profunda. ¿Cómo es tu limosna? Porque es que tenemos la convicción de que nuestra limosna es efectivo, es billetes, son monedas. No, la limosna es entregar el corazón por los demás. La limosna es dedicarle tiempo al que sin ser de la familia necesita de nuestra compañía. Limosna es entregarle un buen consejo a alguien que realmente se acerca a ti y con la confianza que tú le has despertado te cuenta tu vida y le dices, y tú le das, digamos que no el mejor consejo, pero sí las experiencias y le entregas como las guías. En especial las mujeres son muy, cuando son muy expresivas, que son muy expresivas definitivamente cuando se practica el sacramento, lo llamo yo el sacramento de la escucha, porque es un signo, un sacramento es un signo. En general lo que se entiende ahí es que se requiere que alguien te escuche, simplemente que alguien te escuche. Y escuchar no es solamente poner el oído, escuchar es fijarse en esa persona, leer también sus signos, sus gestos, su expresión no verbal, su expresión corporal para decir, sabe que sí, esto es lo que está diciendo esta persona. Y adicionalmente, antes de entrar en, digamos, en la parte carnuda del Evangelio, hay dos detalles que yo quiero resaltar, que Lucas, antes de meterse en el tema de si el Señor cumple con el rito de lavarse las manos o no, dice dos cosas especiales. Uno, primero, toda la escena se sucedió después de que el Señor habló. Póngale cuidado. Entonces, después de que el Señor habló, significa que ahí hay un grado de conversión, por lo menos. Hay unas expresiones que convencen, hay unas expresiones del Señor que invitan a transformar el corazón. Entonces, es como una reacción a esas expresiones que el Señor acaba de hacer. Que ojalá nosotros, cuando expresáramos el mensaje del Señor, después pasara lo que sigue a continuación. Que se acerca a alguien y dice el texto, yo no sé si está bien traducido o no, que un fariseo le rogó que fuese a comer con él. Y yo creo que más que rogarle en el sentido del contexto español nuestro, es ese hombre tenía toda la intención, la ilusión, el deseo, las ganas de que el Señor entrara a su casa. Y creo que de eso debemos enamorarnos, que tú y yo tengamos como ese deseo, ese añorar, Señor, ven conmigo, entra a mi casa. Y cuando tú entres a tu casa también abres tu puerta principal, te detienes un momento y le dices, Señor, entra conmigo, aquí esta es tu casa, aquí te recibo aquí con los brazos abiertos, entra y purifica todo nuestro ambiente, todos nuestros pensamientos, todas nuestras ilusiones. Y creo que ahí hay dos gestos que nosotros tenemos que entender, hablar para escuchar y escuchando comprender al Señor para que le pidamos cada día más que enamorados de Él se acerque a nuestra casa.
0: Así es, y precisamente el Evangelio que es Jesús nos hablan de sus dichos y hechos, ¿no? Que cambian todo, y Jesús habla con autoridad porque su vida respalda sus palabras. Y eso también lo debemos pensar nosotros, si mi vida respalda las palabras que yo voy diciendo, y que la autoridad de Jesús no nace del poder humano, sino de quien Él es. Cuando Él habla, su palabra tiene capacidad de tocar el corazón y transformar la vida. Y eso es lo que debemos ser nosotros como bautizados, ¿no? Desde esa conversión, desde ese encuentro personal que tenemos con el Señor, que cambia absolutamente en nosotros todo. Y por eso la palabra de Dios tiene ese gran poder para liberarnos. Jesús puede entrar en aquellas realidades que nos esclavizan, en esos miedos, en esas heridas, en esos resentimientos, desesperanza y todo aquello que nos aleja del amor de Dios. Son esas trabas que muchas veces nos ponemos nosotros mismos, y vemos cómo Jesús quiere devolvernos a la libertad, quiere darnos esa libertad. El Señor no quiere que vivamos atados al pasado ni dominados por aquello que nos roba la paz, porque todo lo que nos quita la paz no viene del Señor. Él viene siempre a decirnos todos los días, puedes comenzar de nuevo.
1: Sí, y que antes de comenzar no te saca en cara tus errores. Antes de comenzar te dice, tú eres mi coequipero, confío en ti, camina conmigo, levántate con poder. Y en ese contexto es que nosotros deberíamos de acercarnos al Señor. El Señor sí confía en lo que tú haces, el Señor sí confía en lo que yo hago, con la percepción de que lo que hacemos tú y yo es evangelizar. ¿A qué manera? Pues a la manera del siglo XXI, a la manera como nos correspondió vivir, en la historia clara, precisa, en el momento en que nacimos en este mundo, para la gloria del Señor y para rendirle el homenaje más grande. El homenaje más grande al Señor se rinde con la vida misma, no con otros gestos, con la vida misma. Entonces, que tu vida y la mía sea como un caminar hacia el Señor, lleno de toda la bondad y lleno de la entrega. Yo creo que una manera de definir la vida cristiana es decir, mira, ¿y tú qué tan entregado eres al Señor? Pero no solo porque hagas un rosario, ¿cierto? Eres entregado al Señor porque te detienes a pensar en los demás y porque todos los días le pides al Señor un granito, no solamente de fe o de mostaza, sino un granito de cercanía para mirar a los demás como el Señor miraba. Fíjense que en el Evangelio de hoy el Señor, dice el texto de Lucas, entra, se hace a la mesa, ¿cierto? Y después de que se hace a la mesa, él mismo toma la iniciativa y le dice al fariseo: vosotros los fariseos limpiáis por fuera la copa y el plato. Era muy fácil de detectar, ¿no? Eso era lo acostumbrado, eso era, digamos, lo lógico dentro del contexto de una comida, ¿sí? Ustedes lavan la loza que nosotros usamos, la copa y el plato, pero por dentro, ¿y por dentro cómo estás? Entonces, pero el Señor lo dice porque tiene la capacidad de mirar por dentro. Nosotros no nos podemos quedar con la mirada por fuera, no nos podemos quedar con la mirada de que, ah, no, este señor o esta señora viene con un traje que ya pasó de moda, ¿cierto? O este hombre se puso una corbata y la corbata ya no se usa, o cosas de ese estilo, ¿cierto? Entonces, porque uno se queda en eso, se queda, no, el Señor nos invita a que miremos adentro del corazón.
0: Y además es muy importante porque cada uno expresa la fe de una manera muy particular. Si nosotros nos remontamos a la época de Jesús en Israel, habían como 600 y pico de leyes.
1: Claro, 613.
0: 613, en donde había que lavar, había que esto, las mujeres atrás en la iglesia, al fondo, los hombres adelante. O sea, una cantidad de cosas, y por eso el Señor dice, yo no vine a cambiar la ley, yo vine a mejorar la ley. Y nos dejó dos mandamientos principales: amar a Dios sobre todas las cosas y amar a tu hermano como a ti mismo. Y la pregunta es, ¿qué tanto te amas tú?
1: Sí, porque para poder amar a los demás primero tienes que amarte a ti mismo.
0: Sin ser egocéntrico, ¿no?
1: Ah, no, no, claro, sí. sin llegar al narcisismo, claro. Sí. Pero en el contexto de decir, ¿tú te amas a ti mismo? Y ese, fíjate que ese es un término sobre el cual se construye una relación en las personas que están en la drogadicción o en el alcoholismo, en tantas cosas. La primera pregunta, ¿tú te amas a ti mismo? Porque si te amaras a ti mismo, ven, te digo, no te harías daño con lo que haces, no te harías daño. Pero un detalle especial, y es que si se entiende una conversación con un fariseo, ese fariseo, entendámoslo nosotros como una persona conocedora de las normas, de las 613 normas que tú mencionas, y que las aplicaba a rajatabla, entonces sí, el cumplimiento, y con los detalles de que la mujer tenía que estar dos pasos atrás o tres pasos atrás, y si estás dos y medio estás incumpliendo la ley. Entonces el Señor le habla a alguien que se quedó en la apariencia, en el contexto de cumplir con unos ritos, y que lo dominaba. Fundamentalmente un fariseo es una persona que domina la Torá y que domina la ley y que pasa el examen de decirle, ven, ¿y cuál es la que dice en la 438? Y de las 613, porque se las sabe todas.
0: Todas.
1: Sí, así de sencillo. Entonces, tiene mucho más sentido cuando Lucas dice, le habló a un fariseo, a una persona que sabía.
0: Vemos entonces, cuando dejamos que la palabra de Jesús, que es Jesús mismo, entre en nuestro corazón, aquello que nos esclaviza comienza a perder fuerza y nuestra vida recupera la libertad. Yo les aseguro que eso es así. Siempre caminar en fe a pesar de las dificultades, porque muchas veces se cree que cuando yo estoy con Jesús pues no va a pasar nada extraordinario en cuanto a lo que la vida nos trae, la vida misma. Pero la diferencia está que el sufrimiento, el duelo, todo aquello que nos agobia con Jesús es diferente. Lo dejamos en reflexión, vamos a una pausa y ya regresamos.

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0: Jesús entra en nuestro corazón y rompe las cadenas. ¿Qué cadenas tienes tú? Lo importante de la vida siempre es identificar todo aquello que nos quita la paz, que nos inquieta, todo aquello que no nos deja continuar en el camino que estamos. Y Jesús lo único que quiere es entrar en nuestro interior. Jesús nos invita a mirar más allá de las apariencias, como nos dice la palabra de hoy. Mientras algunas personas se preocupan por la limpieza exterior, que es importante, claro, Jesús les recuerda que lo verdaderamente importante es lo que llevamos dentro del corazón. Podemos mostrar una sonrisa, cumplir nuestras responsabilidades religiosas y aparentar que todo está bien. Sin embargo, en nuestro interior podemos guardar heridas, resentimientos, miedos, culpas, envidias y tristezas que nos impiden vivir en libertad. Jesús no se acerca para condenarnos por nuestras heridas ni para señalarnos por nuestras debilidades. Jesús entra en nuestro corazón para sanarnos, para liberarnos y enseñarnos a vivir una vida nueva. Y Él conoce nuestras luchas, Él conoce nuestras caídas y las comprende. Y Él nos ama incluso cuando nosotros mismos tenemos dificultades para amarnos.
1: Sí, y a eso agrégale, después de esa bella exposición que acabas de hacer, que realmente lo que el Señor quiere es que seamos libres, que no estemos ceñidos al cumplimiento de unas normas, que no te amargues la vida porque entonces vienes con los zapatos sin embolar, que en definitiva tengamos claro eso, que es una relación con Dios llena de pura aceptación, de pura valoración, de un reconocimiento de lo que somos. Por eso yo creo que también vale la pena destacar que el Evangelio de hoy está matizado al estilo de una introducción con la carta a los Gálatas. Cuando Pablo habla de la carta a los Gálatas, que también quiero destacar el tema de que en el contexto evangélico también importa mucho el tonito con que hablemos, ¿cierto? El tono de la carta a los Gálatas es muy distinto, por ejemplo, de la carta a los Filipenses. La carta a los Filipenses es una ternura enorme, llena de una profundidad amorosa infinita y de unos gestos de amistad que uno quisiera sostener, que nuestra relación fuera así como la que está escrita en la carta a los Filipenses. Pero hoy en la carta a los Gálatas, que es un tema muy distinto, un tema histórico diferente, una época muy distinta, entonces nos hacen caer en cuenta de que nosotros tenemos que tener clarísimo que nos debemos de mantener en la libertad del Señor. Manteneos firmes, dice el Señor, manteneos pues firmes y no dejéis que vuelvan a someteros a yugos de esclavitud. ¿De cuál esclavitud? Pues de la esclavitud no solamente del pecado, sino del orgullo, de la vanidad, de las apariencias, de todo lo que nos quita la libertad del Señor. Entonces, uno no debe dejarse quitar la libertad del Señor. Y ahí hay un tema también interesantísimo y es que, ¿de qué vale la pena, por ejemplo, una fe donde solamente tengamos un cumplimiento? ¿De qué vale la pena eso? No vale la pena amargarnos la vida con el cumplimiento de si yo cumplo, como dicen, como muy coloquialmente, ¿no? Cumplo y miento. Quedo aquí a nivel de todo el mundo bien porque cumplo con las apariencias. Pero ¿y por dentro? ¿Por dentro cómo tienes tu corazón? ¿Cómo estás lleno como de esas expectativas que el Señor hoy nos invita como a mirar un poquito? No solamente un poquito, sino bien adentro de cada uno de nosotros.
0: Tú hablabas de Gálatas, bueno, a mí me encanta San Pablo, la verdad, no sé cuál de todo ese corpus paulino, sus cartas me gustan más, pero me fascina San Pablo. Y tú decías que bueno, que fue en otra época, pero el Señor siempre es actual. Ah, ¿no? Sí, la palabra siempre es actual y como que la época fue allá pero sigue aquí, claro. Por eso la palabra del Señor es tan importante porque es de todos los días, sí. Y el Señor viene a orar todos los días y a transformarnos todos los días, muchas veces lo dejamos allá en Israel, pero el Señor acontece en el aquí y en el ahora, sí. Y es importante que nosotros tomemos la palabra diaria porque algo tenemos que cambiar o mucho tenemos que cambiar, y hablamos también de esas cadenas que nos impiden vivir en libertad. Y las cadenas no siempre son visibles. Hay cadenas que nosotros tenemos y que no hemos identificado y que están dentro de nosotros y condicionan nuestro pensar, condicionan nuestro actuar, condicionan nuestro sentir y nuestro amar. Hay muchas, muchas razones por las que personas tienen una historia y en sus conductas se nota que tienen una historia fuerte, pero no se han perdonado, no han perdonado. porque el perdón es la base de absolutamente todo. 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Además, llevamos desde la palabra hablando como una semana del corazón. El Señor nos habla del corazón y tenemos de verdad que ser un solo corazón. Es más, donde está el Padre en ese encuentro que está el Padre en Lima, Perú, es un solo corazón lo que se busca, vivir siempre unidos en una comunidad que, a pesar de la diversidad de carisma, estamos unidos. Y qué mejor persona para que nos hable de esas ataduras que tenemos, que nos llevan a un duelo profundo. Porque creemos que el duelo es únicamente cuando alguien fallece, cuando no lo vemos, pero el duelo son muchas cosas. Se encuentra con nosotros don Guillermo Lozano. Ay, al fin pude decir Guillermo. Muy buenos días, qué rico tenerte entre nosotros para que nos abras ese corazón y podamos comprender en realidad qué son los duelos, y la invitación que nos haces también a este encuentro en Chalón.
2: Muy buenos días. Qué bueno poder estar compartiendo y escuchando lo que dice San Pablo y cómo este camino es tan importante desde la realidad, desde el hoy, desde lo que hay en nuestros corazones, en nuestras vidas, en nuestras familias y en nuestros procesos. Por eso queremos hablar un ratito acerca del duelo e invitarlos al retiro que ha programado el Centro Carismático y la emisora Minuto de Dios en la Casa de Retiros Chalón el 7 y 8 de noviembre, para que desde ya lo estén agendando, se estén comunicando con la librería y estén apartando su cupo. Gracias.
0: Cuéntanos las fechas del encuentro, la temática, y como ahondar un poquito en lo que es el duelo, porque repito, las personas creen que el duelo es únicamente el fallecimiento de alguien, pero hay muchos duelos y que no los hemos elaborado, duelos que se quedan ahí encapsulados y que nos llevan a unas conductas, que esas conductas revelan que algo en nosotros nos incomoda.
2: El duelo es una respuesta a una realidad de pérdida, y como bien lo estás diciendo, de toda pérdida que los seres humanos tenemos a través de nuestro proceso de vida. Pérdidas personales, familiares, sociales, de relaciones, de enfermedad, de económicas y, por supuesto, de la partida de nuestros seres amados. Entonces necesitamos vivir un proceso, y ese proceso nos lleva a tener dos actitudes. La primera, quererlo resolver por nosotros mismos. Y es supremamente difícil porque hay un nudo en nuestro corazón. O a veces buscamos ayudas que no son idóneas. Entonces nos dan la pastita, el consejo, nos llevan a lugares indebidos y lo que hace es obstruir nuestro proceso. Pero hay una manera correcta, que es darle sentido al sufrimiento. Y lo vemos en Jesús. Hoy, que es martes, el primer misterio venía contemplando mientras llegaba a este lugar. Y como Él, desde su sufrimiento, buscó una respuesta y la encontró. Le dio sentido al sufrimiento. Entonces, la propuesta de este retiro, que le demos sentido cristiano al sufrimiento, que retomemos nuestra experiencia, nuestro dolor, nuestro sufrimiento, las lágrimas, el llanto, y aprendamos que tenemos que vivir un proceso desde nuestra propia realidad, porque cada uno vive su proceso de manera personal e intransferible. Aunque seamos miembros de la misma familia, aunque lo estemos viviendo en pareja, es importante que entendamos que cada uno de ustedes, ustedes que nos están escuchando de manera especial, tiene que vivir de manera personal su proceso. ¿Y cómo lo va a hacer? Es de una manera muy sencilla. Se viene a la librería Minuto de Dios, entra a la página y se inscribe para este próximo 7 y 8 de noviembre. Es sábado y domingo. vamos a salir desde aquí, desde la librería Minuto de Dios, y vamos a estar en la Casa de Retiro Chalón que queda en Tejo, Cundinamarca, porque hay una garantía del Espíritu Santo. Este retiro tiene certificado celestial de garantía de que las personas pueden vivir correctamente este retiro y este proceso del duelo.
0: Qué bonito, eso es Minuto de Dios, definitivamente, siempre evangelizando y pensando en el ser humano, en tantas cosas que tenemos y que muchas veces no hemos elaborado, como son los duelos, y esos duelos se convierten en cadenas que nos impiden ser libres del todo. Están, por ejemplo, la cadena del resentimiento, la cadena del miedo, porque los duelos nos llenan de miedo y también nos llenamos de resentimiento, inclusive contra Dios mismo.
2: Hace un momento decías una palabra clave, el perdón. Entonces, en el proceso del duelo tenemos raíces muy profundas en nuestra vida, de acuerdo a nuestra propia vida, como ya lo he dicho, a las relaciones que hemos construido a través de nuestra historia. Entonces, ¿qué hacemos en este retiro del duelo? Primero, hacemos un diagnóstico personal, o sea, no es general. Cada uno de ustedes que va a ir a este retiro va a encontrar un alto en el camino. Y desde sus propias raíces va a ir descubriendo cómo al principio nos negamos a vivir este proceso. Y después, cómo vamos a ir soltando ese nudo, cómo vamos a ir abriendo nuestro corazón, cómo vamos a dejar que el Espíritu actúe en nuestra alma y renueve el sentido de nuestra vida. Entonces, después de ello, claro que vamos a llorar juntos. Van a ver manos extendidas, brazos abiertos, que van a recibir y le van a enseñar a llorar. Porque en el duelo es muy importante llorar. Y no es como nos lo han dicho tradicionalmente. No, no llore que no lo deja. No, es importante. Porque las lágrimas dignifican mi proceso, me ayudan a seguir adelante y honran la memoria de la pérdida. Sea de su ser amado, sea de su salud económica, de relación. Eso va a honrar y le va a dar una respuesta diferente. Y después seguimos en ese camino construyendo. Y construyendo vamos a encontrar unas herramientas muy importantes para ir acertando en los pasos hasta darle sentido a ese sufrimiento, que es salir de nosotros mismos. Ya lo decías en la invitación de Radio Minuto y de todo este proceso. La mejor manera de elaborar un duelo es servir, es salir de mi propio dolor y compartir con el dolor del otro, sirviéndolo, extendiendo la mano.
0: Además, es muy importante lo que tú dices porque nos debemos permitir sentir. Y vemos cuando nosotros elaboramos los duelos, nos volvemos sanadores heridos.
1: Muy bien, muy bien. Esa frase me encanta porque denota de que del duelo nadie se escapa. Todos tenemos duelos, de alguna o de mayor o de menor intensidad. Pero yo quiero agregar un detalle especialísimo y es que nosotros que también formamos parte del club de amigos, ¿cierto? En el duelo es definitivo tener a un amigo al lado que se llama Jesucristo. Que tú entiendas que en ese duelo tú no estás solo ni sola. Que en definitiva el Señor te está acompañando porque Él pasó por los duelos que tú estás pasando ahí. Y si te permites dejarte acompañar por nuestra Madre del Cielo, con mayor razón vas a enfrentar una circunstancia de una manera mucho más próspera para tu vida espiritual. Yo creo que los duelos son necesarios para poder decir, ¿sabe qué? Mi vida espiritual sí ha mejorado, ha madurado, ya no soy el mismo, porque gracias a esas pérdidas es que yo he comprendido el sentido de la vida y he comprendido que es con tomados de la mano del Señor, iluminados de la mano de María, con su protección y con su debido manto, para que lleguemos a comprender las realidades propias de la existencia.
0: Además, cuando lo elaboramos en comunidad me parece muy bonito porque hay una afectividad que viene del Señor y todos nos unimos y todos somos cirineos. En ese momento todos empezamos a ser cirineos, ayudar al otro a cargar la cruz, y que la cruz significa resurrección, como lo hablábamos aquí el viernes, sin cruz no puede haber resurrección, y todos pasamos por un calvario, ¿no? Y aparece también la Verónica y todos estos personajes que muchas veces no le damos la relevancia que tienen, pero los encontramos en el día a día también.
2: Indudablemente, el duelo es un proceso discipular que nos tiene que llevar hacia la misión. Entonces, cuando uno se acerca al Señor desde esta experiencia de pérdida, es muy bello. Lo acabas de decir, la Madre Celestial, el mismo Señor, los discípulos en su pérdida, todos en el primer momento colocaron sus ojos hacia el piso. Si ustedes se dan cuenta, cuando uno está en dolor, en sufrimiento, en pérdida, sus ojos se dirigen al piso porque no hay esperanza. Y cuando vivimos este retiro del duelo, devolverlos al dueño de la vida en la Casa de Retiros Chalón, recuerde, 7 y 8 de noviembre. Ya estamos esperando su inscripción. Dese un regalo, es el mejor regalo que usted se puede dar a sí mismo, a su familia y a la pérdida, especialmente a su ser amado que ha partido. Entonces, el camino discipular que necesita, abrir la escucha. Y cuando estamos en profundo dolor, nuestros sentidos se contraen, se cierran. Entonces, ¿qué hace el Espíritu en este retiro? Te abre el oído para que aprendas a escuchar, a discernir, a grabar en tu corazón los elementos y las herramientas que vas a vivir a través de la palabra, del testimonio, de los talleres que vivimos, de los signos, de la experiencia eucarística, y te va a ayudar a dar un paso. Un paso es de libertad, un paso es de levantarse, un paso es de volver a mirar.

0: Yo recibo un regalo y lo puedo dejar olvidado. Puedo recibir un regalo como el que me está proponiendo la emisora Minuto de Dios, 7 y 8 de noviembre, y lo puedo dejar debajo de la silla y decir, no, todavía no lo quiero. Pero le hago un reto y le doy una certeza, que si usted abre este regalo que se llama Retiro del Duelo, devolverlos al dueño de la vida, 7 y 8 de noviembre, va a encontrar lo mejor y su Navidad va a tener sentido, su Año Nuevo va a tener sentido, su vida va a tener sentido, y estoy seguro que le va a ayudar a su familia y a otras personas, porque está llamado no solamente para discipular, sino para hacer una misión de restauración, de bendición. ¿Sabe cómo lo van a llamar a usted después de este retiro? Bendita de Dios, bendito de Dios, amado de Dios, amada de Dios, elegido de Dios, llamado por el Señor para vivir y ser levantados con poder.
1: Amén. Muchísimas gracias, Guillermo. De verdad, qué invitación tan especial. Invitación que solo salen de acá, del Centro Carismático, emisora Minuto de Dios, 107.9 FM. Y esperamos de verdad que ustedes lleguen allá, porque van a salir renovados y van a salir con la misión activada. 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Los esperamos porque hay tanto que debemos nosotros cambiar para ser felices, para estar en libertad y para sentir esa presencia de Dios que nos mantiene siempre levantados con poder. Gracias.
0: Gracias a ustedes. Voy a tomar el ejemplo de Un Solo Corazón. Mire lo que van a recibir ese día de octubre y también en el retiro. Cuando usted une su corazón, que está herido, que ha tenido pérdida, al corazón de Jesús recibe perdón de sus pecados, sanación de su cuerpo, liberación de su alma, restauración de ese corazón y una vida nueva. Y cuando lo une a la realidad y al sufrimiento de nuestra Madre Celestial, es discípulo y misionero de la vida. 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Gracias y Dios les siga bendiciendo grande y abundantemente.
1: Amén. Y eso, amén, lo deseamos para todos ustedes, queridos oyentes. Y también este 19 de octubre, el lunes, es la Eucaristía empresarial para empresarios más bien, a partir de las 5 de la tarde en el Salón Justicia y Alabanza. ¿Dónde queda el Salón Justicia y Alabanza? Pues aquí mismo, en el Minuto de Dios, calle 80, número 72B36. Los esperamos a todos y ustedes tomen nota de todas estas invitaciones que hacemos para seguir caminando juntos, para encontrarnos siempre juntos, para caminar hacia el cielo, porque todos queremos el cielo, y vamos liberándonos de una cantidad de cosas y vamos haciendo comunidad desde los diferentes frentes que cada uno está. En este caso estamos hablando de empresarios, y también esta invitación tan linda que nos deja Guillermo, para que todos estén atentos, y no solo atentos, que participen. Mientras tanto, nosotros los dejamos a ustedes en reflexión, y no se les olvide que la fe en el tema que estamos tratando hoy no puede quedarse en las apariencias. Una vida tocada por Jesús necesariamente comienza a transformar el corazón y termina transformando nuestra forma de vivir, de relacionarnos con los demás, de sentir y de pensar. Pausa y regresamos.

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0: Jesús entra en nuestro corazón y rompe cadenas. ¿Cómo rompe Jesús las cadenas de nuestro corazón? Primero, Jesús entra cuando le abrimos la puerta. Él no nos obliga, no, Él entra. Cuando nosotros le decimos, sí, entra, Él no nos obliga a cambiar, nos invita a reconocer nuestra necesidad de Dios y a permitirle entrar en aquellos lugares de nuestra vida, esos lugares que hemos mantenido cerrados por dolor, por vergüenza, por miedo. Jesús también ilumina aquello que necesitamos sanar. Y no es porque yo me dé cuenta sola, es el Espíritu Santo que me muestra que debo cambiar yo. Cuando tenemos ese encuentro personal con el Señor, y hablo de mi caso personal, y no es por ponerme ejemplo ni mucho menos, sino es para llevarles a ustedes esa experiencia tan divina que tuve con Él, y es sentir su perdón. Además, el gran regalo que Él me dio fue ver mi miseria. Y eso me hizo cambiar completamente, porque todos tenemos miserias. Y cuando el Señor, a través de su Espíritu Santo, nos la muestra y fuera de eso nos ayuda a levantarnos y con poder cambia toda la vida, todo tiene sentido, incluyendo el sufrimiento, como nos decía Guillermo hace un momento. El sufrimiento, yo digo que es un momento teológico, un espacio teológico de mucha gracia, porque empiezo yo a devolverme y a mirar una cantidad de situaciones que de pronto antes no había visto, como las veo ahora desde los ojos del Señor.
1: Sí, y es que el sufrimiento tiene una connotación especial, y es que si se lo ofreces al Señor, estás en cercanía de su amor. Digamos que hay muchas maneras de encontrarse con el Señor. Yo creo que esa es la, digamos, la pregunta que tiene más diversas respuestas en el cristianismo. Si a ti te preguntan cómo te encontraste con el Señor, no hay dos fieles que digan yo me encontré en el mismo sitio, a la misma hora y con la misma circunstancia. Encontrarse con el Señor significa disfrutar de su presencia, y empezar también a darle el alcance a esa expresión que nosotros la usamos como muy ligeramente, chalón. No, chalón es mucho más que darle la mano a otra persona, expresarle y decirle que la paz esté contigo. Es una paz que solamente el Señor la tiene, es una paz que tú no te dejas conmover por ningún, digamos, por más sufrimiento que tengas, no te dejas conmover. Es una paz que rompe todos los esquemas. Es una paz que uno dice, pero venga, y esta persona cómo ha superado semejantes dificultades, y todavía uno lo ve tan tranquilo ahí, conversa con uno, tiene un tono de expresión tan cercano. ¿Por qué? Porque tiene una paz por dentro. Entonces, dos temas especiales nos trae el Evangelio de hoy. El Señor nos invita a mirarnos hacia adentro. Y en eso, por ejemplo, San Agustín, no solamente porque es el teólogo más mencionado en el Vaticano II, sino porque al fin y al cabo nos hizo caer en cuenta de que lo estábamos buscando afuera. ¿Cuánto tiempo buscándote afuera? Y sucede que estabas aquí muy adentro. Entonces, lo que pasa, yo sí creo que nos ha faltado como valentía para incursionar por dentro de cada uno de nosotros. Nosotros tenemos que tener momentos de espiritualidad que nos permita decir, venga, yo voy a describir mi vida. Pero para describir la vida, yo no encuentro otro camino que acercarme al Señor y en su compañía tomar una pluma, un papel y un lápiz y decir, ¿sabe qué? En estos momentos, cuando yo sentí que el Señor aparentemente estaba lejos, hoy he descubierto que siempre he estado cerca.
0: Siempre ha estado cerca. Y lo buscamos por todo lado, pero está dentro de nosotros. Y muchas veces nosotros no escuchamos su voz porque el mundo nos enloquece y el mundo nos vuelve sordos ante esa palabra o esas palabras que el Señor tiene todos los días para nosotros. Y por eso es tan importante activar tu misión, porque seguimos en modo Radio Minutón. 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Continuamos entonces con nuestro tema de hoy. Jesús entra en nuestro corazón y rompe cadenas. Eso lo vamos a ver en el corazón también, todo lo que tenemos, porque la palabra ilumina y también las personas que nos acompañan en cada uno de estos congresos, de los retiros, de los encuentros, de todo lo que ofrece este Centro Carismático Minuto de Dios, vamos a ir encontrando, vamos a ir identificando y descubriendo muchas cosas que de pronto no hemos descubierto de nosotros mismos. Jesús nos enseña a perdonar y a perdonarnos. No siempre podemos cambiar lo que sucedió, pero con su gracia podemos aprender a relacionarnos de otra manera con nuestro pasado. ¿Cómo te relacionas tú con tu pasado? Y el perdón puede ser un proceso que requiere tiempo, oración y acompañamiento. Y en eso estamos, y para eso estamos.
1: Sí, yo creo que el perdón también tiene una etapa de saber interpretar los temas, lo que te ha sucedido, las escenas que han te impactado en tu historia personal, para reinterpretarlas a la luz del Señor, a la luz del Evangelio, a la luz de la cercanía con Dios. Por ejemplo, fíjate en tantos pasajes bíblicos que hay, la curación de la hemorroísa, por ejemplo, que se acercó al Señor y que solamente cuando tocó el manto del Señor sintió una verdadera sanación. Ese tema que es aparentemente muy gráfico, tocar el manto, pues que ojalá nosotros tocáramos el manto del Señor para decir, ¿sabe qué? De la fuerza del Señor, es con su fuerza, con su decisión, con su corazón limpio, con su cercanía, con la pureza de su corazón, con la pureza del corazón de María, es que tú realmente te sanas. Y eso exige que tú primero tengas como un análisis de tu propia vida para decir, yo he entrado al interior de mi vida, pero me falta todavía subsanar muchas cosas, eliminar de mi corazón tantas, novedades o expresiones de orgullo, de vanidad, de creerme más, de creer que si sé algo soy superior a los demás. No, y sucede que en el camino del perdón, el perdón también exige lo que en términos de teología podríamos calificar como el caminar juntos. Yo creo que es para sentirse perdonado hay que caminar junto al Señor. Hay que caminar. Por supuesto, no le cambio por ninguna fortuna en el mundo la sensación de sentirse perdonado. Sentirse perdonado es la sensación más grande de la historia de un verdadero y auténtico cristiano. Y cuando tú te sientes perdonado, entonces miras la vida, vuelves y te metes en tu interior y vuelves y miras lo que te ha pasado sin rencor alguno, sin expresiones, de tener alguna mala interpretación, para decirlo de una manera como que cobija todos los conceptos. Y si tú perdonas, tal como lo decimos en el Evangelio, si tú perdonas y te perdonas a los demás, ahí sí puedes llegar y decir, Padre nuestro, perdóname, porque yo he perdonado a los demás.
0: 70 veces 7, como nos dice la palabra también. Y la verdadera conversión no solamente hablar de Dios, porque hoy todo el mundo habla de Dios, pero ¿será el Dios de Jesús del que habla la gente? De pronto no. Es también permitir que su presencia transforme nuestra forma de vivir, nuestra manera de vivir. Y Dios se nota, porque uno conoce personas que están en una etapa y las vuelve a ver con los años y son completamente diferentes, y de verdad es porque llegó esa conversión. Y lo que dice Gustavo es muy importante, porque hemos puesto de lado el sacramento de la reconciliación, un sacramento tan grande, tan inmenso, donde es el mismo Señor el que perdona nuestros pecados, y también ahí entra en nuestro corazón y rompe cadenas, porque realmente un corazón limpio se convierte en instrumento de Dios y empezamos a ser discípulos para luego ser misioneros. Y esa es la libertad, cuando Jesús comienza a transformar nuestro interior, esas transformación o transformaciones se hacen visible en lo cotidiano, no en lo extraordinario, en lo cotidiano.
1: En lo cotidiano, en lo sencillo, en lo que hacemos todos los días. Pero tú sin quererlo estás diciendo lo que en la Arquidiócesis de Bogotá tenemos como un parámetro definitivo en la presente época. Nosotros hablamos con mucha frecuencia de camino, porque es un camino encontrarse con el Señor. ¿Dónde te encuentras tú en el camino? Ojo que en el camino pueden haber accidentes geográficos, ¿no? Tendrás que bajar, tendrás que subir, tendrás que superar unas piedras, tendrás que mirar también de pronto el contexto del clima. Pero aparte de ser un camino discipular. Es decir, la vida cristiana es para andar con el discípulo al lado. Por supuesto, lo primero que hay que es darle gracias a Dios de que utilicemos ese término con verdadera autoridad, que podamos decirle, de verdad yo soy un discípulo, venga, de verdad soy un discípulo, voy en camino del ser discípulo, ¿cierto? Y aparte de ser camino y de ser discipular, es misionero, porque lo que le da sentido a todo este contexto es que después de andar en el camino, de ser un discípulo, pues llevas a una misión, tienes que cumplir una misión. Y creo que eso es realmente lo que nos atañe a todos. ¿Cuál es tu misión en la vida? Venga, ¿cuál es la misión tuya como cristiano, como auténtico seguidor del Señor? ¿Cuál es la misión? Cuando el Señor entregó su espíritu en la cruz, entendió que su misión ya estaba cumplida. Señor, todo está cumplido. Cumplí lo que tenías que, mi misión para mí. Esa era la misión del Señor. Y la misión tuya y la misión mía, eso hay que descubrirlo todos los días de la vida. Y que ese descubrimiento nos lleve a enriquecernos desde ese don que lo tenemos que pedir todos los días, el don del discernimiento, discernir, comprender, y comprender no por la experiencia mía, no porque tú seas el más inteligente de la universidad, no, discernir no es solamente sacar 5 en las pruebas académicas, no, discernir es sentarse frente al Señor con la franqueza propia de quien le habla a un amigo, como le hablase a nadie más, con las expresiones que tú utilizas de manera propia, cotidiana, y que después de esa conversación con el Señor, tú salgas y digas, mi misión en la vida es esta y la voy a cumplir.
0: Y precisamente eso es esta emisora, bendita emisora Minuto de Dios 107.9 FM, Centro Carismático. Nosotros a través de los micrófonos nos volvemos compañeros de camino y somos también iglesia en salida. Hemos escuchado muchas veces y muchas personas han vivido esa experiencia cuando nuestro director, el padre Javier Riveros, sale a visitar comunidades. Eso es una iglesia en salida, llevar siempre el amor del Señor. Y no solamente, lo repito, hablamos de Dios, sino que mostramos a Dios con nuestro actuar, con nuestro sentir, con todo lo que somos realmente. Y no es dar, es darnos, principalmente es darnos. Y todo esto nos lo enseñó el Papa Francisco.
1: Sí, y cuando tú revisas la historia de la iglesia, por ejemplo, entiendes que cuando el pueblo de Israel salió en busca de la tierra prometida, salió fue un grupo de personas, es decir, caminaron juntos, no salió una sola persona, y que adicionalmente llevaban sus cosas, sus animales, su conocimiento, sus elementos materiales, lo que necesitaban. Entonces, está clarísimo que eso también es lo que en términos muy especiales hoy hemos denominado también como la sinodalidad. Sí, hemos caminado juntos. Y yo creo que tú tienes que, guardadas proporciones, mirar si has caminado juntos con tu esposa, con tus hijos, con tus hermanos, con tu familia extendida. Si has caminado juntos en la comunidad en la cual estás, si de verdad has caminado juntos. Uno dice que camina cuando llega a una determinada estación, pero llegamos todos. Claro, un tema especialísimo, y es que no todos avanzamos al mismo ritmo. Entonces, ahí es donde se necesita la condición de ser un buen pastor. Un pastor no solamente va allá delante del rebaño como para enfrentar cualquier riesgo en el contexto del trabajo, del camino, cualquier peligro lo supera. Para eso está el pastor primero, el pastor es el que lleva ahí. Pero el pastor también va en la parte al interior de esa comunidad para conocerlos a todos, para poder mirarlos con, digamos, con ternura y poder mirar a la derecha y mirar a la izquierda y decir, sí, aquí también va esta señora que no avanza al mismo ritmo de todos, ¿cierto? Y también va atrás, el pastor va atrás porque de pronto en el camino hay algún herido y alguien que dice, ¿sabe qué? Espere un segundo, yo me detengo aquí como a comprender la dimensión de esa herida. Y ese pastor también vaya atrás con las ovejas que están heridas, tomándolas de la mano, argumentándoles, diciéndoles, vamos, vamos siempre por el mismo camino. Y casi siempre ese pastor que está allá atrás se llama María, casi siempre. Esa María que estuvo ahí al pie de la cruz y que nos dice, no, después de semejante sufrimiento y de semejantes hechos tan complicados del Viernes Santo, ahí estamos y lo hemos superado. Entonces, es un camino, es andar con un discípulo y tener una misión.
0: Bueno, para ir recogiendo ya, vemos como nos dice Juan 8:31-32, si se mantienen fieles a mi palabra, serán verdaderamente mis discípulos, conocerán la verdad y la verdad los hará libre. ¿Y qué es ser libres con Jesús? Ya eso para recoger y como conclusión, la mía sigue la de Gustavo, qué pena decir yo primero. Ser libres con Jesús es poder perdonar aunque nos hayan herido. Qué difícil es eso, pero con Jesús todo se logra. Poder decir no a aquello que nos destruye, porque el no también es una respuesta. No depender de la aprobación de los demás para reconocer nuestro valor. Esa dependencia de lo que diga el uno, lo que diga el otro, porque sí, porque no, tú vales, tú tienes tu sentir. Obviamente en este camino nosotros no podemos o no debemos permitirnos hacerle daño a nadie. Soltar el pasado sin permitir que determine nuestro presente. Elegir amar, incluso cuando amar cuesta. Confiar en Dios, aun cuando no entendemos el camino. Confiar en Dios, muchas veces creemos que lo estamos logrando, pero muchas veces vemos que no. Confiar en Dios es algo de todos los días. Y abandonarnos a Él, siempre la respuesta es positiva, que van a llegar no lo que yo quiero, va a llegar lo que yo necesito. Y esa es la claridad de que Dios está actuando en nosotros. Y vivir desde nuestra dignidad de hijos de Dios, no desde nuestras heridas. Jesús no nos quita la libertad, Él sana y la orienta, Él sana nuestra vida y nos libera para que podamos amar verdaderamente. Solo en Él está el amor. Yo les agradezco, pero sigue Gustavo y ya vamos cerrando. Mil gracias.
1: Pero antes de dar mi concepto, déjame decirte, primero estás tú, ni más faltaba, o sea, primero son las damas.
0: Ah, y, muchas gracias.
1: Y en el contexto radial y en el contexto siempre, no se nos pueden perder las buenas costumbres. Pues mira, yo creo que andar en libertad es andar con la certeza de que Dios está ahí y que yo no he comprendido el amor de Dios. O sea, cada vez que tú estás ahí, somos libres para comprender el amor de Dios. El amor de Dios no se comprende en una sola escena de trabajo. El amor de Dios no se comprende en un solo año. El amor de Dios se comprende toda la vida, toda la vida. Cuando tú eres papá, cuando tú eres mamá, cuando tú eres rector de un colegio, cuando tú eres rector de una universidad, cuando tienes que tomar como unos papeles distintos a los que supuestamente están ceñidos a tu condición normal, en ese momento es cuando tú dices, Señor, déjame ser libre para expresar tu voluntad. Y lo que más me parece delicioso de reconocer es que Él nos va a responder siempre, pero siempre, no lo dudes, siempre te va a responder. Lo que pasa es que no te va a responder como tú lo quisieras, a veces con la expresión que tú encuentras, porque Él siempre, Señor, te va a dar mucho más de lo que tú esperas.
0: Mucho más, Él siempre nos da mucho más. Es más, yo creo que ni siquiera hay que pedirle porque Él sabe lo que necesitamos realmente. Y nosotros vamos de ese discernimiento, como tú nos lo dices, Gustavo, que es tan importante, vamos viendo que muchas veces perdemos el tiempo en lo que no es. Y con el Señor todo lo que llega es una ganancia. 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Yo le agradezco a Evelyn, que nos acompaña siempre aquí en el máster, a mi querido diácono Gustavo Merchán, que es ya oficial, y yo soy feliz cuando me acompaña.
1: Muchas gracias.
0: Y nos acompaña además con su programa, que es los viernes.
1: A las 4 de la tarde, sí.
0: ¿Qué es?
1: Que se llama Siervos del Reino. Eso es lo que somos los diáconos, servir al Señor.
0: Servir al Señor. Y todos de alguna manera somos diáconos. Para ustedes un abrazo gigante, lleno de bendiciones, con todo el agradecimiento. Y no se les olvide, seguimos en Radio Minutón. No cambies el dial.

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0: 7 de la mañana, 2 minutos. Hola, hola, ¿qué tal, familia? Minuto de Dios, tengan todos ustedes bendecidos días. Bienvenidos a este espacio de Playlist Católica. En esta emisión de hoy, martes 13 de octubre del año 2026. Les estamos saludando bajo la dirección general del padre Javier Riveros, en el control master digitando la nave de los mil botones. Y al frente de los micrófonos me acompaña Evelyn Pérez y les da la más cordial bienvenida a ese servidor Freddy Armando Cubillos, como siempre, dándole gracias primero que todo al Señor que me da una vez más esta gran bendición de ponerle voz a mi alma y a mi corazón. Muy bien, estamos en esta bendecida mañana de martes, saludando una vez más a toda nuestra familia, Minuto de Dios, que a esta hora de la mañana están en la sintonía. Para cada uno de ustedes, mis hermanos, un saludo muy especial, esperando que hayan iniciado esta semana, este día, con toda la alegría, con todo el gozo, entregando en manos del Señor todo lo que ha realizado, lo que está realizando y lo que falta por realizar durante la jornada del día de hoy. Saludamos a todos aquellos que están trabajando fuertemente y nos están sintonizando en la oficina, en la empresa, los que están en su negocio, los que están en casita, los que están en los apartamentos. También, por supuesto, saludamos a todos aquellos que están en los hospitales, en las clínicas, los que reciben la señal en cualquier lugar del mundo a través de nuestras diferentes plataformas digitales. Bueno, en fin, a todos ustedes, mis hermanos, un saludo muy especial. Que el Señor les bendiga. Bienvenidos a lo mejor de la música católica. 10 de la mañana, 2 minutos. Gracias, Señor, por ese nuevo día. Gracias, Señor, por todas las bendiciones que nos regalas a cada instante de nuestra vida. Gracias, Señor, también por cada una de las vidas de los oyentes del emisor bendito de Dios que a esta hora de la mañana nos están sintonizando, que cada palabra, que cada mensaje, que cada tema musical llegue a lo más profundo de cada una de sus vidas, de sus corazones. Bueno, mis hermanos, hoy traemos muy buena música, traemos noticias, traemos invitaciones de las diferentes actividades que están programadas por la emisora Minuto de Dios. Así que la invitación para que no se desconecten por ningún motivo de la frecuencia que llega directamente al corazón, 107.9. Y a esta hora saludo a Evelyn Pérez, que me acompaña desde el Estudio Master de los 107.9. Evelyn, hola, hola, ¿qué tal? Bendecidos días, ¿cómo estamos?
1: Hola, hola, buenos días.
0: Ya se escucha mucho mejor, ¿ah?
1: ¿Eh? Sí, eso crees.
0: Sí, me parece a mí, me da la impresión de que se escucha mucho mejor, ¿eh?
1: Sigo con un poquito de tos, pero eso ya fue descuido mío. Pero ya vamos muy bien, la verdad.
0: Sí, oiga, sí. Evelyn, ahorita antes de iniciar el programa, estábamos hablando internamente y le compartía que les pensé muchísimo en el día de ayer junto a Evelyn Flores, que hace parte del departamento comercial, del departamento de prensa de la emisora Bendito de Dios. ¿Ustedes asistieron a Rock al Parque del Pino, no?
1: Sí, allá estuvimos. Bueno, no sé, mi tocaya Evelyn. Ahorita he hecho chisme con ella a ver qué, pero yo sí fui, asistí el domingo y ayer lunes festivo.
0: Dios mío, pero ayer yo veía las imágenes, iba canaleando ese, a raticos iba pasando al Canal Capital que estaban transmitiendo lo que fue el evento en el Parque Metropolitano Simón Bolívar. Bastante gente, eso sí vi, ¿eh? Pero bastante lluvia también, ¿eh?
1: Sí, ayer sí llovió, pues llegué y estaba lloviznando, esa lluvia que no para, que dele y dele y dele con esa lluvia, pero el domingo no llovió, menos mal, y el sábado también me comentaron que no llovió, pero no, o sea, la verdad este fue mi cuarto Rock al Parque y estaba absurdamente lleno el domingo, ayer sí estaba normal, pero estaba demasiado lleno, o sea, era como, ya no le cabe más gente, por
0: favor. No, yo veía las imágenes, realmente yo lo decía la semana pasada, el viernes creo que era que lo decía, bueno, yo no soy amante del rock, ¿eh? Pero bueno, yo respeto obviamente los gustos de las personas y a los que les gustaba el rock se daba esa oportunidad de asistir, pues bueno, por eso veíamos esa plaza de eventos del Parque Metropolitano Simón Bolívar completamente petía, ¿eh? Estaba completamente llena. ¿Por cuál banda musical iba usted, Evelyn?
1: Yo el domingo iba por Esteban y Mon Laferte.
0: ¿Por cuál van?
1: Este.
0: ¿Así lleva la agrupación Esteban?
1: Sí. Es un cantante bogotano, Esteban.
0: No tiene conocimiento.
1: Que yo creo que lo conocen más por, bueno, en un programa de aquí, colocar una canción de él, que es la de No te metas a mi Facebook. No te metas, okay, por favor.
0: Ya,
1: él.
0: Ya por ese lado sí, más o menos lo identificando, ¿eh?
1: Sí, sí, sí. Y claro, ha sacado más canciones y la verdad sí me gusta mucho su música, que es como un pop muy tranqui, muy glam, muy bonito. Y la verdad, ayer sí iba por mi cantante favorita, Laura Pérez, que canta boleros y también pop.
0: Ah, okay.
1: Yo muy feliz, la verdad.
0: Me dio la impresión, no sé, que estuvieron los prisioneros, ¿sabes? ¿Pasaron los prisioneros también?
1: Sí, también estuvieron, sí, sí, sí. Cuando llegué, ahí estaban, pero no se podía ver nada. Entonces yo preferí irme a la plazoleta de comidas.
0: Y eso que era cuatro escenarios, ¿no? Tenía cuatro escenarios.
1: Habían más.
0: ¿Habían más de cuatro escenarios?
1: Sí, la verdad yo no pude ir a todos porque la verdad sí estuvo muy lleno. Pero ya te digo, porque sí, ayer como hablando me di cuenta que habían más escenarios. No solo esos.
0: Ah, okay.
1: Esos cuatro, habían como unos cinco. Sí, esta vez sí hubo más escenarios.
0: Sí, bueno, sí, usted sí. Como joven y como participante también, como asistente de este Rock al Parque de 1 a 10, ¿cuánto le pone, eh?
1: Uy,
0: y bueno, ¿y qué calificación le dio su papá? Porque su papá también es un amante del rock, ¿eh?
1: Sí, aunque él no fue.
0: ¿No fue al fin?
1: Le dio mucha pereza eso, que había tanta gente. Yo sí le pongo un 7 a este Rock al Parque 2026, porque el audio, el sonido, no estaba tan bueno y sí se quejaron con Mon Laferte, que fue pues la invitada más grande desde Chile, y no estuvo tan bueno el sonido. O sea... ¿No se escuchó?
0: En la parte de producción de sonido, ¿eh?
1: Sí, sí, sí, sí. Okay. Y también la logística, aunque pues yo sí aproveché con mi amiga y yo sí fui inteligente, yo no esperé a que se acabara todo el evento para irme, porque yo sabía que todo ese montón de gente, no, eso iba a ser
0: no,
1: para
0: sí,
1: caos.
0: No, sí, impresionante. Y más que el domingo, fue el domingo o el sábado también hubo un concierto ahí en el Vivo Claro, ¿no?
1: Sí, sí, sí, sí, fue el mismo domingo de Iron Maiden.
0: El mismo
1: Maiden.
0: Domingo, okay.
1: Uy, claro, había mucha gente, sí, las estaciones estaban disponibles.
0: Ese día era un poco más complicado, ¿eh?
1: No, bueno. Ya había mucha gente.
0: Muy bien, pero también, de pronto es a todos que nos está comentando el día de hoy, debe ser por el resfriado del día de ayer.
1: Yo creo, o sea, por dos cosas, por el resfriado, que no me cuidé y me mojé, y por la gritadera.
0: Bueno, muy bien. 10 de la mañana, 8 minutos. Bueno, mis hermanos, más adelante vamos a tener la oración que nos envía, el mensaje de vida que nos regala el Padre Chelo. Vamos a tener, como ya les estaba comentando, invitaciones de las diferentes actividades que trae la emisora Minuto de Dios. Buena música para alabar y bendecir al Señor en esta mañana de martes. Gracias, Señor, por todas las bendiciones que tú nos regalas a cada instante de nuestra vida. Te alabamos y te bendecimos. Y espero que usted, mi hermano, mi hermana que me está sintonizando a esta hora, ya haya elevado esa oración de acción de gracias al Señor por tantas cosas tan maravillosas que nos brinda a cada instante de nuestra vida. En el día de hoy, el hecho de estar con vida es una gran bendición. De tener salud también es otra gran, gran bendición. De compartir con nuestros seres queridos, de compartir con nuestra esposa, con nuestro esposo, con nuestros hijos, de tener un trabajo, de compartir unos alimentos. Bueno, son tantas las bendiciones por las cuales siempre debemos ser agradecidos con el Señor. Y si estamos pasando momentos difíciles en nuestra vida, yo les invito también para que se abandonen totalmente en las manos del Señor, para que Él sea el que le dé esa fortaleza, el que le dé esa sabiduría, el que le dé esa perseverancia de saberlos afrontar. Y tengamos la plena seguridad que cuando nos abandonamos en las manos del Señor, siempre, siempre vamos a salir victoriosos. Muy bien, 19 minutos, nos vamos con los dos primeros temas musicales para aprender esta bendecida mañana de martes con Playlist Católica. Vamos a arrancar con algo de Techno House, esto dice Rumba con el Señor. Y luego estaremos escuchando un clásico musical de nuestra Iglesia Católica. Estoy hablando del tema Baja al Río, pero al ritmo de salsa. 10 minutos. Bienvenidos a Playlist Católica a través de Minutos de Dios Radio Bogotá 107.9.

0: Este fin de semana Rock al Parque, sobre todo el día de ayer, se tuvieron que aguantar la qué lluvia.
1: Claro, ahí se mojaron. Uh-huh. Le estaba comentando aquí a la niña que yo pasé el sábado como a las 9 de la mañana por el Parque Simón Bolívar y ya había una fila desde la entrada que es, es por la 63.
0: Sí.
1: Ya llegaba la fila hasta la 68.
0: No, pues imagínese, lo que pasa es que lo que tiene Rock al Parque es que es totalmente gratis, ¿no?
1: Sí, ajá, claro.
0: Esa es la ventaja y pues la nómina que viene es bastante, bastante grande y bastante reconocida. Hablábamos con Evelyn la semana pasada y aproximadamente unas 70, 80 agrupaciones estuvieron presentando este fin de semana.
1: Sí, señor, y cuatro escenarios, ¿no?
0: Más de cuatro, nos estaba contando Evelyn que, bueno, por ahí pasó.
1: Cuatro escenarios. Escenario sí. Plaza, que era la tarima principal, que usualmente acoge los actos masivos y icónicos del metal rock clásico y alternativo. Ajá. El escenario Bio, con la marca Vans, y el escenario Echo. Y el escenario BBC, que era el nuevo espacio alternativo incorporado para conmemorar las tres décadas de la historia del evento.
2: Ah, ok. Sí, porque siempre yo conocía los tres, los normalitos, el Plaza, el Echo y en este caso el Vans. Pero claro, yo cuando vi otro BBC ya me pegué una confundida.
1: Sí, señora, ahí estaban esos cuatro escenarios este año.
0: ¿Quiere que diga una cosa? Yo sí quedo gringo ahí, ¿verdad?
1: Sí, no. Yo hubiera querido ir por Los Prisioneros.
0: Ah, ok. Bueno, de pronto esa agrupación con la cual creció esa agrupación, chilena,
1: señor,
0: ¿no?
1: Señor, ese rockcito que creció cuando estaba uno. Bueno, y este man también, como que pega las canciones de él. Entonces. Y claro que por ahí vive a partecitos en el canal Capital. Uh-huh. Y la prima de Evelyn también estaba chévere.
2: Laura Pérez. ¿Saben qué les iba a decir? Que el domingo, que fue el primer día que fui, no hubo requisa. Y yo quedé impresionada.
1: No hubo requisa y la salida estuvo caótica. Fea, porque... pues claro, eso es, la salida queda como un embudo y entonces claro, se redujo muy la salida y empezaron a botarse por las rejas.
2: Ahí tiré nuevamente.
1: Había una niña ahí, yo dije, salió el canal Capital, y dije, pero ya aparece la Master del Mundo.
2: Mentira, no. Yo fui inteligente y yo me salí antes.
1: Entonces sí estuvo caótico un poquito, y había gente que estaba diciendo en las redes sociales que no había habido requisa y que no había gente de logística, de ese día para controlar eso y todo.
2: Entonces, super mal.
1: Estuvo como el domingo, estuvo duro la salida.
0: Bueno, muy bien, 10 de la mañana, 21 minutos. Es un pequeño comentario de lo que se vivió este fin de semana en la ciudad de Bogotá, más exactamente en el Parque Metropolitano Simón Bolívar, Rock al Parque. ¿Ahorita qué vendrá después de Rock al Parque,
1: Pues quién sabe. ¿No es como Salsa al Parque?
0: ¿Salsa al Parque vendrá o qué?
1: Sí, creo que sí. Salsa al Parque lo hacen en varios parques, ¿no? ¿No es el Tunal y el Simón Bolívar o solo es el Simón Bolívar?
0: No, creería que solo en varios. Siempre, sí, pero siempre se ha... caracterizado o se ha organizado en el Parque Metropolitano Simón Bolívar. Esa es como la casa de evento de las grandes multitudes, digámoslo así,
2: Aunque Jazz al Parque, porque es más pequeño, ese creo que sí se hizo en otro lugar.
1: Y a mí que me gusta el jazz.
2: Sí.
1: Por ejemplo, esa canción que dice...
0: A mí me encanta jazz.
1: ¿Jazz?
0: Jazz. Jasmine, mi esposa.
1: A mí me gusta el jazz.
0: Pero yo le digo jazz. A mí me encanta... A mí me enamora jazz, ¿eh?
1: Jazz.
0: Claro, ustedes se van a preguntar, pero ¿Freddy le gusta jazz? Claro que me encanta el jazz, Jazzmin.
1: Jazzmin.
0: Mi esposo.
1: A mí sí me gusta el jazz, me gusta sobre todo esa canción que dice "Ya estás tejiendo la red".
2: No.
1: Ah, sí, saben para qué me invitan.
0: Bueno, muy bien, tiene 24 minutos. Bueno, pongámonos un poquito serios. Este sábado tenemos evento, don Ali Evelyn. Tenemos evento en el Teatro Benito Díaz, ¿no?
1: Le debía, la Salsa al Parque es el 28 y 29 de noviembre.
0: Ah, ok,

0: mira, en el parque,
1: no estábamos hablando,
0: Parque Metropolitano Simón Bolívar.
2: Pero antes es Hip Hop al Parque.
1: Ah, ¿también? Uh-huh.
2: 24 y 25 de octubre.
0: Bueno, ahí sí no.
2: Tenemos todo.
1: ¿Ese también le gusta a Berín o no?
2: No, no, la verdad no. Sí, a mí me gusta mucho el rap, ¿no? Sí, pero en inglés. En español no soy tan fan, no le he encontrado el gustico. Pero igual interesante es. Interesante ir a todos esos festivales, porque claro, uno se cambia como la perspectiva que uno tiene también de los géneros, por decirlo así.
1: Son culturas, digámoslo, totalmente diferentes.
2: Uh-huh. ¿Eh? Sí, correcto.
1: Bueno, ya viene TikTok, entonces, en el mes de octubre y en noviembre, como le dice Donald, para los salseros, ¿ah?
0: ¿Eh? Sí,
1: ese sí, de pronto, en ese, ah, sí, de pronto yo.
0: Sí, ahí sí pegamos los viejitos.
1: Sí, sí, sí. Ah. De pronto encajamos mejor en ese, Donald, ¿eh?
0: Sí, claro.
1: Aunque también vi muchas personas ya adultas mayores participando de Rock al Parque, ¿eh?
0: Ah, sí, sí, hubo mucha gente.
2: Claro.
0: Acompañando a las nuevas generaciones ahí.
1: Sí, también.
0: Claro, y además este año va a estar muy bueno Salsa al Parque.
2: Ya está el cartel.
0: ¿Ya está el cartel?
2: No sé, estoy preguntando.
0: Ah, me estás preguntando.
2: Te estoy preguntando la noticia aquí.
0: Estaba aquí mirando, pero no ha salido todavía.
2: Claro.
0: No, todavía
2: eso
0: no ha salido.
2: Es como un mesecito antes que lo
1: publican.
0: Va a haber ese un encuentro de los melómanos en la salsa y carpas de vinilos.
2: Uy,
0: además que se va a volver a poner de moda los vinilos, ¿no?
1: Sí, claro.
0: Más fiel el sonido
1: y que usted no le puede sacar copia.
0: Claro, pero muy bueno eso. Además ya salieron, si ustedes han visto redes sociales, hay unos vinilos pequeñitos que se pegan, uh-huh, que son imanes para la nevera y traen solo una canción, ¿no? Es como un sencillo y usted lo pone ahí en la nevera, que es como un tocadiscos de su canción favorita.
1: Sí, ¿ah, sí? ¿Ya no se pone un equipo de sonido sino en la nevera?
0: Sí, no, pues no. No, pero
2: la tecnología,
0: o sea, viene como imanes para la nevera, que es un tocadiscos pequeñito.
2: Uh-huh.
0: Entonces usted lo pone ahí de imán en la nevera.
1: Vea, se no lo sabía.
0: Y traen unos disquitos pequeñitos, digamos, con la canción que a usted le guste.
2: También hay así para el carro. Entonces funcionan con el aire del carro. Entonces ahí ya le da la vueltica. A mí, hay varios.
0: Estaba poniendo otra vez de moda el vinilo.
1: Yo desconocía eso, ¿eh?
2: Sí, se está volviendo de moda como el portar música.
0: Y es más, hay varios artistas que ya han sacado música en vinilo, ¿no?
2: Sí, ya es como, van a sacar su álbum, pero lo tienen que sacar en CD, en cassette, hasta en cassette lo sacan, en LP. Entonces sí, ya es como obligatorio tener sus varias versiones de sus álbumes.
1: Según los estudios de los productores musicales, yo voy a decir algo que me han comentado y algunos videos que he visto, no hay el sonido tan nítido como el de un vinilo, ¿eh?
2: Uh-huh.
1: Un LP. Usted se ha digitalizado todo, claro. Ahorita, cuando llegó también la parte del CD, cuando ya ha empezado a trabajarse en la parte, todo lo que tiene que ver con la tecnología. Pero dicen que no hay un sonido tan fiel donde se escuche hasta lo más mínimo de la grabación de ese tema musical que un vinilo, que un LP.
0: Sí,
1: ¿eh?
0: Sí,
1: y por eso de ahí quieren volver a retomar, a sacar algunas producciones en vinilo, en LPs.
2: Claro, sí, claro, sí. Y yo apoyo eso. Estaré
1: y obviamente eso no va, eso cuando estaba el LP era muy difícil que creciera la piratería, ¿eh?
2: Claro, ¿cómo van a sacar la copia del LP? Con los CDs ya.
1: Ya hay varios, como le dice Donald, ya hay varios productores o varios artistas, uh-huh, que están pulsando o que ya han sacado sus últimos temas musicales con en vinilo o en LP, con lo que conocemos. Y bueno, eso va cogiendo más fuerza cada día.
2: Ahí estamos apoyando en serio.
1: Bueno, muy bien, 10, 28 minutos, nos vamos al break de la media hora. Ahorita vamos a hablar, muchachos, de lo que va a ser el Congreso de la Renovación a la Misión Un Solo Corazón, ¿eh? Esperamos, así como se vio o se ven los eventos que se realizan en el Parque Metropolitano Simón Bolívar, no solamente el que pasó, ajá, este fin de semana, sino todos los eventos que se realicen. Queremos ver ese Teatro Milito de Dios completamente lleno en el Congreso de la Renovación a la Misión. Ya estaremos hablando un poquito más de lo que vamos a vivir este próximo sábado en el Teatro Minuto de Dios, quiénes van a ser nuestros invitados y cómo pueden adquirir ustedes sus entradas, sus escarapelas para que participen en el Teatro Minuto de Dios, en el Congreso de la Renovación a la Misión. 10, 29 minutos. Oiga. No sé si el señor Don Fernando tiene algo de humor para irnos al break.
0: Claro que sí.
1: ¿Ah, sí? Bueno, claro. Listo, vamos con algo de humor, ¿eh?
0: ¿Qué hace una manguera en la calle?
1: ¿Qué hace una manguera en la calle?
0: Sí.
1: No, no tengo ni idea.
0: Evelyn.
2: No, no sé.
0: Vender mangos.
1: Muy bien, excelente. Este es el caso de un amigo que le dice, creo que este chiste lo contó en una ocasión el señor Don Fernando Puerto, ¿eh? Este es el caso de un amigo a otro que le dice, hermano, no sé qué hacer, estoy indeciso de qué estudiar, si esgrima o albañilería. Y le pregunta, y le dice el otro, bueno, pero ¿cuál es el problema? No sé, es que estoy entre la espada y la pared.
0: Y el último para irnos.
1: Bueno, el último para irnos.
0: ¿Por qué el 59 está de pie?
1: Ok, ya, listo, no lo voy a decir.
2: ¿Por qué?
0: Porque después 60.
1: Porque... Bueno, mis hermanos, vamos al break de la media hora, pero cuando regresemos estaremos viviendo intensamente el mensaje de vida que nos trae el día de hoy el Padre Chelo desde República Dominicana. 10:30 minutos, estás en la sintonía de Playlist Católica a través de Minuto de Dios Radio Bogotá 107.9. No se muevan, ya regresamos.

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11: 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En la emisora Minuto de Dios son las...
3: En la emisora Minuto de Dios son las 10 de la mañana con 36 minutos. 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

Señor, te bendigo y te alabo por tu grandeza. Te bendigo y te alabo porque tú eres el Dios de la misericordia, el Dios de amor. Te bendigo y te alabo, Señor, por tantas obras grandes que mis ojos pueden contemplar, que mis oídos pueden escuchar. Te bendigo y te alabo porque son tantos los enfermos que tú vas sanando. A través incluso de este mismo mensaje de vida, son tantos los que van enderezando su vida. Son tantos los que han creído que vale la pena seguir viviendo a través de este mensaje. Son tantos, Señor, los que tú vas dándole vida, levantándolo, haciéndole entender, Señor, que tú estás siempre presente en sus vidas. Hoy yo te agradezco, te alabo y te bendigo, Señor, por tu presencia y por tu gracia. Y quiero pedirte, Señor Jesús, sí, por tantos que están esperando este mensaje, por tantos que están esperando hoy levantarse, por tantos que están esperando hoy, Señor Jesús, sentir vida en ello, por tantos que están esperando hoy, Señor, que algo pueda suceder con ellos. Bendito sea mi Señor, por tantos enfermos desahuciados, por tantos enfermos abandonados, por tantos enfermos que cargan con una tristeza profunda, por tantos enfermos que cargan, Señor, con un dolor, con un agobio, con una angustia, Señor, con una depresión grande. Bendito sea mi Señor. Yo sé que tú puedes hacer obras grandes, Señor. Yo sé que tú puedes llegar hasta ellos en este momento, Señor. Y mira, esos que andan sufriendo porque tienen que darse una quimioterapia. No hay mayor quimioterapia que tu presencia. Que tú puedas entrar, Señor, a ese cuerpo. Que tú puedas levantar ese cuerpo, Señor. Que tú puedas llegar a esos riñones, Señor. Que tú puedas llegar a esos huesos, Señor Jesús. Que tú puedas llegar a ese órgano enfermo, Señor. Donde quiera que esté la enfermedad, ahí tú puedas hacer obras grandes, Señor. Ahí tú puedas liberar, Señor. Ahí tú puedas sanar, Señor. Bendito sea mi Señor. Señor, te alabo y te bendigo. Te glorifico porque tú tienes el poder y la gloria, Señor. Sigue levantando, Señor. Sigue sanando en este día de hoy a tantos que están ahí esperando este momento, Señor. A tantos que están en cama, Señor. A tantos que están tomando medicina, Señor. A tantos que están en el hospital, Señor. A tantos que están en las cárceles, Señor. Allá llegas tú, Señor, haciendo obras grandes. Bendito sea mi Señor. Hermano y hermana, donde quiera que tú estés, siente la fuerza de Dios. Donde quiera que tú estés, siente el llamado de Dios a levantarte. Donde quiera que tú estés, siente que Dios te está llamando. Siente que Dios te está diciendo, levántate. Es el momento para levantarte. Es el momento para recibir tu vida. Es el momento para seguir adelante. Bendito mi Señor Jesús. Gracias por tu presencia, Señor. Gracias porque tú levantas, Señor. Gracias porque tú haces obras grandes, Señor. Gracias, Jesús. Gracias, mi Señor. Gracias, Jesús. Gracias, Señor.

0: Yo soy testigo del poder de Dios por los milagros que la...
1: Muy bien, mis hermanos, ya tenemos las 10 de la mañana, 44 minutos. Ahí teníamos el momento de oración que nos regalaba el Padre Chero desde República Dominicana. Y bueno, también estábamos escuchando a un cantante dominicano que se ha radicado en los Estados Unidos, muy querido por toda nuestra familia Minuto de Dios, que en varias oportunidades nos ha acompañado en los diferentes eventos que ha realizado la emisora Minuto de Dios. Estoy hablando del señor Jorge Morel con el tema musical Déjenme Llorar un Rato. Muy bien, 10:44 minutos. Bueno, muchachos, nos vamos con actividades que están programadas por la emisora Minuto de Dios. Este próximo sábado tenemos el Congreso de la Renovación a la Misión Un Solo Corazón. Señor Donald Fernando y Evelyn, ¿eh?
2: Sí, señor, sí, señor. Casi me caigo aquí. Sí, señor, casi me caigo. Pero como decía mi abuelita, está de mico.
3: Por eso no hablé.
2: ¿Por eso? ¿Cómo se burlan de uno, Dios santo, bendito? Sí, señor, como lo decía el señor Freddy Armando Cubillos, tenemos este próximo sábado 17 de octubre a las 2 de la tarde en el Teatro Minuto de Dios, Congreso de la Renovación a la Misión Un Solo Corazón,
1: ¿sí?
2: Un encuentro para quienes quieren renovar el camino, una misión que comienza, un corazón renovado, una identidad descubierta. 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
2: Entonces, para que ustedes estén ahí en el teatro este próximo 17 de octubre a las 2 de la tarde.
1: Bueno, eso también es una invitación especial para todas las personas que nos acompañaron en los retiros que realizamos en la Casa de Retiro Chalón. Tuvimos 3 encuentros y, digámoslo, este va a ser el gran uh-huh. evento central de esas 3 citas que vivimos en la Casa de Retiros. Pero esta vez no va a ser en Chalón, sino va a ser en el Teatro Minuto de Dios, como le dice Donald, a partir de las 2 de la tarde. Nos va a estar acompañando el padre Carlos Triana, un sacerdote budista que estuvo durante muchos años en México y ahora está aquí en la ciudad de Bogotá junto a nuestro director, el padre Javier Rivero. Si desean mayor información, ustedes se pueden comunicar a través de la línea telefónica directa al 601-555-8484, 601-555-8484. Otro de los eventos de las actividades que vienen en camino, realizadas por el emisor Benito Dios, es la Eucaristía de Empresarios. Muchachos, hemos cambiado de día y de horario, ¿no?
2: Sí, señor.
1: Y de sitio.
2: Vamos a estar ahora los tercer lunes de cada mes en el Salón Justicia de Alabanza, que uh-huh. queda ahí en la 80, a las 5 de la tarde. Lunes, 5 de la tarde. Tercer lunes, 5 de la tarde, porque si no se vienen todos los lunes, ¿no? Uh-huh. Tercer lunes, es decir, este tercer lunes.
1: 19,
2: sí, señor. Uh-huh. 5 de la tarde en el Salón Justicia y Alabanza, que queda ahí al lado de la Casa Uniminuto, como si fuera a subir usted las escaleras del puente peatonal de la calle 80, ahí en la estación. Ahí queda juntico el Salón Justicia y Alabanza.
3: ¿Les tengo la dirección?
2: Les tengo
3: la dirección para que no se pierdan, porque es que yo me perdí. No. Recuerden, el Salón de Justicia y Alabanza queda en Avenida Calle 80, número 72B36. Para que sepan. Bueno, y ya, ahí okay. quedan ahí ubicaditos.
1: Esa sí, es la dirección, lo que dice Donald también. Muy fácil de llegar. En la estación de Transmilenio, bajan las escaleras, costado sí. hacia el norte.
3: Sí.
1: Y caminan. Y bueno, pues ahí ya les queda mucho más fácil pasos. Ubicar. Ahí está al lado de Casa Uniminuto también.
2: Sí, señor. Casa Uniminuto ahí en la esquina. y caminan 10 pasitos y ahí está la puerta del Salón Justicia del Avance.
1: Bueno, ahí estaremos, si Dios lo permite, el próximo lunes 19 de octubre a partir de las 5 de la tarde, el nuevo horario, el nuevo lugar de la Eucaristía de Empresarios, preside a nuestro director, el padre Javier Riveros. 10:49 minutos y rápidamente nos vamos para el día sábado 31 de octubre porque vamos a tener una vez más nuestra celebración de la Eucaristía de la Familia. Minuto de Dios, señor Don Fernando.
2: Sí, señor, vamos a tener ese día que es el Día de los Niños. Vamos a tener la Eucaristía mensual de la familia Minuto de Dios en el nuevo templo San Juan Eudes del barrio Minuto de Dios. 3 de la tarde estaremos en la Eucaristía mensual.
1: Bueno, ahí está la invitación entonces, mis hermanos, para que se programen de las diferentes actividades que trae la emisora Minuto de Dios. Este sábado, el Congreso de la Renovación a la Misión, Un Solo Corazón. El día lunes, la celebración de la Eucaristía por los empresarios. Y el día sábado 31 de octubre, la Eucaristía a las 3 de la tarde en el Templo San Juan Eudes de la familia Minuto de Dios.
2: Sí, señor.
1: 10 de la mañana, 50 minutos. Oiga, muchachos, ponemos en oración también, por supuesto, la cirugía, la operación que le van a practicar en el día de hoy a su santidad el Papa León XIV, ¿no?
3: Sí,
2: señor. Todo en las manos del Señor, que sea él el cirujano en esa operación del Papa.
1: Así es, hoy 13 de octubre ya llegó al Hospital Gemelli de Roma para extirparle un nódulo pulmonar detectado en una etapa muy temprana. Y bueno, pues estamos pendientes al desarrollo de esta noticia para compartirla a todos nuestros oyentes. 10:50, nos vamos, muchachos. Nos vamos,
2: sí,
1: despidiendo para dejarlos con música, ¿eh?
2: Sí, señor.
1: Bueno, nos vamos despidiendo bajo la dirección general del padre Javier Riveros, en el control master digitando la nave de los mil botones, y al frente de los micrófonos nos ha acompañado en el día de hoy Evelyn Pérez. Evelyn,
2: Dios la ronca del pollo.
3: Es que tengo tos. No, pues muchas gracias en serio a ustedes. Paso siempre un rato agradable con ustedes. Y me regañan, me gusta mucho eso, se preocupan por mí, se nota.
1: ¿Le gusta que la regañen o qué?
2: Llegase mojando.
3: Pues el regaño viene con cariño, con preocupación,
2: claro,
3: entonces
2: claro.
3: Entonces, gracias. Y pues a nuestros oyentes, obviamente, por siempre estar ahí. También que ustedes hayan pasado un rato agradable, que se hayan enterado de todos los eventos, que ustedes no se pueden aburrir, que estoy en la casa sin hacer nada. Tienen eventos, tienen ahí para que anoten en el calendario. Y ya, muchísimas gracias. Yo siempre muy feliz de hacerles el control master.
2: Hasta okay, las 11 de la mañana.
1: Muchas gracias. Vamos poniendo a sonar de una vez, Eury, por favor, ahí de fondo. Vamos. El tema musical Remix Clásicos Católicos. Con eso nos vamos a despedir en el día de hoy. Bueno, despido también al señor Don Fernando Puerto. Donald, Dios le siga bendiciendo. Muchas gracias.
2: No, Freddy, muchas gracias a todos ustedes, los oyentes, por estar ahí en sintonía. 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Mañana nos escuchamos, pasen buena tarde, sigan en la sintonía de la emisora Minuto de Dios, acompañen al operador que sigue, que va hasta las 8.
1: ¿Quién es? ¿Cómo se llama el operador?
2: Se llama Donald Fernando.
3: Me cae rey.
1: ¿Fernando Cruz?
2: Donald Fernando Cruz, sí.
1: Llega
2: a las 11 de la mañana.
1: Evelyn le entrega a Fernando Cruz.
2: Sí, señor, a Fernando Cruz. Entonces, sigan ahí en la sintonía. Le doy gracias al Señor por darme la oportunidad de seguir jugando a la
1: radio. Muy bien, y se despide este servidor, Freddy Armando Cubillos, como siempre dándole gracias al Señor que me dio una vez más esta gran bendición de ponerle voz a mi alma y a mi corazón. A todos ustedes, mis hermanos, que el Señor les siga bendiciendo. ¡Chao, chao!

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0: Son las 11:01. Muy buenos días, bienvenidos a Renovación Social Sostenible, aquí en las emisoras del Minuto de Dios y en Uniminuto Radio. Qué gusto saludarles en este martes con sabor a lunes de Día de la Raza, el Día de la Hispanidad. Celebramos ese día el lunes anterior y aquí estamos nosotros retomando y comenzando esta semana. Hoy es 13 de octubre, nos acompaña el día de hoy en la apertura de nuestro programa, en la imagen sonora, una canción que habla sobre los ríos. Y estamos escuchando específicamente al dueto de Garzón y Collazos, porque un día como hoy, un 13 de octubre, pero de 1916, nació don Eduardo Collazos, que fue junto a Darío Garzón, uno de los memorables miembros de este dueto de música colombiana que se hizo inmortal gracias a la interpretación de bambucos, de pasillos, de guabinas, y que quizás dentro de su repertorio musical cuentan con una de las canciones más emblemáticas. Si bien no es la canción del siglo en Colombia, es una de las más emblemáticas, la que se llama Soy Colombiano. Pues con esta canción del dueto comenzamos este Renovación Social Sostenible. Les estamos saludando desde Bogotá, desde la capital de la República, 19 grados centígrados. Preparémonos porque es posible que haya lluvias a lo largo de esta jornada, pese a que nos acompaña en este día un sol. También saludamos a nuestros amigos que nos ven a través de YouTube, a través de Minuto de Dios TV. Si usted tiene algo que decir, opinar o comentar, ahí los estamos leyendo. Minuto de Dios TV, ahí está nuestra señal en vivo de renovación de la emisora Minuto de Dios y Uniminuto Radio. Déjenos sus comentarios. Bueno, pues vamos a comenzar el día y saludo a mi compañero Jaime Carvajal con la noticia a esta hora. Jaime, buenos días.
1: Jorge Mario, buenos días y buenos días a todos nuestros oyentes y televidentes que nos están viendo a esta hora. Noticia económica, porque una posible reducción de los costos para las exportaciones colombianas hacia Estados Unidos vuelve a estar sobre la mesa. El presidente de Estados Unidos, Donald Trump, abrió la posibilidad de retirar el arancel adicional del 12,5% que actualmente afecta a determinados productos nacionales. Una medida que podría beneficiar a sectores como las flores, las confecciones y algunos alimentos procesados. La declaración se conoció luego que Trump fuera consultado por periodistas en la Casa Blanca sobre la posibilidad de eliminar este gravamen. Abro comillas, puede que lo haga, dijo el mandatario norteamericano.
0: Muy bien, 11:03. A propósito de aranceles, hoy en la capital del Tolima, en Ibagué, se reúne el gobierno nacional y también los integrantes de los gremios del arroz del Tolima y del Huila para empezar a mirar los caminos que permitirían mitigar el impacto negativo que está trayendo las importaciones de arroz de Ecuador y también la importación de arroz de Estados Unidos, que al año 2030 tendría arancel cero, lo que agravaría, desde luego, la situación de los productores de arroz de Colombia. Sería muy difícil para un arrocero colombiano competir con los precios de arroz de Ecuador y los precios de arroz de Estados Unidos. 11:03. Néstor Ballesteros, buenos días. Una noticia.
2: Claro que sí, Jorge Mario. La noticia está en la palma de su mano. ¿Por qué? Porque está lista la actualización de la nueva aplicación de las emisoras Minuto de Dios, donde se encuentran todas las emisoras de Bogotá, de Medellín, de Barranquilla, de Cartagena, del Minuto de Dios, Radio Católica Carismática, y también las emisoras de Uniminuto Radio en Bogotá, Cundinamarca y Tolima. Y esta nueva aplicación se encuentra en las tiendas de App Store y Google Play. De manera que si usted aún no la tiene instalada, Paola, ¿usted ya la instaló?
3: No, en este celular no, en el anterior sí la tenía.
2: Por favor, instale la nueva aplicación. Usted la encuentra en estas tiendas como Emisoras MD. Esa es la noticia hasta ahora.
0: Emisoras MD, nueva aplicación de la obra del Minuto de Dios. Bueno, David Cáceres, buenos días. Una noticia.
4: Buenos días, Jorge, a la mesa y a todos nuestros oyentes. La noticia ocurre en la localidad de Ciudad Bolívar. Un accidente sobre la avenida Boyacá con carrera 15, reportan un siniestro entre un
0: avenida carro... Avenida Boyacá con carrera... con calle 15, calle, debes...
4: Carrera 15.
0: Pero... Uy. Es que la Boyacá es carrera, sí. No puede encontrarse carrera con carrera.
4: Ok, entonces sería con calle 15.
0: Así sí. Es.
4: Entonces con calle 15, entre un taxi y un motociclista. Se presentan ahorita, en este momento, cierres y con vía alterna hacia la avenida Caracas.
0: Seguramente, y también ahí nos dicen que hubo trancón de Transmilenios hoy sobre la avenida Caracas. Desconocemos la situación, pero algunas personas en redes sociales reportaban demoras en traslados de hasta una hora y media. En traslados de 20 o 30 minutos les tomó más tiempo en la mañana de hoy. Paola Andrea, buenos días, bienvenida a Renovación, una noticia.
3: Buen día. Dos noticias que parecen una, y es el desmonte del puente que inició las obras para desmontarse precisamente el puente de la calle 100 con carrera séptima, con el retiro de un bloque de gran tamaño. Y la otra es que falsos operarios del metro fueron capturados, estos delincuentes, en la localidad de Kennedy cuando intentaban robar 11 rieles del metro de Bogotá, un material avaluado en cerca de 50 millones de pesos.
2: Ya hay amigos 11, de los ajenos.
1: 11 rieles.
3: Sí, claro, que cuestan 50 millones de pesos.
1: Eso es hierro.
3: Sí, señor.
2: Buenos, saludamos a la gente que celebra el Día Internacional de la Reducción del Riesgo de Desastres. También es el Día Mundial de la Trombosis. Es el Día Internacional del Lenguaje Claro. Esperamos estar haciéndolo muy, muy evidente
3: mejor,
2: aquí.
3: ¿Sí? Lo vamos a hacer mejor.
1: Paralelepípedo.
2: Día Internacional del Maní o del Cacahuate.
3: Ay, yo no como maní. Y es buenísimo para todo.
1: Sí, es rico.
2: Genera alergia en algunas personas. Desarrolla las alergias. Bueno,
1: especialmente en Estados Unidos.
2: Jaime, antes de ir con nuestra historia central, como siempre yo le hago la pregunta a usted.
1: Precio de bolsillo.
2: Precio de bolsillo. ¿Usted le gusta la lechona, Jaime?
1: Cuando está muy bien hecha, sí.
2: Hablemos de una lechona bien hecha. ¿Qué es una lechona bien hecha?
1: Que el arroz esté sueltico.
2: Ahí ya empecé mal.
3: Sí.
2: Sí, porque es que la lechona...
3: Muy difícil.
2: Original no lleva arroz.
4: Sí. Sí.
1: Ah, mire.
3: Exacto.
2: La del Tolima y la del Huila es arveja amarilla,
1: la que conocí,
2: y carne.
3: La que no lleva más arroz es la de Bogotá, la que se hace aquí en
1: la
3: Bogotá.
1: La que se hace acá. Ah, es que yo la he comido acá.
3: Exacto. Sí, ya nos dimos cuenta.
1: En Tolima no la he comido.
2: Bueno, entonces sabe listo. Distintísimo. Pero entonces lechona con buen arroz granuladito.
1: Sueltico.
2: Sueltico, ¿sí?
1: Sí.
3: Harto cerdo.
1: Que tenga buen sabor.
3: Sí. Mucho cerdo.
2: Bueno, ¿cuánto vale una...
1: una lechona?
2: Una lechona para 100 personas.
3: Uy, para si cada 100 personas tiene que ser 15.
1: Pues para 100 personas tiene que ser el marrano completo.
2: No, no, no.
3: No, no, no, no, no.
2: ¿Puede ser un cojín?
3: Un cojincito, sí.
1: ¿Qué
3: sí
1: es un cojín? Yo conozco los cojines de la
3: más
1: cama y, y del sofá.
2: Imagínese eso.
3: Sí,
2: es
3: eso,
2: el tamaño de un cojín. Cogen el cerdo, la piel del cerdo, y la acomodan según el número de platos que se quieran. ¿Sí? Y entonces no van a utilizar todo el cerdo en la composición de esa lechona, sino solo lo que usted necesita. Entonces usted dice, yo necesito 50 platos, le venden un cojincito, que es pielcita de cerdo.
3: Sí.
2: Sí.
1: Interesante.
2: Entonces le digo ahora a usted, ¿cuánto vale entonces 100 lechonas, un cojincito de lechona?
1: Debe estar porque es llegando a los 200 mil pesos.
2: Ahí se pifió. 580 mil
3: sí
2: pesos.
1: ¿Verdad?
3: Eso cuesta bastante.
2: Desde 580 mil pesos. Y la lechona también se mide, aquí en Bogotá lo he visto.
1: 500 mil pesos.
2: La he visto... ¿Usted no fue que dio lechona en una fiesta? Sí, me pareció.
1: Creo que sí.
3: A una que no nos invitó, dio lechona.
2: La lechona...
1: Pero no era tanto dinero, no pagamos tanto dinero.
2: ¿Sí era lechona?
1: Y eran como unas 40, 50 personas.
2: Saludos a nuestros amigos de las lechonerías de toda Bogotá que nos ayudan en Navidades a pasarla mejor.
3: Y qué rico, sí, se me antojó.
2: Pero la lechona también se mide por calidades, va por porcentajes de arroz. Sí, aquí en Bogotá también lo acostumbran. Dicho esto, ahora sí, vamos con la historia central de este martes, que no tiene nada que ver con lechona, sino con gente muy, muy valiente que ha acompañado la operación de primero de rescate,
3: sí,
2: ¿sí? Y lo hace cada vez que hay una tragedia. Y esta vez, en la tragedia de agosto, del terremoto, lo volvieron a hacer. ¿No es así, Néstor?
5: Así es. Hace dos meses, cuando tuvimos efectivamente el terremoto, como usted lo dice, Jorge Mario, hubo personas que acompañaron las brigadas de salvamento y rescate, pero no lo hicieron con palas y picos, sino lo hicieron con micrófonos, audífonos y un corazón que escucha.
2: Pues escuchemos la historia central y ya vamos con nuestro personaje.
6: Ese silencio que acaban de escuchar no es un error técnico, es un homenaje. Porque hace un poco más de dos meses en las calles de Cali, Pereira y Manizales, ese silencio se convirtió en la herramienta más poderosa para salvar vidas. Este 10 de octubre se cumplieron dos meses del terremoto de San José del Palmar. El sismo de magnitud 7.4 que golpeó el Chocó, Valle del Cauca, Risaralda, Caldas y Quindío. Y hoy, en Renovación Social Sostenible, está dedicado a unos héroes que nadie esperaba, los sonidistas. Les contamos quiénes son. En un set de grabación, el sonidista es el encargado de que el sonido en una historia sea capturado, registrado y controlado. Gente de cine, de televisión y también gente de radio. Colegas nuestros, radialistas que viven de lo mismo que nosotros, del arte de escuchar. Cuando la tierra tembló, más de 70 profesionales del sector audiovisual y sonoro, ingenieros de sonido, microfonistas y radialistas, se organizaron en iniciativas como la Brigada Sonidistas y Ayudas Cali y cambiaron el estudio por los escombros. De hecho, la articulación nació en buena parte desde la radio misma. Colectivos como Noise Radio en Cali impusieron y coordinaron las brigadas de escucha. ¿Y qué hacían exactamente? Escuchar la vida, con micrófonos unidireccionales, omnidireccionales, grabadoras de campo y audífonos profesionales, detectaban sonidos muy sutiles, golpes, raspaduras, vibraciones bajo los escombros, que podrían indicar la presencia de personas atrapadas. Una de sus voceras, Natalie Spitia, lo explicó con una frase que eriza la piel. Nuestros micrófonos captan lo que el oído humano no puede. El protocolo era un ritual sagrado. Los rescatistas hacían el llamado, la calle entera guardaba silencio y los sonidistas monitoreaban el audio de manera constante y cruzada para confirmar cualquier señal. Un golpecito podía hacer una vida pidiendo auxilio. Y funcionó. En la madrugada del 11 de agosto, los bomberos de Bogotá y Cali extrajeron con vida a Carlos Esteban Rebolledo, después de que se detectara sonido y se impusiera silencio durante la búsqueda. En Pereira, en las ruinas del Hotel Dibeni, los equipos hicieron durante jornadas enteras pruebas de llamado y escucha junto a los perros de búsqueda, con sonidistas profesionales y hasta un aprendiz del SENA de producción de sonido entre los voluntarios. Uno de ellos dejó una frase que resume la dureza y la nobleza de este oficio. Quisiéramos que siempre que se escucha algo fuera vida, pero no fue así, porque eso también hicieron. Ayudar a las familias a encontrar a los suyos incluso cuando ya no había esperanza. Escuchar también es un acto de piedad. Hoy queremos decirle algo sencillo a esos brigadistas de sonido, a los rescatistas, a los binomios caninos. Gracias. Gracias por las vidas que salieron de los escombros y hoy siguen adelante. Gracias por demostrar la lección más hermosa de esta tragedia, que todo talento, absolutamente todo, puede ponerse al servicio de la vida. El padre García Herreros lo pidió en cuatro palabras: que nadie se quede sin servir. Ustedes sirvieron con lo que tenían, un micrófono, unos audífonos y un corazón dispuesto a escuchar. Y permítanos un orgullo de casa. Entre esos brigadistas había radialistas, colegas de este oficio. La radio lleva 100 años educando el oído para escuchar al país. En agosto, ese oído entrenado se puso a buscar vida bajo los escombros. Nunca este gremio había sonado tan necesario. Pero el homenaje viene con una tarea, porque dos meses después la emergencia no ha terminado. Hay colombianos que perdieron algo y colombianos que lo perdieron todo. Siguen en albergues, esperando techo, reconstruyendo desde cero. Así que sigamos donando a través de los canales oficiales. Sigamos acompañando, sigamos rezando y orando por ellos. La solidaridad no puede durar menos que los escombros. Hoy conversaremos con los protagonistas de esta historia, a las vidas que quedaron atrás, nuestra memoria, y a los que siguen adelante, nuestro compromiso, y a los sonidistas y radialistas, nuestra gratitud eterna. Porque cuando Colombia más lo necesitó, ustedes pusieron el oído donde otros solo veían ruinas, y escucharon la vida. Esto es Renovación Social Sostenible. 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

0: 11 y 14 minutos. Néstor, ¿quién está con nosotros en esta mañana?
1: Nos acompaña Laura García. Ella es una profesional del sonido, sonidista, como hablábamos en nuestra historia central, una persona que ha dedicado su vida, su talento a la producción audiovisual. Y la saludamos a esta hora de la mañana. Laura, ¿cómo está? Bienvenida.
2: Hola Néstor y hola equipo, muchas gracias por la invitación.
1: Nos da mucho gusto saludarla y dos meses después de lo que pasó allá en Pereira, pues nuestra voz de ánimo, solidaridad y pues también mucho, mucho ánimo, ¿no? Sabemos que usted hizo parte de esas brigadas en la ciudad de Pereira cuando el mundo se vino abajo y ustedes con su corazón, con sus oídos y su talento, pues ayudaron a buscar personas. ¿Qué estaba haciendo usted ese 10 de agosto de este año?
2: Estaba levantándome, creo que estaba listándome para salir, yo vivo en Manizales.
1: Pero Manizales a Pereira es muy cerca, sin embargo, usted es pereirana, ¿verdad?
2: Sí, yo soy pereirana, mi familia vivía en Pereira, es como mi núcleo central, vivía en Pereira, pues cuando ocurrió este desastre, entonces, bueno, parece que es muy cerca ir de Manizales a Pereira, pero en ese momento era
1: claro,
2: muy difícil.
1: Claro, claro. ¿A qué se dedica usted? ¿Qué hace usted, Laura?
2: Uy, yo tengo varios oficios, ¿cierto? Entre esos soy investigadora sonora, entonces he dedicado parte de mi tiempo a, bueno, y soy educadora popular también, entonces he dedicado parte de mi tiempo a enseñar sobre sonido a comunidades, ¿cierto? Comunidades formales, digamos, en el ámbito académico, pero también comunidades vulnerables que pueden utilizar el sonido, digamos, para comunicar sus proyectos, sus ideas, ¿sí? Por un lado y por el otro, pues me he dedicado a hacer paisajes sonoros. Esto quiere decir que voy a un lugar, escucho cómo suena ese lugar, trato de detectar sonidos propios de ese lugar y a partir de allí, pues construir o reconstruir sonoramente un entorno que existe o que existió en algún momento.
0: Hablemos del ejercicio de la brigada que adelantaron ustedes con el tema del sonido. ¿Qué es lo que hace una persona como usted, Laura, en una situación de desastre? ¿Cómo entra eso a sumar dentro de una labor de búsqueda y rescate? Explíquenos eso porque, pues para mí, al menos que yo sé algo de radio, por supuesto, pero no entendería cómo hacer esto dentro de la práctica de un ejercicio de rescate.
2: Bueno, pues yo creo que es la misma pregunta que nos hicimos todos y todas durante el rescate, porque empezaron a llegar por los grupos, sí, grupos, redes audiovisuales, redes de sonido, como se necesitan sonidistas para Cali, Pereira y Manizales. Y era como, ¿qué? ¿Para qué? Uh-huh. Pues como que había una intuición allí de cómo podía funcionar, pero yo tampoco nunca lo había escuchado. Pero bueno, lo que hace, creo que la pieza que pusieron ahora también resume un poco de lo que se hacía y es, pues nosotros tenemos equipos audiovisuales, ¿cierto? Grabadoras profesionales, micrófonos profesionales y semiprofesionales, y lo que hacíamos era entrar con el topo hasta donde se podía, obviamente el topo entraba mucho más profundo con los cables que nosotros les dábamos, y ubicaban el micrófono donde se presumía que podía haber vida y se hacían varios llamados allí y pues se esperaba la respuesta, ¿cierto? La respuesta que, como decía la pieza que ustedes pusieron ahora, pues podía ser algo muy sutil, pero entonces era poner el micrófono y también capacitar a los topos sobre cómo poner el micrófono, ¿cierto? Por favor no respire, por favor no se mueva, por favor no vaya a contaminar la muestra y a la par nosotros estar escuchando. Eso era.
3: Yo te quería preguntar precisamente esa última parte que acabas de comentar porque veíamos muchos testimonios, por ejemplo, de voluntarios que iban a ayudar a recoger escombros, a llevar ayudas y que cada ratico les decían que hicieran mucho silencio, que el silencio en la zona debería ser absoluto.

0: Y entonces uno empieza a escuchar pasos y dice, pero esto para dónde va, ¿cierto? ¿O esto de quién es? Entonces era mejor tener todo, y además porque los tiempos que teníamos para ingresar, pues en el caso de Pereira, Defensa Civil todo el tiempo nos apoyó, pero bomberos no tanto y nos limitaba mucho el tiempo, entonces había que tratar de conseguir las mejores muestras posibles en el menor tiempo posible. Entonces había que tomar las mayores medidas.
1: Laura, para nadie es un secreto que tu labor como sonidista aparece quizás en los créditos de una película o de un reel de una película, pero en esta oportunidad tu labor ayudó y la de tus compañeros también y de otros profesionales a salvar vidas. ¿Qué sientes tú al reconocer y al entender y que la gente quizás te diera las gracias? Por el buen oído que tienes y sobre todo por la labor que hiciste con lo profesional que eres y con los equipos que contabas. ¿Qué se siente tener ese reconocimiento quizás?
0: Pues a hoy mucha tristeza realmente. Sí, no podemos olvidar que la gratitud viene permeada de como de toda esta, de todo este desastre, ¿cierto? Sin duda, y esto pues a nivel personal y profesional, haber podido estar ahí en mi tierra aportándole como a este lugar donde nací, era una tarea que había que hacer. Pues no. Yo no lo hice esperando un reconocimiento, lo hice porque como todos o como muchos queríamos aportar desde donde fuera, ¿cierto? Y si había la oportunidad de aportar desde el oficio, pues mejor. Si no, pues hubiera, igualmente me hubiera ido a repartir ayuda, ¿cierto? Si no necesitaran un sonidista, sino, no sé, un profesor o lo que sea, o cualquier otra profesión, pues igual me hubiera ido a ayudar, porque a veces no hay otra opción. Muchos de los topos con los que estábamos habían perdido todo, pero es que a veces la única opción es ayudar, ¿cierto? No hay
1: Así es.
0: otra manera. Entonces, no, pues creo que no olvidar que el marco de estos reconocimientos, que igual muchas gracias por hacerlos y por generar estos espacios, se generan en el marco de una catástrofe y sigue siendo muy triste porque entre el escuchar y el que rescataran personas o el que se pudiera dar la labor de rescate, pues sigue siendo muy distante. Entonces, pues sí, como una tristeza también grande de ver que en muchos escenarios policía, bomberos no tuvieron en cuenta esta labor. Sí, como que nosotros ya también tenemos equipos y tenemos equipos especializados, pero esos equipos que tenían especializados, pues obviamente son muy buenos y ellos son muy buenos en lo que hacen, pero nosotros también teníamos los oídos. Cierto, y esa es una cosa que no se tuvo en cuenta. No es solo manejar el equipo, que eso es muy importante, tener buenos equipos y manejar los equipos son muy importantes. Ellos tenían, por ejemplo, micrófonos de contacto, supongo, no sé, yo nunca vi los equipos de ellos, pero nosotros teníamos otros equipos que captaban otras cosas.
2: Laura, pues agradecemos que nos haya acompañado estos segunditos aquí en nuestro programa contándonos todo esto. Yo le quiero pedir un favor, tal vez por interno, si se lo puede compartir a Néstor. Quisiera escuchar una grabación del ejercicio que ustedes hicieron de esa búsqueda. Si nos la pudiera facilitar para entender también, y si es, o sea, cómo suena una persona debajo de la tierra y cómo
3: Tienen
2: es
3: que ser
2: eso.
3: sonidos muy sutiles,
2: Porque de repente
3: muy.
2: tener también esa habilidad, cualquiera de nosotros aquí la podría desarrollar si eventualmente ocurre esa tragedia y entender que ese golpeteo significa vida,
1: Sí.
2: no sería para nosotros de gran ayuda. Así que gracias por estar esos segunditos aquí en las emisoras del Minuto de Dios, muy amable.
4: Y gracias por salvar vidas, por
2: Y gracias.
4: acompañar ese ejercicio de cuando se viene todo encima, pues ustedes estuvieron ahí siempre presentes.
2: Muy bien, son las 11 de la mañana con 24 minutos, una pausa y volvemos.

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0: 11:31 minutos. El efecto no es producto del...
1: No es a propósito.
0: Sí, no.
2: ¿La nave de los 1000 botones?
0: Es un error digital, ¿sí? Que sucede...
1: Ni aquí están mezclando, Nina.
3: ¿Qué sucede? Estamos en vivo.
1: 11:31.
0: Estamos escuchando el piano de Luis Carlos Figueroa. Quizás no les diga a muchos el nombre de él, pero Luis Carlos Figueroa es quizás el pianista colombiano más representativo del siglo XX. Tiene 103 años y cumplió años un día como ayer. Sí, vive en Cali.
3: ¿El señor tiene cuántos años?
0: 103.
3: 103.
0: Sí, wow. Pues eso es lo que me permitió documentar la indagación.
2: Tenía en el radar a Oriol Rangel, por ejemplo.
0: También, sí. Dice el Banco de la República que este es quizás el hombre con mayor obra de música clásica.
2: Más prolífico.
0: Sí, el más prolífico. Ha recibido todos los premios que a ustedes se les antoje en lo que tiene que ver con música
2: colombiana.
1: Ya bacano. Voy a buscarlo.
0: Ah, Luis Carlos, sí. Me aparece en la indagación de internet que el señor todavía vive.
1: Sí.
0: Tuvo una depresión que le duró como 10 años, producto de... Pues esto es muy también personal, pero él sintió que la gente en Colombia no estaba interesada en su música. Okay. Y producto de eso se marginó, sí. Se automarginó del tema periodístico, del tema musical. Pero he estado mirando y dicen que tiene 103 años y que todavía vive en la ciudad.
1: Claro, es que el nombre no es muy comercial, no es muy sonoro.
0: Claro.
1: Es
0: además,
1: conocido.
0: Póngale usted una pieza de música clásica en piano a un muchacho de 20 años.
1: Ve.
0: Y le pone al lado a Bless, pues claro.
1: O a Karol G
0: y tal. Sí. Entonces, pues ahí lo estamos escuchando, un homenaje para la música clásica colombiana, Luis Carlos Figueroa.
1: Y de homenaje lo vamos a buscar.
0: Vamos a buscarlo, Jaime.
4: Tal cual.
0: Bueno, antes de ir con nuestro siguiente invitado, una invitación. 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
0: 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Así es, esa es la voz de Marcos. Así que, ahí está, activa tu misión. Esta es una invitación que hace la emisora Minuto de Dios. Paola, yo lo leí, a la próxima lo leí.
3: Ah, claro, no, sí. Lo voy a hacer.
1: La melodiosa señor. Voz de Paola.
3: Mañana puede ser.
1: Gracias.
0: Seguimos hablando de lo que sucedió el pasado 10 de agosto. Jaime Alberto, ¿con quién vamos a hablar?
1: Sí, señora. Hoy es 13 de octubre y hace 3 días se cumplieron 2 meses del terremoto que sacudió a varias regiones del país. Estamos en comunicación a esta hora con Óscar Mauricio Carvajal, quien, colega periodista, locutor además, y sus papás viven en Pereira. Y él estaba ya con los papás a esa hora, 7:34 de la mañana, el 10 de agosto. Y pues queremos, obviamente, conocer su testimonio y su historia y saber cómo está Pereira el día de hoy. Óscar Mauricio, bienvenido, buenos días, ¿cómo le va?
5: Jaime, oyentes, muy, pero muy buenos días. Qué alegría que me hayan contactado para esta entrevista. Muchas gracias.
1: Óscar, ese 10 de agosto a las 7:34 de la mañana, ¿usted qué estaba haciendo? ¿Y cómo vivieron esos momentos junto a sus padres en Pereira?
5: Pues resulta que yo este año por diversas razones he tenido que viajar a Pereira, ido y venido acá a Pereira, ¿sí? Y pues en ese momento yo me encontraba dormido. Yo dije, me voy a pegar un sueñito un poquito más allá de las 7:30. Puse el despertador a las 7:15, lo apagué y dije, bueno, de eso que uno le llama hacer pereza. Hagamos pereza un ratico. Está uno entre dormido, entre despierto. Y cuando ya se está empezando a quedar profundo, sonó la alarma de mi Android de Google, así como en Venezuela. Empezó a sonar y todo fue en cuestión de segundos, porque yo me acordaba viendo los noticieros y los testimonios de Venezuela que sonaba la alarma y a los 20 o 30 segundos se agarraba el temblor. No, aquí sonó la alarma, inmediatamente yo relacioné el sonido, quedé despierto y se empezó a mover todo de una forma apocalíptica, recuerdo yo. Mi primer pensamiento, mis papás, yo dije, mis papás, me voy por mis papás al cuarto, vivimos en una casa de dos pisos, y cuando yo ya salí del cuarto, ellos ya también estaban saliendo del cuarto, y yo veía como las escaleras del segundo piso bailaban. Yo dije, no, yo no puedo bajar así con mis papás ya son personas adultas. Nos tomamos de los brazos, yo los tomé a los dos de los brazos mientras se movía tipo licuadora, y empecé a orarle a Dios. Yo, Señor, ayúdanos, por favor, ten misericordia, la gloria para ti. Empecé a alabar al Señor. Y veíamos que eso no paraba, y seguía, y durísimo. Yo me llené de una tranquilidad. Pienso que es Dios el que me dio esa tranquilidad. Y finalmente, pues, terminó el movimiento sísmico. Lógico, ante tal magnitud y ante tal duración, porque es que no terminaba. Creo que es el minuto y medio más eterno de mi vida esperando algo. Eso. Y entonces, cuando ya se acaba, pues, uno, entendiendo la zona donde vive, saca conclusiones. Yo dije, algo terrible tuvo que haber pasado acá. Gracias a Dios, en la casa no nos pasó nada acá. Pero sí, cuando bajamos las escaleras, vimos que pocas cosas se nos habían caído. Salimos a la calle, nos cambiamos, pues uno es ahora pues en traje de dormir. Pero creo que lo que más me impactó fue ver al fondo la ciudad, una gran nube de humo. Yo dije, Pereira se cayó, aquí pasó algo terrible. Y eso es así como para resumirle lo que sucedió ese día.
1: Exactamente, Oscar Mauricio, que su relato, pues uno se va imaginando el momento.
0: El paisaje sonoro.
1: Porque pues aquí en Bogotá...
0: No lo ha hecho.
1: Aquí en Bogotá fue un paseo, fue un vaivén.
2: Fue un susto grande.
1: No pues para algunos, porque pues yo que vivo en un piso 2, se movió un poquito y bueno,
0: pero
1: se vaya.
2: Un poco solidario con los de los pisos 24.
1: pero no pasó mayor cosa, no pasó, es que comparado con Pereira, Cali, Quibdó, San José del Palmar, o sea, allá sí hubo tragedia. Y le pregunto, Oscar, sus papás, usted lo mencionó ahorita, usted era trataba de estar tranquilo, obviamente para transmitírselo y contagiárselo a sus papás, que son adultos mayores, y sus papás, ¿cómo lo asumieron y cómo manejaron la parte de los nervios? Quienes tenemos nuestros padres adultos mayores, pues tienen ese sistema nervioso un poquitico más reactivo, ¿no?
5: Sí, yo sabía y tenía en mi corazón que ellos iban a estar bien, ¿sí? En ese momento, mi mamá se quedó pasmada. Mi papá, que es una persona que siempre le ha tenido como calma, y yo recuerdo el terremoto del 99, que también lo viví aquí en Pereira. No, todo el mundo asustado y el fresco, relajado, escuchando en el cuarto noticias y durmiendo. Esta vez le afectó. Él dijo, esta vez me sentí muy frágil. Y la verdad es que uno no es nadie en ese momento. Uno ya dice, bueno, ya lo que tenga que pasar, que pase. Pero sí, además en ese movimiento, porque es que las estructuras empiezan a hacer un ruido.
1: Ese ruido.
5: Miedoso. Uh-huh. O sea, ese ruido es tan miedoso porque las vigas se empiezan a mover, las puertas se empiezan a mover, las tejas se empiezan a mover, el suelo empieza a bramar. Sí. Claro, eso genera como un trauma post-terremoto, en donde uno todo el tiempo siente que está temblando, los expertos le llaman terremoto fantasma, uno medio escucha, pues, por ejemplo, uno escucha los black ups moverse por el viento y uno inmediatamente queda, uy, ¿qué pasó?
1: Dos meses después, ¿todavía tiene esos momentos que siente que piensa que está temblando?
5: Todavía. Incluso, por ejemplo, aquí hay partes de Pereira donde pasan, y bueno, allá en Bogotá sucede lo mismo, ¿no? Donde sucede que pasa un bus pesado y se mueve el sitio donde uno está. Y uno le da sustico y cualquier medio movimiento. Uno queda muy irritable ante ciertos sonidos. Por ejemplo, una persona grita feo o de pronto es tan traumático el asunto que a veces la terminación de una palabra y uno entiende que está temblando y uno inmediatamente empieza a mirar todo. Yo soy de los que empiezo a mirar, bueno, el black up se está moviendo, la puerta se está moviendo, entonces, claro, porque es que puede que, digamos, a nosotros no nos haya pasado nada, ¿sí? en lo que tiene que ver en nuestra integridad y nuestros bienes materiales. Pero es que alrededor sucedió una tragedia. Recuerdo una persona que entrevistaba en otro medio de comunicación, a la cual yo le hallo completamente la razón. Aquí en Pereira, para donde uno mira, hay una grieta. Hay una situación compleja que dejó el terremoto. Entonces, yo pienso que hasta ahora 2 meses es tan poquito, pero eso fue lo que sucedió. Ellos, así como resumiendo la respuesta, ellos todavía están con ese tema. Tuvimos que salir unos días de Pereira, porque la situación aquí es muy triste, la verdad.
4: Oscar, yo te quería preguntar, mencionabas la nube de polvo que mirabas cuando saliste de tu hogar con tus padres, pero yo quisiera saber cómo fueron las primeras sensaciones de salir y recorrer la ciudad y ver pues como tantos daños.
1: ¿Cuál era el panorama
4: y como tu sentimiento? Porque desde acá, desde Bogotá, pues uno con cada imagen, con cada video, pues uno iba viendo que cada vez pues el temblor fue de más gran magnitud.
5: Bueno, ustedes que son colegas y que tenemos grupos en WhatsApp, porque es que las comunicaciones se cayeron, o sea, nosotros alcanzamos a reportarnos con nuestras familias. La luz inmediatamente se fue, quedamos unas horas sin servicio de agua, el gas por fortuna estuvo quietico, pero las comunicaciones colapsaron. Alcanzamos a comunicarnos y yo alcancé a ver 2 grupos de colegas donde mostraban una parte de Pereira y yo decía, Dios mío, esto se cayó, no pude ver más. Entonces, cuando ya se nos acabaron las baterías de los teléfonos, a pesar de que no teníamos telefonía, dijimos, no, pues nosotros tenemos que ir a cargar los teléfonos. Se nos ocurrió con mi papá ir a uno de los municipios de Risaralda. No, pues vamos para Dos Quebradas. Para ir a Dos Quebradas, uno puede esquivar la ciudad o no esquivarla. Pero por cosas de la vida no pudimos esquivarla. El caso es que eso fue impresionante porque cuando salimos a la avenida 30 de agosto, que es una de las principales vías aquí en Pereira, eso es como para sentarse a llorar. Fábricas, talleres, supermercados, centros comerciales, hoteles, funerarias, EPS, edificios, en el suelo o averiadas. Y ustedes, y Dios nos guarde eso aquí, digamos, para los que nos están escuchando y que lo tengan muy presente, por ejemplo, que eso se llegue a presentar en una ciudad como Bogotá. Solamente imagínense ver el centro de la ciudad de Bogotá destruido, como si hubiera pasado una guerra, y ver las principales vías y barrios destruidos. Insisto, Dios nos guarde de ello. ¿Cómo se puede sentir uno? ¿Cómo se puede sentir uno como pereirano? Ver la ciudad donde uno nació, creció, bueno, yo vivo en Bogotá, pero yo con mucha frecuencia vengo aquí a Pereira, y ver los sitios donde uno frecuentó de niño, de adolescente, de adulto destruidos, y que uno sabe que van a ser demolidos, destruidos. Imagínense cómo se puede sentir eso. Hay algo que sería interesante buscar en internet, hay también como un tipo de duelo, que en este momento no se me viene la palabra a la mente, el término técnico que define cuando uno siente duelo por lo que ya se cayó o por lo que se va a caer en determinados escenarios. Eso es lo que sentimos muchos pereiranos, la tristeza de una ciudad que hay quienes dicen quedó semidestruida, ¿no? A mí me parece que Pereira quedó destruida, como si hubiera pasado una guerra, especialmente por la zona céntrica, un lugar tan hermoso, tan lleno de vida, tan comercial, y verlo como una ciudad abandonada, porque yo tuve que subir al centro a los 8 días del terremoto a hacer un voluntariado. Eso es algo que uno no puede describir, que han pasado 2 meses, es muy poquito tiempo para uno como asimilarlo.
2: Y esa es mi pregunta. Pasan 2 meses, ya el corazón se ha tranquilizado un poquito, los recuerdos permanecen, pero sin embargo, uno en televisión y en los medios de comunicación, en redes, ve que ya no hay mucha atención sobre esta región. ¿Qué hace falta? Sabemos que hay personas que aún están en albergues, personas que no han podido regresar a sus hogares, personas que sus hogares y sus lugares de trabajo y sus medios de sustento también están destruidos. ¿Cuál es ese llamado? ¿Qué hacemos? ¿Qué hace falta? ¿Qué hace falta para que estas personas vuelvan a tener una vida quizá mejor de la que tenían anteriormente del terremoto?
5: Pues yo pienso que está como la reacción de los gobiernos, ¿no? Sin entrar a debatir el tema, simplemente que me parece que todavía no estoy diciendo que haya un 0% de atención, pero sí se requiere mucha atención para asignación de viviendas, para asignación de, no sé, subsidios. Pero ya en lo que compete a lo que cada ciudadano puede hacer, es que es tan importante la labor de los medios de comunicación, es no olvidar que Pereira se va a levantar quizá en unos 5 años. Quizá en unos 5 años vamos a ver la ciudad diferente. Pero mientras eso sucede, por lo menos en este primer año, se va a necesitar mucho todavía colaborar a la gente. Entonces yo diría que se hace falta donaciones, porque está la efervescencia del momento, ¿no? Uh-huh. Pero ya, pues que sí, las donaciones y todo el mundo con sus flyers en redes sociales y con los videos y la gente, digamos, de figuras públicas, pero se baja la efervescencia, que esa es la condición, es nuestra condición uh-huh. como seres humanos, tender a olvidar, ¿sí? Y más cuando directamente no nos afecta a nosotros. Eso no está mal, simplemente es nuestra naturaleza como seres humanos. El olvido, no podemos olvidar. Viene el cierre del año, ¿por qué no pensar en hacer, en vez de, digamos, regalos, donaciones a las personas que lo necesitan? Allá hay muchos microempresarios que se quedaron con sus sueños trucados, gente que le entregó su vida a sus emprendimientos y en un minuto largo todo se fue abajo. Entonces yo creo que es el tema de donar, colaborar, hacer giros y pues claramente guardando las proporciones de la transparencia, digo yo.
0: Oscar, finalmente, si usted lo coge nuevamente un temblor aquí o en cualquier lugar y nos coge a cualquiera de nosotros, y teniendo en cuenta lo aprendido del el último episodio, ¿qué debemos tener preparado ya en nuestras casas para enfrentarnos a esa situación que nos puede coger en cualquier instante? Es decir, el aprendizaje de lo que debemos tener en nuestra mochila. Y no hablo solo de lo físico, también qué debemos meter en lo emocional, de los sentimientos, en esa mochila que cargamos.
1: No, y que Oscar se volvió ya experto en terremotos porque estuvo en el del 95, 99 y en el de hace 2 meses.
0: No, es, sí, así es.
5: Sí, no me he perdido ninguno. Del 95 tenía 11 años, el del 99 tenía 14 y en este pues... ahí se los dejo la imaginación. Que tenía.
0: Para que nos saquemos cuentas.
5: Sí, sí, sí. Pero lo que yo le podría sugerir a las personas, analicen el siguiente panorama. Recuerden que Armenia fue la ciudad que quedó destruida en el año 99. No fue Pereira. A Pereira le fue mal, pero no como Armenia. Uh-huh. Incluso no le fue tan mal como le fue Armenia. Pero si ustedes se fijan, la magnitud del terremoto en Pereira fue tan similar como en Armenia. Son ciudades que quedan absolutamente pegadas, prácticamente. Estoy hablando de 20 minutos en carretera. Entonces, si ustedes se fijan, daños materiales hubo en Armenia, claramente. Pero es que hubo un antecedente, y es que después del terremoto del 99, Armenia se fortaleció en esa materia, porque Armenia se tuvo que volver a levantar. Entonces, digamos que en materia de infraestructura, Armenia no se vio afectada justamente por esa, digamos, experiencia pasada. ¿Qué pasó con Pereira? No es así, no fue así. Yo no soy experto en la materia, ni soy arquitecto, ni pretendo serlo. Yo simplemente hablo de lo que he escuchado en los expertos, en lo que he visto en las redes sociales, pues fuentes como Fidelignas. Yo pienso que lo primero que uno tiene que hacer es blindar y validar que su vivienda cumpla las condiciones de sismorresistencia en dado caso de un terremoto. No sé, eso se hará con peritos, con expertos, en la administración. Yo creo que eso debe estar regido por alguna normatividad. Uno puede exigir eso. Sí. Porque allí en Pereira, aquí en Pereira pasó eso, que les arreglaron la mampostería y resulta que los daños eran de profundidad y se cayeron los edificios, que es lo muy triste que uno ve. Entonces, preparar la vivienda, asesorarse si mi vivienda efectivamente cuenta con las condiciones de sismorresistencia. A los que les fascina poner la plancha encima de la plancha, de la plancha, de la plancha, cerciórense de que eso efectivamente brinda garantías de sismorresistencia. En cuanto a lo de la prevención, yo creo que tratar de evitar tanto vidrio dentro de la casa, tanta decoración que tenga vidrio, eso me parece que es clave, porque imagínense, nos cogió a las 7:30 de la mañana. ¿Qué tal que hubiera sido a las 2 de la mañana? Imagínense ustedes. Y con el montón de vidrios y de cosas y marcar la casa, hacerla, digamos, con unos espacios que uno diga, bueno, yo puedo evacuar. Tener una linterna en la mano, porque es que uno está exento del temblor de noche.
0: Sí.
5: Tener el kit, el famoso kit, eso es una realidad, eso es válido. Tener zapatos al lado de la puerta, eso también es válido. Tener comida no perecedera, para eso están los enlatados. Eso yo diría a nivel material y a nivel emocional, yo diría tratar de no... tratar de llevar la fiesta en paz con todo el mundo, tratar de ser muy espirituales, tratar de amar a la gente.
1: Llevársela bien con un vecino, por ejemplo.
5: Sí, dejarse de pegar, ¿no?, de tanta pequeñez, que si yo quiero decirle a usted lo quiero mucho y le quiero dar un abrazo, ¿por qué hacerlo ahora y no dejarlo para después? Más adelante no sabemos qué vaya a pasar, si vaya a estar la persona en vida o no. Entonces, yo pienso que es vivir una vida llena de prosperidad con las personas que queremos, tratarnos de ser unas personas espirituales, de llevárnosla bien con todo el mundo, y pienso que eso es lo más importante, dejar tanta pequeñez, nos pegamos de muchas pequeñeces, me dijo, me miró, no me dijo, entonces le guardo rabia, le guardo rencor, no lo saludo, soy grosero, golpeo, ¿para qué todo eso?
0: ¿Para qué?
5: Y ya la tierra se movió y eso nos demostró que uno es frágil y que le puede pasar a uno y que gracias a Dios estamos aquí en pie. Hubiera bueno, podido ser la historia diferente.
0: Ahí está, la voz es de Óscar Mauricio Carvajal, nos atiende en esta mañana aquí en Renovación. Óscar, gracias. Nos gustaría conversar más, pero nos toca entregar ya porque vienen las noticias. Muy amable, gracias.
5: No, gracias a ustedes.
1: Gracias, primo.
0: Muy amable.
5: Gracias, primo.
0: Mañana nos encontramos nuevamente aquí en las emisoras del Minuto de Dios y Uniminuto Radio. Feliz mañana.

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0: Señor, míranos con buenos ojos. Tú eres nuestro Salvador, protector y defensor, el que nos da la bendición y la victoria. Gracias por esta emisora Minuto de Dios en su misión de evangelizar. 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Gracias, Señor, por tu bendición. Amén.
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0: Ha sido una bella tradición de la Iglesia saludar a la Virgen María con el Ángelus o anuncio del ángel todos los días, a mediodía y al caer de la tarde. Por eso oremos todos hoy. El ángel del Señor anunció a María.
1: Y ella concibió por obra y gracia del Espíritu Santo.
0: Dios te salve, María, llena eres de gracia. El Señor es contigo. Bendita tú eres entre todas las mujeres. Bendito es el fruto de tu vientre, Jesús.
2: Santa María, Madre de Dios, ruega por nosotros, pecadores, ahora y en la hora de nuestra muerte. Amén.
0: He aquí la esclava del Señor.
1: Hágase en mí según tu palabra.
0: Dios te salve, María, llena eres de gracia. El Señor es contigo. Bendita tú eres entre todas las mujeres. Bendito es el fruto de tu vientre, Jesús.
2: Santa María, Madre de Dios, ruega por nosotros, pecadores, ahora y en la hora de nuestra muerte. Amén.
0: El Verbo se hizo carne
1: y habitó entre nosotros.
0: Dios te salve, María, llena eres de gracia. El Señor es contigo. Bendita tú eres entre todas las mujeres. Bendito es el fruto de tu vientre, Jesús.
2: Santa María, Madre de Dios, ruega por nosotros, pecadores, ahora y en la hora de nuestra muerte. Amén.
0: Ruega por nosotros, Santa Madre de Dios,
1: para que seamos dignos de las promesas de Cristo.
0: Oremos. Señor, derrama tu gracia en nuestros corazones, para que, habiendo conocido por la voz del ángel el misterio de la encarnación de tu Hijo, podamos llegar por los méritos de tu cruz y pasión a la gloria de la resurrección. Por el mismo Cristo nuestro Señor.
2: Amén.

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0: Señoras y señores, buenas tardes. Bienvenidos a La Movida. Y hay advertencias desde el Consejo de Bogotá y desde la Presidencia de la República por las marchas en el día de mañana. Es bastante difícil lo que está pasando, según lo ha dicho nada más y nada menos que el concejal Juan David Quintero. Y vamos a hablar también y ver lo que dice el presidente de la República. También, ojo, y es bueno que se trabaje por parte de las autoridades en lo que se está haciendo por parte de la ciudadanía frente al tema del fenómeno del Niño. También vamos a hablar de seguridad. Hombre, ya se están robando los rieles del metro. No hay derecho. Sobre lo que está haciendo la CAR para que haya más tranquilidad, sobre todo en el manejo de la posibilidad que tiene la ciudadanía de manejar carros que tengan buen aire, sobre todo. Todo esto y mucho más aquí en La Movida. Bienvenidos.
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0: Dramático lo que está pasando en Bogotá para conseguir una cita, según lo dice la Personería de Bogotá. Una cita con especialista, ¿la demoran o no la dan? Así lo dijo el señor personero, el doctor Andrés Castro.
2: Las citas con especialistas se le ha vuelto un calvario a los usuarios y usuarias del servicio de salud en el distrito. Hoy, más de 8.000 personas han acudido a la personería para que se les haga un acompañamiento. Y ese acompañamiento consiste en que no se les sigan dilatando sus citas con especialista, que no se les sigan generando barreras de acceso, porque este tema de dilatarlo en el tiempo afecta el derecho a la salud de esas personas. Deteriora en algunos casos su estado de salud. Por eso desde la personería hemos venido trabajando con las EPS, con las subredes, con la Superintendencia Nacional de Salud, para que se tomen las medidas inmediatas y se le facilite y se le garantice el derecho a la salud a estos usuarios. Muchas de estas quejas por competencia las hemos trasladado a la Procuraduría, otras a la Superintendencia Nacional de Salud, y las que nos corresponden a nosotros por competencia están en el eje disciplinario adelantando las investigaciones correspondientes para poder establecer las responsabilidades en las demoras que se está dando en el agendamiento con especialista.
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0: Increíble. La Policía Metropolitana de Bogotá logró capturar a dos sujetos, óigame bien, dos sujetos que ya se estaban llevando 11 rieles metálicos destinados a la construcción del Metro de Bogotá. Eso vale más o menos 50 millones de pesos, según dice el comandante de la policía de la guarnición de Bogotá, el coronel Cristian Velázquez. Uy, no hay derecho.
5: En la localidad de Kennedy fueron capturados dos hombres por el presunto delito de hurto, al quienes fueron sorprendidos hurtando 11 rieles, los cuales son empleados para la construcción del Metro de Bogotá, avaluados en cerca de 50 millones de pesos. Los hechos se presentaron en el barrio El Amparo, al sur de la ciudad, cuando gracias a patrullajes realizados por la zona de atención, ubican a dos hombres que en actitud sospechosa y aunque vestían prendas de operarios de mantenimiento, cargaban en una tractomula estos elementos. Al indagarles por los documentos, no tenían los mismos. Es importante indagar que una de las personas capturadas que fue puesta a disposición tenía antecedentes por hurto y estafa, entre otros. La Policía Nacional invita a toda la ciudadanía a seguir apoyando a nuestra Policía Nacional en lograr la prevención y garantizar la seguridad y convivencia ciudadana.
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0: Para este miércoles 14 de octubre habrá una marcha organizada por la oposición en Bogotá y varias ciudades del país. Pero en esto ha advertido el presidente de la República en su último discurso anoche. ¿Qué fue lo que dijo exactamente sobre las marchas y sobre todo lo que va a reglamentar? Freddy Bonilla.
10: Bueno, Manuel, lo que ha dicho el presidente de la República, Abelardo de la Estrella, en la locución el día de ayer, es que a puertas de que se va a realizar esta marcha el día de mañana, 14 de octubre del 2026, que es convocada por las centrales obreras y algunos grupos sociales en Colombia, se dispone de una protesta en paz, que se tome el diálogo como herramienta principal para generar el impacto que se desea frente a estas manifestaciones por parte de los colombianos, pero que si llegado el caso se registra afectaciones o se registre algún hecho en contra de la ciudadanía, se tomarán cartas en el asunto, y por eso se trabaja desde ya en una ley que permita garantizar la protesta, pero con herramientas, como le digo, con diálogo y siempre y cuando conservando la buena convivencia. Escuchemos aquí este mensaje que ha enviado el mandatario a todos los colombianos.
11: Uno de esos instrumentos, el primero, es el decreto de protesta social, que firmo para separar lo que la Constitución protege de lo que la ley persigue. La regla cabe en una frase, queridos compatriotas: ni un derecho menos para quien protesta en paz, ni un espacio más para quien destruye y hace terrorismo urbano. Durante años se dejó que el bloqueo parara la comida, la medicina, la vida, el trabajo, y a eso erróneamente se le llamó derecho. Que lo sepa todo el mundo, eso no es un derecho, es irresponsabilidad. Y en mi gobierno se acaba. Se protege como debe ser, la marcha pacífica. El diálogo es la regla. La fuerza pública no se mete con quien marcha sin agredir. Nunca más un bloqueo permanente de una carretera. Nunca más un carril de Transmilenio convertido en trinchera. Agredir a una persona, lanzar objetos para herir, retener a alguien o usar a un niño en una protesta no es protesta, es un delito y se trata como tal para que la crisis de orden público no se repita cada vez que a alguien le convenga parar el país. El segundo instrumento que le voy a presentar al país es el estatuto antiterrorista, que se va, por supuesto, a radicar ante el Congreso de la República. Es una ley y la va a discutir, como manda la Constitución, el legislativo. Crea esta ley un registro de terroristas. Permite congelar bienes, cortar la contratación con el Estado y pone penas severas al uso de drones para atacar a la gente y a nuestra fuerza pública, y por supuesto también castiga, como debe ser, la asonada contra nuestra fuerza pública.
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0: Como decía Freddy, pues hay para mañana la preparación de una manifestación bastante fuerte, y por eso el doctor Juan David Quintero, quien es concejal de Bogotá y que está promoviendo la protección de Transmilenio, le ha escrito una carta al general Giovanni Cristancho, comandante de la Policía Metropolitana, en la que le manifiesta que por favor proteja a Transmilenio de los posibles actos vandálicos mañana, miércoles.
12: A propósito de las marchas convocadas para mañana, 14 de octubre, bienvenida a la protesta pacífica que busca reclamar derechos, pero se tiene que rechazar tajantemente el vandalismo, que lo que busca es sabotear y bloquear la infraestructura básica de los ciudadanos, como es el sistema de transporte. Bloquear Transmilenio implica afectar a los ciudadanos que están materializando sus derechos fundamentales. Esto es los ciudadanos que quieren llegar a trabajar, a estudiar o a citas médicas, entre muchas otras cosas. Por ellos hay que hacer un llamado urgente, y por eso le he enviado una carta al general Cristancho, comandante de la Policía Metropolitana de Bogotá, para asegurarnos que Transmilenio y la infraestructura esencial de la ciudad sea protegida y la prestación de los servicios públicos esenciales garantizada. No podemos permitir que en lo que va del año ya hayan más de 300 guardas que han sido afectados por agresiones contra ellos, que además el 67% de las estaciones no tengan puertas, razón por la cual los vándalos podrían entrar libremente al sistema, pero además que se siga manteniendo una retórica que lo que busca es destruir la infraestructura esencial de la ciudad.
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0: En Hablemos Bogotá estuvieron el doctor Alejandro Reyes de Convivencia de la Secretaría de Seguridad y la doctora Juliana Sánchez, quien es la subsecretaria de Integración Social, hablando de riñas y también de lo que está pasando a nivel de intolerancia en la capital de la República, de cómo hay incluso sanciones para la gente y hay una especie de ranking en la que se puede observar todos estos problemas. Así lo manifestaron ellas dos en el programa Hablemos Bogotá esta mañana de Canal Capital.
7: Este año, en lo que va corrido del año, se han impuesto o expedido 463 mil comparendos por comportamientos como los que estaba señalando la ciudadanía en la calle.
9: Sí.
7: Mire lo particular, lo que le saca la piedra a la gente es justo lo que se registra en los comparendos. Uh-huh. ¿Pero qué nos está reflejando? La mala disposición de las basuras, el entrar o salir por donde no corresponde al espacio, al Transmilenio, el porte de armas cortopunzantes.
9: ¿Ese es el primero?
7: El primero. Las personas están pensando en solucionar los conflictos portando armas cortopunzantes. ¿Qué tipo de solución podemos ofrecer de esa manera?
13: Y ahí, por ejemplo, ustedes...
9: 153.000, el segundo...
13: Son comparendos, perdón, Wilson, son comparendos, pero además le quitan el arma.
9: Perdonado,
13: ok.
7: ¿Sí? Claro, se incautan esas armas cortopunzantes, se les pide una orden de comparendo al ciudadano y ese ciudadano tiene o que conmutar su multa, ¿cierto?, prestándole un servicio social a la ciudadanía o sacando del bolsillo y pagando el valor equivalente a la multa.
9: El estudiante que lleva un bisturí, el de arquitectura, también es eso se
7: esa toma es una gran arma. Conversación porque muchos nos escudamos en algunas actividades, pero un arma es un puñal, un objeto que tiene la intención de agredir al otro.
9: Sí. El segundo lugar, 93 mil comparendos por salir por donde no debo, ¿cierto?
7: Ingresar o salir del sistema de transporte público por donde... Exacto. ¿Cuántos ciudadanos pierden la vida intentando esa acción? Muchas veces no hacemos el cálculo y 3.500 pesos eventualmente no justifican arriesgar la vida.
9: Este tercero dice aquí, consumir sustancias psicoactivas en perímetro de... Y ahí está. Ah, de entornos educativos, ¿verdad?
7: Correcto, eso amerita la expedición de un comparendo. Ahí empezamos a detectar esto que nos invita a pensar integración social, cómo se están comportando las familias, el consumo de alcohol, el consumo de sustancias en los colegios. Hay que prestarle atención a esto.
13: Eso, doctora, en ese caso de este tipo de consumo, ¿hay mucha gente que consume en su casa?
14: Pues el consumo, digamos, que incrementa el riesgo que tienen las familias de agresiones. Sí hay un consumo, digamos, cuando se presenta también consumos en el hogar, eso es un factor de riesgo para que en realidad las tensiones familiares aumenten y se pueda presentar también allí casos de violencia.
9: Yo aquí empujo, este es ingresar y salir por el transporte por puertas no autorizadas y este sí es el colado.
7: El no pagar el costo del sistema.
9: Al que se salta el molinete.
7: Correcto.
9: Ok, ese es el cuarto. Y el quinto es...
7: Reñir, incitar o incurrir. Incitar. En riñas. Ahí estamos, de alguna manera...
9: Con Manuel ahorita, lo que me estaba haciendo...
13: ¿Qué? No me estaba haciendo nada.
7: Ahí hay un comportamiento que podríamos revisar. Una manera de responder, sí, Manuel, sí, podría claro, ser que usted Manuel, primero respire un ratito y piense cuál es la mejor palabra que tiene para ofrecerle a William.
13: Bueno, eso, te voy a decir.
9: Bien, perfecto, listo. Ahí está. Total, estos cinco, 345.000 comparendos. Esa persona que tiene ese comparendo, ¿los paga la gente o no?
7: Tiene la oportunidad o de pagar el comparendo, ¿cierto? Si no lo paga, pilas, no puede contratar con el Estado, no puede acceder a las academias de la fuerza pública o que le expidan su licencia mercantil, entre otras cosas.
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0: Por parte de la Secretaría de Desarrollo Económico, mi querido Freddy, promoviendo la megaferia de empleo de la Alcaldía Mayor de Bogotá a través de la Secretaría de Desarrollo Económico. Hay últimos días para inscribirse. ¿Qué dice don Guillermo Alarcón, mi querido Freddy Bonilla?
10: Pues así, Manuel, como usted lo dice, se sigue trabajando desde la Secretaría de Desarrollo Económico en esta megaferia que se realizará el próximo 15 de octubre en Corferia. Es una megaferia de empleo que la Alcaldía Mayor de Bogotá, la Secretaría de Desarrollo Económico, viene realizando con 180 empresas y cerca de 18.000 oportunidades laborales. Por eso insisten en que se inscriban para que estén en Corferias este 15 de octubre, de las 8 hasta las 3 de la tarde. Ya saben, tienen que consultar o mejor inscribirse en la página www.desarrolloeconomico.gov.co/megaferia. Allí usted puede inscribir todos sus datos y será tenido en cuenta para participar, como le digo, en estas 18.000 oportunidades laborales con empresas privadas y públicas en el Distrito Capital. Escuchemos aquí, en los micrófonos de La Movida, al director de Desarrollo Empresarial y Empleador de la Secretaría de Desarrollo Económico, Guillermo Alarcón.
15: Quedan pocos días para inscribirse a la megaferia de empleo de la Alcaldía Mayor de Bogotá, que se realizará este jueves 15 de octubre de 8 de la mañana a 3 de la tarde en Corferias. Pilas, la inscripción es gratuita y muy sencilla. Las personas deben ingresar a www.desarrolloeconomico.gov.co, buscar la opción de megaferia y diligenciar completamente el formulario. Una vez registrados, recibirán en su correo electrónico la confirmación de la inscripción, donde irá un QR y unos links donde va a encontrar tips para preparar su hoja de vida y preparar la entrevista. Hay una cosa súper importante, ahí también va a poder encontrar información de las vacantes. Los invitamos a que las consulten antes de asistir a nuestra jornada. Queremos señalar que la jornada es liderada por la Secretaría Distrital de Desarrollo Económico y vamos a tener más de 180 empresas con 18.000 oportunidades laborales para personas de diferentes perfiles y muy distintos niveles de formación y experiencia. Tenemos un foco importante en opciones para bachilleres, técnicos y tecnólogos, si bien también va a encontrar oportunidades para profesionales. En todo caso, revise por favor años de experiencia y aspiración salarial. Invitamos a la ciudadanía

0: Nada más y nada menos que a La Guajira, donde están buscando hacer y valer los derechos de la ciudadanía wayú, de los indígenas wayú. Desde hace una semana se viene hablando y trabajando para garantizar la identificación de personas en toda Colombia. Pues bien, hoy están en La Guajira y está el procurador y mucha gente. Y por eso el doctor Hernán Penagos, que es el registrador nacional, explica en qué consiste la jornada en el día de hoy allá en Riohacha.
1: Bueno, la Corte Constitucional ha declarado estado de cosas inconstitucional hace ya varios años frente al derecho a la salud, al agua potable y a la alimentación de la población wayú, en especial niños y niñas. Y en ese sentido, la registraduría ha venido haciendo un proceso de identificación y registro. Entenderán ustedes que para poder acceder a los derechos fundamentales, lo primero que tiene que tener un niño es estar identificado. Por eso estamos haciendo jornadas de identificación en Alta Guajira. Y en esta jornada, hoy con la Corte Constitucional, estamos realizando un proceso de identificación, registro civil, tarjeta de identidad y cédula de ciudadanía a población wayú ubicada en Maicado, en un sector conocido como La Pista, que es el asentamiento migracional más grande de toda Latinoamérica. Y lo que se trata es de hacer seguimiento a cada una de las órdenes que ha dado la Corte Constitucional y, en el caso nuestro, seguir identificando a todos aquellos niñas y niñas que aún no tienen documento de identidad.
2: ¿Ustedes ya habían hecho esto antes? ¿Ya qué cifras se tienen de identificación? ¿En qué corregimientos, señor registrador?
1: Hemos hecho identificación en toda la Alta Guajira, inclusive creamos una registraduría en la parte más alta, al norte, en una población conocida como Nazaret, para poder identificar a todos estos niños y niñas. Hasta el momento hemos realizado más de 7.000 registros, tanto civiles como tarjetas de identidad en niños y niñas, y seguimos avanzando permanentemente, creando registradurías, acompañando con población de los mismos sectores para poder entregar registro civil y obviamente terminando su registro en Colombia. Yo he dicho, Colombia tiene que avanzar hacia que toda la ciudadanía tenga un registro civil, una tarjeta de identidad, una cédula de ciudadanía, porque el derecho a la identificación es el principal de los derechos y el que da acceso a los demás derechos fundamentales como la educación y la...
3: Registrado, discúlpeme, yo le cambio de tercio. Quisiera preguntarle por esa tutela que usted interpone ante el Consejo de Estado en contra del expresidente Gustavo Petro en el marco de las elecciones. Usted pide que él rectifique lo que ha dicho, no solo de usted, sino también de la registraduría, pero además en un trino de este fin de semana, él dice que usted debe renunciar porque vuelve a poner de presente el tema de los formularios C14 y el candado hash. ¿Usted qué tiene para decir sobre eso?
1: El proceso colombiano es un proceso manual. Las elecciones, el conteo de votos y el escrutinio se realizan con las actas manuales en Colombia. Tanto las comisiones escrutadoras, 9.300 jueces de la República, como el Consejo Nacional Electoral realizó el escrutinio y declaró quién es el presidente de nuestro país. Por tanto, no hay ninguna duda frente a cómo se gestionó el proceso electoral en Colombia, cómo se llevaron a cabo las elecciones, y así lo certificaron toda la observación internacional. Lo que hemos hecho es pedir que se proteja el buen nombre de la Registraduría Nacional en vista de que el proceso electoral colombiano transcurrió de manera transparente. Así que nosotros, frente a eso, no tenemos nada más que decir, sino que los jueces de la República se pronuncien frente a una realidad que está absolutamente clara y que ha sido evidenciada no solamente por observadores internacionales, sino por todos los órganos de control de Colombia.
4: Señor registrador, gracias. En cara a las solicitudes de la Corte, ¿cuál es el porcentaje de avance con relación al cumplimiento de la sentencia en La Guajira por parte de la entidad que dirige?
1: Bueno, recordemos que frente a la sentencia de la Corte Constitucional se dieron órdenes de diferentes entidades, a las alcaldías, a las gobernaciones, al bienestar familiar, a la superintendencia de salud, porque son toda una serie de acciones que mitiguen las necesidades de los niños y niñas. En relación con la registraduría, hemos estado cumpliendo a cabalidad todos los procesos de identificación y registro, inclusive, como lo venía diciendo, en este momento estamos haciendo una jornada de identificación en el sector de La Pista, que los invito para que la conozcan, para seguir cumpliendo todas nuestras exigencias.
5: Muchas gracias, muchachos.
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2: Corporación Autónoma Regional, mi querido Freddy, está haciendo operativos con el fin de que haya un aire limpio, no solo en Bogotá, sino en la sabana. ¿Qué tipo de control están haciendo sobre los vehículos que cruzan, por ejemplo, hacia Chía o hacia Madrid o hacia Soacha? ¿Cuál es el anuncio que hace exactamente el doctor Alfred Ballesteros?
3: Pues, Manuel, el trabajo que viene realizando la Corporación Autónoma Regional de Cundinamarca es contra el tema de la contaminación emitida por parte de los buses que operan en la zona de la sabana. Esto debido al tema de contaminación. Buses intermunicipales, pues se le está haciendo la medición. Aquí, la medición científica avanzada es a través de equipos de modelamiento ambiental con la tecnología única en Colombia. La cara analiza en terreno la densidad, peso y número de partículas contaminantes de los vehículos. Esto es lo que nos ha entregado Alfred Ballesteros, director de la CAT, frente a este trabajo que viene realizando la Corporación para la Conservación del Aire en la región sabana y también en Bogotá.
4: El aire que respiramos en la sabana no da espera. En las vías entre Chía, Funza, Mosquera y Facatativá, las emisiones del transporte público tienen que reducirse ya. Desde la CAR, no nos quedamos en discursos. Adquirimos tecnología de punta, única en el país, para medir con precisión científica el tamaño y peso de las partículas contaminantes que salen de los tubos de escape de los vehículos. Estamos trabajando de la mano con las empresas de transporte intermunicipal para revisar sus flotas, exigir mantenimientos preventivos y crear el etiquetado ambiental vehicular. Quien demuestre motores limpios y buenas prácticas recibirá el sello organizacional de la CAR. Pero quien contamine tendrá que corregir de inmediato. Aquí la prioridad es la salud de miles de familias que a diario se mueven por los corredores hacia Bogotá. La movilidad sostenible no es una moda, es un compromiso ético con la calidad de vida de nuestra gente. Limpiar el aire de Cundinamarca es tarea de todos. Y en la CAR actuamos con ciencia y hechos, porque la CAR actúa.
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2: Mañana en el Consejo de Bogotá sigue el debate sobre el manejo de la APP del Campín. Pues bien, el concejal Leandro Castellanos ha cuestionado hoy el transporte y el traslado de unas gramillas que fue llevada al estadio El Campín y parece que la sacaron del Parque La Florida. Hay muchos cuestionamientos. Dice el IDRD que no hay tal, que simplemente se están utilizando unos experimentos de antes. Bueno, esto todo tendrá que ser clarificado el día de mañana. Y ojo, suena la doctora Juliana Sánchez como secretaria de Integración Social. A usted muchas gracias. Nos vemos mañana.

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6: 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En la emisora Minuto de Dios son las
7: 1:56 de la tarde en la mejor emisora del FM, Minuto de Dios Radio Colombia. 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

Él les dijo: echad la red a la derecha de la barca y hallaréis. Entonces le echaron y ya no la podían sacar por la gran cantidad de peces. Juan 21:6.

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1: Muy buenas tardes, oyente de la emisora Minuto de Dios en Colombia y en el exterior. Buenas tardes, Donald.
2: Señora Nelly, muy buenas tardes. Muy buenas tardes a todos nuestros oyentes que están al otro lado del radio, en nuestro Real Audio, en nuestra página internet, en YouTube y en Facebook.
1: Bueno, ahora en esta tarde lluviosa aquí en Bogotá, yo los invito que bendigamos al Señor, lo adoremos y le demos gracias porque Él ha respondido cada una de las oraciones cuando le pedíamos que lloviera y llovió y sigue lloviendo. Así que debemos darle gracias, honrarlo, alabarlo y adorarlo. Y acá tengo el Salmo 134 y 135, que son maravillosos. Dice, vamos, siervos del Señor, bendigan al Señor todos ustedes que están en su templo por las noches. Eleven sus manos al santuario y bendigan al Señor. Que el Señor, creador del cielo y de la tierra, te bendiga desde el monte Sión. Señor, en esta tarde, todos los oyentes de la emisora Minuto de Dios, en cualquier parte que se encuentren, te bendicen, Señor, te alaban, te honran, te aman y te dan gracias. Todos te damos gracias, Señor, porque tú eres bueno, porque tú eres fiel, porque nos respondes, Señor. ¿Cuántas veces pedíamos que ordenaras llover? Y ha llovido bastante, Señor, ayer, antier, hoy. Dios, es tan grande esa bendición de la lluvia sobre esta ciudad y sobre otros lugares de Colombia. Y por eso te alabamos y te adoramos, Señor, porque tú eres digno de recibir toda la gratitud. Lo primero que debemos hacer, Señor, y tú nos has enseñado, es a ser agradecidos. Y en esta hora no podemos olvidar todas las bendiciones que has derramado sobre este país y sobre cada oyente. No alcanzamos, Señor, a enumerar esas bendiciones, pero tú sabes lo que hay en nuestros corazones. Gratitud contigo, gratitud con cada oyente, gratitud con todo el prójimo, gratitud con los que oran y adoran, Señor. Por eso, en esta hora, alabado sea el Señor. Alaben el nombre del Señor, que es todopoderoso. Si el nombre es poderoso, ¿cómo será esa presencia donde Él está? Y Él está ahí, donde se encuentra un oyente de la emisora Minuto de Dios. Y todos unidos en un solo espíritu, te alabamos, Dios, y te adoramos. Y te damos gracias. Te damos gracias por todo lo que haces. Te alabamos, Señor, porque tú eres bueno, porque tú eres fiel, porque tú eres misericordioso, porque tú eres soberano y eterno, porque nunca nos abandonas, porque siempre estás mirándonos y sonriéndonos bendices, Dios. Gracias. Gracias por esa lluvia maravillosa. Gracias, Señor, por todo lo que nos regalas. Gracias, Señor, por lo que vas a seguir haciendo en esta tarde. Gracias, Señor, por lo que harás mañana. Gracias, Señor, por cada oyente, por cada familia representada en ese oyente. Gracias, Señor, por cada sacerdote, por cada religiosa. Gracias, Señor, por el Papa. Y en esta hora, Señor, desde ya lo colocamos en tu presencia para más tarde orar y seguir orando por Él, porque toda la iglesia unida oraremos por Él y seguiremos orando hasta que tengamos buenas noticias, que seguramente van a ser las mejores, porque tú lo amas infinitamente, porque tú eres el que lo has escogido, lo has elegido y lo tienes como cabeza de la iglesia católica en el mundo. Te alabamos, Señor, y te adoramos con todo nuestro corazón. Amén. Y en esta hora, Señor, también queremos seguir hablando, compartiendo acerca de la sabiduría. Yo los invito, los que tengan ahí la Biblia a la mano, y si no, los demás que anoten. Capítulo 9 del libro de sabiduría. Ahí trae la Biblia una oración para alcanzar la sabiduría. Es una oración bastante extensa. Tiene 18 versículos maravillosos. Qué bueno que cada uno pudiera pedirle al Señor por medio de esa oración que les regale la sabiduría tanto a ustedes como a cada familiar, a cada hijo, a cada papá, a cada hermano, a cada amigo, a cada persona que uno ve que le falta sabiduría. Y nosotros somos muy dados, el ser humano, a ver el defecto o las debilidades en otros. Así que es bueno que oremos pidiendo sabiduría para todos. Ojalá los 8,000,000,000 de hijos de Dios pudiéramos recibir esa sabiduría que un día recibió Salomón. Si nosotros le pedimos al Señor, Él lo va a hacer. Y lo va a hacer porque Él sabe que somos débiles y no sabemos administrar ni el tiempo, ni los dones, ni los carismas, ni los talentos. No sabemos administrar nuestra vida. Y qué bueno que Él nos acompañe y nos regale ese don de la sabiduría para no perder más tiempo, para valorar lo que Él nos ha dado y ponerlo al servicio del reino de Dios y de la sociedad donde vivamos, en la ciudad en que estemos, en la empresa que estén trabajando. El Señor quiere ver que cada hijo, que sea sensible, que sea dócil, que sea obediente, pueda administrar bien lo que Él le va a regalar. Él todos los días nos puede regalar lo que le pidamos. Pero lo más importante, como hemos venido compartiendo, es la sabiduría. Y ahí, ¿qué dice la palabra? Dice, Dios de mis antepasados, Señor misericordioso, que por tu palabra has hecho todas las cosas, que con tu sabiduría has formado al hombre, para que domine sobre toda tu creación, para que gobierne el mundo con santidad y rectitud, y administre justicia con recto corazón. Dame la sabiduría que reina junto a ti. Señor, en esta tarde te pedimos que nos regales esa sabiduría que reina junto a ti, allá en el trono. Que nos regales esa sabiduría para cada uno de nosotros, para poder gobernar nuestra vida, para gobernar a nuestros hijos, nietos, dirigirlos, guiarlos, orientarlos, para hacerlo con santidad y rectitud, para poder administrar justicia con un recto corazón. Hoy te pedimos esa bendición para todos los jueces fiscales, todos aquellos que tienen que administrar justicia, que lo hagan con un corazón recto, con la sabiduría que viene de ti y que está cerca de ti, Señor. Esa sabiduría que está en el trono celestial. Que cada empleado de la rama, de la Procuraduría, de la Contraloría, de la Defensoría, cada funcionario pueda administrar justicia con corazón recto, no con un corazón perverso, no con un corazón lleno de codicia, no con un corazón mentiroso. Señor, que esa sabiduría que tú les vas a regalar a partir de este momento, porque todos como ciudadanos necesitamos tener jueces rectos, justos, honestos. Necesitamos tener magistrados honestos. Necesitamos tener fiscales honestos, rectos, que administren justicia con corazones rectos. Y Señor, si tú nos traes en la palabra esta oración, hoy pedimos que a cada uno de ellos tú los bendigas con esa sabiduría, que tú les cambies esa manera de pensar, de ver, de actuar, que haya un derramamiento, Señor, en cada despacho judicial, en cada despacho administrativo, donde quiera que haya un funcionario o empleado oficial que tenga que administrar justicia, lo haga con un corazón recto. Lo haga con temor santo. Señor, cada uno de ellos necesita en este momento sentir esa presencia tuya. Y no podemos pensar que todos están perdidos. No. Hay personas honestas, correctas, pero necesitamos más, Señor. Necesitamos que tú inundes a cada uno de ellos, a todos sus compañeros, todos los que administran los recursos del presupuesto, todos los que tienen que ver con gobernar un país, un departamento, una ciudad, un municipio, un corregimiento, una vereda. Señor, que lo puedan hacer con un corazón recto. Sabemos, Señor, que tú no niegas al pueblo tuyo cuando pide sabiduría. Y lo podemos pedir con abundancia, porque esa es una promesa tuya, que lo pidamos. Y hoy pedimos esa sabiduría para todos, para los papás, para los abuelos, para los profesores, para los rectores, para los empresarios, para todo aquel que dirige una entidad, una empresa, un establecimiento, que en todo lugar brille la justicia, brille la sabiduría con corazones rectos. Señor, eso es un regalo tuyo. Y tú dices también en esta oración, contigo está la sabiduría que conoce tus obras y que estaba presente cuando hiciste el mundo. Ella sabe lo que te agrada y lo que está de acuerdo con tus mandamientos. Envíala desde tu santo cielo. Mándala desde tu trono glorioso para que me acompañe en mi trabajo y me enseñe lo que te agrada. Señor, todos necesitamos recibir esa sabiduría. Esa sabiduría que nos guía y nos orienta para hacer las cosas bien, para que te agrademos, Dios, para que no seamos injustos, para que no seamos perversos, malos, para que podamos obrar de acuerdo a tus mandamientos. Señor, necesitamos esa sabiduría que tú la envíes desde tu santo cielo. Mándala desde tu trono glorioso, Señor. Si hay algo que en Colombia necesitamos, es esa sabiduría. La necesita desde el empleado y funcionario más humilde hasta el presidente de la República. Todos necesitamos de esa sabiduría que viene desde el santo cielo, desde el trono glorioso, para que acompañe a cada uno de ellos y a nosotros, a todos. Todos necesitamos, Señor, ser guiados y orientados por esa sabiduría, porque ella conoce todo, lo comprende todo y lo sabe todo. Y la sabiduría nos orienta, nos dirige. Y si somos dóciles a ella, vamos a ser empleados, servidores, líderes, autoridades honestas y que le vamos a agradar a Dios en todo lo que hagamos, en todo lo que hablemos, en todo lo que pensemos, en todo lo que sintamos en un corazón, en ese corazón recto que tú nos estás regalando hoy. Porque eso es una gracia tuya, darnos un corazón recto. Tú lo prometes también en Ezequiel, que nos darías un nuevo corazón. Y necesitamos ese nuevo corazón, lleno de la sabiduría que viene del santo cielo y del trono glorioso. Señor, somos débiles, y tu palabra así lo dice. Débil es la inteligencia de los hombres, y falsas muchas veces sus reflexiones. Señor, lo reconocemos, somos débiles. Somos tan débiles que nos equivocamos en el día miles de veces, Dios. Por eso te pedimos esa sabiduría, porque no conocemos los planes de Dios, porque no conocemos ni imaginamos lo que tú quieres. Tu palabra así lo dice, dice en ese versículo 13, porque ¿qué hombre conoce los planes de Dios? ¿Quién puede imaginar lo que el Señor quiere? Nadie. Solo tú lo sabes. Y si tú nos regalas esa sabiduría, vamos a agradarte. Vamos a hacer lo que tú quieres que hagamos mientras estamos en esta tierra. Porque somos débiles en la inteligencia. Somos débiles en todas las áreas, Señor. Y falsas muchas veces nuestras reflexiones, cuántas especulaciones, cuántas mentiras decimos, Señor, porque somos limitados y queremos dar respuesta a todo cuando no sabemos nada, Señor. Que en este momento cada uno de nosotros reciba esa gracia, esa sabiduría que viene del trono glorioso y del santo cielo, como tú lo prometes. Lo pedimos para todos, para cada oyente, para cada colombiano, para cada empleado, funcionario, autoridad, para cada sacerdote, para cada religiosa, para cada seminarista, para cada postulante. Que todos logremos este regalo maravilloso. ¿Cuánto necesitamos, Señor, conocer tus planes? ¿Cuánto necesitamos aceptar tu voluntad? Esa voluntad divina, que es la mejor, pero que nosotros no la aceptamos y por eso hay tanto sufrimiento y tanto dolor. No comprendemos cuál es la verdadera voluntad de Dios para cada uno de nosotros. Y por eso nos desviamos de camino y hacemos lo contrario. En ese versículo 17 dice, nadie puede conocer tus planes sino aquel a quien das sabiduría. y sobre quien desde el cielo envías tu Santo Espíritu. Señor, en esta tarde, en este martes, necesitamos que nos regales esa sabiduría y que nos envíes desde el cielo tu Santo Espíritu. Sin el Espíritu de Dios no vamos a tener sabiduría. Nadie puede conocer tus planes, sino aquel a quien das sabiduría. Si hay algo que en Colombia se necesita es sabiduría. Sabiduría desde el más pequeño hasta el más grande.

muerte, de confusión, de engaño y de mentira. Amén. Vamos a hacer la pausa, luego regresamos a orar por el Papa, por todos los sacerdotes enfermos, por todos aquellos que necesitan de la oración de intercesión.

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0: Estamos de regreso en Lanza la Red.
1: A partir de este momento vamos a orar como nos enseña la palabra de Dios en Santiago, capítulo 5, versículo 14 y 15. Y dice, si alguno está enfermo, que llamen a los ancianos de la iglesia para que oren por él y en el nombre del Señor le unten aceite. Y cuando oren con fe, el enfermo sanará y el Señor lo levantará. Señor, en esta tarde, todos unidos oramos por la recuperación de la salud del Papa León XIV. Ya la cirugía, ya él salió de la cirugía, ya está en su habitación. Fue un éxito, pero Señor, la recuperación también necesita de esa protección divina y necesita de que todos nosotros sigamos orando, intercediendo por él, porque él necesita en esta hora recuperar totalmente sus pulmones, todo el funcionamiento de su cuerpo y que esté rodeado de esa presencia gloriosa de nuestro Señor Jesucristo. Que Él pueda sentir hoy, más que nunca, de ese amor infinito de Dios Padre. Porque es la cabeza de la Iglesia Católica en el mundo. Y en Él están fijos los ojos de todos nosotros los creyentes y que estamos orando y clamando y suplicando al cielo para que pronto Él regrese a sus actividades, para que Él pronto dé testimonio de lo que Dios ha hecho en su salud, en su vida. Gracias, Padre, por amarlo tanto. Gracias, Señor, por los médicos que han estado en esa cirugía, por todo el personal que estuvo atendiéndolo. Gracias, Señor, por lo que está sucediendo ahora allá en el Vaticano. Gracias, Señor, por todas las oraciones que tú nos invitas a hacer por él. Y además también queremos orar por todos los obispos, por todos los cardenales y sacerdotes que están enfermos. Señor, tú los conoces. En cualquier parte de la tierra hay sacerdotes, hay obispos enfermos. Y Señor, que ellos también reciban esa bendición de la salud cuando oramos e intercedemos por ellos. Te rogamos también, Señor, por todas las religiosas en los diferentes conventos, monasterios, donde quiera que ellas estén en hogares, para que reciban esa visitación tuya, la fortaleza y la sanación de esas enfermedades, Dios. Que tú los abraces ahora más que nunca y ellos se sientan fortalecidos y recuperados por las respuestas que tú nos regalas cada vez que oramos por ellos. Te pedimos que los bendigas, con salud, con nuevas fuerzas, que los bendigas con fe, porque en esos momentos muchos de ellos pierden la fe, se desaniman, pero si tú estás ahí, ellos van a sentir esa presencia y van a creer más, y van a esperar más, y van a tener esa paciencia para continuar en esa misión que tú les has encomendado. Gracias, Dios, por lo que haces en esos sitios. Gracias, Dios, por toda la labor que los sacerdotes y los obispos, monseñores, religiosas, cumplen en esta tierra por mandato tuyo, porque tú los has llamado, los has escogido, los has consagrado para el servicio del pueblo de Dios, para la extensión del reino de Dios en la tierra. También te pedimos, Señor, en esta hora, por cada oyente que esté enfermo, por cada familiar de los oyentes que estén enfermos, que necesiten de una respuesta divina, Señor, que están atentos al resultado de unos exámenes que les han practicado, que sea lo mejor que les pueda suceder, no lo que están pensando de pronto, sino al contrario, porque si tú mismo haces esos exámenes y resuelves cambiar los diagnósticos, ellos van a ser bendecidos, Dios. Señor, que cada uno de ellos esté en tu corazón y todas las oraciones de intercesión sean escuchadas y respondidas conforme a tu santa y perfecta voluntad. Porque tú haces lo que quieres en el cielo como en la tierra. Y donde tú llegas, suceden milagros. Si tú vas a los hospitales, si ahí hay personas, familiares que oran, nosotros nos unimos a ellos. Nos unimos también a los médicos creyentes, a las enfermeras que creen y que oran por sus pacientes, por las situaciones que están viviendo en las UCIs, en urgencias y luego en recuperación. Señor, que todos logren recibir del cielo lo que tú envías, Dios. Porque sabemos que las bendiciones que vienen de ese trono glorioso donde tú estás hace que las circunstancias cambien acá en la tierra. Que todos ellos logren recibir la respuesta de lo que han venido pidiendo, Señor, en los diferentes hospitales, clínicas, en las diferentes urgencias que hay. Tanta necesidad, Señor, que empiecen a solucionarlo, Dios. Que no haya más dilaciones, que todos sean diligentes, que todos se pongan en el lugar de los enfermos, de sus familiares y de los médicos que trabajan en urgencias y de las enfermeras, de todo el personal que recibe al que llega necesitado de una atención urgente, porque la palabra lo dice, urgencias. No puede ser que a las 12 horas lo vengan a atender, Señor. Dios, haz que cambie esa manera de pensar, de actuar, de los que dirigen esas instituciones, de los que dirigen la salud, de todos ellos, que haya un cambio radical, Señor, y todos se esfuercen, y nosotros como intercesores no dejemos de orar, porque de pronto un día vamos a llegar allá y vamos a necesitar de esa oración. Y qué bueno que el día que lleguemos allá ya hayan solucionado, que esa demora no sea tan extensa, sino al contrario, que se cumpla, que es urgente. Llegaron los enfermos y fueron atendidos. Señor, en tus manos quedan todos los que están en urgencias, empezando desde los vigilantes, las enfermeras, los enfermeros, todo el personal que trabaja, todos los médicos y todos los directivos, para que cambien esa manera de ser, para que haya diligencia, para que se esfuercen todos y miren el dolor de los que están ahí sentados en una silla de ruedas, en una silla plástica, que están sentados en un corredor, para que sean atendidos cuanto antes. También te pedimos en esta hora, Señor, por las finanzas de este país. Señor, hay miles y miles sin empleo. Hay otros tantos que no tienen cómo pagar a sus empleados. Los ingresos no son lo suficientes. Las ventas no dan para cubrir todos los gastos. Por eso te pedimos en esta hora que tú te levantes del trono glorioso y bendigas a todos los empresarios. Que bendigas a todos los dueños de establecimientos comerciales. Que bendigas a todos los que tienen negocios en las diferentes ciudades, municipios. Que tú bendigas de manera sobrenatural la economía de este país. Que bendigas a la banca y a su vez bendigas cada corazón, cada mente de esos banqueros. Que bendigas cada persona de manera individual, a esos asesores. Que bendigas, Señor, a cada millonario, multimillonario. Que bendigas con corazones nuevos, espíritus nuevos a ellos, para que puedan generar empleo. Y los que tienen recursos, Señor, y son dueños de esas empresas, de esos establecimientos, sean honestos y cumplan con las obligaciones. No dejen para la semana entrante, que ellos también entiendan que lo que tienen que pagar, lo paguen puntual. No jueguen con el sufrimiento ajeno, porque eso después se les va a devolver. Lo que hoy sembramos, mañana lo cosechamos. Por eso, Señor, que todos podamos empezar a sembrar el bien. Que todos podamos aprender a sembrar misericordia. Que todos aprendamos a ser generosos, a ser misericordiosos, Dios. Que todo el que pueda hacer el bien lo haga. Porque eso trae bienestar a la sociedad, a un país, y así vamos a funcionar mejor. Dios, te suplicamos que bendigas a todos los profesionales que han iniciado un emprendimiento y tan difícil que es establecerse y empezar a tener ganancias. Señor, que ellos reciban de parte tuya la fe y la esperanza y la bendición tuya y la gracia tuya, para que ese emprendimiento florezca, para que ese emprendimiento dé los resultados que ellos esperan, los que han iniciado. Dios, son personas con buenas intenciones. Que el Estado los apoye, que la familia los apoye, los amigos los apoyen. Hay tantas maneras de apoyar, que no vengan a abusar de ellos, porque son personas que no tienen experiencia en el comercio y a veces son objeto de estafas, de engaños y pierden todo. Señor, que ellos estén protegidos por ti. Que estén guardados, Señor, bajo tus alas. Que nada ni nadie les vaya a quitar lo que ellos están empezando a hacer y a desarrollar para beneficio de su familia, para beneficio de ellos. Señor, que la gracia de nuestro Señor Jesucristo esté con cada uno de ellos. Te suplicamos también en esta hora por cada desempleado, para que tú le pongas en su corazón o en su mente a dónde puede acudir, qué puede hacer, qué idea nueva puede tener, qué emprendimiento puede iniciar. Señor, no dejes a esos profesionales sin una oportunidad. Ellos necesitan del apoyo de los que ya han pasado por ahí. Todos necesitamos de ese apoyo, tanto familiar, como de amigos, como del Estado, de la banca, de quien sea, Señor. Tú lo harás, porque tú eres el que sabes todo, tú eres el sabio y nosotros dependemos de ti. Señor, en esta hora también te suplicamos que bendigas de manera muy especial a todos los rectores, a todos los profesores, para que ellos en este último mes que les queda, porque ya se va a terminar otro año escolar, que puedan guiar y orientar a esa juventud de la manera como ellos lo necesitan. Que ellos reciban del cielo la sabiduría que tú les vas a dar cada día. Porque ellos están al frente de un semillero de la próxima generación o próximas generaciones. Ellos no se van a quedar ahí. Ellos van a seguir creciendo y necesitan de buenos guías. Y ustedes, los profesores, son esos guías, esos rectores, tanto en párvulos, desde párvulos hasta el diplomado, las maestrías. Señor, que cada uno tome conciencia de lo que tú les has encomendado. Y una palabra de ellos puede ser una bendición enorme para un alumno, para alguien que los está escuchando, para alguien que los está viendo. Por eso necesitamos de profesores, de rectores, de académicos sabios, sabios con la sabiduría de Dios, además de la sabiduría que han recibido de la ciencia. Señor, que cada uno de ellos desempeñe esa profesión de acuerdo a la voluntad de Dios, para que asimismo ese grupo de alumnos sea bendecido y asimismo sus familias son bendecidas. Y como resultado de familias bendecidas, profesionales bendecidos, vamos a tener una sociedad bendecida, un país admirado por el mundo, un país que exporta profesionales, que va a ser ejemplo para otras culturas. Pero Señor, eso tiene que empezar acá, en las universidades, en los colegios, en las escuelas, en los jardines, en las familias. Señor, que tú erradiques la violencia que hay en los corazones. Hoy te pedimos, pero con todo el corazón y con toda el alma, por las manifestaciones que mañana van a ocurrir en todo Colombia. Señor, si tú derramas al Espíritu Santo en esos corazones violentos, si tú derramas el Espíritu Santo en esas mentes violentas, en esas bocas violentas, en esos corazones llenos de odio, de rencor y de dolor, si tú mañanas o desde ahora mismo empiezas a obrar en esas personas, en esos jóvenes, en esos sindicalistas, Señor, que haya ese derramamiento de tu amor y de tu paz, que haya ese derramamiento de bendiciones que vienen del cielo. Ellos saldrán a caminar, a marchar en paz, saldrán a reclamar lo que ellos necesitan y quieren que el Estado les dé o las empresas donde trabajan. Pero eso no quiere decir, Señor, que vayan a violentar a otros, a ciudadanos indefensos que no tienen nada que ver con su problema, Señor, ni a dañar lo que es público y es privado. Por eso, Señor, hoy todos unidos estaremos orando desde ya y mañana, para que haya esa paz que anhelamos en las calles de cada ciudad, de Bogotá, de Cali, de Medellín, de Barranquilla, de Cúcuta, de Bucaramanga, de Villavicencio, de Quibdó. Señor, que no se quede Manizales, Armenia, Nari, allá en Pasto, Señor, que no se quede ninguna ciudad sin que reciban la presencia de Dios, que ellos sientan y que la sociedad sienta mañana que nuestras oraciones, así como fueron respondidas para que viniera la lluvia, Asimismo, necesitamos mañana y desde esta noche una lluvia de paz, una lluvia del Espíritu Santo, de alegría y de gozo, que marchen con alegría, que marchen con gozo, que marchen en paz, que marchen aceptando que todo viene de Dios. Y contra Dios nadie puede pelear. Él tiene el control y Él gobierna. Cuando hay intercesores pidiendo y hay miles de intercesores clamando esa bendición, y Dios la va a responder, porque Él es el más interesado, Él es el príncipe de la paz. Y nosotros queremos esa paz que trae Jesús de Nazaret, esa paz que trae la Virgen María. Esto es un pueblo católico. Que mañana se vea que los católicos marchan en paz, porque en sus corazones está el amor de la Virgen María, la paz de la Virgen María, la ternura y la dulzura de la Virgen María. Que mañana seamos ejemplo para el mundo, que somos un pueblo católico que marcha con amor y ternura, en paz, con gozo y con alegría, guiados y dirigidos por el Espíritu Santo. Es Él el que va a ir adelante de cada marcha. Es Él el que va a cambiar los corazones. Es Él el que va a cambiar la manera de pensar. Y es la Virgen María en cada mujer que mañana va a marchar. Vamos a verlas mañana llenas de la presencia divina de la Virgen María, dando testimonio que son mujeres católicas, mujeres que aman a la Virgen María, mujeres que rezan el rosario, mujeres que rezan la coronilla, mujeres que verdaderamente son imitadoras de Jesús y de María. Señor, que mañana ojalá vaya un ejército rezando el rosario. De mujeres rezando el rosario, clamando y pidiendo bendiciones de lo alto. Y Dios se glorificará en esos hogares y llegarán a sus casas llenas de paz y de gozo. Amén y amén.

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4: 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En la emisora Minuto de Dios son las
5: 2:56 en la mejor emisora del FM, Minuto de Dios Radio Colombia. 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
1: Muy buenas tardes. Bienvenidos al programa Misericordia Quiero. Un saludo cálido a todos los oyentes que se están conectando en este momento por la frecuencia de 107.9 FM, Minuto de Dios. Un saludo especial para Wilson.
2: Buenas tardes, Alejandro. Buenas tardes, queridos oyentes. Hoy un nuevo día de Misericordia Quiero.
1: Sí, hoy vamos a compartir un tema muy bonito. Les voy a abrir un, vamos a dar un inicio así como una pregunta de cómo proclamamos nosotros la misericordia. Vayamos pensando, ¿cómo proclamamos la misericordia? Esa es como la pregunta del día de hoy para cuando entremos a nuestra catequesis. Una invitación especial, vamos a colocar en el nuestras intenciones para comenzar este momento en oración. Recuerden que estamos también por YouTube, Minuto de Dios TV. Y sus intenciones las pueden compartir al 317-37-22-333. Al WhatsApp. Coloquemos ahí todas esas intenciones que tenemos en el día de hoy, dándole gracias a Dios.
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2: Dispongámonos en momento de oración. Relajémonos todos y vamos a hacer una contemplación del Señor Jesús. Tú que aceptaste sentarte a la mesa del fariseo, entra hoy también en mi casa y en mi historia. Muchas veces me preocupo por lo que los demás ven, por mantener las formas y cuidar el exterior de mi vida, mientras dejo que por dentro crezcan la dureza, la vanidad o la indiferencia. Tú que creaste lo de afuera y lo de adentro, purifica las raíces de mi corazón. Enséñame a no quedarme en los ritos vacíos, sino a entregarte lo más profundo de mi ser. Dame la gracia de ser generoso, de saber dar con amor, como verdadera limosna de vida, lo que habita en mi interior, para que todo en mí quede limpio, transparente y disponible para tus hermanos. Amén.
1: Amén.
2: En el diario de Santa Faustina, en el numeral 47, Santa Faustina relata una visión nocturna en su celda, donde ve a Jesús con una túnica blanca y de la cual brotan dos rayos, rojo y pálido, recibiendo la orden de pintar la imagen y firmarla con la frase: Jesús, en ti confío.
1: Démosle gracias a Dios en esta tarde por todo lo que nos has regalado hasta el día de hoy. Coloquemos esta semana, coloquemos todas esas intenciones de agradecimiento, de intercesión, de salud. De manera especial vamos a colocar las intenciones de Óscar Algarra, de Gloria Gaitán, de Robinson, de Sandra Rocío Vargas, de Mari, de Marco Aurelio Monte, de Nora Estela Sinfuentes. Pedimos por todas estas intenciones que están escribiendo aquí en el WhatsApp y en YouTube. Por Carlos Andrés Montenegro, por Elsa María Martínez, por Mariela, por Nora, por el viaje de Pilar y Paula, por los desempleados, de manera especial por Julia Pérez, por la salud de todos los enfermos, por Sonia Elena Obando, pidiendo misericordia por toda la familia, por Eider Samuel Hernández y Johan Martín Belandia, por Ángel Matías Pardo, por su conversión. Nos unimos con ellos y también colocamos en este momento, en esta oración, comenzamos también por las intenciones del Padre Javier, por el equipo de producción, las directivas de la emisora, las comunidades que aquí representamos, la Legión de María, por las intenciones de Alejandra, de Roberto, por la Casa de la Misericordia, por todas sus intenciones, sus actividades, sus obras. De manera especial hoy porque sepamos hablar de la misericordia de Dios con palabras claras, sin darla por sobreentendido. Vamos a orar por todo esto, vamos a orar también por el Padre Ricardo, que es donde tomamos también nuestro tema del día de hoy. Ofrecemos esta coronilla también por todos los pecadores, por todos los sacerdotes, por el Papa en la cirugía que le van a hacer en el día de hoy, para que tenga esa recuperación, y por todo lo que hay en nuestro corazón, porque anhela nuestro corazón. Entonces iniciemos esta coronilla por la señal de la Santa Cruz. De nuestros enemigos, líbranos, Señor, Dios nuestro. En el nombre del Padre, del Hijo, del Espíritu Santo. Amén. Padre nuestro que estás en el cielo, santificado sea tu nombre. Venga a nosotros tu reino. Hágase tu voluntad así en la tierra como en el cielo.
2: Danos hoy nuestro pan de cada día. Perdona nuestras ofensas, como también nosotros perdonamos a los que nos ofenden. No nos dejes caer en tentación y líbranos del mal. Amén.
1: Dios te salve María, llena eres de gracia, el Señor es contigo. Bendita tú eres entre todas las mujeres, bendito es el fruto de tu vientre, Jesús.
2: Santa María, Madre de Dios, ruega por nosotros los pecadores, ahora y en la hora de nuestra muerte. Amén.
1: Creo en Dios, Padre Todopoderoso, Creador del cielo y de la tierra. Creo en Jesucristo, su único Hijo, nuestro Señor, que fue concebido por obra y gracia del Espíritu Santo. Nació de Santa María Virgen, padeció bajo el poder de Poncio Pilato, fue crucificado, muerto y sepultado, descendió a los infiernos, al tercer día resucitó de entre los muertos, subió a los cielos y está sentado a la derecha de Dios Padre Todopoderoso. Desde allí ha de venir a juzgar a vivos y muertos. Creo en el Espíritu Santo, la Santa Iglesia Católica, la comunión de los santos, el perdón de los pecados, la resurrección de la carne y la vida eterna. Amén. Colocamos también las intenciones de Rosa Elena Cortés, de Andrea Carolina Muñoz, de Casilda Gómez, de Luz Pedrosa, de Yoleni González. Colocamos también por la paz del mundo de Colombia. Colocamos las intenciones de Lucía Ordóñez. Oración por la cirugía que le practicaron a Ángela Triana hoy en el cerebro para que tenga una pronta recuperación. Por Mariela, por Rosalba Roa, por Elsa María Martínez. Padre eterno, te ofrezco el cuerpo y la sangre, el alma y la divinidad de tu amadísimo Hijo, nuestro Señor Jesucristo, como propiciación de nuestros pecados y los del mundo entero. Por su dolorosa pasión,
2: ten misericordia de nosotros y del mundo entero.
1: Por su dolorosa pasión,
2: ten misericordia de nosotros y del mundo entero.
1: Por su dolorosa pasión,
2: ten misericordia de nosotros y del mundo entero.
1: Por su dolorosa pasión,
2: ten misericordia de nosotros y del mundo entero.
1: Por su dolorosa pasión,
2: ten misericordia de nosotros y del mundo entero.
1: Por su dolorosa pasión,
2: ten misericordia de nosotros y del mundo entero.
1: Por su dolorosa pasión,
2: ten misericordia de nosotros y del mundo entero.
1: Por su dolorosa pasión,
2: ten misericordia de nosotros y del mundo entero.
1: Por su dolorosa pasión,
2: ten misericordia de nosotros y del mundo entero.
1: Por su dolorosa pasión,
2: ten misericordia de nosotros y del mundo entero.
1: Por su dolorosa pasión,
2: ten misericordia de nosotros y del mundo entero.
1: Padre eterno,
2: te ofrezco el cuerpo y la sangre, el alma y la divinidad de tu amadísimo Hijo, nuestro Señor Jesucristo, como propiciación de nuestros pecados y los del mundo entero. Por su dolorosa pasión,
1: ten misericordia de nosotros y del mundo entero.
2: Por su dolorosa pasión,
1: ten misericordia de nosotros y del mundo entero.
2: Por su dolorosa pasión,
1: ten misericordia de nosotros y del mundo entero.
2: Por su dolorosa pasión,
1: ten misericordia de nosotros y del mundo entero.
2: Por su dolorosa pasión,
1: ten misericordia de nosotros y del mundo entero.
2: Por su dolorosa pasión,
1: ten misericordia de nosotros y del mundo entero.
2: Por su dolorosa pasión,
1: ten misericordia de nosotros y del mundo entero.
2: Por su dolorosa pasión,
1: ten misericordia de nosotros y del mundo entero.
2: Por su dolorosa pasión,
1: ten misericordia de nosotros y del mundo entero.
2: Por su dolorosa pasión,
1: ten misericordia de nosotros y del mundo entero.
2: Padre eterno,
1: te ofrezco el cuerpo y la sangre, el alma y la divinidad de tu amadísimo Hijo, nuestro Señor Jesucristo, como propiciación de nuestros pecados y los del mundo entero. Por su dolorosa pasión,
2: ten misericordia de nosotros y del mundo entero.
1: Por su dolorosa pasión,
2: ten misericordia de nosotros y del mundo entero.
1: Por su dolorosa pasión,
2: ten misericordia de nosotros y del mundo entero.
1: Por su dolorosa pasión,
2: ten misericordia de nosotros y del mundo entero.
1: Por su dolorosa pasión,
2: ten misericordia de nosotros y del mundo entero.
1: Por su dolorosa pasión,
2: ten misericordia de nosotros y del mundo entero.
1: Por su dolorosa pasión,
2: ten misericordia de nosotros y del mundo entero.
1: Por su dolorosa pasión,
2: ten misericordia de nosotros y del mundo entero.
1: Por su dolorosa pasión,
2: ten misericordia de nosotros y del mundo entero.
1: Por su dolorosa pasión,
2: ten misericordia de nosotros y del mundo entero.
1: Padre eterno,
2: te ofrezco el cuerpo y la sangre, el alma y la divinidad de tu amadísimo Hijo, nuestro Señor Jesucristo, como propiciación de nuestros pecados y los del mundo entero. Por su dolorosa pasión,
1: ten misericordia de nosotros y del mundo entero.
2: Por su dolorosa pasión,
1: ten misericordia de nosotros y del mundo entero.
2: Por su dolorosa pasión,
1: ten misericordia de nosotros y del mundo entero.
2: Por su dolorosa pasión,
1: ten misericordia de nosotros y del mundo entero.
2: Por su dolorosa pasión,
1: ten misericordia de nosotros y del mundo entero.
2: por su dolorosa pasión.
1: Ten misericordia de nosotros y del mundo entero.
2: Por su dolorosa pasión.
1: Ten misericordia de nosotros y del mundo entero.
2: Por su dolorosa pasión.
1: Ten misericordia de nosotros y del mundo entero.
2: Por su dolorosa pasión.
1: Ten misericordia de nosotros y del mundo entero.
2: Por su dolorosa pasión.
1: Ten misericordia de nosotros y del mundo entero.
2: Padre eterno,
1: te ofrezco el cuerpo y la sangre,
2: el alma y la divinidad
1: de tu amadísimo Hijo, nuestro Señor Jesucristo, como propiciación de nuestros pecados y los del mundo entero.
2: Por su dolorosa pasión, ten misericordia de nosotros y del mundo entero.
1: Por su dolorosa pasión,
2: ten misericordia de nosotros y del mundo entero.
1: Por su dolorosa pasión,
2: ten misericordia de nosotros y del mundo entero.
1: Por su dolorosa pasión,
2: ten misericordia de nosotros y del mundo entero.
1: Por su dolorosa pasión,
2: ten misericordia de nosotros y del mundo entero.
1: Por su dolorosa pasión,
2: ten misericordia de nosotros y del mundo entero.
1: Por su dolorosa pasión,
2: ten misericordia de nosotros y del mundo entero.
1: Por su dolorosa pasión,
2: ten misericordia de nosotros y del mundo entero.
1: Por su dolorosa pasión,
2: ten misericordia de nosotros y del mundo entero.
1: Por su dolorosa pasión,
2: ten misericordia de nosotros y del mundo entero.
1: Santo Dios, santo fuerte, santo inmortal, ten piedad de nosotros y del mundo entero. Santo Dios, santo fuerte, santo inmortal, ten piedad de nosotros y del mundo entero. Santo Dios, santo fuerte, santo inmortal, ten piedad de nosotros y del mundo entero. Amén.
3: Expiraste, Jesús, pero la fuente de vida brotó para las almas y el mar de misericordia se abrió para el mundo entero. Oh fuente de vida, insondable misericordia, abarca el mundo entero y derrámate sobre nosotros. Oh sangre y agua, que brotaste del corazón de Jesús, como una fuente de misericordia para nosotros, en ti confío, en ti confío, en ti confío. Amén.
2: En este momento vamos a hacer una plegaria de interiorización para reconocer las veces en que hemos callado la misericordia de Dios por comodidad o por miedo a quedar mal. Jesús le dijo a Santa Faustina: tú eres secretaria de mi misericordia. Te he elegido para ese oficio en esta vida y en la otra. Señor Jesús, aquí estoy frente a ti. Me detengo en este momento porque reconozco que mi alma necesita de tu paz. Miro hacia adentro y veo mis heridas, mis cansancios, mis debilidades y esos errores del pasado que a veces me pesan tanto. Hoy no vengo a esconderlos, porque sé que tú me conoces a fondo y me amas así. Señor, déjame experimentar la dulzura de tu perdón. Sana el dolor que llevo guardado y disipa mis miedos con tu luz. Que no me sienta juzgado por ti, sino profundamente amado. Hoy lavo mis manos y mi corazón en la fuente inagotable de tu amor divino. Sé que para dar misericordia, primero debo dejarme abrazar por ella. Tú me llamas hoy por mi nombre. Me dices que no tema, que no me desanime ante mis propias limitaciones. Me pides que sea tu voz, tus manos y tus pies en medio del mundo. Señor, rompe mis egoísmos y mis rigideces. Quita de mí el deseo de juzgar, de criticar o de apartar la mirada del que sufre. Dame un corazón de carne sensible al dolor ajeno, capaz de conmoverse. Hazme un canal de mis palabras. Cuando hable, que mis palabras sanen y construyan, no que hieran. Cuando mire a los demás, que pueda ver tu rostro reflejado en ellos, especialmente en el que está solo, en el que está triste o en quien me ha ofendido. Ayúdame a perdonar como tú me perdonas, sin condiciones ni reproches. Me consagro hoy a tu gran promesa. Me sostengo en tu palabra de que me cuidarás como una madre a su hijo de pecho. No voy solo en este camino, tú vas conmigo. Proclamaré tu misericordia con mi sonrisa, con mi escucha sincera y con mi vida entregada. Amén.
1: Amén. Gracias, Señor, por tus palabras. Gracias, Señor, porque tú fluyes en nuestra vida. Gracias, Señor, porque tú nos regalas la paz en nuestros corazones y animas nuestro ser. Gracias, Señor, porque nos tienes al lado de tu corazón y nos amas. Gracias, Señor, por este momento y por este encuentro. Al regreso de esta corte, vamos a tocar el tema. Vamos pensando, vamos reflexionando de cómo

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0: Bueno, estimados oyentes, en nuestro tema de hoy es sobre proclamar la misericordia. Es el llamado de Jesús a ser testigos de su amor y bondad insondable ante el mundo, sin desanimarse por los obstáculos. En el diario de Santa Faustina, en el numeral 47, ahí está el llamado que le hizo el Señor a Santa Faustina. Al anochecer, estando en mi celda, vi al Señor Jesús vestido con una túnica blanca. Tenía una mano levantada para bendecir y con la otra tocaba la túnica sobre el pecho. De la abertura de la túnica en el pecho salían dos grandes rayos, uno rojo y otro pálido. En silencio, atentamente miraba al Señor. Mi alma estaba llena del temor, pero también de una gran alegría. Después de un momento, Jesús me dijo: pinta una imagen según el modelo que ves y firma: Jesús, en ti confío. Deseo que esta imagen sea venerada primero en su capilla y luego en el mundo entero. Prometo que el alma que venera esta imagen no perecerá. También prometo, ya aquí en la tierra, la victoria sobre los enemigos y sobre todo a la hora de la muerte. Yo mismo la defenderé como mi gloria. En el Evangelio del día de hoy de San Lucas 11, nos presenta a Jesús denunciando a quienes limpian el exterior de la copa, pero por dentro están llenos de maldad. La invitación hoy es a nosotros ser misericordiosos, a irrigar esa misericordia del Señor, como Él la tiene con nosotros.
1: Sí, mira, proclamar la misericordia nos la podemos hacer de tres formas: con la palabra, con la oración y la acción. Con la palabra y el testimonio, dar a conocer a los demás que el amor de Dios no tiene límites y que siempre está abierto a perdonar sin importar la gravedad de los pecados. Con la oración, cuando rezamos la coronilla, cuando ofrecemos, nos sumergimos en la obra de la misericordia, pidiendo misericordia a Dios por todos los pecadores, ofreciendo a Jesucristo por las necesidades del mundo. La coronilla es eso, ¿no? Ofrecer a Jesús por las necesidades del mundo. Y en la acción, reflejar ese amor a través de obras de misericordia espirituales y corporales, convirtiendo el corazón en un vivo reflejo de Dios.
0: Mira que también del libro del Camino de la Misericordia nos presenta tres momentos para proclamar la misericordia. Un primer momento: Jesús denuncia una religiosidad solo exterior, que limpia la copa por fuera, pero descuida lo de dentro. Proclamar la misericordia exige primero vivirla por dentro. No podemos proclamar misericordia si nosotros no la estamos viviendo y sintiendo. Por ello, nosotros diariamente debemos, como lo que nos enuncia Alejandro, de cómo podemos proclamar esa misericordia. Existe otro momento: cuando Jesús encargó a Santa Faustina pintar la imagen, Jesús, en ti confío, para que fuera venerada, primero en tu capilla y luego en el mundo entero. Un mandato explícito de proclamación. y en el tercer momento la llamó también secretaria de mi misericordia, para hacer conocer a las almas la gran misericordia que tengo para ellos. En el diario de Santa Faustina, en el numeral 1605, nos dice Santa Faustina: escribe sobre mi bondad lo que te venga a la cabeza. Contesté: pero Señor, si escribo demasiado. Y el Señor me respondió: hija mía, aunque hablaras todas las lenguas de los hombres y de los ángeles a la vez, no irías demasiado, sino que glorificarías mi bondad, mi misericordia insondable apenas en una pequeña parte. Oh Jesús mío, tú mismo pon las palabras en mi boca para que pueda adorarte dignamente. En eso nos muestra que el Señor es el que nos pone las palabras de qué decir y cómo nosotros podemos seguir profesando esa misericordia del Señor.
1: Bueno, sí, este poquito que hemos, de lo que hemos hablado sobre cómo proclamar la misericordia, les voy a hacer una pregunta a los oyentes para que si pueden compartir sus respuestas por el WhatsApp. ¿A quién le debo hablar con palabras claras de la misericordia de Dios? Nuevamente, ¿a quién le debo hablar con palabras claras de la misericordia de Dios? Sabiendo que la misericordia, pues, es ese amor tan grande que tiene Dios sobre nosotros. Quiero compartirles unas promesas, llamo así promesas, que el Señor da. Dice: mi corazón se alegra de este título de misericordia. Proclama que la misericordia es el atributo más grande de Dios. Todas las obras de mis manos están coronadas por la misericordia. Le dice el Señor a Santa Faustina: deseo que el mundo entero conozca mi misericordia. Deseo conceder gracias inimaginables a las almas que confían en mi misericordia. Y dice también el Señor: a las almas que propagan la devoción a mi misericordia, las protejo durante toda su vida, como una madre cariñosa a su hijo recién nacido. Y a la hora de la muerte no seré para ellas juez, sino salvador misericordioso. En esta última hora, el alma no tiene nada en su defensa, fuera de mi misericordia. Feliz el alma que durante la vida se ha sumergido en la fuente de la misericordia, porque no la alcanzará la justicia.
0: Hay un momento narrativo que refiere nuestro amigo Alejandro, que es el violinista de la esquina, que retoma la historia del músico callejero. Cuentan que años después alguien se le acercó a decirle que una tarde muy difícil de su vida, su música había sido lo único que lo detuvo de tomar una mala decisión y que él nunca lo había sabido. Por ello, nosotros debemos proclamar en el día a día la misericordia con nuestro testimonio. Mientras nosotros no seamos testimonio, muy difícil podemos proclamar esa misericordia. Está también lo que comentaba Alejandro, ¿no? La oración de intercesión para sostener entre la tierra y el cielo a las almas necesitadas de la gracia divina. Eso lo habíamos mencionado antes en unos programas atrás, de la oración que debemos hacer por las almas que se encuentran en el purgatorio. Uh-huh. Y también tenemos las, como lo mencionaba, poner en práctica las obras de misericordia corporales y espirituales, como consolar, perdonar, escuchar al solitario y compartir con el necesitado, teniendo presente la promesa de ser protegido como un niño por una madre cariñosa a lo largo de toda la vida y en la hora de la muerte.
1: Sí, la misericordia para nosotros es ese amor tan grande que sentimos o que siente Dios hacia nosotros, ¿no? Pero ¿cómo yo la transmito? ¿A quién se la transmito? Como decía la pregunta. Y una manera de transmitirla es con las personas que nos rodean. El día a día, en la familia, en el Transmilenio cuando lo utilizo, en el trabajo, en el colegio, donde me encuentro. Yo tengo que ser ese, transmitir, reflejar esa misericordia, ese amor que Dios me ha dado a mí, eso que me hace sentir bien con Él, que me agrada estar con Él, pues que otros también lo sientan. Y como lo decía Wilson, ese testimonio, yo debo ser ese testimonio viviente, ese testimonio para los demás, para que también sientan la misericordia, acercarlos a ellos a la misericordia de Dios. El Señor también dice a Santa Faustina: hija mía, no dejes de proclamar mi misericordia para aliviar mi corazón, que arde el fuego de compasión por los pecadores. Es una misión, ¿no? Una tarea que le deja a Santa Faustina de proclamar su misericordia.
0: Es que mira, Alejandro, la misericordia restaura todos los vínculos rotos que puedan existir entre nosotros, los hermanos, los hijos de Dios. Practicar la misericordia restaura esos vínculos que pueden estar rotos. Por eso es bien importante, es que la misericordia es visceral, nunca, ¿cierto? Nunca salimos del corazón de Jesús, o sea, nosotros nunca salimos del corazón de Dios. Por ello, esa espiritualidad es una cualidad humana muy profunda que nosotros debemos seguir, y eso es lo que promovemos desde la Casa de la Misericordia: tener esa misericordia con el hermano. Las heridas se convierten en medallas cuando reconocemos lo que hemos vivido. Tenemos que reconocer esas heridas, pero no quedarnos en el pasado. Tenemos es que vivir siempre pensando en el presente, para que no se queden esas heridas profundas, se dejan atrás, pero nosotros tenemos que restaurarlas para seguir adelante.
1: Bueno, haciendo un pequeño corte acá, decimos que recordarles que en la librería El Minuto de Dios encontramos el diario de Santa Faustina, que está ubicada en la carrera 73, número 8060. De lunes a viernes, su atención de lunes a viernes de 9:30 a 5 de la tarde, y los sábados de 9:30 de la mañana a 6 de la tarde. Escuchemos un momentico este tema y vayamos pensando a esas personas que les voy a transmitir la misericordia como tarea de ahora en adelante, y cómo lo voy a hacer. Pensemos en eso un momento.

0: Mira lo que le dice también el Señor a Santa Faustina sobre los sacerdotes. Diles a mis sacerdotes que los pecadores más empedernidos se ablandarán bajo sus palabras cuando ellos hablen de mi misericordia insondable, de la compasión que tengo por ellos en mi corazón. A los sacerdotes que proclamen y alaben mi misericordia, les daré una fuerza prodigiosa y ungiré sus palabras y sacudiré los corazones a los cuales hablen. El sacerdote es ese medio que nosotros tenemos para vivir, para tener esa misericordia en el momento del sacramento de la confesión. Ahí es donde sentimos más ese amor por él. Por eso le dice que los sacerdotes son esos encargados de ablandar, o mejor, de transmitir ese mensaje a estas personas que están lejos de Dios. Así que nosotros, una tarea de nosotros es orar por nuestros sacerdotes para que cada día sean más ungidos, más llenos del Espíritu Santo y que puedan llegar a esos corazones duros, para que puedan hacer, como dice, puedan ablandar cuando escuchen la palabra, cuando escuchen ese amor que Dios tiene hacia nosotros. ¿Qué piensa Wilson sobre esto?
1: Es que mira que la verdadera misericordia es la que dignifican a la persona. O sea, cuando nosotros escuchamos al hermano, al que está necesitado de escucharla, le estamos dignificando. Y así, con cualquier otra obra que nosotros realicemos, especialmente las espirituales, estamos dignificando a las personas. Eso es una manera muy, muy hermosa de nosotros proclamar la misericordia.
0: Sí, devolver a esas personas que a veces se creen que Dios nunca va a perdonar. Pero el primer paso es perdonarme o perdonarse y creer que Dios nos perdona. Y sentirse amado, esa es la dignidad, ¿no? Dios nos ama tanto que Él no quiere vernos sufrir. Él quiere vernos bien, en paz. Sentirnos felices, como dice acá, mira. Dice aquí, qué gran felicidad llena mi alma por el conocimiento de Dios, de la vida de Dios. Deseo compartir esta felicidad con todos los hombres. No puedo encerrar esta felicidad en mi corazón solamente, porque sus rayos me queman y hacen estallar mi pecho y mis entrañas. Deseo atravesar el mundo entero y hablar a las almas de la gran misericordia de Dios. Esa es la expresión de Santa Faustina cuando Dios le dice que tiene como tarea difundir la misericordia. Entonces ella se siente muy alegre, se siente feliz, se siente tranquila con esa emoción de ir a proclamar.
1: Es que existen momentos en que uno se pregunta, sobre todo cuando un ser querido se lo lleva el Señor, de que si ese era el momento. Y el Señor casi siempre no se equivoca, de que era el momento de que se lo llevara. Esa es también la misericordia que tiene el Señor hacia sus hijos, llevarlo en el momento, pero difícilmente nosotros entendemos que ese era el momento o cuál era el momento en esos instantes de dolor.
0: Ajá. Entonces, ya para ir cerrando, Wilson, y la tarea queda como tarea: dejarnos amar por el Señor, dejarnos seducir por el Señor, sentirnos amados por el Señor y transmitir la misericordia, transmitir a los demás ese amor que Dios derrama sobre nosotros, esa misericordia tan grande que Él tiene sobre nosotros, transmitirla también a los otros para que se enamoren también de Él.
1: De acuerdo, Alejandro. Entonces podemos ir cerrando con una oración para proclamar la misericordia. Señor Jesús, Hoy alzamos nuestra voz para proclamar tu infinita misericordia al mundo entero. Reconocemos que tu amor es más grande que nuestras faltas y que tu gracia no conoce fronteras. Te pedimos que nos concedas la valentía de ser heraldos de tu compasión, llevando esperanza a los corazones afligidos y paz a quienes viven en la oscuridad. Que nuestras vidas sean un reflejo vivo de tu bondad, para que al vernos otros puedan descubrir la grandeza de tu perdón. Amén.
0: Amén. Recordando la invitación nuevamente para el día de mañana, que nos conectemos, que sintonicemos la emisora a las 3 de la tarde para escuchar el programa Misericordia Quiero con un nuevo tema. Mañana hablaremos de la transformación en misericordia. La semana pasada ya estábamos hablando sobre la misericordia, lo que hace la misericordia en nosotros, ese amor tan grande, esas pautas, ese camino que tenemos sobre la misericordia. Dándole gracias al Máster, dándole gracias a Don Wilson por estar aquí acompañándonos y también dándonos últimos anuncios. Recordarle la Eucaristía de Empresarios Católicos, tercer martes de cada mes a 11 de la mañana, Templo Parroquial San Juan Eudes, Minuto de Dios. Próxima fecha es martes 20 de octubre. Asamblea Carismática Emisora, Minuto de Dios, todos los jueves 6:30 a 8:30, Templo Parroquial. 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Y dándole gracias a todos ustedes por haberse sintonizado en el día de hoy. Dios los bendiga y nos despedimos con nuestro grito de batalla.
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Señor, míranos con buenos ojos. 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
1: Buenas tardes para todos, bienvenidos a nuestro programa La Palabra Está Cerca de Ti. Un programa que dedicamos a la animación bíblica de la pastoral y al mundo de nuestra catequesis. Saludo cordial, soy el padre Francisco León Oquendo Góes, director del Departamento de Catequesis y Animación Bíblica de la Pastoral de nuestra Conferencia Episcopal, y es un placer estar de nuevo con ustedes. Estamos dedicando nuestro espacio a meditar juntos en la belleza rica y riqueza bella de la palabra a través de una serie de metáforas que tratan de recoger esta inagotable riqueza de la palabra de Dios para nuestra vida. Hemos visto como metáfora de la palabra de Dios que la palabra es un manantial de vida. Era la primera metáfora, la segunda que la palabra es alimento, la tercera que la palabra es el maná del pueblo de Dios, la cuarta que la palabra es una carta de amor, la quinta que la palabra de Dios es semilla, la sexta que la palabra de Dios es luz, la séptima que la palabra de Dios es fuego. La octava metáfora, que la palabra de Dios es pasto. La novena, que la palabra de Dios es paz. Y la décima, que la palabra de Dios es un tesoro.
2: Ese alimento es Jesús.
1: Hoy continuamos con la decimoprimera. La palabra de Dios es pedagogía. En efecto, San Ireneo de León, que fue un padre, un grandísimo padre de la iglesia de fines del siglo II, grandísimo porque es un nieto espiritual del apóstol San Juan. En efecto, él es alumno, fue formado por San Policarpo de Esmirna, quien a su vez había sido alumno del apóstol San Juan. Pues bien, San Ireneo de León, que escribió a fines del siglo II obras bellísimas para defender nuestra fe, escribe esta bellísima frase: la ley es profecía y pedagogía de las realidades venideras. Eso es la palabra de Dios, es profecía y es pedagogía. Que la palabra de Dios es profecía significa que ha salido del corazón de Dios, que es palabra del divino para el humano, que es una palabra que, como toda profecía, tiene la capacidad de mostrar un sentido y un significado a la vida de cada uno y a la historia en general de nuestra humanidad. Que la palabra de Dios es profecía significa también que no es una palabra solamente humana, sino que es palabra de Dios, palabra inspirada, palabra que se ha producido gracias a una inspiración particular del Espíritu Santo que habló por los profetas. Que la palabra de Dios es profecía significa que es una palabra que tiene la potencia de anunciar y denunciar. Anunciar las bellas promesas de Dios y denunciar también los límites del corazón humano. Anuncia por una parte algo inmenso como es la propuesta de Dios y denuncia por la otra el límite, la estrechez del corazón humano que a veces se encierra en sí mismo a la riqueza que la palabra de Dios le ofrece.

0: Además de ser profecía, la palabra de Dios es pedagogía. Recordemos que etimológicamente la palabra pedagogía está compuesta de dos palabras griegas bellísimas, la palabra paidos, que significa niño, y el verbo ago, que significa conducir. Pedagogía, por tanto, es el arte de guiar, de conducir a los niños. ¿Hacia dónde? Hacia una plena madurez humana. Cuando San Ireneo de León llama a la palabra de Dios pedagogía, nos está diciendo que a través de ella el Señor nos va guiando, el Señor nos va conduciendo, nos va llevando hacia nuestra propia plenitud, nos va conduciendo hacia nuestra propia realización, nos va llevando hacia una vida plenamente lograda. Frente a la palabra, pues, recordamos nuestra infancia espiritual. Frente a la palabra somos siempre niños que necesitan ser guiados y orientados. Y qué bello saber que tenemos en la palabra de Dios ese pedagogo que nos lleva hacia donde Dios quiere, como Dios quiere y cuando Dios quiere.
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0: Pero significa también reconocer esa potencia que tiene la palabra de Dios para guiar, para orientar. Cuando tú te sientes desorientado en la vida, ¿a quién recurres? Tú recurres a la palabra de Dios, que te puede ofrecer orientación. Cuando te sientes confundido, perdido en la vida, ¿a quién recurres? Buscas la palabra de Dios, que en verdad es tu guía, es tu pedagogo. Es la pedagogía a través de la cual Dios mismo te guía y te orienta.
1: Para todo aquel que cree en él.
0: Si la palabra de Dios es pedagogía, significa que tiene capacidad de enseñar, capacidad de formar, y eso es bellísimo. Nosotros tenemos, pues, una palabra que tiene la capacidad de moldear nuestra vida, de darle a la propia vida la forma que Dios quiere. Una palabra que tiene la potencia de reformarnos cuando nos deformamos, que tiene la capacidad de conformarnos, de transformarnos, porque la verdadera transformación es conformación. La verdadera transformación del cristiano es la conformación con Cristo.
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2: me fortalece.
0: Y es la palabra de Dios como pedagogía la que nos va formando en cada uno de nosotros los rasgos distintivos de Cristo. ¿Quién lo creyera? Es la palabra de Dios leída, meditada, contemplada, orada, celebrada, anunciada, vivida y testimoniada. Esa palabra de Dios es la que va haciendo que nuestros pensamientos se conformen a los pensamientos de Cristo. Nuestros sentimientos se conformen a los sentimientos de Cristo. Nuestros comportamientos se conformen con los comportamientos de Cristo. Y nuestros relacionamientos se conformen con los relacionamientos de Cristo.

0: Ya les he contado que cuando en mi adolescencia yo me sentía perdido, desorientado, abría el Nuevo Testamento, que era la palabra que poseía en la época, lo poco que conocía de la palabra. Lo abría al azar y allí creía yo encontrar, donde fijaba la mirada, la frase a través de la cual sentía que en verdad Dios me estaba guiando y me estaba conduciendo. Lo recuerdo como una experiencia bonita de sentirme conducido por una pedagogía de Dios a través de su palabra.
1: Para adquirirlo es cuestión de libertad. Basta con desearlo y quererlo.
0: Todo ser humano necesita una orientación, porque todo ser humano no se la sabe todas, porque todo ser humano puede caer en estados de confusión. No sabe qué camino tomar. Y como se dice, no hay peor prisionero que aquel que no sabe qué camino tomar. Pues bien, cuando nos sentimos así, confundidos, desorientados, inmersos en una oscuridad en la cual no encontramos el camino, qué bello que busquemos una guía, una pedagogía, que es precisamente la palabra de Dios.
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0: Seguramente hoy, cuando nos sentimos desorientados y sentimos que necesitamos una guía, una luz, recurrimos a la inteligencia artificial a preguntarle algún camino que seguir, o recurrimos a las redes sociales a buscar algo o algo que nos pueda orientar. Pues bien, no, recuerda que nosotros tenemos una pedagogía mejor que cualquier red social, que tenemos una pedagogía que funciona mejor que cualquier inteligencia artificial, y esa pedagogía es precisamente la palabra del Señor.

¿Cómo crecemos en la vida cristiana cuando nos dejamos guiar por esta pedagogía divina a través de su palabra? Recuerden que la palabra misma de Dios es una expresión bellísima de la pedagogía de Dios, porque en la palabra Dios, como decían algunos padres de la iglesia, Dios se rebaja a la medida humana para guiarnos como un buen pedagogo, así como un pedagogo excelente se rebaja para ponerse a nivel del niño que está educando, a nivel del adolescente que está educando, o a nivel del joven o la persona adulta que está educando. Lo admirable en el pedagogo es precisamente esa capacidad de adecuarse a el destinatario de su educación. Pues bien, en la Sagrada Escritura encontramos precisamente eso, un Dios que sabe adaptarse, adecuarse, y eso implica rebajarse al límite humano, a la impotencia humana, a la incomprensión humana, para desde allí ayudarle al ser humano a crecer. Pero eso que hace Dios con toda la humanidad en la Sagrada Escritura es lo que hace con cada uno cada vez que leemos y meditamos la palabra del Señor. También allí Dios hace exactamente lo mismo y sigue la misma dinámica. Dios se rebaja. Se rebaja a nuestro límite, se rebaja a nuestro dolor, se rebaja a nuestra impotencia, a nuestra confusión, a nuestra rebeldía, a nuestro egoísmo, para desde allí ayudarnos a un crecimiento procesual y gradual, pero siempre constante y permanente. Nosotros somos discípulos misioneros de nuestro divino Maestro Jesucristo. El discípulo lo es siempre. Seremos discípulos hasta la muerte. San Ignacio de Antioquía, que fue discípulo, alumno del apóstol San Juan, escribe con una sabiduría bellísima: cuando llegue mi muerte, yo seré verdaderamente discípulo. ¿Qué significa eso? Que somos discípulos y seremos discípulos hasta la muerte. Estamos siempre aprendiendo, estamos siempre en camino de perfeccionamiento. Porque somos siempre discípulos, somos siempre alumnos, estamos siempre llamados a aprender y a crecer. Pues bien, necesitamos un pedagogo. Y la pedagogía que Dios nos ha regalado es precisamente su palabra. Su palabra es la mejor pedagoga que nos guía y que nos orienta, que nos hace crecer y que evita nuestro decrecer. Es la palabra la que nos lleva a la madurez que quiere el Señor.

0: ¿Cómo crecemos en verdad en la vida espiritual cuando abrimos la palabra de Dios, la Sagrada Escritura, y nos colocamos frente a una pedagoga? Nos dejamos iluminar por ella, nos dejamos cuestionar por ella, nos dejamos orientar por ella, nos dejamos hacer entrar en crisis por ella, porque es a través de la crisis que también nosotros crecemos. Y la palabra de Dios tiene la potencia de hacernos entrar en crisis, de desinstalarnos, de sacudirnos, los falsos cimientos que hemos construido para nuestra vida, de destruir las falsas certezas, aquello que pareciera ser cierto pero que lo es solo en apariencia, para destruir los fundamentos de arena que nos hemos construido y para que así podamos construir sobre roca, es decir, sobre una palabra, una verdadera pedagogía divina que tiene la capacidad de guiarnos de verdad y de guiarnos con la verdad y guiarnos hacia la verdad.
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0: La decimosegunda metáfora es que la palabra de Dios es sabiduría. Qué bellísima palabra, la palabra sabiduría. Cuando pensamos en la sabiduría, pensamos en una vida humana plenamente realizada. ¿Qué es un sabio? Un sabio es aquella persona que vive bien, que es especialista en el arte de las artes, es decir, el arte de vivir bien, entendiéndose por vivir bien, el arte de vivir como Dios quiere. Pues bien, la palabra de Dios es sabiduría, ella es la que nos permite vivir como quiere Dios, ella es la que nos da la capacidad de discernir qué quiere Dios y de poder hacerlo realidad en nuestra vida cotidiana, en la vida de todos los días, en la vida con sus retos, con sus desafíos, en la vida con sus tristezas, en la vida con sus éxitos y también con sus frustraciones. Pero allí la palabra de Dios nos va dando la capacidad de discernir qué quiere Dios y nos da también la fuerza de cumplirlo.
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0: Bueno, hacemos un corte para comerciales, agradeciéndoles la sintonía y nos reencontramos dentro de pocos minutos.

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0: La palabra de Dios es sabiduría. Bienvenido de nuevo a nuestro programa Cerca de ti está la palabra. San Ambrosio, padre de la Iglesia, escribió: tenemos la gravísima obligación de hacer fructificar la palabra de Dios en el corazón del pueblo. Para adquirirlo es cuestión de libertad. Eso es lo que busca la animación bíblica de la pastoral, que la palabra de Dios en verdad dé fruto en el corazón del pueblo de Dios. Estamos pues meditando sobre la sabiduría como metáfora de la palabra de Dios. Si miramos la palabra sabiduría, la palabra etimológicamente tiene su origen en un verbo latino, el verbo sapere, verbo del cual se derivan dos palabras muy conocidas en español. Del verbo sapere se deriva por una parte el sustantivo sabor y por otra el sustantivo saber. Por ello, la sabiduría es una vida con sabor y con saber. Una vida que tiene el sabor de Dios porque tiene el saber de Dios. Una vida que tiene el sabor de Cristo porque tiene el saber de Cristo. Una vida que tiene el sabor a Evangelio porque tiene el saber de Evangelio. O para terminar, una vida que tiene sabor a palabra de Dios porque tiene el saber de la palabra de Dios. Eso es la sabiduría. La sabiduría es un saber con sabor o un sabor con saber. Y ese sabor nos lo da la palabra y ese saber nos lo da la palabra. En la Sagrada Escritura tenemos un conjunto de siete libros bellísimos que los solemos llamar los libros sapienciales. Pues bien, ¿cuál es la característica común de este conjunto de siete libros que enseñan la sabiduría? ¿Y cómo entienden estos libros sapienciales la sabiduría? La entienden como el arte de vivir bien, el arte de la vida bella, de la belleza viva, el arte de la vida buena, entendiendo por ella la vida como la quiere el Señor.
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0: Por ello, para nosotros, discípulos misioneros del Señor, hay tres conceptos que son sinónimos: sabiduría, santidad y felicidad. La sabiduría coincide con la santidad y la santidad con la felicidad. Los sabios son los santos y los santos son felices. Así, los sabios son plenamente felices, precisamente porque en la sabiduría que Dios les da, se hacen santos como Dios quiere.

0: San Bernardo escribió sabiamente: ¿quieres saber cuán cerca está la palabra? La palabra está cerca de ti, la tienes en los labios y en el corazón, solo a condición de que la busques con corazón sincero. Así es como encontrarás la sabiduría en tu corazón y tu boca estará llena de inteligencia. Nos recuerda pues San Bernardo que hemos de buscar la palabra de Dios y queremos dejarnos compactar e impactar por la sabiduría que la palabra de Dios ofrece. Hemos de buscarla con corazón hambriento y sediento de la palabra. El corazón ha de saciarse de la palabra, el corazón ha de colmarse de la palabra para que la palabra lo llene de la sabiduría y así obtengamos una de las cosas más hermosas y preciosas que existen, y es lo que los autores espirituales han llamado la sabiduría del corazón.
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0: ¿Cómo es necesaria esta sabiduría del corazón, que no es erudición? La erudición es una cognición humana, una inteligencia lógico-matemática humana, un excelente racionamiento humano, pero que se queda en esa dimensión sin descender al corazón. Aquí hablamos de una cosa diversa, más preciosa, porque tiene un aroma más divino, más espiritual, más integral, una especie de síntesis del humano que es su corazón. Hablamos de la sabiduría del corazón. Qué fuerte es una persona que sabe discernir con prudencia, es decir, que sabe tomar óptimas decisiones en la vida, que sabe resolver problemas con la mayor y mejor inteligencia. Una persona que expresa sabiduría a través de los labios, a través de lo que dice, a través de lo que habla y la manera como habla. Una persona que también expresa en sus sentimientos lo que expresaba Cristo con sus sentimientos. O dicho de otra manera, como dice el apóstol Pablo escribiendo a los filipenses, una persona que se va haciendo a los mismos sentimientos de Cristo. Se parece algo a lo que la psicología hoy llama la inteligencia emocional. Algo de eso está en este concepto clásico de la espiritualidad cristiana que llamamos la sabiduría del corazón. Es cuando la palabra de Dios logra que nuestra vida no se disperse, sino que tenga un centro que la sintetiza y le da integridad e integralidad. Y ese centro es el corazón. Allí donde, como pensaba el hombre de la Biblia, allí donde está la síntesis de lo que el humano piensa, de lo que el humano siente, de lo que el humano decide, de lo que el humano proyecta, de lo que el humano es en sí, allá donde está la síntesis de la persona misma. Pues bien, como el corazón es la síntesis de la persona, Dios lo hace sabio, Dios le concede ese que es el primer don del Espíritu, el don de la sabiduría.
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0: Efectivamente, como leemos en el capítulo 11 del profeta Isaías, allí encontramos los llamados siete dones del Espíritu Santo. y la primera pareja es el don de la sabiduría acompañado del don del entendimiento o la inteligencia.
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0: Estos dos dones tienen una finalidad bellísima y es que son dones que impactan la relación del ser humano consigo mismo. Es decir, son dos dones que hacen a la persona humana una excelente persona humana.

0: La sabiduría, como decíamos, le da una vida con sabor a voluntad de Dios, una vida con sabor a relación con Dios. Por eso el sabio es una persona profundamente espiritual.
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0: Y la inteligencia le da la capacidad de leer la realidad desde lo profundo, no desde la superficie. Le da la capacidad de tomar decisiones óptimas, conforme al querer de Dios. Le da la capacidad de resolver problemas como lo resolvería Dios. Le da la capacidad de racionamientos y meditaciones profundísimas. Y le da la capacidad, pues, de adaptarse a las circunstancias, porque eso es inteligencia, la capacidad del humano de adaptarse a la vida, con todo lo que la vida comporta.
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0: Eso es lo que regala la palabra de Dios. La palabra de Dios nos regala sabiduría porque ella es sabiduría. La palabra de Dios nos regala inteligencia porque en ella encontramos la inteligencia.

¿En qué piensa usted cuando desea sabiduría? ¿Dónde cree usted que puede encontrar la sabiduría? ¿Dónde cree que está la fuente de la sabiduría, el manantial de la sabiduría? Pues bien, hoy quiero recordarte que la sabiduría es una metáfora de la palabra de Dios que nos recuerda que ella, la palabra de Dios, es la fuente de la sabiduría, es el manantial de la sabiduría. Por eso, como dicen los libros sapienciales, por ejemplo, el libro de los Proverbios, en el capítulo 1, dice: raíz de la sabiduría es el temor del Señor. Principio de la sabiduría es el temor del Señor.

No olvidemos esta bellísima convicción. Para ser sabios necesitamos de la palabra del Señor. Para obtener la sabiduría del corazón necesitamos de la palabra de Dios. Para crecer en la sabiduría que nos hace santos necesitamos de la palabra de Dios. Para madurar en la sabiduría que nos hace santos felices y felizmente santos, necesitamos de la palabra de Dios.

0: La decimotercera metáfora de la palabra es norma.
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0: Reconocemos que la palabra de Dios es norma, es la regla de nuestra vida. San Gregorio de Nisa, padre de la iglesia del siglo IV, escribió: no nos está permitido afirmar lo que nos plazca. La Sagrada Escritura es para nosotros la norma y la medida de todos los dogmas. Aprobamos solamente aquello que podamos armonizar con aquellos escritos.
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2: él.
1: Para todo aquel que crea en
0: él. La palabra de Dios, como suele decirse en latín, es norma normans, es decir, es la norma de las normas.
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0: él. Es la regla de las reglas. Hay una cosa muy bella y es que cuando nació el monaquismo, es decir, cuando nacieron las distintas comunidades religiosas a partir del siglo IV en adelante, pues los fundadores o fundadoras que crearon comunidades, bien sea masculinas, bien sea femeninas, lo primero que hicieron fue darse la regla de la comunidad, es decir, la norma que debía regular la vida de las comunidades nacientes. Pues bien, cuando uno lee estas bellísimas reglas que se dieron, la regla de San Benito, por ejemplo, la regla de San Basilio, pues bien, ¿qué encontramos en estas reglas o normas de vida comunitaria? Pura palabra de Dios. Lo que hicieron los fundadores o fundadoras fue tomar la palabra de Dios y convertirla en la regla práctica de la comunidad naciente. Y eso nos recuerda que nuestra vida no puede ser una vida desregulada, no puede ser una vida sin freno alguno. Todos necesitamos, como cuando vamos viajando, necesitamos normas y señales de tránsito que no están allí para mortificarnos la vida o fastidiarnos la vida, están allí para facilitarnos la vida y para facilitarle la vida a todos. Así también la norma, la regla está para ayudarnos en la convivencia y está para facilitarnos la vida a todos. La palabra de Dios es esa norma que Dios nos ha dejado, es esa regla que Dios nos ha dejado, es esa ley como la entiende el Pentateuco, los cinco primeros libros de la Biblia, que entiende la ley como la ley de la vida libre y la libertad viva. Qué bonito eso, porque el pueblo de Israel nunca sintió la ley de Dios como un peso, como una carga, como algo que le restaba vida. Al contrario, ellos siempre vieron en la ley de Dios un camino de libertad, un camino, una regla, una norma que nos libra de caer en la peor esclavitud, que es la esclavitud del pecado.
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0: El apóstol Santiago en su bellísima carta presenta la ley de Dios con un título hermoso, la llama la ley de la libertad. Cuando decimos que la palabra de Dios es norma, es regla, es ley, estamos diciendo que es una ley de libertad. No es una ley opresora, asfixiante o sofocante, al contrario, es la ley que nos permite ser libres si la vivimos de verdad. Ahora, toda norma, toda ley es un contenedor de algo más precioso que está adentro. Toda ley y toda norma contiene adentro un valor que ella custodia y que ella protege. Cuando decimos que la palabra de Dios es norma, estamos diciendo precisamente que es el gran contenedor de los valores que valen de verdad, que la palabra de Dios contiene adentro los valores que el Señor nos propone para que nosotros, viviéndolos, le demos valor a nuestra vida. Nosotros pues no podemos vivir la vida como si no tuviésemos una norma. No podemos vivir la vida cristiana como si no tuviésemos una ley, como si no tuviésemos una regla que mide nuestro comportamiento. Una norma que nos permite la vivencia de aquellos valores que nos van configurando con Cristo. La palabra de Dios como norma no te resta, te suma. La palabra de Dios como norma no te quita, te da una vida colma de valores y de virtudes humanas y cristianas. Para adquirirlo es cuestión de libertad, basta con desearlo y quererlo. Cuando tú sientas que en la vida necesitas una ley, necesitas una norma, cuando sientes que tu vida se está desbocando por el precipicio del desenfreno, que necesitas un freno en la vida, busca la palabra de Dios. Busca la palabra y allí encontrarás la norma que te ayudará a no caer en el libertinaje, sino a vivir la libertad de verdad. Porque la palabra de Dios como norma no es un cascarón vacío. La palabra de Dios como norma es un contenedor de una verdad que ella encierra. Es un contenedor de unos valores que ella contiene. Por eso dice el Señor en el Evangelio de San Juan, conocerán la verdad y la verdad los hará libres. Cuando nosotros conocemos la verdad contenida en la norma de la palabra de Dios, esa verdad nos hace verdaderamente libres.

0: Hay un psicoanalista italiano que escribió un libro llamado El complejo de Telémaco, donde él propone que la generación de hoy es una generación sin norma, sin padre, por tanto sin norma y sin ley. Sostiene él pues que la humanidad, la nueva generación, habría pasado del complejo de Edipo al complejo de Telémaco. Habría pasado de lo que algunos sociólogos llaman la sociedad disciplinaria, que tenía disciplina porque tenía norma, porque tenía regla, porque tenía ley. Habríamos pasado a una sociedad del complejo de Telémaco, una sociedad sin padre, por tanto sin norma y por tanto sin ley.
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0: Pues bien, en este contexto, como es bello recordar que la palabra de Dios es nuestra norma. Nosotros tenemos una norma, nosotros tenemos una ley, nosotros tenemos una regla que mide y que dirige nuestra vida, y es la palabra del Señor. Hemos visto pues hoy la palabra de Dios como pedagogía, la palabra de Dios como sabiduría y la palabra de Dios como norma.
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Muchísimas gracias a la emisora Minuto de Dios por este espacio que nos ofrece para nuestro programa La Palabra Está Cerca de Ti. Gracias a todos por la sintonía. Gracias a Donald que nos ha acompañado en el máster. Y nos reencontramos el próximo martes 4 de la tarde en nuestro programa La Palabra Está Cerca de Ti.

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6: 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En la emisora Minuto de Dios son las
7: 4:58 en la mejor emisora del FM. Preparemos nuestro corazón, vamos a rezar el Santo Rosario a nuestra Virgen María.
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1: Los invito a que recemos el rosario. Los misterios que vamos a considerar hoy son los dolorosos. En el nombre del Padre, del Hijo y del Espíritu Santo. Amén. Podemos hacer un acto de contrición pidiéndole al Señor perdón de nuestras culpas. Señor mío Jesucristo, Dios y hombre verdadero, Creador, Padre y Redentor mío, por ser quien eres y porque te amo sobre todas las cosas, me pesa de todo corazón haberte ofendido. Propongo firmemente nunca más pecar, apartarme de todas las ocasiones de ofenderte, confesarme y cumplir la penitencia que me sea impuesta. Ofrezco, Señor, mi vida, obras y trabajos en satisfacción de todos mis pecados. Y así como te lo suplico, así confío en tu bondad y misericordia infinitas, que los perdonarás por los méritos de tu preciosa sangre, pasión y muerte, y me darás gracia para enmendarme y perseverar en tu santo amor y servicio hasta el fin de mi vida. Amén.
2: Primer misterio doloroso: la oración de Jesús en el huerto de los olivos. Padre, si quieres, aparta de mí esta copa, pero no se haga mi voluntad, sino la tuya. Lucas 22:42.
1: María, queremos invocarte mientras pensamos en Jesús, en su agonía en el jardín de los olivos, en su angustia cuando gritaba con clamor y lágrimas: Abba, si es posible, aparta de mí este cáliz, pero que no se haga mi voluntad, sino la tuya. Te invocamos, María, a ti, unida espiritualmente a tu Hijo, mientras aún los discípulos más cercanos dormían. Queremos, Señora, pensar en Jesús, bañado en sudor y en sangre, quien vigilaba orando cuando se acercaba el traidor que quería entregarlo con un beso, mientras los soldados del templo se apresuraban en las tinieblas a apresarlo, pensando que podrían apagar la luz. María, enséñanos a combatir en la agonía de la existencia, en la lucha de las tentaciones, en el combate por mantener la virtud. Enséñanos a ser fieles a una costa del dolor y de la sangre. Padre nuestro que estás en el cielo, santificado sea tu nombre. Venga a nosotros tu reino. Hágase tu voluntad en la tierra como en el cielo.
3: Danos hoy nuestro pan de cada día. Perdona nuestras ofensas, como también nosotros perdonamos a los que nos ofenden. No nos dejes caer en la tentación y líbranos del mal. Amén.
1: Dios te salve María, llena eres de gracia. El Señor es contigo. Bendita tú eres entre todas las mujeres y bendito es el fruto de tu vientre, Jesús.
3: Santa María, Madre de Dios, ruega por nosotros pecadores, ahora y en la hora de nuestra muerte. Amén.
1: Dios te salve María, llena eres de gracia, el Señor es contigo. Bendita tú eres entre todas las mujeres, y bendito es el fruto de tu vientre, Jesús.
3: Santa María, Madre de Dios, ruega por nosotros pecadores, ahora y en la hora de nuestra muerte. Amén.
1: Dios te salve María, llena eres de gracia, el Señor es contigo. Bendita tú eres entre todas las mujeres, y bendito es el fruto de tu vientre, Jesús.
3: Santa María, Madre de Dios, ruega por nosotros pecadores, ahora y en la hora de nuestra muerte. Amén.
1: Dios te salve María, llena eres de gracia, el Señor es contigo. Bendita tú eres entre todas las mujeres, y bendito es el fruto de tu vientre, Jesús.
3: Santa María, Madre de Dios, ruega por nosotros pecadores, ahora y en la hora de nuestra muerte. Amén.
1: Dios te salve María, llena eres de gracia, el Señor es contigo. Bendita tú eres entre todas las mujeres, y bendito es el fruto de tu vientre, Jesús.
3: Santa María, Madre de Dios, ruega por nosotros pecadores, ahora y en la hora de nuestra muerte. Amén.
1: Dios te salve María, llena eres de gracia, el Señor es contigo. Bendita tú eres entre todas las mujeres, y bendito es el fruto de tu vientre, Jesús.
3: Santa María, Madre de Dios, ruega por nosotros pecadores, ahora y en la hora de nuestra muerte. Amén.
1: Dios te salve María, llena eres de gracia, el Señor es contigo. Bendita tú eres entre todas las mujeres, y bendito es el fruto de tu vientre, Jesús.
3: Santa María, Madre de Dios, ruega por nosotros pecadores, ahora y en la hora de nuestra muerte. Amén.
1: Dios te salve María, llena eres de gracia, el Señor es contigo. Bendita tú eres entre todas las mujeres, y bendito es el fruto de tu vientre, Jesús.
3: Santa María, Madre de Dios, ruega por nosotros pecadores, ahora y en la hora de nuestra muerte. Amén.
1: Dios te salve María, llena eres de gracia, el Señor es contigo. Bendita tú eres entre todas las mujeres, y bendito es el fruto de tu vientre, Jesús.
3: Santa María, Madre de Dios, ruega por nosotros pecadores, ahora y en la hora de nuestra muerte. Amén.
1: Dios te salve María, llena eres de gracia, el Señor es contigo. Bendita tú eres entre todas las mujeres, y bendito es el fruto de tu vientre, Jesús.
3: Santa María, Madre de Dios, ruega por nosotros pecadores, ahora y en la hora de nuestra muerte. Amén.
1: Gloria al Padre, y al Hijo, y al Espíritu Santo.
3: Como era en el principio, ahora y siempre, y por los siglos de los siglos. Amén.
2: Segundo misterio doloroso, la flagelación de Jesús atado a una columna. Era un hombre lleno de dolor, acostumbrado al sufrimiento, como alguien que no merece ser visto. Lo despreciamos, no lo tuvimos en cuenta. Isaías 53, 3.
1: Te mandaron azotar, Jesús. Los golpes de los látigos cayeron inmisericordiamente sobre tus espaldas hasta hacerte sangrar. Tus brazos, tus piernas se llenaron de heridas. Cada fuetazo vulneraba tu cuerpo, que no había merecido ningún castigo. ¿Por qué ordenó ese tormento el cobarde gobernador romano, a pesar de reconocer que tú eras inocente? Te estaban tratando como a un gusano, no como a un hombre. Te estaban desfigurando el cuerpo, de modo que hasta mirarte causaba desagrado. Era preferible volver hacia otro lado el rostro. Tú eras el hombre, el varón de dolores, el cordero silencioso ante quien lo trasquila, la oveja presentada al sacrificio. María Dolorosa, enséñanos a mirar a Jesús destrozado por nuestras culpas y a suplicarle perdón.
3: Padre nuestro que estás en el cielo, santificado sea tu nombre. Venga a nosotros tu reino. Hágase tu voluntad en la tierra como en el cielo.
1: Danos hoy nuestro pan de cada día. Perdona nuestras ofensas, como también nosotros perdonamos a los que nos ofenden. No nos dejes caer en tentación y líbranos del mal. Amén.
3: Dios te salve María, llena eres de gracia, el Señor es contigo. Bendita tú eres entre todas las mujeres y bendito es el fruto de tu vientre, Jesús.
1: Santa María, Madre de Dios, ruega por nosotros, pecadores, ahora y en la hora de nuestra muerte. Amén.
3: Dios te salve María, llena eres de gracia, el Señor es contigo. Bendita tú eres entre todas las mujeres y bendito es el fruto de tu vientre, Jesús.
1: Santa María, Madre de Dios, ruega por nosotros, pecadores, ahora y en la hora de nuestra muerte. Amén.
3: Dios te salve María, llena eres de gracia, el Señor es contigo. Bendita tú eres entre todas las mujeres y bendito es el fruto de tu vientre, Jesús.
1: Santa María, Madre de Dios, ruega por nosotros, pecadores, ahora y en la hora de nuestra muerte. Amén.
3: Dios te salve María, llena eres de gracia, el Señor es contigo. Bendita tú eres entre todas las mujeres y bendito es el fruto de tu vientre, Jesús.
1: Santa María, Madre de Dios, ruega por nosotros, pecadores, ahora y en la hora de nuestra muerte. Amén.
3: Dios te salve María, llena eres de gracia, el Señor es contigo. Bendita tú eres entre todas las mujeres y bendito es el fruto de tu vientre, Jesús.
1: Santa María, Madre de Dios, ruega por nosotros, pecadores, ahora y en la hora de nuestra muerte. Amén.
3: Dios te salve María, llena eres de gracia, el Señor es contigo, bendita tú eres entre todas las mujeres, y bendito es el fruto de tu vientre, Jesús.
1: Santa María, Madre de Dios, ruega por nosotros, pecadores, ahora y en la hora de nuestra muerte. Amén.
3: Dios te salve María, llena eres de gracia, el Señor es contigo, bendita tú eres entre todas las mujeres, y bendito es el fruto de tu vientre, Jesús.
1: Santa María, Madre de Dios, ruega por nosotros, pecadores, ahora y en la hora de nuestra muerte. Amén.
3: Dios te salve María, llena eres de gracia, el Señor es contigo, bendita tú eres entre todas las mujeres, y bendito es el fruto de tu vientre, Jesús.
1: Santa María, Madre de Dios, ruega por nosotros, pecadores, ahora y en la hora de nuestra muerte. Amén.
3: Dios te salve María, llena eres de gracia, el Señor es contigo, bendita tú eres entre todas las mujeres, y bendito es el fruto de tu vientre, Jesús.
1: Santa María, Madre de Dios, ruega por nosotros, pecadores, ahora y en la hora de nuestra muerte. Amén.
3: Dios te salve María, llena eres de gracia, el Señor es contigo, bendita tú eres entre todas las mujeres, y bendito es el fruto de tu vientre, Jesús.
1: Santa María, Madre de Dios, ruega por nosotros, pecadores, ahora y en la hora de nuestra muerte. Amén.
3: Gloria al Padre, y al Hijo, y al Espíritu Santo.
1: Como era en el principio, ahora y siempre, por los siglos de los siglos. Amén.
2: Tercer misterio doloroso, la corona de espinas colocada sobre la cabeza de Jesús. Los soldados lo vistieron de púrpura, y trenzando una corona de espinas, se la ciñen, y se pusieron a saludarle. Salve, Rey de los Judíos. Marcos 14, 17, 18.
1: Jesús, tú eres nuestro Señor, tú nuestro Rey. Los soldados quisieron burlarse de ti cuando te revistieron con un manto de color púrpura y cuando te coronaron de espinas. Para culminar la mofa que te hacían, pondrían luego un letrero redactado en el idioma de los sabios, en el de los religiosos y en el de los dominadores, para reconocer que tú eras el Nazareno, el Rey de los Judíos. Las espinas de la corona te punzaron las sienes y la cabeza, pero no te impedían pensar ni te impedían amar. Por el contrario, cada aguja que penetraba tu cabeza te recordaba que estaba sufriendo por nosotros y te decía que tú, el Rey de Reyes y Señor de Señores, te hacías esclavo para librarnos a todos con las monedas de tu sangre. Por ese dolor en tu cabeza y en tus sienes, perdona, Jesús, nuestros olvidos y nuestras distracciones de ti. Padre nuestro que estás en el cielo, santificado sea tu nombre. Venga a nosotros tu reino. Hágase tu voluntad en la tierra como en el cielo.
3: Danos hoy nuestro pan de cada día. Perdona nuestras ofensas, como también nosotros perdonamos a los que nos ofenden. No nos dejes caer en la tentación y líbranos del mal. Amén.
1: Dios te salve María, llena eres de gracia. El Señor es contigo. Bendita tú eres entre todas las mujeres y bendito es el fruto de tu vientre, Jesús.
3: Santa María, Madre de Dios, ruega por nosotros pecadores, ahora y en la hora de nuestra muerte. Amén.
1: Dios te salve María, llena eres de gracia, el Señor es contigo. Bendita tú eres entre todas las mujeres, y bendito es el fruto de tu vientre, Jesús.
3: Santa María, Madre de Dios, ruega por nosotros pecadores, ahora y en la hora de nuestra muerte. Amén.
1: Dios te salve María, llena eres de gracia, el Señor es contigo. Bendita tú eres entre todas las mujeres, y bendito es el fruto de tu vientre, Jesús.
3: Santa María, Madre de Dios, ruega por nosotros pecadores, ahora y en la hora de nuestra muerte. Amén.
1: Dios te salve María, llena eres de gracia, el Señor es contigo. Bendita tú eres entre todas las mujeres, y bendito es el fruto de tu vientre, Jesús.
3: Santa María, Madre de Dios, ruega por nosotros pecadores, ahora y en la hora de nuestra muerte. Amén.
1: Dios te salve María, llena eres de gracia, el Señor es contigo. Bendita tú eres entre todas las mujeres, y bendito es el fruto de tu vientre, Jesús.
3: Santa María, Madre de Dios, ruega por nosotros pecadores, ahora y en la hora de nuestra muerte. Amén.
1: Dios te salve María, llena eres de gracia, el Señor es contigo. Bendita tú eres entre todas las mujeres, y bendito es el fruto de tu vientre, Jesús.
3: Santa María, Madre de Dios, ruega por nosotros pecadores, ahora y en la hora de nuestra muerte. Amén.
1: Dios te salve María, llena eres de gracia, el Señor es contigo. Bendita tú eres entre todas las mujeres, y bendito es el fruto de tu vientre, Jesús.
3: Santa María, Madre de Dios, ruega por nosotros pecadores, ahora y en la hora de nuestra muerte. Amén.
1: Dios te salve María, llena eres de gracia, el Señor es contigo. Bendita tú eres entre todas las mujeres, y bendito es el fruto de tu vientre, Jesús.
3: Santa María, Madre de Dios, ruega por nosotros pecadores, ahora y en la hora de nuestra muerte. Amén.
1: Dios te salve María, llena eres de gracia, el Señor es contigo. Bendita tú eres entre todas las mujeres, y bendito es el fruto de tu vientre, Jesús.
3: Santa María, Madre de Dios, ruega por nosotros pecadores, ahora y en la hora de nuestra muerte. Amén.
1: Dios te salve María, llena eres de gracia, el Señor es contigo. Bendita tú eres entre todas las mujeres, y bendito es el fruto de tu vientre, Jesús.
3: Santa María, Madre de Dios, ruega por nosotros pecadores, ahora y en la hora de nuestra muerte. Amén.
1: Gloria al Padre, y al Hijo, y al Espíritu Santo.
3: Como era en el principio, ahora y siempre, y por los siglos de los siglos. Amén.
2: Cuarto misterio doloroso, el camino del Calvario con la cruz a cuestas. Jesús, cargando con su cruz, salió hacia el lugar llamado Calvario, que en hebreo se llama Gólgota. Juan 19, 17.
1: Señor Jesús, tú aceptaste por nosotros la cruz. Tú quisiste llevar sobre tus hombros el madero al que te habrían luego de clavar. Era un pesado tronco de árbol. Al llevarlo te oprimía los hombros, de tal manera que tus mismos verdugos juzgaron preferible que te ayudara Simón, el llamado Cireneo. Tú, Señor, habías dicho que todo el que desee seguirte debe tomar su cruz cada día y marchar contigo hasta la muerte. Contigo todos debemos morir a nuestros pecados y pasiones. Esa es la condición indispensable para poder resucitar. Señor, contigo queremos tomar la ruta del Calvario. Tú el inocente, nosotros los culpables. Tú el que merece vivir y nosotros los que merecemos morir. Tú el que te entregas al suplicio para que nosotros seamos perdonados, para que sean rotas nuestras cadenas, abiertas nuestras prisiones.
3: Padre nuestro que estás en el cielo, santificado sea tu nombre. Venga a nosotros tu reino. Hágase tu voluntad en la tierra como en el cielo.
1: Danos hoy nuestro pan de cada día. Perdona nuestras ofensas, como también nosotros perdonamos a los que nos ofenden. No nos dejes caer en tentación y líbranos del mal. Amén.
3: Dios te salve María, llena eres de gracia, el Señor es contigo, bendita tú eres entre todas las mujeres, y bendito es el fruto de tu vientre, Jesús.
1: Santa María, Madre de Dios, ruega por nosotros, pecadores, ahora y en la hora de nuestra muerte. Amén.
3: Dios te salve María, llena eres de gracia, el Señor es contigo, bendita tú eres entre todas las mujeres, y bendito es el fruto de tu vientre, Jesús.
1: Santa María, Madre de Dios, ruega por nosotros, pecadores, ahora y en la hora de nuestra muerte. Amén.
3: Dios te salve María, llena eres de gracia, el Señor es contigo, bendita tú eres entre todas las mujeres, y bendito es el fruto de tu vientre, Jesús.
1: Santa María, Madre de Dios, ruega por nosotros, pecadores, ahora y en la hora de nuestra muerte. Amén.
3: Dios te salve María, llena eres de gracia, el Señor es contigo, bendita tú eres entre todas las mujeres, y bendito es el fruto de tu vientre, Jesús.
1: Santa María, Madre de Dios, ruega por nosotros, pecadores, ahora y en la hora de nuestra muerte. Amén.
3: Dios te salve María, llena eres de gracia, el Señor es contigo, bendita tú eres entre todas las mujeres, y bendito es el fruto de tu vientre, Jesús.
1: Santa María, Madre de Dios, ruega por nosotros, pecadores, ahora y en la hora de nuestra muerte. Amén.
3: Dios te salve María, llena eres de gracia, el Señor es contigo, bendita tú eres entre todas las mujeres, y bendito es el fruto de tu vientre, Jesús.
1: Santa María, Madre de Dios, ruega por nosotros, pecadores, ahora y en la hora de nuestra muerte. Amén.
3: Dios te salve María, llena eres de gracia, el Señor es contigo, bendita tú eres entre todas las mujeres, y bendito es el fruto de tu vientre, Jesús.
1: Santa María, Madre de Dios, ruega por nosotros, pecadores, ahora y en la hora de nuestra muerte. Amén.
3: Dios te salve María, llena eres de gracia, el Señor es contigo, bendita tú eres entre todas las mujeres, y bendito es el fruto de tu vientre, Jesús.
1: Santa María, Madre de Dios, ruega por nosotros, pecadores, ahora y en la hora de nuestra muerte. Amén.
3: Dios te salve María, llena eres de gracia, el Señor es contigo, bendita tú eres entre todas las mujeres, y bendito es el fruto de tu vientre, Jesús.
1: Santa María, Madre de Dios, ruega por nosotros, pecadores, ahora y en la hora de nuestra muerte. Amén.
3: Dios te salve María, llena eres de gracia, el Señor es contigo, bendita tú eres entre todas las mujeres, y bendito es el fruto de tu vientre, Jesús.
1: Santa María, Madre de Dios, ruega por nosotros, pecadores, ahora y en la hora de nuestra muerte. Amén.
3: Gloria al Padre, y al Hijo, y al Espíritu Santo.
1: Como era en el principio, ahora y siempre, por los siglos de los siglos. Amén.
2: Quinto misterio doloroso, la crucifixión y muerte del Señor. Cuando Jesús tomó el vinagre, dijo: todo está cumplido. E inclinando la cabeza, entregó el Espíritu. Juan 19:30.
1: Señor Jesús, al llegar a la cumbre del Calvario, te despojaron de tus vestidos y los echaron a suerte entre los soldados, porque tú renunciaste a todo por nosotros. Luego te clavaron de las manos y de los pies a la cruz, para que no te bajaras nunca, ni siquiera para escapar al suplicio y probar que eras el Hijo de Dios. Desde entonces en tu cuerpo brillan estas heridas como si fueran claveles rojos. Tú quedaste ahí entre el cielo y la tierra, como un puente a través del cual pasan las súplicas que los hombres le dirigimos a Dios. Ahí, Jesús, muriéndote de sed, abandonado de todos, estás perdonando. Estás pensando en María y en tu discípulo amado. Estás llevando la seguridad del perdón y del paraíso a un facineroso que también moría contigo. Estás, Jesús, entregando tu espíritu en manos de tu Padre. Ahí estás, Jesús, muriendo por nosotros como expresión definitiva de tu amor, pues como decías, nadie tiene mayor amor que quien da la vida por sus amigos. Con esa muerte, Jesús nos ha salvado y redimido, y nos has dejado una madre, la mujer que te acompañó hasta el último momento de tu existencia, la que te amaba, como si no tuviera contigo sin un solo corazón, y nos has entregado tu espíritu, porque deseabas quedarte en nosotros y con nosotros.

0: Dios te salve María, llena eres de gracia, el Señor es contigo. Bendita tú eres entre todas las mujeres, y bendito es el fruto de tu vientre, Jesús.
1: Santa María, Madre de Dios, ruega por nosotros pecadores, ahora y en la hora de nuestra muerte. Amén.
0: Dios te salve María, llena eres de gracia, el Señor es contigo. Bendita tú eres entre todas las mujeres, y bendito es el fruto de tu vientre, Jesús.
1: Santa María, Madre de Dios, ruega por nosotros pecadores, ahora y en la hora de nuestra muerte. Amén.
0: Dios te salve María, llena eres de gracia, el Señor es contigo. Bendita tú eres entre todas las mujeres, y bendito es el fruto de tu vientre, Jesús.
1: Santa María, Madre de Dios, ruega por nosotros pecadores, ahora y en la hora de nuestra muerte. Amén.
0: Dios te salve María, llena eres de gracia, el Señor es contigo. Bendita tú eres entre todas las mujeres, y bendito es el fruto de tu vientre, Jesús.
1: Santa María, Madre de Dios, ruega por nosotros pecadores, ahora y en la hora de nuestra muerte. Amén.
0: Dios te salve María, llena eres de gracia, el Señor es contigo. Bendita tú eres entre todas las mujeres, y bendito es el fruto de tu vientre, Jesús.
1: Santa María, Madre de Dios, ruega por nosotros pecadores, ahora y en la hora de nuestra muerte. Amén.
0: Dios te salve María, llena eres de gracia, el Señor es contigo. Bendita tú eres entre todas las mujeres, y bendito es el fruto de tu vientre, Jesús.
1: Santa María, Madre de Dios, ruega por nosotros pecadores, ahora y en la hora de nuestra muerte. Amén.
0: Dios te salve María, llena eres de gracia, el Señor es contigo. Bendita tú eres entre todas las mujeres, y bendito es el fruto de tu vientre, Jesús.
1: Santa María, Madre de Dios, ruega por nosotros pecadores, ahora y en la hora de nuestra muerte. Amén.
0: Dios te salve María, llena eres de gracia, el Señor es contigo. Bendita tú eres entre todas las mujeres, y bendito es el fruto de tu vientre, Jesús.
1: Santa María, Madre de Dios, ruega por nosotros pecadores, ahora y en la hora de nuestra muerte. Amén.
0: Dios te salve María, llena eres de gracia, el Señor es contigo. Bendita tú eres entre todas las mujeres, y bendito es el fruto de tu vientre, Jesús.
1: Santa María, Madre de Dios, ruega por nosotros pecadores, ahora y en la hora de nuestra muerte. Amén.
0: Gloria al Padre, y al Hijo, y al Espíritu Santo.
1: Como era en el principio, ahora y siempre, y por los siglos de los siglos. Amén.
0: Dios te salve, Reina y Madre de Misericordia, vida y dulzura y esperanza nuestra. Dios te salve, a ti llamamos los desterrados hijos de Eva. A ti suspiramos gimiendo y llorando en este valle de lágrimas. Ea pues, Señora, abogada nuestra, vuelve a nosotros tus ojos misericordiosos. Y después de este destierro, muéstranos a Jesús, fruto bendito de tu vientre. Oh clemente, oh piadosa, oh dulce Virgen María, ruega por nosotros, Santa Madre de Dios, para que seamos dignos de alcanzar las promesas de Cristo. Amén. En el nombre del Padre.
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0: ahora y en la hora de nuestra muerte. Amén.
1: He aquí la esclava del Señor.
0: Hágase en mí según tu palabra.
1: Dios te salve, María, llena eres de gracia. El Señor es contigo. Bendita tú eres entre todas las mujeres. Bendito es el fruto de tu vientre, Jesús.
0: Santa María, Madre de Dios, ruega por nosotros, pecadores, ahora y en la hora de nuestra muerte. Amén.
1: El Verbo se hizo carne
0: y habitó entre nosotros.
1: Dios te salve, María, llena eres de gracia. El Señor es contigo. Bendita tú eres entre todas las mujeres. Bendito es el fruto de tu vientre, Jesús.
0: Santa María, Madre de Dios, ruega por nosotros, pecadores, ahora y en la hora de nuestra muerte. Amén.
1: Ruega por nosotros, Santa Madre de Dios,
0: para que seamos dignos de las promesas de Cristo.
1: Oremos, Señor, derrama tu gracia en nuestros corazones, para que habiendo conocido por la voz del ángel el misterio de la encarnación de tu Hijo, podamos llegar por los méritos de tu cruz y pasión a la gloria de la resurrección. Por el mismo Cristo nuestro Señor.
0: Amén.
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0: Qué alegría saludarles, qué alegría estar compartiendo este inicio de semana, compartiendo este comienzo de semana en este martes 13 de octubre del año 2026. Les saludamos desde la ciudad de la eterna primavera, muy lluviosa, muy fría, gracias al Señor. Pero también saludamos a quienes están en la capital del país a través de los 107.9 FM, en la ciudad de Cartagena en los 89.5 FM y en la ciudad de Barranquilla en los 1370 AM. Bienvenidos a quienes nos siguen a través de las redes sociales. Estamos en Facebook, estamos en YouTube, estamos también a través de la www.minutodedios.fm y nuestra aplicación renovada. Cada día más emisoras Minuto de Dios, así que vaya haciendo usted el trabajo de investigación, de conocer cuáles son esos bellos y nuevos detalles que tiene nuestra aplicación emisoras Minuto de Dios. Soy el padre José Andrés Hurtado, sacerdote eudista. Hoy especialmente vamos a presentar al Señor nuestras intenciones, lo que ustedes traigan en su corazón, lo que esté moviendo profundamente las fibras de cada uno de nosotros. Hoy lo estamos colocando en el altar del Señor. Cada uno de nosotros tiene un milagro esperado, tiene un anhelo esperado de esos imposibles y que solo están en manos del Señor. Allí lo colocamos en libertad y en gozo, sabiendo que Dios se encarga, sabiendo que Dios es capaz. Hoy el mundo también está unido en oración por nuestro Papa León XIV. Hoy ha sido pues internado, hospitalizado ya para sus exámenes previos frente a lo que sería una eventual cirugía de un nódulo, un pequeño nódulo en uno de sus pulmones. Así que la Iglesia unida en oración también por el Santo Padre. Vamos a unirnos por todas estas intenciones en el nombre del Padre, del Hijo y del Espíritu Santo. Amén.
1: Amén.
0: La gracia, el amor y la paz de parte de Dios esté con todos
1: Y
0: ustedes.
1: con tu espíritu.
0: Vamos a iniciar nuestra Santa Eucaristía ante todo pidiendo perdón al Señor por aquellos momentos, aquellas realidades, aquellas circunstancias en las que nos hemos apartado de Él, aquellas circunstancias en las que nos hemos sentido alejados, en las que hemos sido infieles, en las que nuestro corazón ha divagado en la distancia, lejos de Dios. Por eso vamos a pedirle perdón al Señor por nuestros pecados, diciendo: Yo confieso
1: Ante
0: ante
1: Dios
0: Dios
1: Todopoderoso
0: Todopoderoso y
1: y
0: ante
1: ante
0: ustedes,
1: ustedes,
0: hermanos,
1: hermanos,
0: que
1: que
0: he
1: he
0: pecado
1: pecado mucho
0: mucho de pensamiento, palabra, obra y omisión, por mi culpa, por mi culpa, por mi gran culpa. Por eso ruego a Santa María, siempre Virgen, a los ángeles, a los santos, y a ustedes, hermanos, que intercedan por mí ante Dios nuestro Señor. Dios Todopoderoso, tenga misericordia de nosotros, perdone nuestros pecados y nos lleve a la vida eterna.
1: Amén.

0: Oremos. Te pedimos, Señor, que tu gracia nos preceda y acompañe siempre, de manera que estemos dispuestos a obrar constantemente el bien. Por nuestro Señor Jesucristo, tu Hijo, que vive y reina contigo en la unidad del Espíritu Santo y es Dios por los siglos de los siglos.
1: Amén.
0: Vamos a tomar asiento y escuchemos atentamente la palabra de Dios.
2: Lectura de la carta del apóstol San Pablo a los Gálatas. Hermanos, para la libertad nos ha liberado Cristo. Manténganse pues firmes y no dejen que vuelvan a someterlos a yugos de esclavitud. Miren, yo Pablo les digo que si circuncidan, Cristo no les servirá de nada. Y vuelvo a declarar que todo aquel que se circuncida está obligado a observar toda la ley. Los que pretenden ser justificados en el ámbito de la ley han roto con Cristo, han salido del ámbito de la gracia. Pues nosotros mantenemos la esperanza de la justicia por el Espíritu y desde la fe, porque en Cristo nada valen la circuncisión o la incircuncisión, sino la fe que actúa por el amor. Palabra de Dios.
1: Te alabamos, Señor.
2: Señor, que me alcance tu favor.
1: Señor, que me alcance tu favor.
2: Señor, que me alcance tu favor, tu salvación según tu promesa.
1: Señor, que me alcance tu favor.
2: No quites de mi boca las palabras sinceras, porque yo espero en tus mandamientos.
1: Señor, que me alcance tu favor.
2: Cumpliré sin cesar tu ley por siempre jamás.
1: Señor, que me alcance tu favor.
2: Andaré por un camino ancho buscando tus mandatos.
1: Señor, que me alcance tu favor.
2: Serán mi delicia tus mandatos que tanto amo.
1: Señor, que me alcance tu favor.
2: Levantaré mis manos hacia tus decretos que tanto amo y recitaré tus mandatos.
1: Señor, que me alcance tu favor.

0: Señor esté con ustedes.
1: Y con tu espíritu.
0: Lectura del Santo Evangelio según San Lucas.
1: Gloria a ti, Señor.
0: En aquel tiempo, cuando Jesús terminó de hablar, un fariseo le rogó que fuese a comer con él. Él entró y se puso a la mesa. Como el fariseo se sorprendió al ver que no se lavaba las manos antes de comer, el Señor le dijo: ustedes, los fariseos, limpian por fuera la copa y el plato, pero por dentro rebosan de rapiña y maldad. Necios, el que hizo lo de fuera no hizo también lo de dentro. Con todo, den limosna de lo que hay dentro y lo tendrán limpio todo. Palabra del Señor.
1: Gloria a ti, Señor Jesús.
0: Mis muy amados hermanos, hoy comencemos con una pregunta muy sencilla, esta reflexión de esta Santa Eucaristía. ¿Alguna vez, una pregunta que seguramente tiene una respuesta como fácil, alguna vez nos hemos preocupado tanto por arreglar nuestra apariencia que hemos olvidado preguntarnos cómo estamos por dentro? Y pensemos, por ejemplo, en lo que hacemos cuando sabemos que vamos a recibir una visita y entonces se nos incorpora Marta y organizamos la sala y arreglamos la mesa y limpiamos la casa y escondemos aquello que está fuera de lugar y procuramos que todo se va a ver bonito y queremos que quien llegue encuentre una casa agradable. Y esto no está mal, el problema comienza cuando nos preocupamos tanto por lo que los demás van a ver que dejamos de prestar atención a lo que realmente está pasando dentro de nosotros. ¿Qué me conduce a actuar de determinada manera? Porque también podemos hacer esto pues con nuestra vida espiritual. Y seguramente cuidamos nuestras palabras, ya hablando un poco más aterrizadamente y encarnadamente. Y cuidamos nuestras palabras frente a los demás, cumplimos con nuestras prácticas religiosas, participamos en la Eucaristía, rezamos el rosario, servimos en la iglesia, proyectamos una imagen de personas buenas. Mientras en nuestro interior vamos acumulando resentimientos y envidias y juicios y orgullo, indiferencia, heridas. Y esto, el problema es que nunca lo hemos querido reconocer. Y entonces lo más delicado de todo esto es que después de un tiempo podemos llegar a confundir una buena apariencia espiritual con una verdadera transformación del corazón, que es lo mismo que cuando yo les digo muchas veces, tenemos mucho a Dios en la cabeza, poco a Dios encarnado en la vida. Y lo más delicado de lo que acabo de decirles es que Jesús hoy quiere confrontarnos frente a esto, frente a esta invitación de este fariseo siendo el anfitrión. Imagínense ustedes allí ya disponiéndose en la mesa a comer y queda allí con esa expresión y este hombre no se lava las manos antes de sentarse a la mesa. No en términos de higiene, en términos cultuales, en términos rituales. Jesús no ha cumplido la costumbre religiosa que para el fariseo consideraba muy importante. Y Jesús aprovecha esta situación. El Señor nunca desaprovecha las oportunidades. No se queda discutiendo por unas manos limpias, pone sobre la mesa una conversación, algo mucho más profundo, y es la limpieza del corazón. Y ese Señor que hoy quiere entrar también en tu vida interior, quiere entrar no para humillarte, quiere entrar no para condenarte, quiere entrar para mostrarte de dónde tienes hoy que ser sanado, que ser sanado. Mis hermanos, cada día está más demostrado que el mal más común, más presente en nuestros días es la ansiedad y la depresión. Unas hermanas muy odiositas que van como de la mano y que se encuentran más comúnmente en la vida de las personas de lo que nosotros creemos. Inclusive frente a las sonrisas exteriores, detrás de eso hay muchas realidades. Y por eso la primera de las certezas que hoy nos regala esta palabra es: podemos cuidar mucho las apariencias y descuidar el corazón. Y el Señor lo dice de manera fea. Por eso le decimos: Jesús, Vamos a decirlo de otra manera más bonita. Él dice, ustedes, los fariseos, limpian por fuera la copa y el plato, pero por dentro rebosan de rapiña y de maldad. Y es que así somos los seres humanos muchas veces. Muy fácil identificar la suciedad de los demás. Nos damos cuenta rápidamente quién se equivocó, quién habló mal, quién fue injusto, quién no cumplió, quién actuó de manera incorrecta. Tenemos una capacidad extraordinaria de detectar las fallas ajenas, pero curiosamente imposibles estamos nosotros de detectar las nuestras, las propias. Mira qué orgulloso es este. Mira qué soberbio es este. Mira este lo que ha venido hablando mal de mí. Y no siempre examinamos cómo nosotros estamos hablando del otro. Pedimos comprensión cuando nos equivocamos, pero somos jueces implacables cuando la falla es del otro. Y esto también pasa en las comunidades de fe. Pasa en su parroquia, pasa en su comunidad, pasa en la mía. Estamos pendientes de que todo sea impoluto, impulcro en una celebración, que los ministerios funcionen, que todo tenga éxito. Pero ¿qué sucede mientras estamos muy concentrados en la organización, pero descuidamos otros detalles? El detalle del perdón al hermano, el detalle del abrazo al corazón del hermano, de la misericordia al hermano. Y la pregunta, mis hermanos, no es si nuestras prácticas religiosas son importantes o no. Obviamente son importantes. La pregunta es si estas prácticas están transformando nuestra manera de amar. Y por eso insisto lo que ya he dicho en otras oportunidades, la vida espiritual no es un maquillaje. La vida espiritual no es para ocultar sus heridas. La vida espiritual es un camino para que Dios sane esas heridas. Y aquí, en lugar de pensar inmediatamente usted en alguna persona que debería estar escuchando esta Eucaristía, porque salimos con el orgullo de, ve, este fulano que ya salió al trabajo, si hubiese quedado 5 minutos más aquí en la cocina y escucha. No, hoy pensamos o pensemos y sintamos que esta homilía es realmente para nosotros. ¿Hay alguna actitud mía hasta esa pregunta que estoy justificando desde hace mucho tiempo, que estoy guardando un resentimiento mientras aparento estar en paz? ¿Hay alguien a quien digo haber perdonado, pero a quien sigo castigando con mi indiferencia? Y por ahí se van las preguntas existenciales. Y la segunda certeza que hoy el Señor nos da a partir de la frase, el que hizo lo de afuera, te hace esa pregunta Jesús, ¿no hizo también lo de adentro? Y esta pregunta es muy reveladora, porque este mismo Dios que creó nuestro cuerpo, que creó nuestras manos, que creó nuestros rostros bendecidos, que creó todo aquello que los demás pueden ver, también creó nuestro mundo interior. ¿Esto qué quiere decir? Creó tus afectos, creó tu capacidad de amar, creó tus deseos, tu conciencia y tu libertad. Entonces, no es que Dios está para unas cosas y para otras no está, porque ese es nuestro problema también. Para Dios no hay una parte de nuestra vida que no le importe, no hay una parte de nuestra vida en la que Él no pueda tener poder. ¡Claro que lo tiene! Y lo tiene si tú se lo permites, porque Jesús no quiere quedarse en las ramas, no quiere quedarse solo en los frutos. Para que pueda haber buen fruto en tu vida y en mi vida, ciertamente Jesús quiere ir a la raíz, porque hay algunas reacciones desproporcionadas, y detrás de las reacciones desproporcionadas claramente hay una raíz que no hemos sanado. Por eso cuando usted llega a una confesión conmigo, yo lo detengo y le digo, no me cuente su historial de cosas que hizo. Vamos a lo profundo del corazón y cuénteme dónde está la raíz de todas estas cosas que hizo. La gracia de Dios no se limita a pedirnos que nos comportemos mejor. Como dice por ahí, la mejor religión es ser buenas personas. No, porque hay gente disfrazada que puede disfrazarse de buenas personas y terminar haciendo cosas malas. No, esa no es la mejor religión. La mejor religión es relacionarte con tu interior, allí donde está el Señor, allí en el corazón, para que descubras qué está mal en mí, sanarlo, y usted puede entonces, ahí sí, vivir plenamente la vida en Dios. Algo importante para nuestra vida de oración, mis hermanos, y es que a veces le pedimos al Señor, Señor, cambia a mi esposo, a mi esposa, a mis hijos, a mis compañeros, a mi comunidad, cambia a este bendito padre que llegó al minuto de Dios, ya no nos los aguantamos. Eso puede pasar también. Pues ojalá que no, porque tenemos poquitos meses. Y le presentamos, no, nunca falta, mijo. Le presentamos una lista de personas que según nosotros necesitan convertirse, pero quizás hoy el Señor quiera comenzar su obra por nosotros. Señor, cambia mi corazón, quiere el Señor que comencemos diciendo. Enséñame a mirar de otra manera, muéstrame por qué me cuesta tanto confiar, por qué reacciono con rabia, por qué me comparo con los demás, por qué necesito tener siempre la razón. Esta es una oración valiente, es una oración que te va a sacar de ti, es una oración que te va a permitir encontrar la fuente y la raíz de todas tus situaciones. Y como tercer punto, mis hermanos, llegamos a la frase final del Evangelio, que también es el centro de este Evangelio. Con todo den limosna de lo que hay dentro y lo tendrán limpio todo. Y pudiera parecernos a primera vista que Jesús está hablando solamente de dar dinero a los pobres. Y ciertamente limosna es una expresión concretada de la caridad cristiana, que habla del compartir de los bienes a quien lo necesita como un acto, obviamente, de fe auténtica. Pero Jesús está yendo más adentro, a lo profundo. Hoy este Jesús nos está ratificando que es el cirujano del corazón, que es el cirujano completo del corazón, y está diciendo, frente a la actitud de quienes se preocupan por las apariencias, este Jesús propone un corazón capaz de darse, de compartir, de dejar de vivir encerrado en sí mismo. Y esa es la diferencia de una persona o de una comunidad que da sus bienes sin pensarlo dos veces. ¿Por qué hay comunidades más pujantes, materialmente hablando? ¿Por qué hay comunidades, iglesias y tristemente inclusive no católicas que pueden edificar grandes edificios? Allí por mi casa, por la casa de los padres, edificaron una mega iglesia no católica. Mega edificio. Increíble. Impresionante. Y uno pregunta, ¿de dónde salen los recursos? Pues de la ofrenda de la gente, de lo que la gente entrega. Entonces, ¿cómo está siendo mi actitud? ¿Tengo un corazón capaz de darme o tengo un corazón que da la minucia que sobra? ¿O tengo un corazón que se restringe para dar porque ajá? Y este fariseo que está muy preocupado en la limpieza exterior, Jesús le muestra que la verdadera pureza debe expresarse en una vida que no se apropia de todo, que no explota al otro, que no acumula indiferencia frente al sufrimiento y que aprende a compartir. Y por eso una pregunta muy importante para nosotros es esta: ¿qué estamos haciendo con lo que llevamos dentro? ¿Qué estamos haciendo con lo que llevamos dentro? No hay solamente heridas en nuestro corazón. Hay ternura, hay experiencia, hay capacidad de escucha, hay paciencia, hay palabras que pueden levantar a alguien, hay una historia que puede convertirse en esperanza para otra persona. ¿Qué estamos haciendo? No es solo entrego dinero, eso está muy bien, pero podemos entregar tiempo a quien está solo, podemos escuchar sin apresurarnos a juzgar, podemos visitar a un enfermo, podemos acompañar a una familia que atraviesa una dificultad o acercarnos a esta persona con la que llevamos meses sin hablarnos. Ustedes no saben cuánto bien podemos hacer. Hace unos días visitaba a don Gustavo, un señor enfermito, y que sus familiares me pedían por medio de una persona que conocía a una persona del minuto de Dios, que necesitaban un sacerdote para una unción. Y esta familia vive a 2 cuadras de nosotros, 3 cuadras cuando mucho. Padre, ¿cómo así ustedes, el minuto de Dios, en Laureles, están ahí y tienen una casa de oración? Y ahí yo pensaba en la valía del club de amigos, por ejemplo. El Club de Amigos existe para correr la voz. El Club de Amigos de la emisora y usted, que nos ve aquí en Facebook, que nos escucha aquí en la radio, está para decirle al otro, mira, tú tienes ahí un sacerdote, ahí a la vuelta de la esquina. Cuando en otros países, cuando en otras veredas, cuando en otros campos, no tienen un sacerdote, sino que va una vez al mes a celebrar la Eucaristía, cuando tienen suerte. Qué bendición, mis hermanos, es contar con nuestra madre, la Iglesia, para acompañarnos y que usted también se sienta acompañado y se sienta abrazado. Mis hermanos, este evangelio nos invita finalmente a revisar cómo está nuestra vida espiritual, con sinceridad, pero también con esperanza. Y hemos descubierto tres cositas. Primero, podemos cuidar mucho de las apariencias y descuidar aquello que sucede en nuestro interior. Segundo, Dios no quiere limitarse a corregir nuestras acciones, quiere sanar las raíces de nuestras actitudes y transformar nuestro corazón. Y tercero,

0: Oren, hermanos, para que este sacrificio mío y de ustedes sea agradable a Dios Padre Todopoderoso.
1: Que el Señor reciba de tus manos este sacrificio para alabanza y gloria de su nombre, para nuestro bien y el de toda su santa iglesia.
0: Con la oblación de estas ofrendas se recibe también, Señor, la oración de tus fieles, para que este homenaje de piadosa sumisión nos lleve a la gloria del cielo por Jesucristo nuestro Señor.
1: Amén.
0: El Señor esté con ustedes.
1: Y con tu espíritu.
0: Levantemos el corazón.
1: Lo tenemos levantado hacia el Señor.
0: Demos gracias al Señor nuestro Dios.
1: Es justo y necesario.
0: En verdad es justo y necesario, es nuestro deber y salvación darte gracias, siempre y en todo lugar, Señor Padre Santo, Dios omnipotente y eterno, porque en tu bondad creaste al hombre y aunque justamente condenado, lo redimiste con tu misericordia por Cristo Señor nuestro. Por él los ángeles y los arcángeles alaban tu majestad, te adoran las dominaciones, se estremecen las potestades, te celebran unidos en la alegría los cielos, las virtudes celestiales y los santos serafines. Permítenos asociarnos a sus voces, cantando humildemente tu alabanza.

Santo eres en verdad y digno de gloria a Dios que amas a los hombres, que siempre estás con ellos en el camino de la vida. Bendito es en verdad tu Hijo que está presente en medio de nosotros cuando somos congregados por su amor. Y como hizo en otro tiempo con sus discípulos, nos explica las Escrituras y parte para nosotros el pan. Por eso te rogamos, Padre misericordioso, que envíes tu Espíritu Santo para que santifique estos dones de pan y vino, de manera que se conviertan para nosotros en el cuerpo y la sangre de Jesucristo nuestro Señor, el cual la víspera de su pasión en la noche de la última cena, tomó pan, te bendijo, lo partió y lo dio a sus discípulos, diciendo, «Tomen y coman todos de él, porque esto es mi cuerpo, que será entregado por ustedes». Bendito seas, Señor. Te alabamos, Señor, y te bendecimos. Te glorificamos, Dios de inmensa bondad, Dios de caridad absoluta, tú Dios que no te dejas ganar en generosidad,

0: tú que eres nuestro Señor de los milagros, tú que eres nuestro Señor de lo imposible. Escucha cada corazón, Señor, escucha cada clamor, escucha cada necesidad hoy colocada en ti, Señor. Queremos vivir en ti, Señor. Queremos que tú vivas, que tú reines en nosotros. Bendito seas, alabado seas, glorificado seas. Tuya la honra, tuya la gloria, tuya la alabanza, Señor. Del mismo modo, acabada la cena, tomó el cáliz, te dio gracias y lo pasó a sus discípulos diciendo: tomen y beban todos de él, porque este es el cáliz de mi sangre, sangre de la alianza nueva y eterna, que será derramada por ustedes y por muchos para el perdón de los pecados. Hagan esto en conmemoración mía. Señor mío y Dios mío, te bendecimos y te alabamos. Te glorificamos. Te damos glorias, gloria, Señor, infinitas a ti, nuestro Dios. Por tu sangre derramada en la cruz, perdona nuestros pecados, límpianos, purifícanos. Pasa por nuestras familias, purificando nuestras familias, limpiando nuestras familias, nuestras heridas. Toma, Señor, nuestro corazón y que sea tu sangre en nuestra propia sangre. Que sea tu sangre llegando hasta nuestro corazón para limpiarlo, para purificarlo, para colmarlo, para plenificarlo en ti, Jesús. Bendito seas, Jesús. Alabado seas, Jesús. Gloria y alabanzas a ti, Jesús. Gracias, Jesús. Este es el sacramento de nuestra fe.
1: Anunciamos tu muerte, proclamamos tu resurrección. Ven, Señor Jesús.
0: Por eso, Padre Santo, al celebrar el memorial de Cristo, tu Hijo, nuestro Salvador, al que condujiste por su pasión y muerte en la cruz a la gloria de la resurrección, y lo sentaste a tu derecha, anunciamos la obra de tu amor hasta que Él venga, y te ofrecemos el pan de vida y el cáliz de bendición. Mira con bondad la ofrenda de tu Iglesia en la que se hace presente el sacrificio pascual de Cristo que se nos ha confiado, y concédenos por la fuerza del Espíritu de tu amor ser contados ahora y por siempre entre el número de los miembros de tu Hijo, cuyo cuerpo y sangre comulgamos. Fortalece en la unidad, Señor, a los que hemos sido invitados a tu mesa, para que con nuestro Papa León, por quien pedimos la salud, nuestro arzobispo Ricardo, con todos los obispos, presbíteros y diáconos y todo tu pueblo, caminemos por tus sendas en la fe y la esperanza y manifestemos al mundo la alegría y la confianza. Acuérdate de nuestros hermanos que se durmieron en la paz de Cristo y de todos los difuntos cuya fe solo tú conociste. Admítelos a contemplar la luz de tu rostro y dales la plenitud de la vida en la resurrección. Y terminada nuestra peregrinación por este mundo, concédenos también llegar a la morada eterna donde viviremos siempre contigo y con Santa María la Virgen Madre de Dios, con los apóstoles y los mártires, San Juan Eudes, Santa María Eufrasia, Santa Juana Yugán, el Beato Fulton Sheen, San José Gregorio Hernández, Santa Laura Montoya, y en comunión con todos los santos te alabaremos y te glorificaremos, por Jesucristo, Señor nuestro. Por Cristo, con Él y en Él, a ti Dios Padre omnipotente, en la unidad del Espíritu Santo, todo honor y toda gloria por los siglos de los siglos.
1: Amén.
0: Mis hermanos, el amor de Dios ha sido derramado en nuestros corazones con el Espíritu Santo que se nos ha dado. Por eso les invito a que nos unamos como familia en Dios, diciendo: Padre nuestro, que estás en el cielo, santificado sea tu nombre. Venga a nosotros tu reino. Hágase tu voluntad en la tierra como en el cielo. Danos hoy nuestro pan de cada día. Perdona nuestras ofensas, como también nosotros perdonamos a los que nos ofenden. No nos dejes caer en la tentación y líbranos del mal. Líbranos de todos los males, Señor, y concédenos la paz en nuestros días, para que, ayudados por tu misericordia, vivamos siempre libres de pecado y protegidos de toda perturbación, mientras esperamos la gloriosa venida de nuestro Salvador Jesucristo.
1: Tuyo es el reino, tuyo es el poder y la gloria por siempre, Señor.
0: Señor Jesucristo, ¿qué dijiste a tus apóstoles? La paz les dejo, mi paz les doy. No tengas en cuenta nuestros pecados, sino la fe de tu Iglesia. Y conforme a tu palabra, concédele la paz y la unidad. Tú que vives y reinas por los siglos de los siglos.
1: Amén.
0: La paz del Señor esté siempre con ustedes.
1: Y con tu espíritu.
0: Dense fraternalmente la paz.

0: Este es el Cordero de Dios que quita el pecado del mundo. Dichosos los invitados a la cena del Señor.
1: Señor, no soy digno de que entres en mi casa, pero una palabra tuya bastará para sanar.
0: El cuerpo y la sangre de Cristo nos guarden para la vida eterna.
1: Amén.
2: Oración espiritual. Creo, Jesús mío, que estás real y verdaderamente en el cielo y en el santísimo sacramento del altar. Te amo sobre todas las cosas. Deseo vivamente recibirte dentro de mi alma, pero no pudiendo hacerlo ahora sacramentalmente, ven al menos espiritualmente a mi corazón y como si ya te hubiese recibido, te abrazo y me uno del todo a ti. Señor, no permitas que jamás me aparte de ti. Amén.

0: Te amo, amantísimo Jesús. Te amo, bondad infinita. Te amo con todo mi corazón, con toda mi alma, con todas mis fuerzas, y quiero amarte más y más. Te amo, amantísimo Jesús. Te amo, bondad infinita. Te amo con todo mi corazón, con toda mi alma, con todas mis fuerzas, y quiero amarte más y más. Te amo, amantísimo Jesús. Te amo, bondad infinita. Te amo con todo mi corazón, con toda mi alma, con todas mis fuerzas, y quiero amarte más y más y más. Oremos. Suplicamos a tu majestad, Señor, que así como nos nutres con el alimento del cuerpo y de la sangre, sacrosantos, nos hagas participar de la naturaleza divina por Jesucristo nuestro Señor.
1: Amén.
0: Saludemos a nuestra madre diciendo, Dios te salve María, llena eres de gracia, el Señor es contigo. Bendita tú eres entre todas las mujeres, y bendito es el fruto de tu vientre, Jesús.
1: Santa María, Madre de Dios, ruega por nosotros pecadores, ahora y en la hora de nuestra muerte. Amén.
0: Bueno, muy amados hermanos, agradecidos siempre por su gentil sintonía con nosotros, a través de nuestras distintas señales en todo el país, agradecido porque allí se conectan y están pendientes de nuestra programación, de nuestras actividades desde la ciudad de Bogotá. Reiterarles las invitaciones que nos hacen para las distintas actividades. La Eucaristía mensual en la ciudad de Bogotá, recuerden que será el sábado 31 de octubre en el Templo San Juan Eudes a las 3 de la tarde. La Asamblea Carismática todos los jueves en el Templo San Juan Eudes de 6:30 de la tarde a 8:30 de la noche. Invitarles también la Eucaristía para Empresarios Católicos allá en la ciudad de Bogotá, lunes 19, en el Salón Justicia y Alabanza, desde las 5 de la tarde. La invitación que nos hacen nuestros hermanos de la capital del país. También invitarles en nombre de nuestros hermanos de Barranquilla, están organizando los Jóvenes Valientes de Barranquilla, un hermoso retiro espiritual que ellos han decidido llamar, va a ser del 23 de octubre al 25, un corazón nuevo, un espíritu nuevo. Se están ellos ya organizando, está muy pronto esto, y para poder inscribirte tienes que comunicarte al 300-857-6686. Nuestros hermanos de Barranquilla están invitando 23, 24 y 25 de octubre, en una experiencia, pues todo incluido, hospedaje, alimentación, transporte, materiales del retiro. Allí ya saben, comunicarse con el contacto de Tierra Nueva allá en la ciudad de Barranquilla. En la ciudad de Medellín tenemos aquí varias actividades. Primeramente invitarles al estreno del primer capítulo de la sexta temporada de The Chosen, Los Elegidos, una hermosa serie sobre la vida de Jesús con sus discípulos, y la vamos a estrenar aquí en Tierra Nueva, en Medellín, el viernes 23, desde las 7 de la noche. La entrada es libre, pero debes inscribirte a través del contacto de nuestra librería 320-303-3676 para que puedas hacer parte de esta bella noche de bendición, de familia y de amigos. También invitarte el sábado 24 a nuestro retiro Perdonar para Sanar junto a Marlo Lozada. Estaremos desde las 8 de la mañana en nuestra casa de oración Tierra Nueva. Además, aprovecho para decir refrescada Tierra Nueva, renovada Tierra Nueva, gracias a nuestros servidores que se pusieron allí la 10 para limpiar todo lo que había que limpiar, pintar todo lo que había que pintar, y a ustedes que nos han venido ayudando aquí en Medellín con todos sus aportes, mil gracias. Nuestra casa ahí ya cambiando de rostro poquito a poco, gracias a la ayuda de todos ustedes y a este bono pro casa de oración que los servidores también han venido impulsando y que les reiteramos está haciendo, pues pensando ciertamente en la evangelización. Nos estamos también organizando para el mes de noviembre, porque en noviembre tendremos dos encuentros particularmente que ya les estaremos contando como más en detalle. El 8 de noviembre habrá una experiencia muy bonita de duelo, que viviremos aquí con la psicóloga María Carolina Gómez, que es especialista en este tema del duelo. Esto va a ser el 8 de noviembre, el 8 de noviembre para que se vayan agendando. 8 de noviembre es un domingo, una bella experiencia de sanación del corazón en medio de asumir nuestros duelos aquí en la ciudad de Medellín. Y también el 14, 15 y 16 tendremos el retiro 8 heridas, 8 encuentros con Jesús. Serán 3 días en el Seminario de los Siervos del Espíritu Santo en La Ceja, Antioquia. Y bueno, la inversión de este retiro incluye el transporte, Medellín-La Ceja, La Ceja-Medellín, el hospedaje, la alimentación, bueno, todo lo que necesiten para este encuentro tan maravilloso. 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Mis hermanos, gracias por estar allí a través de nuestras señales en los 107.9 FM en Bogotá, 1230 AM en Medellín, 1370 en Barranquilla y 89.5 FM en Cartagena. 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Ay, perdonen la sinceridad, pero es que así soy, ¿cómo hacemos? Vamos a finalizar nuestra Santa Eucaristía dándole gracias al Señor por la vida del siervo de Dios Rafael García Herreros, el fundador del Minuto de Dios, y elevando esta oración por su pronta beatificación y canonización. Amado Señor, que revestiste a tu siervo Rafael García Herreros de las más diversas virtudes, particularmente de su gran amor a ti, el sometimiento a tu santísima voluntad, el amor comprometido a tu palabra, la lucha incansable por los pobres y su invitación diaria a los colombianos a vivir la dignidad de hijos tuyos, conscientes de la llamada incesante que Él nos hizo para que nadie se quede sin servir, concédenos por sus méritos la gracia que hoy solicitamos de tu infinita bondad, para que así como lo consagraste a la plenitud del servicio en el sacerdocio, así también lo veamos prontamente exaltado al honor de los altares. Por Jesucristo nuestro Señor. Amén. Amén. El Señor esté con ustedes.
1: Y con tu espíritu.
0: La bendición de Dios Todopoderoso, Padre, Hijo y Espíritu Santo, descienda sobre ustedes y permanezca para siempre.
1: Amén.
0: Con el auxilio de Jesús y María podemos ir en paz. Pasen un excelente día y sigan en sintonía de las emisoras Minuto de Dios. Padre, lo mismo.

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13: Déjame, Señor, ir ante ti, a tu presencia.
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